0: los juegos de la selección mexicana que viene contra la Chequia, la República Checa. Es lo que dice Cravioto sobre el alcohol y la venta de alcohol.
1: También estaremos trabajando con establecimientos mercantiles. Esto es muy importante. Tanto sensibilizar como tomar decisiones administrativas para que los establecimientos mercantiles, o sea, las tiendas de conveniencia, no estén vendiendo alcohol en el momento de los festejos o horas antes de los festejos. Y también le pediremos a los restaurantes, a los bares de las zonas del estadio, de alrededor de Reforma y de aquí del centro, que no puedan sacar, o sea, que la gente no pueda llevarse la bebida alcohólica fuera del establecimiento para disminuir el consumo de alcohol.
0: Es lo que dice César Cravioto sobre la venta de bebidas embriagantes, como decían antes, al consumo de alcohol. El FanFest del Zócalo de la ciudad arrojó una semana de mundial con una derrama económica superior a los 322 millones de pesos. Esto lo dice el presidente de la Cámara de Comercio de la capital, Vicente Gutiérrez Camposeco, de la capital del país, claro. Destaca que el espacio ha recibido más de 500, casi 600 mil aficionados nacionales y extranjeros, un promedio de 82.400 personas diariamente, generando una destacada actividad económica para la capital de la República, con un gasto promedio de entre 560 y 1.150 pesos en alimentos y en bebidas. Todos son los paralelos que van alrededor justamente del Mundial. En Guadalajara, 60 mil personas festejaron el pase del Tri a la segunda ronda mundialista al haber vencido, como haya sido, a Corea. ¿Cómo estamos, Susi Toledo? Buena tarde.
2: Pepe, qué gusto saludarte, que tengan excelente inicio de fin de semana, pues fiesta, fiesta por todos lados. Fue lo que se vivió el día de ayer en Guadalajara, pues recalcar que fue aquí en el occidente donde se vivió este partido de la selección mexicana. La verdad es que desde muy temprano ya todas las calles se veían color esmeralda prácticamente. Muchas personas, en su mayoría, ya portaban su jersey de México, desde el transporte público, el tren ligero. Muy temprano las personas comenzaron a llegar al Fan Fest a formarse desde las 3 de la mañana. Y pues fue también este punto, el Fan Fest, donde pues fue también tanta la emoción y tanta la pasión que comenzaron a salirse las cosas de control. Hay que recordar que acá en el Fan Fest caben 18.000 personas, pero hubo un punto en que se registraron 50.000 solamente en el primer cuadro de la ciudad de Guadalajara. Esto claro que complicó la operación de las autoridades y también puso pues un poquito ahí en riesgo a las personas quienes asistieron, porque muchas de ellas sufrieron desmayos y pues no encontraban de pronto por dónde salir, y la verdad es que el calor estaba fuerte, así que hasta las patrullas tuvieron que comenzar a perifonear para pedirles que se trasladaran a otros puntos de la ciudad, porque en el primer cuadro de Guadalajara las cosas ya se estaban poniendo un poquito riesgosas. Y pues después, en la noche, llegó la fiesta. A las 9 de la noche, la Glorieta La Minerva fue donde pues comenzó a llenarse de personas en cuestión de minutos. Empezaron a llegar personas por más de 3 horas y llegaron a esta cantidad, a cerca de 60.000 aficionados que venían de todas partes de México, sobre todo de otras partes del mundo. Me tocó a mí también ahí agarrar y darle vuelta a la matraca más grande del mundo, también como de 1 metro. La verdad es que la celebración y la fiesta fue mucha, y pues ya saben, también con la parte que no está tan agradable, que mueven los coches con las personas adentro, de pronto se empiezan a poner un poquito impertinentes las personas entre el alcohol y la euforia, pero pues en su mayoría las calles se llenaron de verde, de música, de mariachi, por favor, en Jalisco, por supuesto, y pues así fue la celebración del GANE, de la selección nacional aquí en Guadalajara.
0: Pues agradezco, Uzi, la crónica. Corresponde exactamente a las imágenes que nos has enviado de la fiesta, cómo fue ahí en torno a la Glorieta de Minerva. la más importante glorieta, justamente punto de reunión cuando hay algo que contar, celebrar o incluso protestar. Tenemos también las imágenes del famoso FanFest al que estabas haciendo referencia. Gracias.

0: Gracias, Susy Toledo.
1: Que tengan excelente fin de semana. Muchas gracias.
0: Gracias a ti. Gracias. Celebra la presidenta de la República el triunfo de la selección mexicana contra Corea. Agradece al equipo de Javier Aguirre.
2: Por el juego, el gol, la tajada del portero. Y por la felicidad que le dan al pueblo de México. Muchas, muchas felicidades.
0: Es lo que dijo la presidenta de la República. La tajada del portero, ¿la tienes? Hoy viene en la primera plana de varios diarios. El milagro, ese fue un verdadero milagro el que hizo el tal Arrangel.
3: Es que justamente, pues más bien el milagro lo hizo por ahí el defensa que se tiró de chilena y en vez de meter el gol, bueno, su intención desde luego era rechazarlo, porque el portero pues ya estaba prácticamente
0: vencido. No, pero el que la regó fue el portero de Corea.
3: Ah, bueno, en el...
0: Porque la suelta, porque choca, la gana muy bien, pero luego en el esfuerzo choca con un defensa.
3: Y el balón queda a la deriva.
0: Y suelta el balón, y el que estaba ahí, Romo, que estaba ahí inmediatamente pendiente, pues simplemente le empujó.
3: Y el grito en el FanFest de inmediato fue: portero coreano, ya eres mexicano.
0: Portero coreano, ya eres mexicano. No, pero yo me refería al paradón, bueno, también desde luego, al paradón del portero del equipo mexicano, que metió la mano santa en el momento preciso y se hizo el milagro. Decía Rafael Cardona: yo no creo en los milagros, por eso soy reportero. Pues sí, está el portero y dice: yo soy reportero porque no creo en los milagros, pero aquí se ocurrió uno. Lástima que no encuentras la... que fue la verdadera mano de Dios. No me digas, no, pero está sacando al portero amarillo, que es el de... los amarillos, los de Corea del Sur. Esa es la foto. La estamos poniendo a Telefórmula y también en YouTube. Y si no, para radio se la describo. Está justamente el portero mexicano estirando la mano mágica. Ya iba para adentro, ya iba para las redes. Y finalmente, con la punta de los dedos, logró desviar la trayectoria del balón y salvó a México. Y bueno, imagínense, se caía la gente. Todavía en ese momento iban 0-0.
3: Y justamente pasó a la inversa de lo que le ocurrió a Corea. El portero alcanza medio arañar el balón, pero pues justamente Edson Álvarez es el que llega y salva a México al sacar ya prácticamente de la línea de gol ese balón. Fue ahí una dupla que se entendió a la perfección y que salvó a México de lo que hubiera sido el primer gol, y aún con el error pues hubieran terminado empatados.
0: Muy bien, Oscar, muy bien. La presidenta se sube la euforia por el Pato Merlín, la mascota no oficial del Mundial. Será invitada a Palacio, ¿cómo ve? Ahí va el Pato Merlín, camine y camine, con su camiseta, por supuesto, de la selección mexicana. El Pato Merlín, que no es todavía una mascota oficial, haga de cuenta que ya el pueblo de México la adoptó como tal, saliendo de la caja, una caja para perros, y meten a un pato, pero bueno, así es la cosa.
3: No es la mascota oficial, pero la FIFA ya la nombró embajadora del fútbol mexicano.
0: El Pato Merlín, o sea que el Pato Merlín ya se salvó de que... Sí, lo ponemos, ¿no?
2: Carla se llama, ¿no? A que traiga Merlín, a que la mande. ¿Y su hijo cómo se llama? A ver, búscale por ahí. Es que habla de cómo somos los mexicanos. Ayer estaba viendo una fotografía de patos con las distintas camisetas de la Liga de Canadá, creo, que ya se vende. Entonces, es un símbolo pequeñito de nuestra cultura, de cómo somos.
0: El Pato sí va a Palacio. Las Madres Buscadoras no van a Palacio. Hagamos una pausa breve, volvemos con usted.
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7: Los pinos son las coníferas más extendidas del hemisferio norte, fundamentales para la industria maderera y la reforestación. Su resina y piñones son recursos valiosos, mientras que sus hojas en forma de aguja les permiten resistir climas helados. Forman bosques densos que actúan como pulmones vitales, albergando una biodiversidad inmensa y protegiendo los suelos de la erosión hídrica.
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8: Claudia Sheinbaum recordó que los 1.8 millones de viviendas para el bienestar que construye el gobierno de México, además de garantizar el acceso para las familias que menos ingresos tienen, impulsa la generación de empleos y estimula la economía del país.
9: Es el acceso a la vivienda como un derecho del pueblo de México. Y además, este programa está ayudando mucho a la economía, porque se tiene estimado que un departamento, una vivienda, implica más o menos de 3 a 4 trabajadores de la construcción, que las construyen. Si hay 274 mil en construcción, pues hay que multiplicar por 3 o por 4 y te da el número de empleos. La industria de la construcción, pues es un motor de la economía, y en este caso la vivienda, pues ha representado un motor para la economía de México.
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0: En este momento hacemos un paréntesis climatológico. Vámonos al Servicio Meteorológico Nacional con Jaime Albarrán. Jaime Albarrán es meteorólogo, experto de larguísima trayectoria. Y él nos va a decir cómo está el clima para lo que resta de este viernes, sábado y domingo, futboleros, seguramente. Así que estamos contigo y te escuchamos con mucha atención, querido Jaime, como siempre, bienvenido.
10: Muchas gracias, Pepe, gusto saludarte. Bueno, pues miren, señoras y señores, tenemos el país bajo una gran capa nubosa que ya tiene varias semanas con esa condición. El viento atrapa humedad del Pacífico, del Golfo de México y del Caribe, y parte de esa humedad la lleva al interior de la República Mexicana. Para esta misma tarde y noche de viernes estamos esperando precipitaciones que pueden llegar a ser de muy fuertes e intensas en los estados del occidente, del centro y del sur de la República Mexicana. Serán de fuertes o muy fuertes en lo que es el sureste y en zonas aisladas del norte de la República Mexicana, y desde luego vendrán acompañadas de actividad eléctrica y posible caída de granizo. También esperaremos rachas de viento en los estados del norte de 50 a 70 kilómetros por hora, oleaje de 2 metros de altura desde la costa de Jalisco hasta la costa del estado de Chiapas. También estamos esperando que para el día de mañana esta condición se mantenga en cuanto a lo que es la nubosidad. Esperaremos ver bastante nubosidad en la mayor parte de la República Mexicana, muy fuertes precipitaciones en el occidente, fuertes en el norte, en el centro, en el sur de nuestro territorio, y seguirán también las rachas de viento. Esperaremos que para lo que es la capital de la República Mexicana, El sábado 20 de junio seguiremos esperando pues una mañana soleada, parcialmente soleada. Habrá algunas nubes. Por la tarde se incrementa la nubosidad con precipitaciones de moderadas a fuertes. Una temperatura mínima por la mañana de 14 a 16, la máxima de 23 a 25. Y el domingo 21 de junio, felicidades papás, felicidades Pepe. El cielo con nubosidad muy dispersa, también soleada la mañana, fuertes nuevamente las precipitaciones, de 14 a 16 grados la temperatura mínima por la mañana del domingo y de 25 a 27 la temperatura máxima. También tendremos algunas rachas de viento entre los 35 y 40 kilómetros por hora en la capital de la República Mexicana. Eso es lo más importante, Pepe.
0: Muchas gracias, Jaime Albarrán, como siempre, gracias. Seguiremos tu pronóstico del tiempo. Gracias.
10: Muchas gracias. Un abrazo.
0: Un abrazo, gracias. Y, por cierto, se activa la alerta amarilla y naranja por fuertes lluvias en la Ciudad de México. Ya lo explicaba Jaime Albarrán. Nos dijo, hay una extrema nubosidad sobre el centro de la República, pero, en las alcaldías ya como tal, hay alertas amarilla y naranja. La amarilla por pronóstico de lluvias fuertes, posible caída de granizo para la tarde-noche del viernes en Azcapotzalco, Benito Juárez, Coyoacán, Cuauhtémoc, Gustavo Amadero, Iztacalco, Iztapalapa, Miguel Hidalgo, Milpa Alta, Tláhuac, Venustiano Carranza y Xochimilco. Y alerta naranja en Álvaro Obregón, Coajimalpa, Magdalena Contreras y Tlalpan. Está usted informado. Y también debe estar atento a lo que va a pasar esta noche con la Coordinadora Nacional de Trabajadores de la Educación, la CENTE. Está llegando información que ha de ser confirmada, pero todo indica que, según la Secretaría General de la Sección 22, la SEP ofreció un bono a la coordinadora para la contratación de maestros, y la Sección 20 de la coordinadora anuncia que los maestros levantarían el plantón que tienen anclado en la Ciudad de México desde hace 16 días. Esto tendrá que ser sometido a la Asamblea de los líderes de las diferentes secciones que tienen presencia en el plantón del magisterio, pero todo indica que el plantón va por buen camino para ser levantado, según dicen los voceros de la sección 22. Vamos contigo, Ulises Soriano, tú estás cerca de todo esto. Adelante.
11: Pepe, muy buenas noches, qué gusto saludarte. Pues como bien lo comentas, hoy hay una ruta crítica para saber qué es lo que pasará con este plantón, y todo inició hace unas horas con esta sesión estatal de la sección 22, en la que decidieron que van a ir a su estado, a reorganizarse para después poner pausa a las movilizaciones en la Ciudad de México y con ello pues retirar el plantón. Esta información será comunicada a las 8 de la noche a la Asamblea Nacional Representativa, que reúne a todas las secciones del país y se llevará a cabo en la calle Belisario Domínguez, en el Centro Histórico de la Ciudad de México. Ahí se llevarán posicionamientos y se someterá a votación pues el designio de si levantar o no el plantón de manera general. Por lo pronto, la sección 22, a través de Jenny Araceli Pérez, ha confirmado que ellos ya han votado y desean levantar este plantón.
0: A ver,
11: por
0: su parte, tengo aquí una parte exactamente tal y como lo dijo Jenny Pérez, de la sección 22, secretaria general de la sección 22, que corresponde, como tú sabes, como sabe la gente, al estado de Oaxaca. Dijo textual: vamos entonces con los demás estados a reorganizarlos, no por una cuestión de derrota, porque no es de esa manera. Es una situación de reorganización y de suma de fuerzas. Tenemos que ir al espacio propio de nuestra combativa sección 22 a realizar un balance de los alcances de nuestra jornada de lucha. Esto es lo que dijo Jenny Pérez de la sección 22. Tenemos muy claro que el enemigo no está aquí, que el enemigo es el Estado. La secretaria general de la 22 dice que comunicará la decisión a la Asamblea Nacional, lo que tú estabas comentando, Ulises, y representativa, que se va a llevar a cabo a las 8 de la noche en la sede nacional de la coordinadora, tras 19 días de plantón, protestas en la capital de la República Mexicana. Ulises.
11: Efectivamente, Pepe, y hay que recordar que la sección 22 es la que ha estado más días en esta Ciudad de México, porque su lucha la estalló el 25 del mes pasado. Y déjame decirte también, Pepe, que a estas decisiones se suma la sección de Chiapas, ahí donde la CENTE nació y es que hace unos minutos salieron de esta Secretaría de Gobernación, donde desde la 1:00 p.m. sostuvieron una reunión, y aquí lo que se dijo es que les hicieron algún ofrecimiento en términos educativos para fortalecer la educación en el estado, y con ello el día de hoy, igualmente en unos minutos más, someterán a votación la persistencia de este paro en el centro histórico, y posteriormente, igual que la sección 22, lo van a llevar a esta Asamblea Nacional Representativa, que es donde prácticamente se va a decidir el futuro del paro. Comenzará alrededor de las 8:00 p.m. Sin embargo, pues hay que recordar que la CENTE lleva sus propios horarios y, como dice, una hora lo hace en otra. Entonces, prácticamente durante toda esta noche y madrugada, ellos continuarán decidiendo. Mientras tanto, de acuerdo con varias informaciones que hemos podido obtener, es que algunos maestros están movilizándose al interior del plantón, están recogiendo algunas de sus pertenencias. Hay mucho movimiento al interior de este plantón, Pepe. Asimismo, pues también el día de hoy hubo una reunión en Avenida Universidad 1200, donde las secciones 9, 10, 11 y 60 de la Ciudad de México pues pretendían reunirse con Mario Delgado. Sin embargo, pues él los dejó plantados, Pepe.
0: Muy bien, gracias por la información. Vamos a estar más que pendientes a partir de las 20:00, 8:00 p.m, porque, bueno, mucha gente quiere saber qué va a pasar, especialmente los comerciantes que han visto afectados justamente sus negocios. Muchas gracias, Ulises Soriano.
11: Continuamos pendientes, Pepe. Muy buena noche.
0: Gracias. Continuamos pendientes. Precisamente, Jenny Valencia, tú tienes una visión, una perspectiva justamente del daño que ha causado a comercios, restaurantes, en fin, en la zona del plantón del Centro Histórico de la Ciudad de México y en otras zonas de la capital del país donde ha habido manifestaciones. El daño que ha causado la CENTE en la Ciudad de México durante estos 19 días de plantón. Jenny, adelante.
12: Así es, Pepe, comentarte que debido a los bloqueos y manifestaciones de la CENTE, más de 1,000 restaurantes se han visto afectados, dañando a más de 20,000 trabajadores y 100,000 comensales potenciales por jornada. La Comisión Nacional de la Industria de Restaurantes y Alimentos Condimentados, al igual que directores de cadenas de restaurantes y la Asociación Mexicana de Restaurantes, destacaron que los cortes a la circulación afectan el libre tránsito y la operación económica, pues el perjuicio alcanza a los proveedores, repartidores, productores y también familias que dependen de esta actividad. Advirtieron que no se trata de una simple complicación vial o un bloqueo, ya que para el sector restaurantero este tipo de manifestaciones significa mesas vacías, reservaciones canceladas, trabajadores que no pueden llegar, proveedores detenidos, alimentos que se pierden o se echan a perder, ventas que no se recuperan y empleos que se ponen bajo presión. Ya la Concanaco Servitur también señalaba que, de acuerdo con estimaciones, las pérdidas económicas directas por este tipo de movilizaciones en el corredor centro histórico Zócalo eran de entre 70 y 100 millones de pesos al día, aunque bajo una medición ampliada que considera ventas no realizadas, cancelaciones, baja afluencia turística, cierres temporales, interrupción de suministros y afectaciones logísticas, el impacto alcanzaría entre 150 y 200 millones de pesos diarios. Al igual, se destaca que este tipo de bloqueos afectaban directamente a 4,500 negocios de este corredor centro histórico Zócalo y Paseo de la Reforma, Pepe. Es el reporte.
0: Pues muchas gracias. Gracias, Jenny Valencia, por este reporte. Estaremos enterados.
12: Buenas tardes.
0: Gracias, muy buenas tardes. Antes de ir a corte y antes de regresar con John Sutcliffe, con Marion Reimers, en fin, para comentar lo que ayer sucedió como un fenómeno social, me refiero al triunfo de México frente a Corea, antes le voy a informar a usted que autoridades localizaron en una fosa clandestina los cuerpos sin vida de una pareja estadounidense que llevaba desaparecida desde el 20 de mayo pasado. Según fuentes del Ministerio Público, los cadáveres corresponden a dos estadounidenses con ciudadanía mexicana también. Estaban en una fosa en la zona boscosa del municipio de Ocoyoacac. Los cuerpos pertenecerían a Guillermo Jafet y a Zafar Padamasi, de 57 y 56 años de edad, respectivamente, quienes tendrían la doble nacionalidad, le digo. Los restos de la pareja fueron localizados en el Parque La Marquesa, un entorno boscoso y natural en el centro de la República. Jafet y Padamasi fueron reportados desaparecidos desde el pasado 20 de mayo, cuando en teoría acudieron a una reunión y fueron interceptados por desconocidos. Familiares de los estadounidenses habían reclamado el apoyo a la Embajada de Estados Unidos en México. Hagamos una pausa breve.
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35: Estambul, Turquía. Ubicada entre dos continentes, su cocina es un puente entre Oriente y Occidente. Los kebabs especializados, los mese variados y los dulces baklavas de pistacho son solo el comienzo. Sus bazares de especias ofrecen aromas que transportan a la época del Imperio Otomano. Es una gastronomía rica en matices, donde el té y el café acompañan cada charla social.
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0: Y desde luego también le damos la bienvenida en esta ocasión especial a Marion Reimers. Ella tiene su programa, La Cancha Completa, todas las tardes a las 3 en la 103.3 en esta misma emisora y en esta cadena número 1 de Grupo Fórmula. John, bienvenido. Marion está en la línea telefónica, así que salúdense, ¿no? Por favor.
37: Pepe, muchas gracias, John. Un fuerte abrazo con admiración y cariño a la distancia y, bueno, muy contenta de poder estar con ustedes dos en este espacio tan importante, querido Pepe.
0: Muchas gracias, Marión. Ustedes, John, Marión, han estado allá en Guadalajara, en el corazón mexicano, futbolero, sin duda. Vibró México, vibra México con aquello que sucedió y que tuvo, vamos, el oleaje permeó en todos lados de la República Mexicana. Primero, lo que me importa es, en el caso de John, como reportero de televisión de larga trayectoria, su percepción. Lo mismo te pido a ti, Marión. Comenzamos con John, si te parece, Marión.
37: Por favor.
0: Venga,
1: Fíjate que yo creo que México consigue lo que requería, ¿no? El primer lugar del grupo, el negocio seguirá, la gallina de los huevos de oro sigue dando. En cuestión de organización, te diría que Guadalajara está mucho más preparado que la Ciudad de México. Me dice que en Monterrey también las cosas fluyen mucho más. Pero yo le pregunté ayer al Vasco Aguirre, ¿no? El que el equipo pudo cerrar un partido sin jugar el mejor, y me dijo que es un equipo que va madurando. Y creo que eso es lo que hay que aplaudirle a este grupo. No fue el mejor fútbol, pero encontraron la manera, se pusieron el cuchillo en la boca, consiguieron puntos. Es importante aclarar, porque había el primer desempate, es enfrentamiento directo en primer lugar, es fundamental el smog, la altura de la Ciudad de México, quedarte en casa, pues por lo menos consiguieron lo más importante, no salir de la Ciudad de México. Creo que Corea tuvo sus oportunidades, no pudo, y a final de cuentas, ¿cuántas veces le hemos echado la culpa que si era penal o no era penal de Robben? Ese equipo mexicano ayer cerró el partido. Sufrió, pero sacó la victoria, Marion.
37: Sin duda, John, coincido contigo en muchísimos puntos. Indudablemente, la organización de Guadalajara hay que aplaudirla. Fue un placer verdaderamente llegar al estadio. La manera en la que incluso sí. Pepe, John, llegábamos al aeropuerto, los voluntarios aplaudiendo, metiéndole una energía bellísima. O sea, Juan Villoro decía que si hubiera una final soñada de aficiones sería entre México y Escocia. Y la verdad es que México ha mostrado una cara fantástica. A mí me encanta ver al público mexicano, cómo se entrega, cómo acompaña y arropa a esta selección, salvo algunos abucheos en el Estadio Azteca. Y coincido con John también desde el punto de vista en el que, a ver, México ha sido pragmático. Y en esta clase de torneos hay que ser pragmático y hay que tener una curva de aprendizaje muy importante para darle la vuelta a las cuestiones que no han funcionado de manera muy rápida. Y hacer eso, teniendo ya la clasificación en la mano, ¿no?, es mucho más sencillo que hacerlo bajo presión. Y aquí entonces México logra, pues eso, ser quizás el malo del cuento, como muchas otras veces le sucedió al estar del otro lado de la moneda, como lo relataba John. Jugando muy bien, pero perdiendo y quedando en lo anecdótico. Bueno, pues México ahora lo logra. Yo quizás haría un llamado al público en el sentido de que me encanta la manera en la que estamos festejando, que estemos alegres. Esto nos habla de una necesidad de triunfos en nuestro país y de un marco de referencia que necesitamos sea pues mucho más alegre y mucho más exitoso. Sin embargo, pues invitar a la prudencia, ¿no? Y no al desbordamiento, entendiendo que pues todavía queda mucho mundial por delante y esto tiene que ser algo que disfrutemos todas y todos. No por yo estarme la pasando bien, puedo estar pisoteando el disfrute de quien está al lado mío, ¿no?
1: Sí, y el alcohol a veces no ayuda, Marion, pero a mí lo que me gusta del Vasco es que trajo el orden, las ganas, el respeto a ser seleccionado nacional. Porque antes había muchas divas, la manera que declaran, la manera que se comportan. Eso es lo clave. A final de cuentas, lo que te va a llevar lejos es el talento. Estamos viendo lo que está haciendo Estados Unidos. Estados Unidos tiene más de 15 jugadores en ligas top de Europa. Y a final de cuentas, eso marca diferencia. Entonces, ahí es la pregunta, ¿no? Y de lo que dices, Marión, de la necesidad de un... Como no está el Chucky Lozano... y no juega Ochoa, y no juega Mora, y no juega Hormiga, la gente está esperando para gritarle a alguien, porque queremos ídolos. Los ídolos, uno es un boxeador y otro es un piloto de Fórmula 1, y ahí párale. Entonces yo creo que en algún momento dado, quizás sea Julián Quiñones, ¿quién lo iba a pensar, no? Un colombiano que llegó muy chavito a pedir una oportunidad a México, pero sí, sí creo que esto ayuda a unir por un tiempo a un país que está muy dividido, que de repente todo es un pleito, todo es una contestación. No ha sido fácil, y para los turistas llegar a Guadalajara, dices, bienvenido a México, llegan al aeropuerto de la Ciudad de México y te da, a mí me da pena.
2: Totalmente de acuerdo, Pepe.
0: Mario, es que sí, estamos entrando en el fondo más allá del resultado del partido, si nos gustó, si no nos gustó, si los coreanos son muy rápidos, si tuvieron dominio de la pelota prácticamente buena parte del partido, más de la mitad del tiempo se la pasaba el balón en las piernas de los coreanos. Sin embargo, México mostró que tiene una defensa poderosa. ¿Qué tal? ¿Qué te pareció esa salvada de gol que lleva gol de, ¿cómo se llama?
1: El Tala.
0: El Tala, esa no fue una salvada.
1: Dices la de Edson, aunque luego fue...
2: La de Edson Álvarez, aunque era posición adelantada, sí, pero bueno. Sí, o sea, sí. Yo estaba con el rosario en la mano, muchachos, de veras envejecí como 10 años con esa jugada.
0: No, excelente, excelente. Se aventó una media tijera ahí, espeluznante. Claro, bien dicen, no iba a ser gol, pero iba para gol. Y otro poquito y nos hubieran asustado. En cambio, el error del portero coreano, hombre, es lamentable porque estaban jugando lo mejor posible. Sin embargo, se tropieza con un compañero y Romo, de México, agarra el balón y hasta el fondo. Vámonos. Lo social es lo que me importa en este momento. Lo que viene a significar ese grito de viva México, de vamos por México, vamos a seguir en el Mundial. Hoy festejamos ayer como si hubiéramos ganado la Copa del Mundo, caray.
2: Festejamos como si hubiéramos ganado la Copa del Mundo, Pepe, estoy de acuerdo, y habrá quienes quizás desde el cinismo pues no estén contentos con ello. Yo creo que hay que aprender a disfrutar, porque el día de mañana vuelven a pasar 40,000 otras cosas, esto se termina. Para la gran mayoría de las personas que están viviendo este Mundial en México y entendiendo las circunstancias de cómo avanza la FIFA y su avaricia, va a ser inaccesible para muchísimas personas ir a una Copa del Mundo de hombres, ¿no? Porque hay que recordar que México muy posiblemente va a clasificar a la de Brasil del próximo año de mujeres. Pero con cómo viene el Mundial, pues esta quizás sea su única gran oportunidad de vivir un Mundial, y está siendo en casa. Y yo creo que hay que permitirnos disfrutar, así sea un triunfo como este. México avanza a la siguiente ronda, amarra la posibilidad de jugar en casa, además, lo cual va a ser importantísimo, como destacaba John, aprovechar esa localía. Somos locales, al igual que en Grupo Fórmula. Y desde ahí, yo insisto, hay que permitirnos disfrutar, estar en este momento, hacerlo con respeto, hacerlo con el disfrute de valorar el maravilloso país en el que vivimos, la extraordinaria gente que nos rodea, y reencontrar muchos más motivos para la comunión que para la polarización, Pepe. Y quizás puedo yo sonar idealista, pero pues a mí me parece que por esa vía es donde tenemos que caminar, volver a encontrar nuestros puntos de convergencia y nuestros puntos de orgullo.
0: Y además se vale soñar, Marión.
2: Claro, es que claro. Ya está circulando por ahí el y si sí, ¿no, John? ¿Y si sí?
1: Sí, sí. Sí, y si sí, ¿por qué no pensar en ello? A ver, yo me quedo con tres imágenes y dos las viví. La gente que esperó a la selección en Guadalajara en su hotel, 5 horas para tomarse la foto, fue increíble. Luego ver, el gobernador Lemus me dijo, John, va a haber 150,000 personas, y no lo creí. Hubo 150,000 personas para ver a Maná. Y a veces me pasa como cuando hago el Monday Night de la NFL, ¿no? Pues poca gente va al estadio, pero hay una fiesta alrededor de la fiesta. Entonces, los lugares populares es donde realmente está el aficionado que lo está viviendo, porque este es un mundial que Estados Unidos y FIFA nos mandó unos huesitos, y los que van son o dueños de palcos o invitados especiales que ni han pagado el boleto, que los traen los patrocinadores. Tristemente, hoy en día hay alguien que está dispuesto a pagar. Yo ayer chequé, a 2 horas del partido, había en aplicaciones americanas el boleto más barato en 5,000 y el más caro en $30,000. Eso quiere decir, Marion y Pepe, que alguien está dispuesto a pagarlo. Entonces también es oferta y demanda, y de repente dices, bueno, nos dieron un evento muy grande, qué bueno, aprovechemos lo que nos dieron. Porque al igual alguien que vive en Chicago o Los Ángeles, que es mexicano, pagar $5,000 lo puede hacer, pero no el mexicano que está en nuestro país, ¿no? Entonces, en parte es la realidad de lo que ha pasado con el entretenimiento del deporte profesional, ¿eh?
0: Pues remataste muy bien el balón que te envió Marion. Yo desde la defensiva nada más lo estaba viendo con envidia. Los felicito, les agradezco mucho. Marion Reimers, como siempre, tu cancha completa. Y desde luego al reportero de ESPN Radio Fórmula, John Sutcliffe, siempre atinado con sus comentarios. Muchas gracias a ambos por acompañarnos en este esfuerzo informativo.
37: Fuerte abrazo, Pepe. Fuerte abrazo, John.
1: Igualmente, Pepe, ya saben, ESPN Radio Fórmula ya está en el canal de Grupo Fórmula en YouTube.
0: Correcto, gracias John, gracias a Mario nuevamente. Vamos a una pausa y regresamos con más info. Ya vieron lo que dice Lula de Neymar, dice que lo llama el primer, ¿cómo le llama? El primer futbolista.
3: El primer futbolista home office.
0: ¿Por qué
3: del
0: dice eso?
3: Mundial. Pues es que hay mucha polémica porque pues está lesionado, no ha jugado. La gran sorpresa de la convocatoria fue cuando se anunció precisamente Neymar. Hubo júbilo en muchas personas, otras consideraron que se desperdició un lugar. Y entonces el presidente Luis Ignacio Lula da Silva se sumó a este debate, se convirtió en viral su frase porque dice, ni está jugando, Neymar es el primer convocado home office del mundo. Así lo dijo.
0: Así lo dijo.
5: ¿Qué es cumplir el tiempo de cuando fuera?
6: Neymar ni está jugando. Neymar es el primer convocado home office en el mundo.
5: Neymar es el primer convocado home office del mundo.
0: El primer convocado que no juega. Juega home office.
3: Vámonos al presidente. Oye, rápido, te comento.
0: Sí.
3: Hubo mucha polémica por la playera lila de Corea. Porque sí. Pues no sabían por qué lila. Incluso en Corea a mucha gente le gustó y a mucha gente le disgustó. Es por su flor nacional, el mugungwa. Es de ese color, ya la marca patrocinadora.
0: Es como su cempachúchil.
3: Exactamente, en versión coreana, la marca que hace estas playeras, la de la palomita, ya explicó por qué es lila. Nunca había usado un color tan marcado. Había utilizado algunos detalles en lila, pero pues hasta en Corea dijeron, pues, ¿de qué se trata? No, nada que ver con nuestros colores, es por esta flor.
0: Gracias, breviario cultural del gerente de asuntos
3: inútiles, irrelevantes,
0: inútiles
3: y sin importancia.
0: Y sin importancia. Nos damos una pausa y volvemos con más.
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4: Explorando la naturaleza. Considerada el segundo pulmón del mundo, la selva del Congo es la segunda selva tropical más grande tras el Amazonas. Se extiende por 6 países africanos y es famosa por ser el hogar de gorilas de montaña y los chimpancés. Sus densos bosques son esenciales para la lluvia regional y el sustento de millones de personas. La conservación de este ecosistema es prioritaria para proteger especies endémicas y mantener la biodiversidad.
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12: La sección 22 de la CENTE determinó el levantamiento del plantón iniciado el 25 de mayo en Oaxaca y el 1 de junio en la Ciudad de México, por lo que prevé que el próximo lunes regresen a las aulas más de 1 millón de estudiantes oaxaqueños. La jefa de gobierno, Clara Brugada, anunció que el próximo 24 de junio serán instaladas 7 pantallas adicionales en puntos estratégicos del centro de la capital, como el Monumento a la Revolución y el Paseo de la Reforma, para que la población pueda disfrutar del partido entre México y República Checa. La secretaria de Gobernación, Rosicela Rodríguez, dio a conocer que junto con el canciller Roberto Velasco se reunieron con el embajador de Estados Unidos en México, Ronald Johnson, con quien hablaron sobre temas de seguridad y materia migratoria. Informó Itzel Vanegas. 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
0: Enseguida vamos a estar con Rafael Cardona, pero en este momento nuestro productor, que es muy vivo, ya se inventó un pretexto para que usted siga con nosotros en la siguiente hora a través de YouTube. Hay un código de barras en la esquina del lado izquierdo, en la parte baja. Es un código QR. Usted lo enfoca con su cámara, la cámara de su teléfono, y lo va a enviar directamente al enlace correspondiente para que siga usted en contacto con nosotros y no tiene que hacer nada más. ¿De acuerdo? Es una magnífica idea, lo vamos a estar poniendo cuando sea necesario para que usted nos acompañe en la segunda hora, que es transmisión solamente a través de YouTube. Saludo con mucho gusto a Rafael Cardona, él va con su cristalazo, muy atento ciertamente a la presencia del rey Felipe VI de España el próximo jueves en Palacio Nacional. El rey ya anunció que viene a la ciudad de Guadalajara, bueno, viene a México y después de estar en la Ciudad de México y reunirse con la presidenta de la República, viajará a Guadalajara para asistir al partido entre su país, es decir, España, contra Uruguay. Y van a estar ahí. ¿De qué van a hablar? Bueno, pues déjenme nada más, antes de terminar de saludar a Rafael Cardona, de explicarle lo que hoy dijo sobre esta visita la propia presidenta de la República, Claudia Sheinbaum. Porque ella recordó que el rey ya hizo una declaración el 18 de marzo en el Museo Arqueológico de Madrid, cuando el monarca reconoció que hubo mucho abuso y controversias morales y éticas en la conquista. Escuche usted.
14: Voy a comentar con él el tema de lo que significa para México el reconocimiento de los pueblos indígenas y lo que significa para México reconocer los abusos de la conquista. Entonces, él ya hizo una declaración, no conozco si va a ser una declaración particular sobre el tema, pero va a ser uno de los temas que hablemos. Él viene por poco tiempo. En realidad, el objetivo de su visita es ir a ver a la selección española en Zapopan, en Guadalajara.
0: Es lo que dijo la doctora Sheinbaum. ¿Qué dice Rafael Cardona? Muy buenas noches. Buenas tardes todavía, Rafael. Bienvenido.
15: Buenas tardes para todos, Pepe, Oscar. Para no salirnos del ambiente del fútbol, yo diría México 1, España 0.
0: Permíteme un segundo, por favor, déjame dar la entrada de última hora a Lisbeth Hernández. Ella está a las afueras de la Secretaría de Educación Pública en la Avenida Universidad. Hace un momento informábamos que la sección 22, a través de su secretaria general, dio a entender, luego de haber estado en Gobernación, en una discusión de trabajo, en fin, dando a entender que esta noche, a las 8 de la noche, los maestros de la coordinadora, al menos de la sección 22, van a replantearse la posibilidad de levantar el plantón que dura ya 19 días con las consecuencias que usted puede imaginarse. Bueno, también allá en las instalaciones de la Secretaría de Educación Pública en la Avenida Universidad número 1200, donde iban a reunirse los miembros de los integrantes de otras de las secciones de la coordinadora con Mario Delgado, secretario de Educación, que los dejó plantados, no fue. Están también reunidos, salieron ya y también hablan de lo mismo. Hablan de que pues parece que ya hay un principio de acuerdo. Vamos a ver si localizamos a Lisbeth para que nos pase esta información un poco más adelante. Perdón, Rafael, regresamos contigo y la visita del rey de España. Disculpa.
15: Bueno, comentaba Pepe que como se trata de decirlo todo en el ambiente del Mundial, México 1, España 0. Es muy notable el origen de esta suspensión o esta terminación de la pausa diplomática que el gobierno mexicano había impuesto a la corona española. Desde marzo del 2019, cuando el expresidente López habló sobre la necesidad de que España le pidiera perdón a México por lo que pasó cuando México no existía, hasta la fecha todo han sido pues carantoñas y arrumacos y descolones y descortesías. Hubo una segunda petición el 15 de mayo, otra en octubre del año 24, y el momento, desde mi punto de vista, culminante del desencuentro que México tuvo con España, que no España con México, fue cuando la presidenta de la República no invitó al rey de España a su toma de posesión, diciendo que no lo invitaba porque la falta de respuesta a la exigencia del perdón constituía un agravio en contra de México. Y que ella no invitaba al rey. El gobierno de España dijo, pues entonces no va nadie, y no vino nadie. Cosa que a nadie le importó, ni a ellos ni a nosotros. Y después de esto, Pepe, ¿qué es lo que sucede? Vienen coqueteos. El señor José Manuel Álvarez, el secretario de Relaciones Exteriores del gobierno, habla de los excesos de la conquista. Felipe VI vuelve a hablar de los excesos que cometieron los españoles del siglo XVI. La señora Sheinbaum va a Cataluña, se reúne con Pedro Sánchez y con otros representantes de la izquierda. Y después, con pretexto del Mundial, el rey Felipe VI, que es un rey tibio, que es un rey de poca personalidad, de poca firmeza, dobla las manos y viene a México a que le den una pequeña clasecita de historia que no había solicitado. Entonces, bueno, pues es España, que alguna vez fue la furia, que alguna vez fue el imperio cuyos dominios no conocían el ocaso, ahí viene de rojón. Eso es lo que pasó. Y ahí viene. Yo creo que su esposa lo convenció para regresar a Guadalajara.
0: Ese día van a recibir al Pato Merlín y luego al rey.
15: No, bueno, es que...
0: Y luego pues ya se acaba la jornada, ¿no?
15: Pues ya, es que ya pasó porque, bueno, primero pues me canso ganso y ahora me hago pato.
0: Exactamente.
15: Y ya. Así se escribe.
0: Me hago Pato Merlín.
15: Me hago pato, ya. El Pato Merlín. No, pues es un asunto de Estado ya.
0: Muy bien, pues muchas gracias.
15: Muchas gracias, Pepe. Buenas noches.
0: Gracias, Rafael Cardona, con su información. Ponemos otra vez el código QR, por favor, para que ahí está en la pantalla de Telefórmula. Enfóquelo con su cámara. Inmediatamente se va a dirigir justamente a nuestro espacio en YouTube y sigue usted en comunicación permanente con nosotros. Hagamos una pausa breve. Volvemos enseguida con más información. El gato oculto ya no cabe. Ya no cabe. De regreso abrimos con el gato oculto.
16: ¿Has oído, Cardona? ¡Qué maravilla! Pues sí que tiene razón.
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21: Tener un papá o una mamá con rasgos narcisistas puede ser muy confuso para los hijos porque a veces sus necesidades, emociones y deseos parecen estar siempre primero. En estos casos, los niños pueden crecer sintiendo que no son vistos, escuchados o validados del todo, lo cual puede generar dolor emocional, inseguridad y dificultad para confiar en sí mismos. Reconocer esta dinámica no es para juzgar, sino para comprender lo que ocurre dentro de este vínculo familiar y poder sanarlo con conciencia. Entenderlo permite romper patrones que se repiten de generación en generación. A partir de ahí, se puede elegir criar de una manera diferente, basada en una empatía, el respeto mutuo, límites sanos y un amor más consciente, donde las emociones de todos sean tomadas en cuenta y los hijos se sientan realmente valorados. 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
22: Raúl Jiménez rompe la sequía. Después de 4 participaciones mundialistas, Raúl Jiménez finalmente pudo celebrar su primer gol en el máximo evento del fútbol. El delantero mexicano vivió un momento muy especial al colaborar en la victoria del tricolor frente a Sudáfrica. Su anotación representa una recompensa a la perseverancia después de años de esfuerzo y dificultades. Ahora buscará seguir aumentando su cuenta goleadora en el torneo. Los aficionados esperan que este sea apenas el comienzo de una gran actuación.
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0: Por favor, ponga tiempo a su reloj. Son las 7 de la noche en punto con 21 segunditos. Lisbeth Hernández, ¿qué pasó afuera de la SEP en Universidad 1200? Adelante, bienvenida.
29: Muy buenas tardes, Pepe. Pues después de casi 6 horas de reunión y de 5 de bloqueo en Avenida Universidad por parte de los integrantes de la Coordinadora Nacional de Trabajadores de la Educación, secciones 9, 10, 11 y 60, pues estos integrantes informaron que alcanzaron acuerdos favorables por fin en su pliego petitorio de 14 puntos. Entre estos puntos que incluía este pliego petitorio, pues están el aguinaldo de 90 días, también homologación de prestaciones con otras entidades federativas, becas totales y universales para hijos de maestros, y también que no haya represión y que no haya represalias económicas ni ninguna consecuencia para los maestros, pues que estuvieron en paro, para los maestros paristas desde el pasado 1 de junio. Estos son algunos de los puntos que mencionaron como favorables, como que se llegó a un acuerdo. Sin embargo, bueno, para otros puntos de este pliego petitorio también informaron que se les agendaron, se les van a agendar algunas mesas de pues de negociación aquí en la Secretaría de Educación Pública. Hay que destacar también, Pepe, que al principio pues esto parecía que no iba a terminar de manera favorable, porque cuando llegaron a esta mesa el secretario de Educación Pública, Mario Delgado, no estaba. Por segunda ocasión no estaba en esta reunión y por eso decidieron bloquear en ambos sentidos Avenida Universidad, aunque bueno, pues ya vimos que el día de hoy finalmente se alcanzaron ya estos acuerdos que favorecen pues no nada más a los intereses de la coordinadora, sino también de la ciudadanía, porque pues terminan esta serie de movilizaciones en la Ciudad de México.
0: Correcto, Lisbeth. Sí, están por confirmarlo las acciones en su asamblea que tendrán dentro de una hora, pero sí, prácticamente todo lo que estamos viendo como son signos, síntomas de que esto ya se acabó y que ya cada quien recoge sus cosas y se va para su casa para seguir con sus planteamientos ya desde los lugares donde radican, y sobre todo por el punto que nos parece crucial y no se ha mencionado, el no dejar a los niños sin escuela. Estamos hablando de 1.5 millones de niños que necesitan, requieren forzosamente terminar el curso escolar en las escuelas elementales, en la primaria, en la secundaria, etcétera, y porque los maestros están fuera de su base, reclamando con legitimidad o no, eso no lo vamos a discutir ahora, están fuera de sus puestos, ellos, los niños, no tienen escuela. Ahora, al regresar los maestros, aunque sigan discutiendo lo que quieran, sí, pero que le den clases a los niños, porque ya viene el fin de año. Muchas gracias, Lisbeth Hernández.
29: Estamos pendientes, Pepe. Buenas noches.
0: Gracias, muy buenas noches. Vamos, Oscar. Oscar, vamos directamente con el corte de caja informativo, con el resumen de lo más importante.
1: Desde luego, Pepe, esta noche decidiremos si continúa o no el plantón en la Ciudad de México. Lo anuncia la CENTE. Confirma que la Federación les ofreció recursos para atender necesidades del sector y combatir el rezago educativo. Jenny Pérez, secretaria de la sección 22 de Oaxaca, dice que regresarán a reorganizarse a su estado tras varios días de lucha y plantón.
3: Vamos entonces con los demás estados a organizarnos, no con una cuestión de derrota, porque no es de esa manera.

0: julio, que no es que el primero de julio se vaya a acabar el tratado si Estados Unidos decide algo, sino que cambie el proceso de revisión.
1: Abstemios a fuerza. El secretario de Gobierno, César Cravioto, anuncia restricciones en la venta de alcohol para los próximos Juegos de la Selección Mexicana.
2: También estaremos trabajando con establecimientos mercantiles. Esto es muy importante. Tanto sensibilizar como tomar decisiones administrativas para que los establecimientos mercantiles, o sea, las tiendas de conveniencia, no estén vendiendo alcohol en el momento de los festejos.
1: Reconocimiento a pueblos indígenas, tema del encuentro del próximo jueves entre la presidenta de la República y el rey Felipe VI de España.
3: Voy a comentar con él el tema de lo que significa para México el reconocimiento de los pueblos indígenas y lo que significa para México reconocer los abusos de la conquista. Entonces, él ya hizo una declaración, no conozco si va a ser una declaración particular sobre el tema, pero va a ser uno de los temas que hablemos. Él viene por poco tiempo. En realidad, el objetivo de su visita es ir a ver a la selección española en Zapopan, en Guadalajara.
1: Anuncia Cuba apertura económica. La isla presenta 176 medidas para la creación de bancos privados, intervención de particulares en empresas del Estado y terminar con el sistema de subsidios universales. Washington descalifica la propuesta. Se trata de señales de humo tardías y limitadas, según el Departamento de Estado. Cuba, próximo objetivo de la Casa Blanca, advierte Donald Trump. El secretario de Estado, Marco Rubio, se encargará de la isla.
4: Es el turno de Cuba. Marco Rubio está muy involucrado en los planes para la isla. Su historia familiar es un gran relato y está haciendo un gran trabajo. La diferencia es que Venezuela tiene petróleo, Cuba no. Cuba tiene una propiedad agradable y tienen una costa bonita. Venezuela está relativamente cerca y Cuba está a un paso, pero Cuba quiere hablar desesperadamente.
5: De entrada, agradecemos muchísimo al periodista Rubén Cortés, escritor, analista político, columnista en López Dóriga Digital y también él publica su columna Canela Fina en Arsenal y siempre, siempre es bienvenido en ese que también es desde luego su espacio. Rubén, bienvenido, ¿cómo estás?
6: Pepe, buenas noches por recibirme en casa, es mi casa también,
5: claro.
6: Siento el programa. Pues Pepe, creo que estamos viendo el nacimiento de lo que está intentando hacer el gobierno cubano, el nacimiento de una nueva burguesía, la burguesía de los actuales dirigentes del sistema cubano, que están preparando el terreno con estas 176 medidas económicas para ellos meter el pico, tener una parte de la tajada de lo que viene. Es inevitable que Cuba tiene que cambiar. Va a cambiar. Yo insisto en que vienen cambios económicos en la primera etapa. Sería lo más lógico, es lo más deseable, empezar por los cambios políticos siempre
5: Pero,
6: sí, sí, Pepe.
5: ¿Por qué Cuba toma esas medidas en este momento? Parece estar respondiendo como una reacción no doctrinaria, sino de otro tipo, mucho más pragmática, ya que a lo mejor el gobierno cubano ha visto que Cuba tiene, ellos tienen la pistola en la sien.
6: Está salvando el pellejo, está tratando, creo que es lo que están negociando. Hay una historia de negociación entre Cuba y Estados Unidos. No olvidemos, aunque los actores sean diferentes ahora en Estados Unidos, Marco Rubio, hay una historia de negociaciones de entendimiento. Lo que está haciendo Cuba en este momento es lo que hicieron los sandinistas en Nicaragua cuando perdieron las elecciones contra Violeta Chamorro en el año 90. Ellos, antes de perder, crearon una burguesía, crearon medidas parecidas a estas de los cubanos ahora. Y al final, cuando llegó la democracia a Nicaragua, ellos ya se habían repartido la piñata y todavía siguen siendo dueños de aquello que pudieron agarrar. Se llamó la piñata sandinista, si recuerdas. Entonces creo que es parte de la negociación. No se va a quedar el actual sistema cubano, los cabecillas.

0: el sistema cubano actual, no se van a quedar sin propiedades, es parte de la negociación, no se van a tener que ir, no los pueden mandar, no los pueden echar al mar. Creo que es parte de esto, Pepe, va por ahí, vienen esos cambios económicos, lo están haciendo de manera obligada, sí, pero los están haciendo de manera ordenada. Si te fijas, hay medidas, hay 176 medidas aprobadas por Raúl Castro. Están preparando, insisto, su manera de meter el pico en lo que viene. Es eso lo que veo, Pepe.
1: Correcto, eso es evidente, es evidente, ¿no? Pero la intervención de Washington, lo dijo Trump en una entrevista, pone en manos de Marco Rubio, que tiene orígenes cubanos, de padres cubanos, en el exilio. Él se va a encargar de todo lo que es Cuba. ¿Quieren hacer con Cuba lo mismo que con Venezuela? ¿O Cuba sabrá ideológicamente y militarmente defenderse mejor?
0: No. Creo que es una variante de lo que está sucediendo en Venezuela. En la ecuación cubana, lo que cambia el asunto es la presencia de la migración cubana en Estados Unidos. Hemos insistido varias veces nosotros en nuestras conversaciones, tú y yo acá, en que el lobby cubano en Washington es muy fuerte. Hay que insistir que los cubanos americanos tienen 7 legisladores, tienen un senador, tienen un secretario de Estado, tienen un alcalde cerca de Nueva York. Es una comunidad muy fuerte políticamente. Históricamente siempre ha habido un problema entre los cubanos de Cuba, que están en el poder, lógicamente, y los cubanos del exilio. Eso es lo que va a cambiar, a diferencia de Venezuela. Pero creo que la primera etapa, no sabemos qué tan corta, qué tan larga, va a ser de cambios económicos, de ajustes económicos, en lo que no veo la manera de que el actual, la élite, la cúpula castrista, por lo menos una buena parte de ella, quede fuera del reparto del pastel. No va a ser imposible, no pueden echarlos al mar, insisto, es parte de la negociación y es parte de lo que van a entregar. Me parece razonable, me parece la política es el arte de lo posible, no ganas todo nunca, no pierdes todo nunca, y al final el tiempo dirá, creo que Cuba sí va a ser, a diferencia de Venezuela, que se ha tardado en hacer elecciones, no sabemos, ni siquiera se está hablando de ellos, creo que el cambio político en Cuba va a suceder más rápido, pero primero van a ser los cambios económicos, es inevitable. Creo que quien hizo muy bien en los últimos tiempos en el mundo, México es un ejemplo, Carlos Salinas hizo primero los cambios económicos y después vinieron los cambios políticos con Zedillo. Y llegó una etapa muy rica de la democracia mexicana, sabemos, con instituciones, con crecimiento económico, con crecimiento exponencial de la clase media. Eso es lo que creo que va a suceder en Cuba, es lo más lógico. Primero cambios económicos, después cambios políticos, que por el caso, por la presión de los cubanoamericanos de Miami, van a ser más rápido. En Venezuela no existe.
1: ¿Con el mismo gobierno?
0: Bueno, creo que primero, inevitablemente, va a ser con el mismo gobierno, es el que tiene el control, lo que menos le interesa a nadie de los que estén involucrados en el tema cubano es que haya un descontrol social, un descontrol político. Creo que primero es eso. Tiene que ser inevitablemente con alguien del sistema cubano, alguien que acuerden ambos, que acuerde Marco Rubio, que acuerde la cúpula castrista. Ahí está Pérez Oliva, Óscar Pérez Oliva, que es sobrino nieto de Fidel Castro, es una figura del régimen, pero no tiene el apellido, es viceministro, creo que sería el Delcy Rodríguez, es lo más lógico. No veo, Pepe, no veo condiciones para que haya un borrón y cuenta nueva así tan rápido en Cuba, no sería deseable tampoco, creo que tiene que haber orden primero para que después vengan todos los cambios que van a venir. Inevitablemente en Cuba van a ser más rápido por la presión de los cubanoamericanos de Estados Unidos, eso es inevitable.
1: Pues muchas gracias, Rubén Cortés, gracias por abrirnos tu puerta y permitirnos escuchar tu reflexión, tu análisis, porque hay mucha atención a lo que está ocurriendo en Cuba, sin duda.
0: Gracias, Pepe, te agradezco que me invites constantemente, es un placer siempre hablar contigo, siempre aprendo, muchas gracias.
1: Mira que eres generoso, vaya con Rubén Cortés, periodista, escritor, analista, político, también columnista con López Dóriga Digital y... escribe en Arsenal, también página de internet, su canela fina. Sí, es que lo que dice tiene toda la razón. El gobierno cubano ha aprobado estos días una serie de medidas para transformación, 23 ejes, 176 transformaciones, pero lo hace como quien tira papeles al fuego para ganar tiempo. Sí, sin duda. Están haciendo algo que negaron al pueblo cubano durante 15 años. Díaz-Canel abre la puerta a la inversión extranjera, lo acaba de decir Rubén, y también al capital de la diáspora, es decir, los cubanos en el exilio, principalmente en Miami. La reforma no nace de una convicción política, ideológica, doctrinaria, sino nace de un hueco en donde la economía no produce y Cuba no respira. El apagón no es un accidente, es el relato del sistema, es como la metáfora del sistema. Quien gobierna desde la ruina reforma cuando ya no puede seguir fingiendo. Y entonces ahí es donde entra Washington, que está leyendo la debilidad antes que la propia Habana se atreva a nombrarla. Trump suelta la advertencia, lo que acabamos de comentar, ¿no? Cuba es la siguiente. Habló de una toma amistosa y controlada, esa forma elegante de llamar tutela a la rendición. Dijo que el régimen ya negocia, que no tiene dinero, que no tiene nada. Después hizo lo suyo, apretó el bloqueo, cortó el combustible, cerró el cerco. La Habana se abre para no caer, Washington aprieta para decidir cuándo y cómo cae Cuba. Una pausa, volvemos.

0: solo corre la agenda.
1: Llegó el momento de correr con orgullo. Pride and Remembrance Run. 27 de junio. Celebrando 30 años de correr por la diversidad, Toronto te espera en el epicentro del orgullo gay.
2: En la esquina de Church and Wembley, para correr en el Parque Queens.
1: Con distancias de 3 y 5 kilómetros, además de carreras infantiles para toda la familia. Run Pride, quinta edición, 28 de junio. Saliendo del Museo Marco en Monterrey, podrás correr 1, 5 y 10 kilómetros
2: en un espacio donde todas las personas, sin importar su identidad o género, son aceptadas sin prejuicios.
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6: La empresa china Yuktech Robotics presentó los avances del modelo de robots humanoides U1 Pro, diseñados para el mercado masivo y que en dos días generó preventas millonarias a la compañía con miles de pedidos. El U1 Pro es un robot humanoide biomecánico avanzado de tamaño completo, con un modelo de inteligencia artificial que se basa en la conversación para mejorar la interacción humano-robot. Es capaz de identificar el tono, las expresiones faciales y la velocidad del habla para reconocer el estado de ánimo del usuario y ajustar sus respuestas a este contexto. Incluye dos modelos humanoides con apariencia hiperrealista, ambos rubios, en versión femenina de 1,68 metros de altura y 35.2 kilos, y una masculina de 1,83 metros y 42 kilos. Aunque los propietarios pueden modificar detalles estéticos y rasgos de personalidad con el tiempo para crear un comportamiento más personalizado, informó Aide Rivera. 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
8: Ya regresamos a la transmisión lineal. Vamos directamente, y lo agradezco muchísimo de entrada, con el doctor Hugo Sánchez Gudiño. Él es profesor investigador de la Facultad de Estudios Superiores Aragón y la Facultad de Ciencias Políticas y Sociales de la UNAM. Doctor, ¿qué tal? Muy buenas noches, Hugo. Gracias por aceptar la invitación.
9: Buenas noches, maestro. Pepe Cárdenas, órdenes.
8: Gracias. No, maestro, pues lo que queremos ver es el impacto, es decir, el fondo desde el punto de vista de la sociología, de la expresión esta de júbilo que hizo que se derramaran las calles con gritos por la victoria futbolística de México. ¿Qué refleja en el fondo todo esto? Además de la alegría futbolera, claro.
9: Sí. Obviamente este festejo futbolero en el Ángel de la Independencia, que convoca a miles de personas, tanto aficionados, fanáticos, familias, niños, jóvenes, adultos mayores, es como un bálsamo, una catarsis colectiva, una bocanada de oxígeno en medio de la violencia, de los desaparecidos, de la polarización, del discurso de odio y evidentemente del narco que se ha incrustado en la vida cotidiana de todos nosotros. Estas masas ciudadanas de alguna manera expresan en esta fiesta, en esta celebración un poco ritualista, con la cara pintada, con sin camisetas, con alcohol, con cánticos, con gritos, con porras, con festejos, con sueños e ilusiones. De alguna manera es una forma de expresar el mexicano que vive inmerso en este escenario antes descrito, y que pues requiere de buenas noticias, requiere de festejar algo, y bueno, pues la selección le ha dado y los deportistas le han dado esa posibilidad, y pues aquí lo tenemos de manera sorpresiva para muchos. Nosotros lo venimos comentando desde hace semanas, meses, con otros compañeros periodistas de Radio Fórmula, que el ambiente y este termómetro social mundialista ya existía, ya se estaba expresando, aunque pues para muchos el hecho de que el costo de los boletos fuera inaccesible para la mayoría para ingresar a los estadios, pronosticaban que iba a ser un mundial frío, pero nosotros pensamos, de acuerdo a la cultura del mexicano, a las experiencias del México 70 y del México 86, que estas expresiones se darían y bueno, pues los hechos nos han dado la razón.
8: No habíamos visto algo semejante en la expresión popular, donde lo que sí detectamos es que a pesar de las diferencias se logra una identidad, se ve la pluralidad de identidad y de una generación de unidad temporal, desde luego, pero finalmente eso es satisfactorio. Es una mezcla de todo esto, ¿no?
9: Sí, el fútbol unifica clases sociales, de alguna manera logra apaciguar las tensiones políticas, neutraliza ese discurso de la polarización y sobre todo, en efecto, unifica, hermana, confraterniza una parte muy importante de los aficionados que se lanzaron al Ángel de la Independencia, muchos de ellos, la secretaria, el burócrata, el señor de la limpieza, el taxista, etcétera. Muchas de estas personas, algunos no son aficionados al fútbol, pero expresan que fueron al Ángel de la Independencia porque querían la fiesta, querían compartir un espacio común con otros ciudadanos y en efecto el fútbol logra eso, logra esa convocatoria.
8: Pero aquí la pregunta, doctor, es ¿por qué el fútbol genera, une de esta manera una identificación emocional que no la da ningún otro triunfo de carácter deportivo, sobre todo, ya lo digamos, cultural, que esa es otra historia, un triunfo incluso electoral, político, no genera tanta euforia?
9: Sí, efectivamente, no genera tanta euforia ningún evento cultural, político, de la dimensión del fútbol, al menos en México y en una parte importante de América Latina, porque, bueno, en Estados Unidos, en Canadá, que son los otros dos países sedes, porque no hay que olvidar que es un campeonato mundial trinacional. En esos otros dos países sedes no existe una identidad ciudadana y cultural tan profunda con el fútbol como en México. En México es una historia de muchos años, es un deporte muy popular que se genera en los barrios populares, los grandes ídolos provienen de los barrios populares, y ahí hay una identidad, hay un liderazgo, hay una comunión, hay una química con estos personajes a lo largo de la historia. Me parece que en este evento pues globalizado, ¿no?, de 48 países que reúna todas las culturas prácticamente del planeta, pues nuestro país da ese mensaje. Y bueno, es un mensaje que todo el mundo ha logrado ver, esa fraternidad de esta masa ciudadana, en la cual también no hay que perder de vista, se unen y se suman turistas de otros países, ¿no?, colombianos, brasileños, alemanes, etcétera, en una fraternidad multicultural.
8: Claro. Pues, doctor, gracias, Hugo Sánchez, por meter este golazo en este análisis, sin duda. Muchas gracias.
9: Un abrazo, maestro Cárdenas. Hasta luego.
8: A la orden. Igualmente, el doctor Hugo Sánchez Gudiño, profesor investigador de la Facultad de Estudios Superiores Aragón y de la Facultad de Ciencias Políticas y Sociales de la UNAM. Más de 500,000 de aficionados en la Ciudad de México festejaron el triunfo de México ante Corea. 400,000 se reunieron en torno a la columna de la independencia. Nos vamos a una pausa. Sí, ahí están. No nos cansamos de ver la imagen que llama, por supuesto, muchísimo la atención. Este triunfo de la selección mexicana ante Corea del Sur congregó la noche del jueves y madrugada del viernes a miles y miles de aficionados en las calles, ¿no? Estoy tratando de rescatar un mensaje que recibí temprano esta madrugada de una aficionada que decía, me decía, partidazo México, muy emocionante, ahora la alegría del viernes ya está sentado. Buen viernes, buenos días México, lo puso a las 4 de la mañana. Amanecimos con el pecho inflado y el grito en la garganta. Ganamos ayer y hoy el sol sabe diferente. Que este viernes 19 de junio te agarre con esa misma alegría. Feliz día, campeones. Esa es emoción.
0: Eso es emoción y a final de cuentas el ambiente lo ha puesto la gente, porque sí, en los estadios, pues mucha gente ha reconocido, y eso ha desatado polémica, que no sabe nada de fútbol, que los invitaron las marcas porque tienen muchos seguidores en redes sociales. No me gusta el fútbol, pero aquí estoy y lo estoy disfrutando.
8: Fíjate, son 104 partidos en todo el Mundial, hasta la final. De esos 104 partidos, México tiene 13 partidos repartidos entre la Ciudad de México, Guadalajara y Monterrey. Y Canadá tiene 13 partidos también.
0: Sí.
8: Repartidos en Vancouver, Toronto, en fin, Ontario, no sé dónde. Donde, aunque México tiene un pedacito, una botanita del Mundial, yo creo que tiene todo el Mundial, porque esa pasión y ese entusiasmo que se siente
0: no
8: aquí,
0: hay comparación.
8: La sienten los jugadores y quieren venir a jugar a México porque sienten que en México se les acoge, aunque sean adversarios de la selección mexicana. En fin, el Mundial se vive en México como no se vive en otra parte del mundo, en este caso en Estados Unidos, donde no hay la pasión. Ahí están ellos más felices con su básquet, perfecto, gran deporte, muy felices con su fútbol americano, perfecto, con otros tipos de expresiones, hockey sobre hielo, maravilloso, pero el fútbol no les ha entrado todavía, aunque tienen un gran equipo que lo ha demostrado.
0: Sí, y es la idea, tratar de hacer que el fútbol soccer también se convierta en uno de los grandes espectáculos de Estados Unidos. Pero las imágenes que nos han llegado de los FanFest de Canadá, pues sí, va la gente, se divierte, se la pasa bien, pero no hay comparación. En Estados Unidos tampoco. En México la fiesta la ha puesto la gente, a pesar de partidos como el de ayer, yo insisto, a pesar de que no había nada que festejar porque se ganó por casualidad, la gente estaba feliz.
8: Bueno, como haya sido, decía el clásico Calderón. Ganó, ¿no? México ganó y eso es lo importante y es lo que hay que celebrar. No le busques mangas al chaleco, ni tres pies
0: más,
8: a la iguana.
0: Por lo menos
8: ni
0: de lo presupuestado.
8: Y Brasil 3-0, bueno, pero Brasil es como México, ¿no? Tiene mucha suerte.
0: Sí,
8: no,
0: sí.
8: Vamos a una pausa, volvemos para poner orden aquí en este relajo.
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21: Una persona promedio pasa 6 meses de su vida esperando a que los semáforos cambien de rojo a verde.
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21: Los delfines se llaman entre sí por nombres específicos mediante silbidos únicos que desarrollan desde que son crías muy pequeñas.
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8: Estamos platicando con Primitivo Olvera, nuestro productor, coordinador del noticiario, en fin, el mero mero. Hay que quedar bien con él. Estamos comentando lo del avión. Ya llegó el avión que le regalaron al señor Trump. Se lo regaló Qatar, el reino de Qatar.
13: Se lo regalaron hace un año muy polémico este obsequio. Un 747-8. Uh-huh. Eso de que ya no se hace, ¿no? Tú sabes que el 747 dejó de producirse hace un par de años, en 2023, y ya se entregaron los últimos de la empresa Boeing. Es un 747-8, causó mucha polémica porque cuando se lo regalaron a Trump hace poquito más de un año, en mayo del 2025, pues se hablaba mucho de temas de seguridad, de que si se estaba interfiriendo Qatar en asuntos de seguridad nacional, en los asuntos de seguridad de Donald Trump, y también el tema del conflicto de interés. ¿Hasta dónde puede un presidente de Estados Unidos aceptar un regalo y un regalo de este tamaño? Le valió gorro a Trump. Sí, no. Y al final de cuentas, mandó a reacondicionar este avión que estamos observando y le cambió todo.
8: Bueno, así está como en que se encontraba.
13: Es en el estado en el que está ahorita.
8: Hoy se
13: presentó en la base Andrews, allá en la capital de Estados Unidos, porque ya se jubiló este fin de semana.
8: Es como un clásico, ¿no?
13: Hace un par de días jubilaron el último 747 que había servido como Air Force One. Tú sabes que Air Force One es la denominación a cualquier avión al que se suba el presidente de Estados Unidos. Ajá. Pero este es el principal. Y le cambió todo, le cambió los colores. ¿Tú te acuerdas cómo el Air Force One siempre había sido de color blanco, pero en tonos azules? Arriba un tono azul clarito y en la parte baja un tono azul marino. Ahora, pues a petición,
8: si hubiera sido de Trump, el avión de Morena, le hubieran puesto esto guinda, ¿no? Esta raya guinda.
13: Pues
8: ¿no?
13: casi, un avión que no tiene ni Obama, costó $400 millones el reacondicionamiento del avión.
8: $400 millones
13: por todos los
8: rines
13: sistemas de seguridad.
8: Magnesio.
13: Fíjate que dicen que al interior no le cambiaron mucho, o sea, al interior de la calidad de los acabados.
8: Los acabados.
13: Tiene una suite para el presidente, tiene oficinas. Es un avión que comercialmente, si fuera un avión comercial, tenía una capacidad para 700 personas. Y pues este avión aproximadamente le cabrán unas 100 personas más o menos. De ese tamaño es el reacondicionamiento.
8: Sí, la prensa que siempre va ahí.
13: La prensa que siempre va ahí.
8: El gabinete,
13: tiene oficinas, tiene una suite y lo vuelan algo así como 27 integrantes de la
8: tripulación. Obviamente militares.
13: ¿No? El avión anterior había operado durante 35 años, desde 1990.
8: Ah, entonces ya lo jubilaron.
13: Ya lo jubilaron.
8: Pues que lo manden para acá.
13: ¿Y qué quieres? ¿Que lo rifen otra vez? ¿Que lo vuelvan a rifar y lo vuelvan a vender?
8: Fíjate
13: la diferencia.
8: Te lo sacas y qué haces.
13: Estábamos haciendo cuentas. ¿Te acuerdas el avión presidencial que compró Felipe Calderón, que estrenó Enrique Peña Nieto y luego que fue rifado, fue vendido y rentado?
8: Un 737.
13: Ese costó $218 millones de cero, ¿eh? De cero. Y el de Trump es reacondicionado, ¿no? Aquel avión, tú recordarás bien, el famoso avión José María Morelos, así se llamaba,
8: ¿no?
13: Al cual también le hicieron un nuevo hangar presidencial.
8: Cuando gobernaba Vicente Fox, se llamaba el Air Fox One.
13: El Air Fox One.
8: Y alguna vez los vi parados al de Air Force One y al Air Fox One.
13: Ah, pues te acuerdas aquella...
8: En Monterrey,
13: no sé, en el Come Si Te Vas, aquella cumbre de las Américas.
8: Ahí los vimos.
13: ¿No?
8: No, pues se veía como de un avión de liga, ¿no? Comparado con el monstruo.
13: Es que es impresionante.
8: Este está más monstruoso.
13: Este es impresionante, ¿no?
8: Pues apenas para el ego de Trump apenas cabe en ese avión.
13: Y además te voy a decir una cosa. Solamente va a operar 2 años este avión.
8: Porque cuando se vaya el señor Trump dejando un fuerte olor a...
13: azufre, nadie azufre. Se va a querer subir a él, ¿no? ¿No? Porque ya están en construcción, ya están ensamblando y acondicionando la nueva generación de aviones Air Force One. Otro modelo distinto, ya no son 747, pero ya
8: entonces
13: vienen...
8: Entonces, ¿este que se lo va a llevar a Palm Beach, Florida?
13: Pues vamos a ver qué va a pasar con él, o se va a ir a algún museo, ¿no? Ya ves que el smithsoniano este del aire y el espacio...
8: Primitivo,
13: en Washington primitivo está
8: ya deja de volar, ¿no? Ya viste que está de moda eso de volar.
13: Estamos volando.
8: Ayer nuestro compañero lo mandaron a volar, ¿verdad?
13: Ah, bueno, pues mira... Sí, quiere volar, era el grito que se pronunciaba ahí en los alrededores de la Plaza de Armas de Guadalajara, cuando transmitió en vivo para nosotros David Galván, nuestro enviado especial, para cubrir el Fan Fest de Guadalajara ante el juego México contra Corea. De repente, pues, empezó a platicar con nosotros, las personas no lo dejaban hablar muy bien, y de repente quiere volar, y lo empezaron a lanzar. Ajá. 2 veces lo lanzaron al aire. Sí. O sea, no es que...
8: Él seguía transmitiendo.
13: Él seguía transmitiendo. Nunca paró de hablar. Eso habla del profesionalismo de David Galván. Quedó muy maltrecho, desde luego, pero también...
8: Ahí tenemos la imagen.
13: Bueno, esa es la imagen
8: No
13: se ve muy bien porque había mucha interferencia a eso de las 6:15 de la tarde cuando entramos en contacto con él.
8: Sí.
13: Pero bueno, sí fue muy divertido. Ya querían adoptar
8: Estaban bailando el caballo allá.
13: En Guadalajara, ¿no? Sí. El caballo del rodeo.
8: Sí, sí, sí.
13: No, de todo. Anoche hubo carritos de DJs tocando música de Luis Miguel. En fin, todo hubo ayer, tanto en Guadalajara como en Monterrey. ¿Ya tenemos?
8: No.
13: ¿El tema de David Galván? No.
8: No, todo hubo.
13: Y bueno, es parte de lo que, ustedes comentaban antes de irse a la pausa. Este tema mundialista que, pues, está dejando mucho de qué hablar. Personajes extravagantes, personajes sorpresivos, como el famoso Pato, ¿no? El famoso Pato Berlín. ¿Te acuerdas?
8: Mira, estamos viendo a un ejemplo de periodista.
13: Otro reportero, o sea, ese es compañero de ESPN, sí. ¿No? Quien también, y es...
8: Y le gritaron, quiere volar.
13: El compañero de ESPN es de un tonelaje importante, ¿no?
8: Bueno, de David no salió
13: bien. David Galván no es ligerito, pero tampoco rebasa los 80 kilos, me parece, David Galván, más o menos, ¿no?
8: Más o menos por ahí.
13: Bueno, pues mira, nada más. Así está la cosa, esto se une a todo el folclore. Decíamos, el famoso Pato Merlín que le comió... ¿Te acuerdas el pleito que había entre la FIFA y Clara Brugada? Clara Brugada puso su ajolo-gol.
8: Ah, el ajolote.
13: ¿No? El famoso ajolo-gol que pretendía ser la mascota alternativa y me lo quitaron de ahí, de las afueras del Estadio Azteca.
8: De la primera milla.
13: Porque solamente Sayú, Clutch y Maple, las famosas mascotas oficiales, estaban autorizadas. Pues ya les ganó el mandado el Pato.
8: El Pato
13: Merlín,
8: se comió al ajolote.
13: Y a los otros tres.
0: Incluso en Canadá ya venden patos de peluche con las playeras de todas las selecciones. Y esto por influencia del Pato Merlín, que te puedo adelantar, va a estar junto con sus propietarios en el próximo partido de la selección nacional como invitado de una televisora.
8: Muy bien. Y va a ir a la mañanera también.
0: Sí, también.
8: Y va a ir primero a la va mañanera. El pato y luego va el rey. No, al revés, ¿no? Primero va el rey y luego va el pato.
13: Yo no sé cuál va a ser el orden. Pues es que, no, yo creo que primero tiene
8: a
13: que
8: ver,
13: ir el pato.
8: A ver, vamos a escuchar,
13: ¿no?
8: Cómo lo dijo la presidenta.
2: La voy a invitar. Carla se llama, ¿no? A que traiga a Merlín aquí a la mañana. ¿Y su hijo cómo se llama? A ver, búscale por ahí. Es que habla de cómo somos los mexicanos. Ayer estaba viendo una fotografía de patos con las distintas camisetas de la Liga de Canadá, creo, que ya se venden. Entonces, es un símbolo pequeñito de nuestra cultura, de cómo somos.
13: Bueno, Ahí está el pato.
8: ¿Tú tenías los patos de Canadá?
0: Sí, fíjate que en Vancouver pues se enteraron de la del fenómeno que se ha convertido Merlín, el pato de la selección nacional. Y mira, de inmediato pusieron patos muy bien hechos, de peluche, con todas las playeras de la selección.
13: No, Merlín sí es un pato. Esto no sabe si son... Me canso, ganso.
0: Son gansos, son patos. No, pero viéndolos de cerca, están muy bien hechos, muy realista el diseño, y cada uno con su playera de la selección, y reportan que se han vendido bastante bien, porque pues el pato Merlín se ha convertido en noticia ya mundial.
13: Ahí está.
8: Muy bien.
13: Alejandra.
8: No te hagas pato.
13: No, no, no. Voy a mandar a Alejandra Rea, quien tiene, hizo un trabajo especial muy padre sobre los parches diferentes que llevan los seleccionados nacionales que participan
8: En el uniforme.
13: Ana, están llenos de parches, ¿no? Los novatos, los veteranos, los que han sido campeones de goleo, los mejores porteros y los campeones del mundo. ¿Cómo son? Aquí nos cuenta Alejandra Rea.
4: El Mundial 2026 sigue sorprendiendo. Una de las novedades que más llama la atención en esta edición son los diferentes parches que llevan algunos jugadores en sus uniformes. La FIFA acaba de implementar distintivos o insignias colocadas en las mangas de los uniformes, en reconocimiento a diferentes logros individuales y colectivos. El más común es el parche oficial del Mundial. Este es el que casi todos los futbolistas llevan en la manga derecha de su uniforme. Pero existe también el parche dorado, exclusivo para los equipos que ya han sido campeones del mundo en alguna ocasión. Brasil, Alemania, Argentina, Uruguay, Francia, Inglaterra y España portan el emblema. Argentina, al ser campeón vigente y ser el último que levantó la copa, tiene un escudo especial en el pecho que no tiene ninguna otra selección. También existen distintos tipos de parches individuales, como el parche debut, llevado por los jugadores que disputan por primera vez en una Copa del Mundo, pero solo lo portan durante su primer partido en todo el torneo. En el caso de la selección mexicana, 9 jugadores usan o usarán este parche, al igual que otros reconocidos futbolistas como Lamine Yamal, Erling Haaland y Jamal Musiala. Otros parches para reconocer logros individuales son el guante de oro, que distingue a porteros que alguna vez fueron elegidos como el mejor del torneo. Entre ellos, el jugador argentino Dibu Martínez y el belga Thibaut Courtois. El balón de oro para los jugadores que fueron elegidos como el mejor futbolista de un mundial. Actualmente, solo lo llevan Lionel Messi y Luka Modric. Y la bota de oro, que distingue a quienes fueron los máximos goleadores de un mundial. Lo portan figuras como James Rodríguez, Harry Kane y Kylian Mbappé. Por último, está el parche de leyendas, reservado para una élite. Futbolistas que han jugado 5 o más mundiales. Este lo portan figuras como Lionel Messi y Cristiano Ronaldo. Así que la próxima vez que veas un partido, fíjate en las mangas de los jugadores. Porque este mundial también cuenta la historia de los equipos y futbolistas que han dejado huella.
8: A Paco Memo Ochoa no le dieron porque él nada más ha jugado 3 mundiales.
13: Exactamente. Solamente ha estado en el campo en 3 mundiales. Ha sido convocado en 5, pero en los 2 primeros.
8: ¿En 6? No, en 6.
13: En 6, este es el sexto.
8: Pero no ha estado
13: en el campo. Pero no estuvo en el campo ni en 2006 en Alemania, ni en 2010 en Sudáfrica. Y ahora tampoco ha salido al campo. Aun cuando salga a jugar y cumpla su cuarto mundial, no le toca el famoso parche de las leyendas.
8: Gracias, Primitivo. Gracias, Pepe. Por estos comentarios, sin duda, muy ilustres. No, qué barbaridad. El pato Merlín, la nota, la de 8. Mario Ávila nos lleva a pasear por la música que a él le gusta. Y en esta ocasión se trata del tema musical de la última película de Steven Spielberg, que se llama ¿La qué? El Día de la Revelación. Que según entiendo es una buena película, pero no es la mejor que ha hecho, sin embargo es la última. Lleva 30 y tantas películas de producción a sus 79 años, 80 años de edad, Steven Spielberg. Mario, estamos contigo, muy atentos. Adelante, Mario.
5: José, amigos del auditorio, esta semana en La Música para Llevar les recomiendo el soundscore de la nueva película de Steven Spielberg. Así es, está estrenando este filme, El Día de la Revelación, Disclosure Day. Pero aquí lo que llama la atención es que se vuelven a encontrar dos grandes, Steven Spielberg, como lo decía, y John Williams, este gran compositor que, escuche usted, a sus 94 años de edad, ha concretado con Spielberg su 30ª película. Han hecho, pues, 30 películas desde 1974 con The Sugarland Express y después, inolvidables para todos nosotros, Tiburón, Encuentros cercanos del tercer tipo, que, por cierto, esta de Disclosure Day va por ahí, se los anticipo, E.T., Indiana Jones, Jurassic Park, Schindler's List, en fin, Spielberg y John Williams son sin duda considerados uno mismo. Quizá lo más admirable de esta película y esta conjunción es que en momentos de tanta tecnología, y efectos visuales, Spielberg sigue confiando en el poder de una gran melodía y Williams sigue demostrando que una banda sonora puede convertirse en un personaje más de la historia. Así es que en la música para llevar de este viernes, les recomiendo la banda sonora de Disclosure Day. Está en todas las plataformas, pueden buscar John Williams y ahí la encontrarán.
8: Muchas gracias, Mario. Gracias por la recomendación, sin duda, oportuna. Vamos a una pausa. Gracias, Primitivo. Buenas noches. Vamos a una pausa y regresamos con El Pintor, con José Luis N.
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26: Los padres exigentes suelen creer que impulsan a sus hijos hacia el éxito pensando que el elevar constantemente las expectativas los motivan a superarse. Sin embargo, cuando la exigencia no está equilibrada con comprensión, puede generar presión excesiva, miedo a equivocarse y baja autoestima. En lugar de fortalecerlos, este estilo de crianza puede apagar la motivación natural y la alegría de aprender. Educar no es solo exigir resultados, sino también reconocer los logros, validar el esfuerzo y permitir que los niños cometan errores sin miedo a ser juzgados. Los errores son parte fundamental del aprendizaje y del crecimiento emocional. El amor en la crianza no se mide por calificaciones o resultados perfectos, sino por el acompañamiento constante, la escucha y la seguridad emocional que se brinda en cada etapa de desarrollo. 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
28: La presidenta Claudia Sheinbaum informó que la próxima semana una delegación de funcionarios de Pemex y de la Secretaría de Energía viajarán a Brasil con el objetivo de firmar un acuerdo de colaboración estratégica con la petrolera brasileña Petrobras. Como homenaje a los 80 años de la Academia Mexicana de Artes y Ciencias Cinematográficas, la directora de la Lotería Nacional, Olivia Salomón, anunció la emisión de un billete conmemorativo dedicado a la institución. El sorteo se llevará a cabo el martes 7 de julio y ofrecerá un premio mayor de 21 millones de pesos en tres series. Tras decomisar 558 metros cúbicos de madera en el estado de Michoacán, el Partido Verde Ecologista urgió a fortalecer a la Guardia Nacional en vigilancia ambiental. La propuesta busca frenar la tala ilegal y el tráfico de recursos naturales con el fin de proteger los ecosistemas del país.
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8: Ya se nos andaba olvidando, con el pato Merlín se nos andaba olvidando el gato de Efrén, Maldonado. Resulta que el gato de Efrén, pues no se conforma, nada le acomoda. Dice que no se conforma con el milagro de el Tala en la portería mexicana ayer contra Corea. Con el milagro de Guadalajara dice, no, no me conformo.
3: ¡Miau! Después del milagro de anoche en Guadalajara, ¿qué creen? Necesitamos otro milagro en Palacio Nacional.
10: ¡Miau!
8: Es lo que dice el marrullero del gato oculto. Y vámonos con José Luis N. Él tiene ya muy claro todo el tema de la jornada de este día. Y tenemos 3 minutos, José Luis, para que digas lo que quieras. Adelante, bienvenido. No, o sea, si te vas a poner en ese plan...
11: Donde se estará llevando día de mañana el partido número 1000 en relación a las Copas del Mundo. Una actividad de Copas del Mundo de prácticamente 100 años, porque estamos a 4 años de que se cumpla ese centenario y hemos ya visto 1000 partidos y cualquier cantidad de formatos de competencia. Ahora y a partir de este Mundial serán 104 partidos por evento. Eso hará que más rápido se pueda llegar a estos números. El día de mañana Túnez se enfrenta a Japón a las 10 de la noche y ha sido un viernes lluvioso, un tanto caótico aquí en Monterrey por las condiciones climatológicas. Incluso las dos selecciones entrenan en estos momentos, van a tratar de adaptarse a lo que va a ser el horario del día de mañana. También mañana se espera lluvia, así que estaremos atentos a lo que pase. Y bueno, en la actividad del día de hoy, Estados Unidos le gana 2-0 a Australia. Estados Unidos está prácticamente ya del otro lado en lo que se refiere a la fase de 16avos de final. Lo de Escocia, que termina por caer 1-0 con Marruecos en Boston. Fue Sabiri el encargado de marcar la única anotación del partido y con esto endereza el equipo marroquí el rumbo. Y en estos momentos el juego en desarrollo en la segunda mitad, Brasil está ganando 3-0 al equipo de Haití con doblete de Cuña y por ahí otro tanto más de Vinicius Junior. Y más tarde Turquía estará enfrentando a Paraguay en lo que será el cierre de la actividad de este viernes, Pepe, y mañana buenos partidos, Suecia contra Países Bajos destaca, y obviamente este que te comento entre la selección de Túnez y Japón, además de que Alemania también entrará en actividad enfrentando a Costa de Marfil y Ecuador a Curazao.
8: Muy bien, pues estaremos atentos, haremos la tarea para poderla comentar el próximo lunes, si te parece bien.
11: Con mucho gusto, Pepe, desde aquí, desde Monterrey, estaremos el lunes platicando también.
8: Claro que sí. Buenas noches y gracias, José Luis N., José Luis Cuevas, el pintor. Reportan, por cierto, hablando de Monterrey, reportan la muerte de una mujer debido a la tormenta y fuertes vientos justamente en Monterrey, donde tuvieron que cancelar el FanFest. En Oaxaca, de última hora, nos informan que la CENTE levanta el campamento instalado en el centro histórico de la capital. Óscar, hasta aquí llegamos.
0: Hasta aquí llegamos. Excelente fin de semana, Pepe.
8: Igualmente para usted, por supuesto. Gracias por su atención, su confianza y todo lo demás. Lo invito para que a continuación, en estas frecuencias de radio, sintonice la Fórmula Financiera. Lo esperan Mari Carmen Cortés, Pepe Yuste, Marco Antonio Mares y en Telefórmula el doctor Leonardo Curcio. Nosotros, próximo lunes, 6 de la tarde, todas las noticias, todas las voces.

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3: Con ese inconfundible sonido que mezcla rock alternativo con tintes ochenteros, Read My Mind es uno de los temas más emotivos de The Killers, incluido en su segundo álbum Sam's Town de 2006. Esta canción nos habla de vulnerabilidad, deseo y del anhelo de ser comprendido. Brandon Flowers incluso dijo una vez que era su canción favorita del grupo.

0: Esto es Read My Mind con The Killers.
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1: La Torre Eiffel puede ser 15 centímetros más alta durante el verano debido a la expansión térmica del hierro caliente.
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1: Buenas noches, saludo con gran cariño al auditorio de Telefórmula, que en una noche enlaza con los trabajos de esta emisión. Por supuesto, saludo a quienes nos siguen a través de la radio y plataformas de internet. Cintia, buenas noches.
2: Muy buenas noches, doctor. ¿Cómo está? Un gusto poder saludarlos ya en este viernes y pues semana futbolera, pero ya estamos terminando esta semana.
1: Pues sí, oye, y partidazo. A mí me gustó mucho el juego de Brasil. Ciertamente están ahí medio erráticos frente a Haití, pero partidazo. Hoy jugó también en la selección de los Estados Unidos. Ganó Marruecos también. Buen fútbol hemos visto en estos días. Y bueno, pues escuchamos la fiesta de Serrat, porque ayer hubo fiesta en la capital de la República. Hubo naturalmente fiesta en Guadalajara. Mucha gente se ha preguntado, oiga, ¿qué está ocurriendo? Que la gente sale masivamente al Zócalo, o en este caso a la Minerva, o a cualquier otro lado, pues la verdad es que tampoco es tan sorprendente, Cintia. En Nueva York, ¿cuánta gente salió a corear y a gritar el triunfo bastante impresionante de su equipo de básquetbol?
2: Fueron más de 2 millones de personas que inundaron ahí las calles de Manhattan.
1: Uy. Y cuando vino Shakira, ¿cuánta gente salió a la calle?
2: Ahorita le digo el dato de Shakira, pero en el festejo del Paris Saint-Germain fueron 100.000 fanáticos que se reunieron pacíficamente frente a la Torre Eiffel.
1: Bueno, pero hubo ahí algunos que hicieron algún
2: lío.
1: Shakira,
2: 400.000.
1: Shakira, 400.000. Uh-huh. ¿Y te acuerdas de los famosos Cadillac? Esos creo que reunieron 300.000. Uh-huh. Y no me acuerdo el otro, Peso Pluma, no sé. O sea, estuvimos en la ciudad del espectáculo. Tampoco es tan difícil sociológicamente de entender lo que ha estado ocurriendo. Pues la gente tiene ánimo, es decir, una avidez enorme de ocupar el espacio público, decir, aquí estoy y me divierto más que en cualquier otro momento. Vea las redes sociales, la gente va a celebrar para después mostrarse, mira, yo estuve en el centro de la historia. Bueno, pues qué bueno que la gente celebre y que esté contenta y que la fiesta del fútbol genere todo esto, igual que los conciertos, igual que todos los espectáculos. La que hoy marcó un antes y un después en política internacional es, por lo menos en la relación con Estados Unidos, es la presidenta del Consejo de Ministros italiano, Giorgia Meloni, mujer a la derecha, claramente a la derecha, la acusaban de ser muy pro-Trump. Trump dijo que se había querido tomar una foto con ella y que le había rogado. Ya ve que Trump insulta a jefas de Estado, a la nuestra le dice que tiene miedo y todo lo demás. Un individuo bastante poco sensible, pero de Italia, no fue a Roma por la respuesta, ve usted.
3: Io e l'Italia non imploriamo mai.
1: Yo e Italia no le rogamos nunca a nadie. Así es que, bueno, en un momento más le presento efectivamente todo el razonamiento que hizo la presidenta Meloni. Por cierto, el vicepresidente Tajani, ministro de Asuntos Exteriores, pospuso una visita que tiene a Estados Unidos, por lo que consideran un insulto a su presidenta, la presidenta del gobierno. Tenemos muchos más temas, 3 electos nuevos a la Junta de Gobierno de la UNAM, que en un momento más

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11: La montaña rusa obviamente no es rusa, como las enchiladas suizas no son suizas. Al punto que en ruso le dicen montaña americana. En ruso se llama colinas americanas o montañas americanas. En otras lenguas, como en el italiano, sí se dice montaña rusa, montagne russe. En francés también montagne russe. En portugués se dice montaña americana. En inglés se dice roller coaster, o sea, simplemente es algo así como dar vueltas a través de la costa. Y en holandés se dice montaña de el baño, o sea, es decir, salir de ahí para irte directo al baño.
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14: Bueno, y seguimos con la información, Cintia.
15: Pues doctor, Donald Trump afirmó que Washington podría llevar a cabo en Cuba una operación similar a la que realizó en Venezuela, mientras la presidenta de México, Claudia Sheinbaum, consideró este viernes como un cambio importante la decisión del gobierno de Cuba de impulsar una apertura económica que contempla una mayor participación de la inversión privada y extranjera. Y la viceministra de Relaciones Exteriores de Cuba, Josefina Vidal, expresó el agradecimiento al gobierno mexicano por parte de los cubanos por las muestras de solidaridad que México ha brindado a la isla mediante pronunciamiento públicos y el envío sistemático de donativos o ayuda material.
14: El gobierno de la isla, que se abrió, efectivamente, están abriendo la posibilidad de que bancos privados operen ahí. Donald Trump está estrenando avión, ¿no? El que le regaló Qatar. A ver si podemos volver a ver la imagen. Un avión rojito, un 747 impecable. Lo veíamos bajarse del avión, pues es el muy polémico. Ahí están bajando del avión a Donald Trump, ese que le regaló Qatar. Una pues mordida, digámoslo, con toda la línea de este presidente que, como le digo, pues ha tenido descortesías, actos como este. A mí, mis amigos de Qatar me regalaron un avión y ahora es el avión en el que se traslada el presidente de los Estados Unidos proyectando poder. Vaya avión. A ver si esa imagen, esta se alcanza a ver en pantalla.
15: 400 millones de dólares.
14: Imagíneme nada más. ¿No se te antoja uno de esos para tus desplazamientos? ¿Ves? Sí. Y eso es proyectar poder y dirán, tecnología americana pagada por Qatar. Bueno, una cosa tremenda. Le decía que la presidenta del gobierno italiano, después de que la humillara en público, dijera, pues es que esta señora se me acercó y me rogó que me tomara una fotografía. Ya lo vimos entrar allá Evian diciendo, ¿quién es el jefe aquí?

0: usted, señor presidente, pero decir que ella le rogó, ¿no? Es a estas alturas, si ella, bueno, una presidenta de cualquier país, estarle pidiendo al otro, oiga, ¿me puedo tomar una foto con usted? Una cosa ciertamente inusual. Pero bueno, la respuesta fue, yo creo que muy contundente, de Giorgia Meloni, que, como digo, gana puntos en un momento en el cual pues una buena parte de sus socios europeos la asociaban algo así como, no le di el caballo de Troya de Trump, pero sí muy cercana a posturas de la derecha. Esto dijo hoy la presidenta del Consejo de Ministros de Italia.
1: Dunque, certe cose meritano una risposta immediata. Le dichiarazioni di Donald Trump sono dichiarazioni totalmente inventate. Sono francamente allibita. Non so perché il presidente degli Stati Uniti si comporti così con i propri alleati. Non è del resto la prima volta che accade. Posso solo dire che dispiace che non abbia la stessa determinazione con i nemici dell'Occidente, con i nemici degli Stati Uniti, con leadership con le quali invece si dimostra molto più accondiscendente. Però una cosa se la deve ricordare. Io e l'Italia non imploriamo mai.
0: Bueno, pues dice, las declaraciones son falsas, le sorprende que tenga mucho más cercanía con los enemigos de Occidente y termina con este remate de ella e Italia no ruegan nunca. Hay que reconocer que agallas tiene la señora Lisbeth Hernández. Buenas noches.
2: Muy buenas noches, Leo. Me da mucho gusto saludarte. Pues el día de hoy tuvimos ya buenas noticias en cuanto a la Coordinadora Nacional de Trabajadores de la Educación. ¿Por qué, Lisbeth?
0: ¿Cuáles son las buenas noticias?
2: Sí, Pepe, Leo, como te comentaba, Leo, tuvimos buenas noticias porque la coordinadora tuvo una reunión en la Secretaría de Educación Pública. Esta reunión duró 6 horas. Y bueno, como parte de los acuerdos que se alcanzaron por fin en esta reunión, fue un pliego petitorio de al menos 10 de 14 puntos. ¿Cuáles son estos puntos que se negociaron en este pliego petitorio? La basificación a docentes, el aguinaldo de 90 días, la homologación de prestaciones con las otras entidades federativas, becas a hijos de maestros, becas totales y universales para hijos de profesores, bonos para jubilados, que no haya tampoco condiciones de represalias económicas para los profesores paristas. Estos fueron los principales acuerdos, y también que se atiendan pues las peticiones de la sección 9, 10, 11 y 60, que fueron las que asistieron a esta mesa de la Secretaría de Educación Pública, Leo.
0: Oye, ¿y las buenas noticias cuáles son? Digo, a menos que me digas que todo eso va a ser extensivo a todos nosotros, ¿qué tal te caería un aguinaldo de 90 días? ¿Qué tal te caería?
2: Bueno,
0: hacer
2: decimos
0: paro
2: que son buenas
0: meses?
2: Noticias, Leo, ¿no? Porque pues esto por fin da frutos en cuanto a que la CENTE comience a levantar sus plantones que mantenía en el centro histórico.
0: Yeah. No, parece más claudicación que triunfo, pero bueno, como te decía, si nos lo hacen extensivo a todos, yo lo interpreto como una buena noticia. Si no, tú y yo a pagar impuestos para mantener a toda esa burocracia. Y bueno, pues veremos efectivamente cómo termina todo. Lisbeth, muchas gracias.
2: Pendientes, buenas noches.
0: Ulises, ¿tú qué tienes? Buenas noches.
3: Doctor, muy buenas noches. Qué gusto saludarle. Pues, y como bien lo comentaban, el día de hoy, después de muchas reuniones, la Coordinadora Nacional de Trabajadores de la Educación pues está comenzando a retirar parte del plantón que sostenía en las inmediaciones del Centro Histórico. Fue primero la sección 22 quien señaló en una asamblea estatal que pues partiría de las inmediaciones del Centro Histórico a sus estados para reorganizarse. Esto fue lo que dijo Jenny Araceli Pérez después de terminar esta asamblea. Más tarde, el secretario general de la sección 7 de Chiapas también informó que sería sometido a votación el día de hoy, durante los próximos minutos, qué es lo que pasaría con el plantón de Chiapas y que se mantiene igual en esta zona del centro histórico. Déjeme decirle, doctor, que será aproximadamente en unos minutos más, alrededor de las 8:30 de la noche, en que comience la Asamblea Nacional Representativa que agrupa a toda la CENTE. Y ahí se va a definir pues cuáles son las secciones que votaron a favor de dejar el centro histórico. Y pues en estos momentos, doctor, lo que corresponde a Avenida 20 de Noviembre, que es uno de los puntos donde más se mantenían los profesores, pues ya se han estado liberando las vialidades. Asimismo, el Eje Central y 5 de Mayo y la calle de Tacuba están quedando prácticamente liberados en estos momentos por los profesores, sobre todo de la sección 22 de Oaxaca, que eran los que tenían mayor presencia y quienes tienen el mayor músculo en la zona del centro histórico, doctor.
0: Muy bien, bueno, pues poco a poco se van derrotados, hay que decirlos, porque apostaron a bloquear el Mundial y no lo lograron. Muchas gracias, Ulises, buenas noches.
3: Continuamos pendientes, doctor, buenas noches.
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0: Mi querido Raúl, buenas noches.
5: Leonardo, ¿cómo estás? Qué gusto saludarte nuevamente.
0: Oye, pues los brasileños ahora están ahí en un partido, no diré de trámite, porque los haitianos han hecho lo suyo, la verdad es que son pues, de una fortaleza enorme, pero es un partido, parece, ya resuelto, Raúl.
5: Sí, ya van 3-0. Brasil ha aparecido, tiene mejores jugadores. Fíjate que Haití no juega mal,
0: no.
5: Pero hay una gran diferencia, ¿no? Una gran diferencia. Y con esto, pues, Brasil demuestra que tiene con qué pelearle a los que ya demostraron, como Inglaterra, etcétera, como Francia, que está listo para pelearles, ¿eh?
0: Sí, unos hombrones, ¿no? Unos tipos ahí gigantescos, los haitianos. Les falta mucha precisión y, bueno, pues han generado algunas jugadas, tienen velocidad. Pero sí, Brasil con Rafinha, con todos estos, pues a ver quién les compite, Raúl.
5: Sí, ahora, te digo una cosa, Leonardo, hay un solo haitiano, ¿eh? Todos los demás son europeos, muchos nacidos en Francia.
0: Ah, digo, yo vi unos grandotes ahí, digo, mira, se ve que comen bien, ¿sí? No, unos Experience, no sé cuántos, en Providence. Bueno, Casimir, ¿no? Buenos jugadores. Pero bueno, Brasil está, digamos, controlando el asunto. ¿A los vecinos cómo los viste jugando contra Australia?
5: No. Estados Unidos me parece que es la revelación del torneo. Digo la revelación porque cuando empezó el Mundial con Pochettino no habían, antes del Mundial mejor dicho, con Pochettino no habían jugado nada bien, habían dejado mucho que desear. La prensa de Estados Unidos los criticaba muy fuerte, no, y han jugado muy bien, ahora le ganaron a Australia. En el fútbol moderno, cuando el equipo contrario quiere salir, ahora se estila que el portero la toque y desde ahí van jugando, la presión alta que hace uno para no dejarlo salir es muy importante, y Estados Unidos la hace muy bien, muy bien. Y caramba, es una grata sorpresa esto, porque Estados Unidos pues ha demostrado que ha evolucionado con este equipo muy bien. Es el premio a haberlos mandado a tantos jugadores a Europa, ¿eh?
0: Sí, sí. Oye, el pase en profundidad lo tienen casi dominado, ¿no? Muchas jugadas muy, digamos, solventes. Algunas, por supuesto, no se concretan. Pero sí me impresionó cómo pases de 20-tantos metros al hueco le salen muy bien, Raúl.
5: No, lo trabajan muy bien ese tipo de jugadas. Porque luego cuando tiene salida lo hace muy bien. Y no jugó Pulisic, que es el gran estrella de ellos, pero Estados Unidos, yo todavía no creo que esté para competirle a Francia, a Brasil, a España, a Inglaterra, pero mejor hay que esperar porque vienen jugando muy bien, ¿eh?
0: Sí, la verdad es que son locales, entonces tienen ahí una ventaja. Marruecos le gana a Escocia.
5: Sí, fíjate que gana Marruecos, pero Escocia no estuvo lejos de empatar el partido. Marruecos es una selección que desde hace 3 años trabajó muy bien.
0: Uh-huh.
5: Esta tiene una característica muy importante. Tiene 2 laterales muy buenos. Uno de ellos es Hakimi, jugador del Paris Saint-Germain, que tiene una llegada maravillosa. Debe ser de los mejores laterales del mundo. Y tiene 2 contenciones con John Neves, uno de ellos que es un jugadorazo. Y bueno, tiene muy buen equipo. Tiene a grandes jugadores. Marruecos y pues debía de ganar, ganó, pero por momentos Escocia le compitió. Escocia es un equipo más rudimentario, pero técnicamente bien paradito y juega mejor de lo que esperábamos, y es uno de los posibles que pudieran ser rival de México si queda en tercer lugar. Digo uno de los posibles porque hay una gran cantidad de posibilidades para que se enfrenten a México, sí.
0: Te mando un abrazo, mi querido Raúl, muy agradecido como siempre.
5: Leonardo, estamos en contacto.
0: Raúl Orbañanos, para fortuna nuestra, hoy compartiendo sus reflexiones con usted. Pausa, volvemos.
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12: El majestuoso pavo real es un ave llamativa por su plumaje e iridiscente cola en forma de abanico decorada con ocelos en tonos azules, dorados y rojos. Su cola forma parte del 60% de su cuerpo y la utiliza para apareamiento. Se dice que las hembras eligen a su pareja en función del tamaño, color y calidad de la cola. Cada macho puede tener hasta 5 hembras. En el macho, el plumaje es mucho más vistoso que el de la hembra, aunque se cree que no puede volar, el pavo real puede volar distancias cortas.
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12: El corazón de un pavo real es tan pequeño como una nuez, pero late muy rápido.
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1: Bueno, seguimos con la información. Hoy la UNAM da a conocer que con mayor participación hubo efectivamente una amplia participación en los consejos académicos de área, se discutieron los perfiles de los nuevos integrantes de la Junta de Gobierno. Son tres. Uno es el doctor Fajardo Dolce, a quien le mando un gran saludo. Él fue director de la Facultad de Medicina y bueno, tiene una larga y muy fructífera trayectoria. Nuevo integrante de la Junta de Gobierno. Está también Luis Zambrano González. Él viene del área de Ciencias de la Vida. Le mando también un saludo. Nuevo integrante de la Junta de Gobierno. Y finalmente está, bueno, todos, por supuesto, montan tanto montan uno como el otro, simplemente el orden en el que vienen, la doctora, la filóloga Beatriz Arias, muy reconocida en el ámbito de la filología hispánica, ahora es integrante de la Junta de Gobierno. Así es que Beatriz Arias, Luis Zambrano y Germán Fajardo son los nuevos integrantes de la Junta de Gobierno de la UNAM. Bueno, ayer le comentaba que presentaron en la mañanera un programa completo de avances en simplificación y digitalización. Le leí algunos de los elementos más relevantes de manera absolutamente telegráfica. Por consiguiente, agradezco hoy a Cristela Arellano, Coordinadora Nacional de Transformación Digital, que nos explique con más detalle de qué se trata. Coordinadora, ¿cómo está? Buenas noches.
2: Buenas noches, Leonardo. Muy bien, ¿y tú?
1: Bien, pues te pido por favor que nos cuentes cuáles son estos avances en simplificación y digitalización y qué se espera de ellos, Cristel.
2: Claro, llevamos ya un avance del 60% de aplicación de trámites a nivel federal. Eso implica ya una intervención de más de 3.500 trámites y una eliminación de más de 1.700 trámites a nivel federal. Trámites súper importantes como, por ejemplo, el pasaporte, que es sumamente importante. Hoy solo necesitas dos requisitos y esto hace en realidad que la vida de las personas sea más sencilla cuando acceden a algún trámite del gobierno federal.
1: Ya, son entonces 1.711 trámites eliminados y requisitos 66% menos.
2: Correcto.
1: ¿Hay un portal único para trámites y servicios?
2: Así es, www.gob.mx es el portal único para que las personas puedan conocer cuáles son los trámites, qué requisitos tienen, el tiempo de resolución, a qué oficina pueden acudir a realizarlo, si está ya de manera digital, poder iniciarlo desde el portal, de tal manera que en un solo lugar pueden tener toda la información necesaria para realizar cualquier trámite de la Administración Pública Federal.
1: Tenemos todo el catálogo de trámites, de tal manera que llegues a una ventanilla y no te digan, le faltó tal cosa, Cristel.
2: Así es, justamente en el portal único están registrados todos los trámites con los requisitos que deben presentar, de tal manera que no les pueden decir que les hace falta un documento, porque únicamente pueden solicitar los requisitos que se encuentran en el portal único de trámites.
1: Ya, hace unos días di números generales del ENDUTI, esta encuesta que mide cómo usamos el internet los mexicanos. Ha subido, por ejemplo, quienes hacen o hacemos uso de internet para comercio digital, todo. En materia de trámites y servicios, ¿cómo nos estamos comportando? ¿Es muy usado el portal, Cristel?
2: Sí, el portal aumentó el uso de manera considerable conforme fue avanzando este proceso de simplificación. Y más de 2 millones de personas lo usan a la semana, para que más o menos podamos identificar la magnitud del uso de este portal y de la importancia, además, porque desde un solo lugar podemos conocer los trámites, los requisitos, y si un requisito no está ahí, no puede ser exigible por ninguna autoridad.
1: Pregunta, a mi edad, esto de que te estén pidiendo claves y contraseñas cada vez que haces un trámite, es una mocera, pero al final nunca te acuerdas de tantas. En este caso hay que identificarse una vez, ¿y esa clave sirve para el resto de los trámites, Cristel?
2: Así es, Llave MX es justamente esa herramienta para poder acceder con un solo usuario y una sola contraseña a todos los trámites digitalizados del gobierno federal.
1: Ya, está la página de internet. Pregunta, ¿la inteligencia artificial qué papel empieza a jugar en todo esto?
2: Justamente en la página de GovMX tenemos un chatbot de inteligencia artificial a través del cual las personas pueden preguntar cualquier duda relacionada con trámites o servicios, plantear problemáticas y podrán obtener una solución. Y también desde ese chat pueden solicitar hablar con una persona asesora del 079 que les brindará una atención personalizada.
1: Coordinadora, me decías ya BMX, ¿cuántos millones de mexicanos ya la tenemos?
2: ¿Ya BMX?
1: Sí.
2: 28 millones de usuarios ya usan ya BMX e iremos creciendo como lo hemos hecho desde que se lanzó la herramienta.
1: Yeah. Mucha gente se queja de que el gobierno federal reduce, que sí tiene muchas regulaciones, reduce trámites. ¿Este esfuerzo, digamos, incluye entidades federativas? ¿Es un esfuerzo nacional o es un esfuerzo que se limita al ámbito federal?
2: No, es un esfuerzo nacional. El año pasado se emitió la Ley Nacional para Eliminar Trámites Burocráticos, que es una ley nacional y que por tanto es de observancia obligatoria para estados y municipios, y cambió totalmente el paradigma. Ahora hablamos de un modelo nacional de simplificación y digitalización nunca antes visto en la historia de México y me atrevo a decir que tampoco en la región. Y el objetivo es que también a nivel estatal y municipal se genere un proceso de reingeniería administrativa. Ya tenemos un gran avance. Platicarte que la agencia tiene un área dedicada al contacto con estados y municipios, que tenemos un avance en registro civil, en catastro, en RPP, en la Ventanilla Digital Nacional de Inversiones. Y a finales de este año estaremos dando a conocer el catálogo único de trámites y servicios. Yeah. Mismos trámites, mismos requisitos y mismo tiempo de resolución en todo el país.
1: Ya me tocó usar el trámite, este formato digital para migración, para viajes. A veces hay un problema que en el aeropuerto no hay siempre, digamos, la cobertura para llenarlo, pero lo puede uno llenar antes, ¿no? Llevar el formato digital ya en el momento que va a viajar.
2: Sí, lo pueden llenar desde antes de hacer el viaje o justo al momento que van a iniciarlo.
1: Ya. Y para inversionistas y toda esta gente que quiere desarrollar alguna actividad económica, ¿qué noticias hay?
2: Muy buenas noticias, Leonardo. Tenemos dos soluciones muy buenas. La Ventanilla Digital Nacional de Inversiones, que ofrece trámites para constituir una empresa, construir u operar de los tres órdenes de gobierno. Y además, a través de esta ventanilla se puede solicitar la nueva autorización inmediata de proyectos de inversión, en la que en solo 30 días podrán obtener una constancia para ejecutar de manera inmediata el proyecto de inversión. ¿Quiénes la pueden solicitar? Aquellos proyectos que tengan un monto de inversión de 2,000 millones de pesos o más, pero si mi proyecto de inversión no se encuentra en ese supuesto y está en un polo, no importa el monto de inversión, si estoy en un polo del bienestar, la puedo solicitar. Pero quizá mi proyecto no está en un polo, pero es de un sector estratégico como, por ejemplo, farma, dispositivos médicos, electrónicos. Puedo solicitarla y no importa el monto de inversión, siempre y cuando esté en un sector estratégico. Y también el objetivo es llegar a todos los niveles. Lanzamos la Plataforma Nacional de Establecimientos Mercantiles y ahora para iniciar un negocio, por ejemplo, una tienda de abarrotes, una cafetería, una estética, ya no es necesario solicitar licencias. Ahora presentas avisos ante las autoridades locales y en menos de 5 minutos puedes iniciar a operar tu negocio.
1: Muy bien. Bueno, pues sí es un cambio. ¿Cómo están garantizando que los datos que se dan o se suben a la plataforma no se utilicen para otros propósitos que no sean los de los trámites, Cristel?
2: Todas las herramientas que se generan cumplen con parámetros de ciberseguridad y de protección de datos personales y las únicas personas que tienen acceso a esa información son las autoridades competentes para atender o tener conocimiento de los avisos correspondientes.
1: Muy bien, pues muchísimas gracias por la conversación. Muy buenas noches.
2: Buenas noches, gracias a ti.
1: Gracias, la coordinadora Cristel Arellano, hoy para fortuna nuestra, pues conversando con usted sobre estos avances en simplificación y digitalización. Óscar Zúñiga, buenas noches.
3: Gracias, Leonardo. ¿Qué tal? Muy buenas noches. Y precisamente en un esfuerzo para consolidar la estrategia conjunta en materia de seguridad y movilidad humana, autoridades del Gobierno de México y representantes diplomáticos de los Estados Unidos sostuvieron este viernes una reunión de trabajo de alto nivel para evaluar la coordinación de la agenda migratoria bilateral. En el encuentro, Leonardo, estuvo encabezado por la secretaria de Gobernación, Rosicela Rodríguez, así como el canciller Roberto Velasco, quienes recibieron a la comitiva estadounidense, liderada por el embajador Ronald Johnson. La mesa de trabajo contó con una nutrida representación de las fuerzas de seguridad y procuración de justicia de ambos lados de la frontera. Por parte de la administración mexicana, participó el comisionado del Instituto Nacional de Migración, Sergio Salomón, junto a representantes de la SEDENA, de la Secretaría de Seguridad y Protección Ciudadana y de la Fiscalía General de la República. El objetivo central, Leonardo, de esta sesión fue revisar los mecanismos de cooperación vigente y delinear nuevas acciones que permitan hacer frente a los desafíos que presenta el flujo migratorio en la región. Leonardo, el reporte.
1: Gracias. Y bueno, pues el canciller Velasco también recibió a la embajadora de su majestad, la británica Susan Gosco. Por cierto, en Gran Bretaña están abriendo una discusión, Cintia, ciertamente apasionante. Están viendo a ver si regresan a la Unión Europea en determinadas condiciones. Y bueno, pues Starmer está en la cuerda floja, ya que la votación esta la perdió. Y el alcalde de, ¿qué es? De Manchester, ¿no? Está pisándole los talones, lo está poniendo ciertamente en una situación complicada. Pero bueno, el canciller recibió ahí a la embajadora. Vamos a hacer una breve pausa, volvemos.
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9: Los padres exigentes suelen creer que impulsan a sus hijos hacia el éxito pensando que el elevar constantemente las expectativas los motivan a superarse. Sin embargo, cuando la exigencia no está equilibrada con comprensión, puede generar presión excesiva, miedo a equivocarse y baja autoestima. En lugar de fortalecerlos, este estilo de crianza puede apagar la motivación natural y la alegría de aprender. Educar no es solo exigir resultados, sino también reconocer los logros, validar el esfuerzo y permitir que los niños cometan errores sin miedo a ser juzgados. Los errores son parte fundamental del aprendizaje y del crecimiento emocional. El amor en la crianza no se mide por calificaciones o resultados perfectos, sino por el acompañamiento constante, la escucha y la seguridad emocional que se brinda en cada etapa de desarrollo. 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
11: Boston vivió su tercer compromiso de la justa mundialista, o más bien la ciudad de Foxborough, a unos kilómetros de la capital de Massachusetts. Marruecos ha derrotado en esta sede 1-0 a Escocia con un único tanto de Ismael Saibari, y con ello la selección marroquí asegura su clasificación a la siguiente ronda, mientras que Escocia tendrá que jugarse todo en la última jornada ante Brasil. Escuchamos al anotador del gol, Ismael Saibari.
12: Bueno, siempre estoy contento cuando marco y ayudo al equipo, pero cada uno tiene su trabajo. Comienza desde atrás cuando hacemos la posición de balón, y después, bueno, los pases que me da Brahim, pues dos veces muy buenos, y después es para mí de finalizarlo.
11: En este momento Turquía y Paraguay cierran la actividad del día. Mi nombre es Ángel Ricalde y en Fórmula Deportes somos locales.
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1: Bueno, y seguimos con la información, Cintia.
15: Pues, doctor, el 24 de junio el Papa León XIV recibirá en audiencia privada a autores o escritores de todo el mundo con motivo del centenario de la fundación de la librería editorial del Vaticano. Y también el gobierno de Bolivia y la Central Obrera firmaron ya un acuerdo para pacificar el país tras 50 días de bloqueos de rutas y protestas exigiendo la renuncia del presidente Rodrigo Paz.
1: Bueno, pues seguimos con la información y ahora vamos con la doctora Domínguez. Andrea, ¿cómo estás?
16: Pues muy buenas noches, Leonardo. Yo muy bien, contenta porque vamos ganando la selección, pero pues no me quiero ilusionar tanto porque ya sabes lo que nos pasa después, ¿no?
1: Mañana juega Suecia, que también supongo que tiene alguna parte en tu corazón porque tú ahí te formaste, pero ¿de qué nos vas a comentar hoy?
16: Fíjate que quiero hacer esta noche una reflexión sobre esta opinión de los jóvenes a nivel internacional a partir de un artículo que publicó Amnistía Internacional sobre la prohibición de las redes sociales. Este artículo destaca sobre todo la parte en donde ellos exponen cuáles serían las razones de fondo por las cuales no estarían de acuerdo. Y sorprende los matices que nos dejan ver. Fíjate, muchos están simplemente diciendo que pues quieren usar las redes sociales, pero no es de que las usen sin límites. El mensaje, como te comento, fue mucho más matizado. Muchos reconocen que las redes sociales pueden causar daño, en efecto, que hay mucha exposición a violencia, acoso, a ciberacoso, a presión por la imagen corporal, mucha desinformación, contenido también discriminatorio y contacto con personas que pueden ser peligrosas, que pueden llegar también incluso a volverse obsesivos, tener una afectación también en el sueño y también en su salud mental. Hablábamos en estos espacios aquí contigo sobre todo de la implicación que hay en mayores datos de depresión y suicidio, sobre todo en nuestros jóvenes. Pero al mismo tiempo estos jóvenes pues también advierten que una prohibición total pues no necesariamente resuelve el problema. Para ellos, las redes sociales no son solo hablar de entretenimiento. Constantemente los espacios en donde están expuestos pues también requieren de mucha tecnología y requieren del contacto también con las redes sociales. Yo creo que tú y yo no hemos sido la excepción en el asunto en donde estamos lejos de la familia y tenemos este acceso y a veces no nos podemos conectar simplemente vía telefónica. Una frase que resume muy bien lo que estos jóvenes discuten es: proteger no significa excluir, ¿no? Desde una mirada de la salud pública quiero destacar esta reflexión, sobre todo en virtud de lo que deja ver, más allá de que ellos tienen que ser escuchados y merecen ser escuchados, sino también estos países a partir de qué lo están haciendo, entienden perfecto que hay esta exposición y estos riesgos en salud, pero al mismo tiempo el entorno, el propio mundo está siendo más tecnológico y más dependiente de la tecnología. Y hacer una exclusión completamente absurda podría inclusive llegar a hacer, a contrapuntear justo el efecto que se quiere lograr. Yo creo que se requiere más de un enfoque integral, Leonardo, en este sentido, educación digital y sobre todo trabajar con las empresas para entrenar a estos algoritmos y que justamente haya una legislación detrás de estos algoritmos que no discrimine, pero que al mismo tiempo tengamos la posibilidad de tener el control, y digo el control con lo que asumimos como exposición que no sea correcta, que sea inadecuada para las edades que estamos hablando, que son menores de 15 años, y que podamos tener una regulación mejor hacia los países, porque estos jóvenes de estos países, estoy hablando Reino Unido, Indonesia, Australia, estos países que cada vez están metiéndose más, Emiratos Árabes, en estas restricciones, pues lo que van a hacer es que van a encontrar la forma del poderse conectar y de poderlo hacer. No se trata de taparse los ojos, sino también de ver cómo podemos involucrar de una manera más responsable. Y creo que todos somos responsables. Estos niños que estamos viendo que también están teniendo más problemas de ansiedad, de depresión por estas exposiciones, ¿qué vamos a hacer desde ese ángulo? No se trata nada más de tratarlos con medicamentos. Se trata también de ir a la causa, Leonardo.
1: Qué buen punto. Y a Starmer, antes de irse efectivamente de la primera magistratura de Gran Bretaña, decir, los niños ya no pueden acceder a las redes sociales de hasta los 16 años. Y me pareció saludable. Pero ahora que te oigo a ti, como efectivamente es útil escuchar a los expertos, sí me pregunto, pues en las redes sociales socializamos y los niños socializan, conocen gente, intercambian información, se divierten, se identifican, hacen un montón de cosas que son fundamentales para producirnos como seres sociales, y un corte así absolutamente tajante, es decir, hasta aquí llegamos, sería efectivamente como si te hubiesen en otra época dicho, no puedes ir al gimnasio, no puedes ir al centro comercial y al cine no vas con tus amigos. En fin, puede ser una cosa bastante traumática, Andrea.
16: Sí, a ver, como profesional de la salud te lo digo, o sea, estamos, por ejemplo, batallando un tema de obesidad en nuestro país, hablando de México, obesidad infantil, en donde tenemos un tema de exposición a pantallas, ¿no? Justamente ahorita, cursando en un estudio, estamos viendo que el promedio de exposición a pantallas es impresionante. No estoy hablando de televisión o necesariamente la computadora, porque muchas escuelas pues piden el registro también de tareas a través de las pantallas. Estoy hablando de entretenimiento y de que dejan de hacer otras actividades por estar en la pantalla. Entonces, los problemas, los fenómenos que acaecen a partir de esto son los que tenemos que no perder del radar, y sobre todo ver muy, muy de cerca qué es lo que están consumiendo los jóvenes. Porque una cosa es estar consumiendo una noticia, estar consumiendo un artículo, escribir, investigar, y otra cosa es definitivamente estas brechas en donde pueden, pues hay la trata de personas, la trata de menores, todo lo que hemos escuchado en las noticias constantemente, y eso es lo que tenemos que regular. Entonces, es ir empujando más hacia una regulación y una regulación del qué tipo de consumo se está dando. Trabajar en los algoritmos, presionar a las autoridades para que trabajen en estos algoritmos, y ahí, desde ahí, empecemos a controlar un poco qué es lo que consumimos y qué es lo que consumen nuestros niños.
1: Muy bien. Pues, Andrea, te mando un gran abrazo.
16: Cuídense mucho. Que tengan feliz fin de semana.
1: Gracias, la doctora Andrea Domínguez, para Fortuna Nuestra, hoy conversando con usted. Y saludo con gran afecto a Mario Campos. Usted lo sabe, él es un acreditado comunicador, profesor universitario. Mario, ¿cómo estás?
17: Bien, Leonardo, encantado de platicar contigo esta noche.
1: Oye, hace un tiempo publicaste esta batalla por la atención, ahora pones a circular en librerías la batalla por la verdad, Mario.
17: Sí, nace de la preocupación, Leonardo, de algo que sé que tú también tienes en el radar, y es el creciente fenómeno de la desinformación que llega a nuestras vidas, pues de todas las vías posibles, desde el muro de Facebook hasta los feeds de Instagram o de TikTok, y que nos ponen en situaciones donde de pronto estamos con información equivocada que nos puede afectar para la toma de decisiones desde el ámbito personal hasta en temas de salud y temas de hábitos y de alimentación, hasta asuntos públicos que hoy se ven amenazados por campañas de desinformación que constituyen ya una amenaza para la seguridad nacional en algunos casos.
1: Tú dices con contundencia, la desinformación no es un accidente, es un proceso histórico. Ha crecido durante décadas por la convergencia de cambios culturales, tecnológicos, que han, pues, digamos, exponenciado todo esto, ¿no? Pero sí, efectivamente, tenemos un ecosistema en la que la verdad existe, pero está, Mario, ampliamente fragmentado.
17: Sí, y eso que señalas es importante, Leonardo, porque siempre han existido las mentiras. Eso no es novedad, la desinformación como tal, la manipulación ha existido, pero estamos viviendo un tiempo, ahorita que te escuchaba con la doctora en la entrevista anterior, donde las redes son protagonistas, decían ustedes ahorita en el tema de los niños, de los adolescentes, pero también de los adultos, y hoy estamos expuestos como nunca antes a esa desinformación por varios factores. Desde los algoritmos que nos ponen la información y deciden qué debemos ver y qué no ver, la inteligencia artificial que permite fabricar contenido falso indistinguible de la realidad cada vez con más facilidad, políticos que desprecian la verdad y que han debilitado además en los últimos tiempos a las instituciones que les servían de custodios de la verdad y contrapesos a la mentira, universidades, medios de comunicación, organizaciones de sociedad civil. Y justo la premisa del libro es que si bien hay información equivocada, en este caso hablamos de información deliberadamente falsa, puesta a circular para sacar algún tipo de provecho.
1: ¿Ya? En los últimos días te he citado varias veces, ya mis hijas me dicen, papá, ese ya nos lo dijiste, es de Mario Campos. El fact-checking es un acto de resistencia. Yo digo que todos deberíamos todos los días decir, a ver, vamos a revisar este tema, Mario.
17: Sí, Leonardo, es un poco anticlimático porque estamos en la inmediatez, ¿no? Y estamos, entonces te llega la información al WhatsApp de un grupo y a veces, la mayoría de las veces, yo diría de buena fe, lo quieres compartir con alguien más. Pero hay veces que nosotros mismos, sin darnos cuenta, nos estamos convirtiendo en los amplificadores, amplificadoras de la desinformación, compartiendo noticias falsas. Y justamente la invitación del libro, y me encanta la referencia que haces con tus hijas, es que el libro provoque conversaciones como esa y que asumamos que adultos mayores, adultos, adolescentes, niños, todos los que estamos consumiendo información, que creo que somos todos, aunque cambie la plataforma, estamos expuestos a contenido que exige de nosotros este proceso de decir, oye, pues a lo mejor si se ve demasiado raro, pues valdría la pena tomar un poquito de distancia. A lo mejor si suena demasiado bien esta promesa de inversión en donde aparece de pronto Carlos Slim invitando a invertir con inteligencia artificial, pues igual tendría que tomar mis reservas antes de poner mi...
1: Viaje con nosotros si quiere gozar, vuele en primera clase por $800. Esto evidentemente claro. No es. Oye, pero ayer leía, supongo que viste el artículo de Antonio Guterres de esto, el discurso del odio, cómo se va efectivamente nutriendo en las redes sociales. Y yo pensaba al hilo de la lectura de tu libro que también un acto de resistencia es decir, no voy a insultar en las redes sociales, no voy a llamarle imbécil o... En fin, estas cosas que se usan tanto en las redes sociales descalificando en vez de discutir argumentos, así como sí, un propósito sí. De decir, no lanzar esos dardos envenenados en las redes como un propósito personal.
17: Déjame contarte una anécdota, Leonardo, una vez hablando de esos pleitos tuiteros, una vez estaba yo discutiendo con una persona que yo conocía además, pero pues que en el calor de Twitter ahí nos dijimos cosas, digo, no ofensas, pero le subimos el tono, saco a pasear el perro y nos encontramos en la esquina y los dos nos vimos con cara de, bueno, de haber sabido que te iba a ver, a lo mejor no me habría puesto así. Y creo que siempre es un buen consejo, escribe
1: como... Que le dijiste, aún así considero que eres un imbécil, pero prefiero no decírtelo, ¿no?
17: Prefiero, es que mejor tuiteemos...
1: No me quieres decir lo que le dijiste a tu vecino, pero bueno.
17: No llegamos ahí, pero sí me habría ahorrado algunas cosas si hubiera sabido que me lo iba a encontrar a los 10 minutos.
1: Es verdad que nos lo planteamos así. Oye, es más peligroso esta, introducción al sistema de deliberación pública de mentiras o la posverdad como una estrategia política. Tenemos gobiernos que ahora nos dicen, en Estados Unidos, ahí viene la invasión de los mexicanos, y aquí nos dicen, aunque usted no lo crea o aunque los datos sean otros, la economía está funcionando de maravilla, Mario. ¿Es más peligrosa la posverdad o el virus este de la infodemia?
17: Yo creo que ni a cuál irle, Leonardo, porque los dos nos colocan en un territorio o donde nos quieren llevar, donde todo sea un acto de fe, y donde si a ti te gusta el gobierno, lo das por bueno, y si tú eres crítico del gobierno, pues tú estás convencido de tu realidad. Y justamente la premisa es que la verdad sí existe, que en este ejemplo que tú pones, los datos de la economía es o crecimos o no crecimos. Y a partir de reconocer el terreno común podríamos tener un debate público, porque el problema, y esto tú lo has impulsado desde la academia, desde los medios y desde muchos espacios, es que para tener un debate público tenemos que tener un piso común, y ese piso común es la verdad. Y es lo que justamente la idea de la posverdad, la idea de que lo importante son mis creencias y no los hechos, eso es lo que se pone en entredicho con esta realidad que estamos viviendo. Y el problema es que una vez que no hay hechos, sino solo opiniones y todos aparentemente van en lo mismo, pues entonces ya cada quien se atrinchera en su propia burbuja y por eso tenemos sociedades cada vez más polarizadas, más radicalizadas y este empobrecimiento de la discusión pública.
1: Y las verdades estas se llaman identitarias, ¿no? Es decir, no importa que no sea verdad, si mi líder dice que me robaron las elecciones, yo tengo que decir que le robaron las elecciones, aunque no tenga ninguna prueba, porque eso me hace pertenecer. La verdad de la horda, mi querido Mario.
17: Sí, porque es una de las características del tiempo que hoy estamos viviendo. Nos organizamos por tribus, los algoritmos nos refuerzan esta idea de que yo solo me rodeo de voces que piensan como yo, que me muestran información que es la que yo coincido. Y el gran problema de eso, Leonardo, es que nos vuelve más vulnerables para la manipulación. Y en el libro van a encontrar una serie de casos que creo que sirven para ilustrar que esto no es solo una reflexión porque me preocupe mucho en abstracto, desde lo filosófico, la verdad, no. Tiene que ver con que si tú tienes información falsa, tomas malas decisiones. Desde personas que recibieron llamadas de familiares que no eran sus familiares, empresas que pagaron cheques por audios que les ordenaban cosas que no era el director, sino que era la voz clonada. O sea, lo que quiero es que se quede claro que esto ya está teniendo consecuencias concretas en la vida cotidiana y en la vida de países.
1: ¿Quién debe corregir? Hacía Macron, por ejemplo, una magnífica reflexión diciendo, no podemos pedir que las redes, o tú retomas ese tema también en tu libro, que las redes sociales que se pensaron, Facebook, para venderte, mandarte publicidad efectivamente personalizada y dirigida, sean los espacios que utilizamos para debatir política o para debatir cualquier otra cosa. ¿Por dónde? ¿Quién debe poner la pica en flan de decir, a ver, esto no estaba diseñado para que discutiéramos eso, estaba diseñado para crear comunidades, mi querido Mario?
17: Es un gran tema, Leonardo, porque no sé cómo vamos a salir de ahí, porque primero, la plataforma en la que estamos discutiendo la vida pública no son neutrales, en efecto, como recuerdas, tuvieron un diseño y tienen un propósito que es retener nuestra atención frente a la pantalla, no informarnos, no provocar el diálogo, no entender la perspectiva del otro, pero al mismo tiempo parece que estamos encaminados a pasar cada vez más tiempo. Hay el propio reporte de Reuters de esta semana, del Instituto Reuters sobre consumo de información, confirma un dato que ya antes se había dado para Estados Unidos, pero ahora se confirma a nivel global, y es que nuestra principal fuente de información ya son las redes sociales, que estamos pasando menos tiempo consumiendo contenido en los portales, por ejemplo, de los medios de comunicación. Y entonces se vuelve muy complicado. Pero fíjate, la paradoja de los tiempos que estamos viviendo, Leonardo, y creo que es uno de los temas del libro, es que mientras más desinformación hay, mientras más vulnerables somos a la inteligencia artificial, más tendríamos que refugiarnos en el periodismo. Porque el periodismo tendría que ser este espacio del que tú hablas, donde nos podamos encontrar para que a partir de los hechos, no de las opiniones, de los hechos del territorio común, podamos después poner encima nuestras discusiones y darnos explicaciones de por qué pasa lo que pasa. Pero el periodismo es el que tiene por definición esta tarea de verificar, de la que hablábamos claro. hace rato. Oye, nada más que no está pasando sin duda por un buen momento. Y ahí a las audiencias nos toca fortalecer espacios como este, creo.
1: Dices tú, efectivamente, hay que cuidar como a sus guardianes de la verdad, ¿no? Tener lugares a los cuales te puedas refugiar y decir, a ver, aquí me van a decir que es un hecho comprobable y que no. El libro vale mucho la pena, es un libro además escrito de manera directa para que todo el mundo lo pueda consultar y complementa la batalla por la atención y bueno, pues toda la obra y la actividad que Mario Campos desarrolla en distintos ámbitos. Te felicito y te agradezco mucho que hayas estado esta noche con nosotros.
17: Qué gusto, Leonardo, platicar contigo, además muchos años de conocernos. Y te agradezco mucho el espacio y de tener esta conversación.
1: Soy yo quien te lo agradece y te felicita por el libro. Ahí lo tienen, publicado efectivamente en estos días, Cómo sobrevivir a la era de las fake news. Cintia, nos vamos.
15: Nos vamos, doctor, pero felicidades a todos los papás para este domingo 21 de junio que se celebra aquí en México.
1: Felicidades a todos los papás y a disfrutar.
15: Felicidades a usted también, doctor.
1: Bueno, pues muchas gracias, Cintia, qué padre soy también. Bueno, con esto nos vamos. Cuídese y sea rabiosamente feliz, se lo merece.
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2: Autoridades federales aseguraron 137 kilogramos de cocaína en la aduana de Lázaro Cárdenas, Michoacán. La Secretaría de Marina fue alertada sobre el presunto transporte de mercancía ilícita. Tres personas resultaron lesionadas la noche de este jueves 18 de junio en la ciudad de Chihuahua, luego de que el conductor de una camioneta los atropellara durante las celebraciones del triunfo de la selección mexicana. Este 19 de junio es el Día Internacional para la Eliminación de la Violencia Sexual en los Conflictos. Israel denunció que Hamás cometió actos de violencia sexual durante el ataque terrorista del 7 de octubre de 2023.
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3: Google lanzó Gemini 3.5 Light Translate, la nueva versión de su modelo de lenguaje capaz de traducir en tiempo real, orientado a permitir una comunicación más natural y continua entre distintos idiomas. Este nuevo modelo destaca por su inmediatez, pues ahora la inteligencia artificial ya no espera a que el usuario termine de hablar para comenzar la traducción, sino que lo hace de manera instantánea y continua, manteniendo la sincronización con el hablante. Detecta automáticamente más de 70 idiomas y mejora la comunicación, pues genera una traducción fluida y natural que conserva la entonación, el ritmo y el tono del hablante casi de inmediato, con un ligero retraso de solo unos segundos en toda la sesión. El nuevo modelo se integra con Google Meet en las videollamadas con solo activar la opción, y también está disponible en Google Translate tanto para iOS como para Android. Informó Aide Rivera. 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
4: Conoce más.
22: Las abejas pueden detectar explosivos con la misma eficacia que los perros entrenados, gracias a su increíble sentido del olfato.
4: Información sorprendente.
25: Las abejas pueden reconocer rostros humanos individuales, asociándolos con experiencias positivas o negativas, según el trato recibido anteriormente por ellas.
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0: Estamos aquí a Fórmula Financiera, le damos la bienvenida al auditorio de Telefórmula, que se incorpora a partir de este momento con nosotros y nos ve en las frecuencias de Telefórmula en México y Estados Unidos. Y seguimos en el 103.3 de FM y el 970 de AM, abriendo la conversación al día siguiente de la, pues, una fiesta nacional por el triunfo de la selección mexicana. Hay quien decía, oye, pues si ni ganaron, pues más que un partido, pues no. Hay mucho simbolismo en lo que ganamos, quedamos como segundo, como primer lugar en nuestro grupo. Es un triunfo muy grande el que hizo la selección. Y una que a mí me da mucho gusto, yo que no soy futbolera, y ustedes todos siempre, si algo digo es que yo no fui futbolera, pues allí estaba celebrando ahí, junto con todos, gritando desde mi ventana también el gol y el paradón que hizo el portero. Y conste que yo no sé nada de fútbol, y el grito de portero coreano, ya eres mexicano. Y el otro grito, y sí, yo creo que se vale soñar, y ¿por qué no? O sea, ya no era el cuarto o quinto partido, y sí. Y entonces, pues, yo creo que fue muy bueno. Y por otro lado, platicamos en esta primera hora de Fórmula Financiera con Luis Rosendo Gutiérrez, él es el subsecretario de Comercio Exterior, en torno a esta reunión que ya tuvieron, ya regresaron ayer, con Estados Unidos en la segunda ronda de negociaciones. Y ahora viene una junta muy importante, el primero de abril. El primero de julio, México y Canadá están pidiéndole a Estados Unidos que se renueve el tratado por 16 años más. Este primero de julio va a haber una reunión trilateral virtual. Y ahí, yo nos decía ahorita Luis Rosendo Gutiérrez, lo que México va a intentar, uno, es que sí se alargue 16 años, lo cual está casi imposible. Y dos, que si se opta por la segunda, la segunda opción, que es revisiones por 10 años, que las revisiones no sean anuales, que sean periódicas pero no anuales, para no generar la incertidumbre de que cada año se tuviera la posibilidad de volver a abrir el tratado. Aunque fuera uno o dos, no es todo el tratado, pero se puede abrir uno que otro aspecto, y eso sí acabaría generando incertidumbre, y así lo reconoció Luis Rosendo Gutiérrez. Pepe, y usted, muy buenas noches.
1: Mari Carmen Cortés, ¿cómo estás? Muy buenas noches. Bueno, decías, sí, hay fiebre mundialista, Mari Carmen, y sí, esperemos que sí, hay fiebre mundialista, un partido sufridor que fue el de ayer, desde luego, donde, pues sí, fue la falla del portero coreano lo que nos permitió un gol, pero como sea, pues ganamos.
0: El hermano mexicano, ¿acuerdas?
1: Así que sí, haya sido como haya sido, ganamos. Y exactamente, portero coreano, ya eres mexicano, por eso. Pero ganamos y bueno, esto se ha traducido en varias cuestiones económicas interesantes. Uno, bueno, los festejos ya los vimos en Guadalajara, en Monterrey, en todo el país. Pero aquí en la Ciudad de México fue en El Ángel 400 mil personas en el Ángel de la Independencia, 40 toneladas de basura dejaron. Y desde luego, bueno, pues ya el gobierno capitalino de Clara Brugada dijo, bueno, quizás tengamos que poner una ley seca para que no se tome. Pues yo creo que no. Más bien ahí tendrías que ordenar un poco. Primero poner basureros, por ejemplo, sería una buena opción. Poner basureros.
0: Moraditos,
1: con el ajolote, a todo dar, lo que sea, pero poner basureros, ¿no? Después, obviamente, dice que pensar que de hablar con los restaurantes, sí, se puede pensar que hablas con los restaurantes de que no lleven la caminera, que no se lleven en el vaso realmente el último trago, ¿no? Y ahí se vayan, pues eso se puede hablar desde luego con ellos. Pero pues sí, tienes que mejorar y la gente está contenta, tan contenta que comentaba Carlos Serrano, el economista en jefe del BBVA, que ahora sí podría tener un estímulo a la economía de 0.3 puntos del PIB. Con el Mundial, y podría ser mayor si pues superamos el quinto partido. Vamos a ver, ya todos empezamos a soñar. Obviamente habrá que poner los pies en la tierra, la selección está jugando muy al límite, hay que poner los pies en la tierra, pero pues esto estimula un triunfo colectivo que no hemos tenido en México, y se está notando incluso, hoy voy a conocer Adidas, se da a conocer que la playera no da el número, pero la playera más vendida de Adidas en el mundo es la de la selección mexicana 2026. Esa la

0: que no, que fuera de los estadios, ¿no? Ah, pero en la milla y un metro.
1: No, hombre, yo ¿no? Pasando el Azteca, como se descompuso el tren ligero, sí, ya pasabas el Azteca. Después de la milla, sí estaba, ya le pedí
0: sí,
1: a ti.
0: Claro, la milla y un metro. Dentro de la primera milla, no, porque ahí se vigila, pero de la milla para atrás. Sí. Ahora, la imagen que estamos mandando de México al exterior es muy positiva. Hay que recordar que el Mencho cerró Guadalajara 2 días. Recordemos lo que fue la tragedia para la gente que
1: México vivía, está abierto, ¿no? La mandas la señal. Sí, México está abierto.
0: Todo lo que la señal de lo que fue Guadalajara cuando pues, fue tremendo porque cuando capturaron al Mencho y ahorita se puede manifestar en Guadalajara porque ahí también estuvieron en grande en la Ciudad de México en todos lados. Pero claro, las mayores celebraciones fueron ayer en Guadalajara, que ahí fue el partido, y en la Ciudad de México. No fueron las mayores. Y en Monterrey también, el FanFest de Monterrey también está muy bien. Pero la imagen es muy positiva. O sea, y por más que diga Trump que estamos dominados por los narcos y que los narcos gobiernan, pues la gente salió y salió sin desmanes. Bueno, creo que sí, violentaban uno que otro auto, pues no pasa nada. No,
1: las movían, ¿no? Tengan cuidado porque si las mueven demasiado, de repente las camionetas no se les va a caer una, sí hay que tener cuidado. Pero bueno,
0: Y que a lo mejor ahí ley seca, yo no estoy tan seguro que se fue una buena opción.
1: Yo creo que no es la
0: ley
1: opción.
0: Ley seca,
1: ¿eh?
0: Para los próximos partidos.
1: No es la opción. Sí, y la ley seca, pues lo tomas
0: en la húmeda.
1: En la húmeda, pues sí. La tomas
0: Pero además en los propios estados está en el estadio, se vende.
1: Ya se vende alcohol, claro.
0: Se vende la cerveza.
1: Bueno, incluso, y además, bueno, decir, los modelos que tomaron cada uno de los estados, es cierto, hubo un encontronazo entre Samuel García, el gobernador de Nuevo León, con la FIFA, porque todo lo pintaba de naranja, pero después lo dejó de pintar todo de naranja, todavía sigue pintando muchas cosas de naranja de su partido político de Movimiento Ciudadano, pero más allá de eso, tanto allá, Samuel García hizo algo interesante, tomó patrocinadores locales, Uber Eats, tomó Verel, en fin, con esto hizo. En Guadalajara lo mismo hizo Lemus, el gobernador de Jalisco, Pablo Lemus, hizo algo muy similar. Y aquí incluso daba a conocer Juan Pablo de Botón, el secretario de Finanzas de la Ciudad de México, que lo mismo hicieron, por ejemplo, para tener los derechos de transmisión en las megapantallas, pues tomar patrocinios privados, obviamente. Así que también se le ha entendido a que esto se permite y son modelos de negocios pues válidos, Mari Carmen.
0: Oye, en el ámbito internacional, bueno, el acuerdo entre Estados Unidos e Irak es que durante 60 días haya paso libre para el comercio todo de petróleo, pero de otras mercancías por el estrecho de Hormuz. Eso es un poco el acuerdo, pero todavía sí persiste mucha incertidumbre sobre qué va a pasar con este acuerdo, porque Israel sigue reticente a salirse del Líbano. Ya el vicepresidente Vance le dijo a Netanyahu que se están peleando con el único país que los quiere, que es Estados Unidos. Y creo que sí, es el único país que quiere Israel con todo lo que han hecho, el genocidio que han hecho en Palestina. Y ya les dijo Vance, oigan, pues, tienen que hacerme caso, porque lo que Estados Unidos quiere es que ya pasen todo la zona del Medio Oriente y que ya deje Israel de bombardear al Líbano.
1: No, Netanyahu está mal, ¿no? Netanyahu ya realmente está mal. Desde luego, oye, bueno, y regresando a temas locales, comentar el otro tema, pues ya en cuestión de subsidios del famoso estímulo fiscal a gasolinas, como ha bajado el precio ya del petróleo con este acuerdo que esperemos que sí se concrete de paz que comentábamos en el Medio Oriente, han bajado los precios del petróleo, han bajado los precios de las gasolinas. Y bueno, por segunda semana consecutiva ya la Premium no va a tener ningún subsidio. Les van a comprar, se va a vender con todo el impuesto completito y copeteado. Todo el impuesto lo va a traer ya la Premium. Ya es muy pequeño, incluso el estímulo que se va a dar a la Magna, la ayuda, solo va a ser el 15% para subsidiar el impuesto. Esto, e incluso en el diésel, también viene a ser ya más pequeño en cuanto al diésel, que había sido casi del 60%, bueno, va a bajar al 33%, o sea, que ya empiezan pues a disminuir los subsidios a las gasolinas y al diésel que se habían dado, o, bueno, el dejar de cobrar el impuesto, ya se empezaron a cobrar casi completos.
0: Y bueno, el Brent se mantiene, los precios del crudo se mantiene en 80.57 y a punto de bajar a $80 el barril, y el West Texas Intermediate en 11.54. Y la mezcla no tuvo actividad por el Federal de Estados Unidos. Vamos a un corte.
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3: Trump afirma que le rogaron por una foto y hace enojar hasta sus aliados.
2: El Universal.

0: www.cubamundial.com.mx.
1: Es el turno de Cuba, dice Trump. Afirma que la isla tiene una propiedad agradable y está en la mira.
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1: Israel y Hezbollah pactan una tregua para el sur del Líbano y detener el conflicto.
0: Elfinanciero.com.mx.
1: Ebrard rechaza que Trump vaya a abandonar el T-MED. Si quisiera eso, no estaríamos en conversaciones.
0: Excelsior.com.mx.
1: Detectan dos casos de gusano barrenador en Zoológico de León.
0: Eleconomista.com.mx.
1: Personal de Pemex y Sener viajará a Brasil para firmar convenio con Petrobras. Sheinbaum.
0: Ford.com.mx.
1: Toy Story 5 tiene mejor inicio de taquilla de 2026 con 17.5 millones de dólares en preestreno.
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8: Los astronautas no pueden llorar en el espacio porque las lágrimas no caen, solo forman burbujas alrededor de los ojos.
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0: Regresamos aquí a Fórmula Financiera y tenemos vía Zoom, o sea, la podemos ver en Teleformer o en YouTube, quien nos estén siguiendo ahorita a través de las dos plataformas. A Carlos López Jones, él es el economista en jefe de Tendencias Económicas y Financieras. Carlos, ¿cómo estás? Muy buenas noches.
1: Buenas noches, Mari Carmen, a tus órdenes.
0: Oye, Carlos, pues queremos tocar base contigo porque, bueno, los mercados la semana pasada estaban muy eufóricos ante la posibilidad de un acuerdo. Como que se han desinflado, se mantienen todavía atractivos, pero entre esto y la primera reunión de política monetaria de Kevin Warsh, el presidente de la Fed, que sí dijo que va a hacer cambios importantes en la estructura del banco.
1: Pues sí, lo que pasa es que antes de la reunión de la Fed de este miércoles, pues todo el mundo estaba muy contento pensando en que Trump le había dado órdenes al señor Warsh de que bajara la tasa, y finalmente nos dice el señor Warsh: el compromiso de la Fed es mantener los precios no más allá de 2%, y como ahorita están casi en 4, bueno, pues las expectativas de que aumente la tasa subieron de manera importante. Ahora bien, yo te diría lo siguiente: Kevin Warsh también dice, voy a transformar a la Fed. Hace 5 comités que va a nombrar expertos externos. No sabemos quiénes van a integrar estos comités, pero espero yo que dentro de estos comités sean los expertos los que le digan a la Fed si es momento de bajar la tasa. ¿Cómo lo van a hacer? Bueno, pues por un lado le van a decir al resto de los integrantes, la IA sí va a tener un efecto deflacionario, es decir, va a bajar la inflación en los próximos años, como pasó con el Internet hace 20 años. Y por otro lado, hay que usar otros indicadores que le den una mayor exactitud a lo que la Fed está viendo, que le quiten ruido, y este sería el TRIM, el que publica la Fed de Texas, que ahorita anda en 2.3, 2.4, vamos a ver cómo sigue subiendo, pero es muy diferente este 2.4, 2.5, tal vez 2.6 para este mes, que 4.2. Entonces, vamos a darle un voto de confianza al señor Warsh, y bueno, un punto importante es que ahora tenemos una Fed más opaca, nos está dando menos información que antes. Teníamos una cosa que llamamos la gráfica de puntos y el mismo Warsh dijo, yo creo que ya no se debe de publicar, él mismo ya no dio a conocer sus expectativas sobre esta gráfica de puntos y bueno, pues eso puso muy nerviosos a los mercados, obviamente redujo el precio del dólar, le pegó a las criptomonedas porque tasas de interés más altas, bueno, pues afectan a otros mercados.
2: Sí, desde luego, Carlos, te saluda José. ¿Y usted cómo estás?
1: Pepe, buenas noches, a tus órdenes.
2: Buenas noches, Carlos. Oye, también hubo votación, obviamente, de por parte de los distintos presidentes de la Reserva Federal. 9 votaron ya por subir tasa, o por lo menos ya no bajarla, lo cual llama la atención que posiblemente más adelante veamos que sí quiera la Reserva Federal subir un poco las tasas, a pesar de que ya sabemos, Donald Trump no le gusta, Kevin Warsh llega obviamente nombrado por Donald Trump, pero pues al parecer hay presiones inflacionarias, ya nos decías tú, y podrían elevar la tasa de interés.
1: Así es, por eso creo que el acuerdo en el Estrecho de Hormuz va a ser muy importante. No tanto el tema de si Irán se mantiene o no se mantiene con uranio, si hay guerra o no hay guerra en el Líbano, etcétera, etcétera, sino qué tan rápido logran reabrir el Estrecho de Hormuz, que bajen los precios del petróleo, de sus derivados, de fertilizantes, de cuánto cuestan los transportes, ya se duplicó el precio en algunas rutas para los buques de transportes, etcétera, etcétera. Que bajen en el verano es muy importante, creo que es la máxima prioridad en este momento. Por eso es que tanto el vicepresidente de Estados Unidos como parte del gabinete norteamericano están muy molestos con Israel, con su primer ministro Netanyahu, pidiéndole que por favor ya no le ponga más piedritas a este acuerdo para poderse sentar y sobre todo que se abra el Estrecho de Hormuz a la brevedad para, bueno, pues tratar de bajar la tasa de inflación que está en Estados Unidos ya por encima de 4% en este momento.
0: Y bueno, la expectativa es que el Mundial generara una gran de desarrollo económico, bueno, un gran, pero que ayudara a reactivar la economía, pues aunque sí está reactivando el entusiasmo y todo lo demás, el consumo de cerveza, supongo, realmente el impacto en la economía es mucho menor a lo que se esperaba.
1: Sí, caray, pasaron varias cosas que pues al final del día no se cumplieron. Recordarás que en noviembre del año pasado estábamos estimando una derrama económica de alrededor del 0.4 al 0.6 de la economía por el mundial. ¿Qué fue lo que no se cumplió? Bueno, pues por un lado tuvimos muy pocos partidos, 13 partidos de estas secciones de equipos, donde pues no hay muchos partidos muy interesantes y sobre todo la gran cantidad de turistas que podrían haber llegado a México están llegando a Estados Unidos. Allá se han creado 300,000 empleos en los últimos 2 meses para atender a los turistas, sobre todo de Europa, Asia y Medio Oriente. Acá a México no han llegado en esa misma cantidad, por un lado. Por otro lado, el gobierno no supo cómo organizar un mundial, cómo promover el consumo de manera efectiva. Sí lo lograron, por ejemplo, en Sudáfrica y en Brasil. En esos países, por un lado, hubo 20,000 boletos en cada partido a $20 para que las personas pues pudieran asistir, cosa que aquí no se pudo lograr. La FIFA tampoco cobró a los restaurantes, a los bares de esos lugares por las transmisiones. Entonces, en cada esquina había una fiesta. Aquí tampoco se pudo lograr esta situación. Y bueno, nos agarra en un momento en donde la economía pues acababa de caer 0.6% en el primer trimestre y hubo mucha gente que dijo, bueno, pues sí podemos celebrar, pero no gastando tanto.
2: Pues sí, la verdad es que ese es el tema. Y bueno, y las marchas, obviamente, ¿no? Que vaya, que pusieron en entredicho cuando iba a ser el mejor momento de hotelería, de restaurantes, de bares. Y bueno, pues con las marchas no se pudo hacer mucho. Pero bueno, oye, Oscar, aquí Carlos, con todo este tema, cuéntanos, crecimiento económico, empiezan a salir distintos datos, un poco de mejoría. ¿Tú en qué te mantienes del crecimiento económico para este año?
1: Mira, como tú sabes, el crecimiento económico tiene 4 fuentes. Por un lado está el consumo de las familias, que yo lo veo pues estancado, ¿no? Andamos en 0.1, 0.2, muy triste. La industria, bueno, pues llevamos 18 meses con caídas en la inversión fija bruta. El gobierno, pues como sabes, la inversión pública también está deprimida porque está tratando de reducir el déficit fiscal. Y la muy buena noticia es el sector exportador, donde las exportaciones mexicanas pasaron de 50,000 a $70,000 millones mensuales promedio. Esto es producto de que México se está convirtiendo en el lugar para ensamblar los racks de inteligencia artificial que después se colocan en Texas. Y bueno, eso nos está dando un superávit muy interesante. Yo lo llamo un superávit de papel, pero va a contar en el PIB. Entonces yo creo que vamos a estar creciendo entre 1 y 1.5% gracias a estas importaciones claro, de Taiwán que se convierten en exportaciones mexicanas.
0: Y ahorita también platicábamos con Luis Rosendo Gutiérrez, el subsecretario de Comercio Exterior, y decía que bueno, que México va a intentar que sí se reanude y Canadá también el tratado de 16 años, pero que el otro escenario sería que que fuera por 10 años, pero con revisiones que no fueran anuales. ¿Tú cómo lo ves?
1: Triste, triste porque el año pasado también esperábamos que el Tratado de Libre Comercio como región de América del Norte que iba a competir con China y sus aliados, pues fuésemos una región cohesionada, muy productiva, y uno de los peores escenarios es esta revisión anual o bianual. El tratado lo señala claramente, son revisiones anuales los próximos 10 años. ¿Por qué es un escenario triste? Pues porque no le permite a las empresas que van a llegar a México tener una planeación de 5 y de 10 años, porque en cualquiera de estas revisiones pueden cambiar las reglas del juego. Los tratados lo que buscan es darle certeza a las empresas en un plazo de 5 a 10 años para que puedan recuperar sus inversiones y de esta manera no se va a lograr. Y bueno, pues creo que se van a estancar las inversiones. Por eso estamos viendo, por ejemplo, que la Bolsa Mexicana de Valores no recupera los 70,000 puntos y en Estados Unidos las bolsas están en máximos históricos, ¿no? Después de los 71,000 bajó a 67,000 y creo que es porque los inversionistas se están esperando la fecha del 1 de julio, donde pues ya lo dijo el secretario Ebrard, habrá una reunión virtual y eso pues no nos habla de una revisión, sino más bien pues de dejar el status quo. La segunda opción, revisiones anuales.
2: Sí, desde luego. Oye, Carlos, y precisamente sobre el tema de las inversiones, la propuesta, bueno, lo que ya está en marcha, los contratos mixtos, estos programas de inversión en infraestructura, en energía ya salió, la primera parte de las licitaciones eléctricas, parece que salió bien, están hablando de 7,000 millones de dólares, que lo cual sí llamó la atención, en fin, no sé, ¿tú cómo lo estás viendo? ¿Sí crees que este sea el despertar, o sea, o va a ser un despertar ligero o distinto de la iniciativa privada?
1: Bueno, el sector energético es punta de lanza para el resto de las industrias. Si no tienes energía, no puedes desarrollar un parque industrial, un nuevo fraccionamiento. De los 7 mil millones de dólares, se estima que lamentablemente los insumos nacionales terminarán siendo entre los 1.000, 1.500 millones de dólares. Estamos hablando del 20%. Aquí la buena noticia es que esperamos que se reduzcan apagones. Hoy, por ejemplo, en Mérida hubo un apagón de 3 horas, en algunas zonas de Veracruz de 2 horas, y es normal porque no habíamos construido nada en los últimos 8 años en México. Y bueno, pues el consumo siguió aumentando y bueno, eso provoca apagones. Esperemos que con estas inversiones estos apagones se disminuyan. En la parte de valor agregado, pues como te comento, es poco porque casi todos los insumos van a ser importados, se crearán pocos empleos. Y aquí creo que lo más importante es que México debe de entender cuál es la palanca del crecimiento actual. Son los centros de datos de tanto de inteligencia artificial como el resto de centros de datos. Es decir, una empresa ya no se puede dar el lujo de tener sus datos en su empresa. Los tiene que colocar en un centro de datos y es ahí donde está creciendo el mundo en este momento.
0: Pues Carlos López Jones, como siempre, muchas gracias, director de Tendencias Económicas y Financieras.
2: Gracias, Carlos.
0: Muchísimas gracias, Carlos.
1: Pepe, Mari Carmen, buenas noches.
2: Gracias. Carlos, gracias.
0: Vamos a un corte.
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16: Autoridades federales aseguraron 137 kilogramos de cocaína en la aduana de Lázaro Cárdenas, Michoacán. 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
0: Regresamos aquí a Fórmula Financiera y tenemos a Eduardo Marín. Vía Zoom, estás en Puebla, Eduardo, ¿dónde andas? Cuéntanos, buenas noches.
18: Efectivamente, aquí en Puebla, en mi ciudad, pero conectándome para no dejar de participar con ustedes. Siempre es un gustazo.
2: Qué bueno, Lalo, qué bueno.
0: Pues
18: ¿qué
0: cuéntanos.
18: ¿Qué tal, Pepe y Maricarmen?
0: Bien, cuéntanos, así que tú qué nos cuentas del cine que hay. La de
18: bueno,
0: Spielberg,
18: porque no pero... todo es el Mundial de Fútbol, no, entonces no dense un tiempo para ir al cine y hoy estrenaron una gran película que es imprescindible, obligada, mira, que es nada menos que Toy Story 5.
2: La quinta
18: película de esta saga animada que se inició en 1995, hace ya 31 años, estaba haciendo la cuenta.
2: Uy, qué bárbaro. Hace 31 años. Lo mejor del caso aquí, sí, todas han sido buenas, ¿no, Lalo?
18: Todas, incluyendo esta quinta película. Fíjate, en el 95, Toy Story sorprendió, que era la producción de Pixar, sorprendió al mundo cinematográfico, mientras estamos viendo escenas en telefórmula de esta nueva entrega de Toy Story, pero sorprendió en el 95, hace 31 años, porque revolucionó, transformó radicalmente lo que es el género de animación al realizar ya los dibujos animados digitalmente, por computadora, lo cual ya se consolidó, ya es lo que método que emplean todos los grandes estudios de Hollywood, todas las películas de mayor impacto comercial, de mayor impacto masivo de animación, son de digitales ya. Y fue Toy Story la que marcó un cambio, marcó un hito, pero además del cambio tecnológico implicó una gran calidad en la trama, una trama que innovadora, creativa, audaz. Realmente fue una transformación, fue una época que se marcó antes y después en el género de animación y yo diría a nivel general en el lenguaje cinematográfico, en la historia del cine. Y bueno, de 31 años después, Pixar, ya ahora propiedad de Disney, regresa con esta quinta parte. Y fíjense que en el 95 todavía no se surgía el Oscar en la categoría de mejor película de animación. Eso surgió hasta 5 años después, cuando premiaron a Shrek. Pero Toy Story fue un cambio tan radical que la Academia le dio un premio especial a John Lasseter, al creador de Toy Story, sin que existiera todavía la categoría de película de animación. Y fue hasta la tercera entrega, ya cuando existía esta categoría, la Toy Story 3, en 2010, hace 16 años, que sí ganó el Oscar a Mejor Película de Animación e incluso fue nominada también a Mejor Película General. Y ahora, 7 años después de la última entrega de Toy Story 4, nos deleita ahora con una quinta película que es realmente otra vez una delicia. Es una joyita cinematográfica, se disfruta muchísimo.
0: Eduardo, te interrumpo ahí. Pero si tú no tienes niños ni nietos, nada que se parezca. No es en el fondo la misma historia que el niño que no quiere.
18: Y de carisma.
0: Oye, es que no me oyes, Eduardo, pero yo digo, Eduardo, no es la misma historia que se repite. Si tú no tienes ni niños ni nietos, vas a disfrutar una película de la misma historia que los juguetes abandonados y el niño que ya y quiere llega a los niños y se pelean uno con el otro, pero en el fondo todos son amigos y se quieren mucho. Y luego llega la niña que está. Yo no la he visto, pero me imagino que va a acabar amando sus juguetes. No es la misma historia siempre. Mira. O sea, 5 veces la misma historia y dices tú, ¿qué
18: no,
0: más da?
18: No. Sigue la misma línea temática, efectivamente, porque es la relación de los juguetes que cobran vida y de los niños, que entonces se sigue sin la misma línea temática, pero a mí lo que realmente es de admirar, de destacar, es que se adaptan muy bien la historia a la época actual, a las circunstancias. O sea, está trazado con inteligencia, de una manera muy bien pensada, que nos sorprende y nos atrapa, de adaptar la historia a la época actual. Es decir, ahora ya ubica la historia en que pues ya nadie juega, los niños ya no juegan con juguetes, ya no pelan a los juguetes, lo cual es un reflejo de la época actual, de lo que nos está sucediendo socialmente, que pues ya los niños de 6, 7, 8 años, e incluso creo que hasta de menos, ya no juegan con juguetes, sino con sus dispositivos tecnológicos. Y esa es a lo que se aboca la película, pero de una manera muy inteligente, muy bien trazada, muy innovadora, y en verdad es una película emotiva, fresca, que tiene alma, vamos, tiene encanto como la han tenido las cuatro películas anteriores.
2: Fíjate que qué bueno que nos dices esto. Oye, cuéntanos un poco los actores que dan la voz, ahora quiénes son. Cuéntanos la música, que siempre es un acierto, puede ser un acierto.
18: Sí, ya toda la música de las películas de animación, de Pixar y ahora... Y
2: son
18: de
2: un acierto.
18: Sin duda también sí es uno de los grandes aciertos. Tiene una gran riqueza artística y en las voces que comentabas, Pepe, pues en las voces originales, yo siempre he dicho que si no tiene uno niños muy pequeños que no puedan leer los subtítulos, las películas de animación se disfrutan más en la versión original porque están pensadas, así están concebidas, de que...
2: ¡Ay, se nos fue el Lalo!
0: Se nos frició el Lalo.
2: Se nos frició tantito.
0: Es que está en... Se nos cortó la llamada y te la vamos a buscar.
2: Ahorita lo retomamos, pero...
18: ¿Me escuchan?
2: Sí, sí, ya. Ya, te perdimos un momento, Lalo, por favor, si nos repites.
18: Sí, les decía que las voces es algo que hay que destacar porque para mí, siempre lo he comentado, creo que vale la pena verla y a mí siempre me ha gustado las películas de animación en su versión original en inglés porque ahora, desde hace varios años, ya están concebidas las características de los personajes están vinculados a las características de la voz de los actores que hacen la voz original. Entonces, sí está ya algo concebido, no es algo que surja después, está así en la línea creativa, argumental. Y vuelven a repetir las voces originales. Tom Hanks repite...
2: Tom Hanks sigue.
18: La voz original, sí.
2: De Woody.
18: De Woody y Jim Allen de Buzz Lightyear, y ahora también Joan Cusack también hace la voz de la vaquerita, de la muñeca. Entonces son las voces originales 3 décadas después.
2: Fíjate, muy bien.
0: ¿Y tú las crees que sean muñequitos chiquitos? No, ¿todavía la voz de ellos se les oye como de muñequitos chiquitos? O ya,
18: sí,
0: porque supone
18: bueno,
0: que los
18: pero
0: muñecos
18: además,
0: no envejecen.
18: Digo, está muy bien adaptada, Mari Carmen. También ubican que estos juguetes, por ejemplo, Woody, ya todos se refieren a él, que ya es un viejito. Todos se refieren siendo la misma imagen,
2: pobre Tom Hanks.
18: Pero se refieren que ya es un viejo,
2: oye,
18: un anciano.
2: Pero ahí sí debo decir, Lalo y Mari Carmen, si tienes niños chiquitos y si la quieres ver en español, la verdad sí. Es que el doblaje mexicano es fantástico, es muy bueno. La de Woody o la de todo eso es muy bueno. Pero bueno, yo recuerdo, por ejemplo, la de Shrek, la que hizo Derbez. El del burro, bueno, era fantástico, ¿no? Y le ponía cuestiones, obviamente, tropicalizadas,
18: sí,
2: mexicanas. Y fue bastante bueno.
18: Yo sigo prefiriendo a las voces originales porque, digo, está concebido de que el carácter del personaje coincida con el tipo de la voz de los actores. Está muy bien pensado. Y ya aquí, pues, le ponen...
0: Otra vez se nos frició Eduardo. Es que ahí en Puebla debe tener mal internet, Eduardo.
18: Creo que se me fue, volvió a ir.
2: Sí, ya, sí, ya, sí. Sí. Oye, Eduardo, pero hay que pagar el internet, ¿no? Eso de robarse de la pizzería junto sí. no
18: caray,
2: funciona.
18: Hay que pagar.
0: Oye, Eduardo, en cartelera aparte, la de Spielberg no ha pegado mucho, ¿verdad?
18: Mira, le fue bien a secas. A mí me gustó mucho la película, la comentaba la semana pasada aquí con ustedes, de la del Día de la Revelación. Me gustó bastante, que se motiva, es muy creativa y es un dominio completo del lenguaje cinematográfico de Spielberg. Le fue bien en taquilla, fue la líder, abrió con 40 y tantos millones, lo que se esperaba, pero le va a costar trabajo que sea redituable, porque costó 115 millones y necesita recaudar 300 millones a nivel mundial para que sea redituable, ya que recuerden que solamente alrededor del 40% de los ingresos brutos regresan al productor.
2: Oye, Eduardo, pero quizá lo fantástico es que Spielberg vuelva a estar en la primera línea de discusión mundial, en pleno Mundial de Fútbol, por cierto, con esa película.
18: Exactamente, y eso es lo que comentaba la semana pasada, eso es lo admirable. Este año cumple 80 años, pero es admirable su capacidad de dirigir una película, del manejo de la cámara, de las tomas, de la realización de planos. Y aquí sí vuelve a hacer una película que tiene mucho impacto. No va a ser el mayor exitazo de taquilla, pero creo que sí va a ser redituable, sí le va a ir bien, porque realmente es una película muy creativa, muy innovadora y muy emotiva.
0: Y en streaming, yo estoy viendo una serie que se llama Te Encontraré, que está muy interesante.
18: ¿Cuál, Mari Carmen?
0: Te Encontraré, con el actor de Avatar, que no me acuerdo ahorita su nombre.
18: ¿De Sam Worthington?
0: Sí, Te Encontraré, está bien interesante, es una serie.
2: Mira.
18: En Netflix.
0: En Netflix.
18: Ah, muy bien, apuntamos y están.
0: Y ya se nos volvió a ir, Eduardo. Sí, no paga el internet.
2: No, digo,
0: Eduardo, entonces... ya ni modo.
2: Vamos un abrazo, corte, Eduardo Marín. Gracias, Eduardo.
0: Vamos aquí a Fórmula Financiera.
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22: Partido de vida o muerte. Checa y Sudáfrica llegan obligados a sumar cuando se enfrenten en Atlanta. Ambas selecciones perdieron en la primera jornada y una nueva derrota podría significar prácticamente su eliminación del certamen. En este tipo de partidos, la presión suele jugar un papel determinante y cualquier error puede resultar definitivo. Los dos equipos buscarán reaccionar para mantener vivas sus esperanzas de clasificación.
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26: La hoja santa es una hierba que se utiliza con fines gastronómicos y médicos. Su forma de corazón es perfumada con un fuerte aroma, pero de sabor dulce. Forma parte de la familia de las pimientas. En la cocina, se usa para preparar carnes, salsas, caldos y quesos. Por su aroma, se usa también para aromatizar tamales y chiles rellenos, entre otros platillos. En la medicina, contribuye a disminuir la fiebre e inflamación de los riñones. La infusión de hoja santa es usada para tratar problemas respiratorios como el asma.
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26: En Suiza es ilegal tener un solo conejillo de indias, porque son animales sociales que necesitan compañía de su especie.
27: Información sorprendente.
26: Los caballitos de mar son monógamos y los machos son los que llevan los huevos en una bolsa hasta que nacen.
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28: El Consejo General del INE exoneró a Martín López Obrador de presunto financiamiento indebido luego de que el Instituto Electoral no pudiera comprobar que el dinero que recibió en 2015 de David León era para el partido de Morena. El Partido Verde Ecologista en la Ciudad de México, encabezado por Jesús Sesma, celebró la reforma que garantiza el acceso universal de personas con discapacidad a espacios públicos de la capital. La iniciativa adaptará parques, corredores y utopías con senderos seguros, señalización y mobiliario libre de barreras físicas. La Secretaría de Seguridad de la Ciudad de México informó que por las celebraciones del Día del Padre serán desplegados 14.197 policías en las 16 alcaldías, principalmente en plazas comerciales, restaurantes, parques, centros deportivos, teatros, hoteles y cementerios.
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0: Regresamos aquí a Fórmula Financiera y tenemos a Alfredo González, lo tenemos vía Zoom. Alfredo, ¿dónde estás? Estás en Estados Unidos, pero estás en Houston, ¿o dónde estás? Cuéntanos, muy buenas noches.
1: ¿Cómo estás, Mari Carmen? Qué gusto saludarte, igualmente Pepe. Sí, exactamente, hola, estamos Alfredo. En Houston, estamos digamos a horas a que se juegue el partido entre Países Bajos y Suecia en el estadio de Houston, este estadio fantástico techado de los Tejanos de Houston, y mañana va a ser a las 12 del día, hora local, y a las 11 de la mañana, hora del centro de México. Mañana, pues, nos vamos a aventar, hay que decir, a ver si aguanto, les voy a decir una cosa, porque van a hacer una caminata los holandeses para llegar al estadio, prácticamente una hora. Entonces,
0: ¿cuántos
1: pues
0: kilómetros?
1: A ver si aguanto, a ver si los pies me dan, a ver si la condición me da. He estado como calentando un poquito, a ver si nos da.
0: ¿Cuántos kilómetros serían, Alfredo?
1: Pues son alrededor de, ¿qué serán? Como 6 kilómetros más o menos. Yo no camino ni dos, ni uno. Entonces, yo esperaría aguantar.
0: Sí, aguantas tú.
2: Oye, ¿qué esperas del partido? Obviamente, oye, ¿qué viste hoy? Hoy vimos a Brasil de nuevo, Alfredo, vimos a un Brasil, pues, mucho más funcional. Obviamente le tocó con un equipo que no era el mejor, el de Haití, haciendo su esfuerzo, pero un Brasil más funcional, ¿no?
1: Pues un Brasil más funcional, pero sí hay que decir, ¿no? O sea, al final que no es una selección parámetro Haití, es una selección de CONCACAF que sí es una selección que ha calificado, pero que no es una selección top, no es una selección ni cerca de ser buena, en, digamos, dentro de los estándares del fútbol mundial, y es una de las selecciones que afortunadamente tienen esta potestad de estar en una Copa del Mundo, porque se amplió el cupo para que llegaran más selecciones, para que llegaran 48, porque si no, realmente Haití no estaría en una Copa del Mundo. Esa es una realidad, como vimos a Cabo Verde, como vimos a muchas selecciones que de pronto están haciendo su presentación como Uzbekistán en un Mundial. Entonces, creo que Brasil aprovechó las debilidades de Haití y termina goleando bien. Yo esperaría algo más holgado, pero al final creo que cumple la canariña, goles de Cuña, goles de Vinicius Junior, que por fin pues es importante para Brasil, por lo menos en este partido, ¿no?
0: Oye, y bueno, que es todavía imposible saber qué va a pasar el 30 de junio. Bueno, primero vamos al 24, vámonos paso por paso. El 24, México contra Chequia, la vamos a aplastar, está difícil, yo creo que vamos a ganar, pero luego el 30 no hay, a mí me sorprende mucho que todavía, porque soy ignorante de estos temas, que todavía no podamos ni siquiera saber contra quién vamos a jugar el 30 de junio, pero ¿cuándo se sabrá?
1: El tema, pues prácticamente el último día de la fase de grupos, que prácticamente va a ser el 27. ¿Por qué? Porque al final, ahí vamos a saber si va a jugar contra un tercero, pero no sabemos cuál es. Tienen que terminar todos los grupos para que en ese momento se sepa contra quién va a jugar la selección mexicana. Esa es una realidad. Entonces, creo que no es tan malo que al final encontremos al final esta situación, pero contra Chequia, pues México ya está calificado, ya tiene 6 puntos, ya está en la siguiente ronda, pero también hay que ser cautos y ser precavidos con esta situación. A pesar que México tenga 6 puntos, no ha jugado bien, y me parece que entre el partido de Sudáfrica y el partido de Corea, creo que fue de más a menos. El partido de Corea fue terrible, me parece, y fue ordenado, digamos, México conservó el cero, pero me parece que en términos de ir al frente, de ser un poco más espectacular y de ser un poco más, digamos, ofensivo, creo que quedó a deber, pero ordenadito sí está. Atrás, que es la prioridad de Javier Aguirre, no sé si a la gente le encante, pero pues están festejando los 6 puntos, ¿no?
2: No, y Edson Álvarez fue bastante buen defensa, la verdad, debemos decirlo. Oye, bueno, es el caso de México. Mañana se presenta España, una selección que quedó mucho a deber. con fuertes críticas adentro y fuera de España, fuertes críticas a una selección que pues uno esperaría que estuviera entre los primeros lugares del campeonato mundial y que ahora dejó mucho a deber y mañana, bueno, pues podría quitarse la espina.
1: Sí, exactamente. Mira, España va a jugar hasta el domingo. España juega el domingo. Exactamente. Para mañana tenemos el partido de Houston, el partido de Países Bajos contra Suecia. También tenemos Túnez contra Japón allá en Monterrey.
0: ¿Ese es el partido 1000?
2: Es el 1000, es el partido 1000.
1: Exactamente. Va a ser el partido 1000 de los mundiales. Allá va a estar José Luis Cuevas. Pues qué conveniente, ¿no? Dijo, yo voy a cubrir el partido 1000. Qué bárbaro, ¿no? O sea, pero es un buen partido, hay que decir.
0: Digamos, a lo mejor
2: Japón y Japón viene muy bien.
1: Estuvieran otras selecciones, o a lo mejor selecciones más fuertes, pero le tocó a Japón y a Túnez. Pero qué bueno, ¿no? Le toca a Monterrey el partido 1000 y también estará jugando por el grupo E Alemania frente a Costa de Marfil y Ecuador contra Curazao. Curazao, que hay que decir, también nos dejó grata revelación. O sea, en los primeros minutos frente a Alemania, después se nos descompuso. Pero la verdad es que es un equipo, yo sigo insistiendo en este tema, que tiene calidad y que ha demostrado un crecimiento en el fútbol de CONCACAF. El equipo caribeño me parece que es una de las mejores selecciones en cuanto a crecimiento en los últimos años. Y lo que decías, Pepe, España va a jugar por el grupo H el próximo domingo a las 11 de la mañana, hora de Houston, hora de Estados Unidos, pero a las 10 de la mañana, hora de México contra Arabia Saudita. Importante, importantísimo que España gane este partido, porque sabemos que no le fue bien contra la selección de Cabo Verde.
0: Oye, ¿y Cabo Verde cuándo volverá a jugar? Porque ya es el portero, tú nos lo decías el día que viniste aquí al estudio, que ya tenía 4 millones de seguidores, ya llegó a 10 millones de seguidores. La mamá del portero, Marco Rubio, personalmente, el jefe de Departamento de Estado de Estados Unidos, le dio la visa para que pudiera ir la señora de Cabo Verde a ver a su hijito jugar. ¿Cuándo juega otra vez?
1: Mira, juega el próximo domingo exactamente a las 4 de la tarde. ¿Contra? Esto frente a Uruguay. Y van a estar jugando en Miami. Okay. Este partido contra Uruguay, domingo 4 de la tarde.
2: Que eso va a ser interesante. Que va a ser interesante porque de ese grupo luego se pasan a México. No es el que vamos a ver de España-Uruguay en Guadalajara, precisamente el próximo viernes.
1: Presumes.
2: No, solo lo digo, solo como un dato anecdótico, complementándolo.
0: Es que vaya a comer tortas ahogadas y de paso vaya a ver un partido de fútbol.
1: Sí, me queda clarísimo. Pero la verdad es que ya nos, Mari Carmen, mira, ya nos presumió las playeras, ¿no?
0: Sí.
1: Ya nos presume ahora que va a ver el partido de España. ¿Qué más, Pepe?
0: Oye, no, te presumo que me saqué una rifa en la convención bancaria de Visa y tengo boletos para el día, bueno, espero, para el, todavía no me llegan, para el 30 de junio, ¿eh? Entonces ahí.
1: Pues ahí está, por lo menos vas a ver a la selección mexicana porque ya aseguró jugar ese partido.
0: Sí, qué bueno, no sé contra quién, pero vamos a ganar.
2: Oye, y mañana Países Bajos siempre es un actor en los mundiales, esta vez viene un poco más bajo, pero siempre hay que verlo, ¿no? Siempre es un actor importante.
1: Exactamente, la verdad es que es un actor importante, ha jugado finales, desafortunadamente no las ha podido ganar, pero van a tener un aliciente extra, van a venir los Reyes.
2: Ah, van los Reyes
1: de
2: mañana.
1: Países Bajos.
2: Ah.
1: Exactamente, ya están en la ciudad, ya están en Houston y mañana van a estar en el partido. ¿Qué más motivación, obviamente, para esta selección
2: de
1: Ronald Koeman, que hoy, por cierto, dijo que le parecía bien por el calor que se hicieran las pausas rehidratantes? Pues capaz que también tiene ahí algo invertido, ¿no? Porque, pues, la verdad es que a mí no me gustan.
2: ¿Y cuándo terminas tu gira, mi querido Alfredo? ¿Cuándo te vamos a volver a ver por aquí, por la Ciudad de México?
0: Digo,
2: pues solo para saber, solo para saber.
1: O sea, ¿ya quieres que me regrese? Okay?
2: No, solo quiero saber.
0: Ya te extrañamos. O sea, ¿te la vas a echar hasta el 19 de julio ya o qué?
1: No. Regreso a México el próximo 23, el 22 en Arlington. Vemos el partido entre Austria y Argentina Y uh-huh. mañana, pues, obviamente, el País
2: Bajos. Por cierto, rápido, que eso es importante. A Messi le están poniendo una... Hubo una queja del patadón que dio, realmente, de Argelia.
1: Afortunadamente no lo expulsaron, porque si no, no lo iba yo a ver.
0: Pero pueden castigarlo a posteriori, porque Argelia está demandando que... ¿Ya no?
1: Sí, ya está cerrado. Me parece que es un error arbitral nada más. Y si fuera algo grave en cuanto a algún escupitajo o algún golpe extra, me parece que ahí sí podrían por oficio, ¿no? Pero pues al final es una jugada futbolera.
2: ¿Cuál jugada futbolera? Fue realmente muy faulero Messi. Esta vez fue criminal lo que hizo, ¿no?
0: Es lo que dicen. Que si no fuera Messi no lo hubieran perdonado.
1: Sí es una realidad que fue una patada fuerte, fue un pisotón en la pantorrilla, me parece que sí ameritaba tarjeta roja, pero bueno, los árbitros se equivocan, ¿no?
0: Sí.
1: No pasa nada.
2: Ya dijeron desista totalmente, Alfredo.
0: Gracias, perdón. Alfredo, sigue disfrutando.
2: Alfredo González,
0: gracias,
2: qué gusto.
0: Buenas noches.
1: Abrazo, buenas
2: Adiós,
1: noches.
2: Adiós, abrazo.
0: Bueno, ya nos vamos, pero sí, yo ya dije, es el colmo, porque es Messi, no lo tocan.
2: No, eso fue demasiado,
0: demasiado. Nadie,
2: Carmen Cortés, muy buenas noches.
0: La producción de Diana Cepeda, con la asistencia de Cindy Sánchez, de Charlie González, en los controles técnicos Lorenzo Gasca, el staff de televisión Gus Martínez, Oscar Carrillo, Fer Juárez, Francisco Hernández, en YouTube Ibiri Blancas y Katy Hernández, y se quedan en Telefórmulas con Juan Pablo Pérez, ya se forman las noticias en radio con Ya Salió el Peine con Peigar.
2: Hasta el lunes, gracias.
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6: Autoridades federales aseguraron 137 kilogramos de cocaína en la aduana de Lázaro Cárdenas, Michoacán. La Secretaría de Marina fue alertada sobre el presunto transporte de mercancía ilícita. Tres personas resultaron lesionadas la noche de este jueves 18 de junio en la ciudad de Chihuahua, luego de que el conductor de una camioneta los atropellara durante las celebraciones del triunfo de la selección mexicana. Este 19 de junio es el Día Internacional para la Eliminación de la Violencia Sexual en los Conflictos. Israel denunció que Hamás cometió actos de violencia sexual durante el ataque terrorista del 7 de octubre de 2023.
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8: Los padres exigentes suelen creer que impulsan a sus hijos hacia el éxito pensando que el elevar constantemente las expectativas los motivan a superarse. Sin embargo, cuando la exigencia no está equilibrada con comprensión, puede generar presión excesiva, miedo a equivocarse y baja autoestima. En lugar de fortalecerlos, este estilo de crianza puede apagar la motivación natural y la alegría de aprender. Educar no es solo exigir resultados, sino también reconocer los logros, validar el esfuerzo y permitir que los niños cometan errores sin miedo a ser juzgados. Los errores son parte fundamental del aprendizaje y del crecimiento emocional. El amor en la crianza no se mide por calificaciones o resultados perfectos, sino por el acompañamiento constante, la escucha y la seguridad emocional que se brinda en cada etapa de desarrollo. 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
9: La cobaya. También conocida como cuy o cuyo, la cobaya es un roedor muy tranquilo y expresivo. Se comunican mediante pequeños sonidos cuando están felices o tienen hambre. Son animales herbívoros que disfrutan mucho del contacto humano, siendo una opción excelente como primera mascota para los pequeños.
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12: Que nos esté sintonizando y viendo, bueno, reciba un fuerte abrazo de todos nosotros los que estamos aquí en pantalla, pero también de todos los que están detrás de cámaras y que hacen y de controles, que hacen posible que este programa llegue a usted no solamente todos los viernes, durante toda la semana, de lunes a viernes, de 10 a 11 de la noche tenemos una programación muy interesante con contenido de excelente calidad, así que lo invito a que sintonice toda la semana. Si nos está escuchando a través de la 89.7 FM, 89.5 FM Radio Fórmula Jalisco, llegamos allá a la zona metropolitana de la ciudad de Guadalajara. Seguramente Orlando Ramírez es quien está allá en cabina y me va a regañar porque dije mala frecuencia, pero bueno, también enviamos un saludo. Digo, ahorita en Guadalajara, vaya que hay, sí me confirman que es Orlando Ramírez. En Guadalajara, en toda la zona metropolitana, vaya que tienen una fiesta futbolera muy interesante. A través de redes sociales nos damos cuenta de todo lo que se está viviendo en aquella hermosa ciudad de Guadalajara y alrededor de todo el estado de Jalisco. Y bueno, no olvide, si se encuentra turisteando allá en Guadalajara, visite la hermosa provincia y no se va a arrepentir. Y bien, también estamos a través de la 104.7 FM La Rebelde. Llegamos allá a Puebla, Dan García está allá en cabina. Y también ahí en controles el buen Misael nos acompaña hoy. Bueno, quiero mandar un saludo. Durante la semana fue cumpleaños también de un excelente compañero que también nos asiste en controles, el buen Charlie Brown. Feliz cumpleaños nuevamente. Y usted, lo que esté celebrando, digo también muchas felicidades. A lo mejor esta semana celebró un cumpleaños, algún aniversario, alguna graduación, un evento especial. O hay personas que todos los días estamos así enseñadas y así lo disfrutamos. Agradecerle a Dios cada uno de los días que vivimos. Y bueno, también estamos a través de redes sociales, Facebook y YouTube. Nos encuentra como Radio La Luz del Mundo Hoy, hoy viernes de Familia y Salud. Y bien, hoy tenemos un programa, como todos los viernes, interesantísimo y que estoy segura que la pasaremos muy a gusto con excelente información. Nos acompaña desde el Estado de México, desde Tenayuca, nuestro psicólogo consentido, Abisaí Hernández. Buenas noches, Abi, y bienvenido a este tu espacio.
13: Hola, hola, pues aquí ya andamos de regreso, nos tomamos unas vacaciones, pero feliz, feliz de volvernos a acompañar, feliz de volvernos a vernos en este programa, y pues radioescuchas, pónganle a la radio, los que nos siguen por las redes, pues que ya compartan el link porque va a ser un tema bien interesante, de algo que todos vivimos, ya nadie está exento de esto. Y pues saludos desde el Estado de México, Tenayuca, desde mi pueblo, ya nos volvemos a ver, Joana, por ahí no veo a Iraís, pero donde estés Iraís, pues también un saludote.
12: Hoy Iraís anda de manteles largos, digo, anda ahí en un festival. Le enviamos un saludo, hoy le tocaron vacaciones bien merecidas, que estoy segura que por ahí en un ratito nos va a ver y que disfrute mucho el festejo que le prepararon sus niños. Y bien, como decía Xavi, tenemos un programa muy interesante, pudiéramos decir, digo, y aparte es una realidad, que es, dijeran por ahí, la enfermedad del siglo XXI. A veces pensamos que las enfermedades crónicas, físicas, son las que más van dañando y deteriorando a las personas. Por ejemplo, la diabetes, algún tipo de cáncer maligno. Hablamos también quizá pues de enfermedades renales y así de este tipo de enfermedades crónicas que van pues desgastando el cuerpo, aminorando el rendimiento de las personas, etcétera. Pero no solamente son las enfermedades físicas las que actualmente nos invaden, nos atacan y nos dan el bajón, como dicen por ahí. Las enfermedades que tienen que ver con nuestras emociones,

0: intensos, tener periodos de estrés, porque, por ejemplo, hablando de los niños, es periodo de exámenes y pues el estrés de esos días, el que no entregué los proyectos a tiempo y que me tengo que apurar, bueno, son periodos que hasta cierto punto es normal que las personas estemos bajo esta presión. Pero ¿cómo identificar cuando estamos dentro de una situación de ansiedad y sobre todo qué es la ansiedad?
1: Bueno, le dice el clavo, ya estamos en una sociedad, aún en los lugares más retirados, como son pues podríamos decir, los poblados, ya se viven demasiados niveles de estrés, altísimos, ¿no? ¿Qué es el estrés? Pues es esta presión que tenemos ante todas las obligaciones, ante las situaciones de vida, ¿no? E inclusive ya en las grandes ciudades, aquí compartimos ese pesar con la Ciudad de México, que todo va demasiado rápido y que precisamente necesitamos en esa aceleración, pues, subir el ritmo, la energía, inclusive, para poder actuar en el día a día, ¿no? Tú decías, de repente llega el niño y me dice, mañana tengo que entregar esto, y entonces ese estrés se sube porque nos hace reaccionar y hace que actuemos ante la necesidad. O sea, desde ahí podríamos decir el estrés se maneja de esa forma en lo habitual, ¿no? Ya claro, a niveles químicos hay otras reacciones, pero ¿cómo irlo diferenciando? El estrés es algo que aparece y desaparece. Tendría que estar así porque es la reacción del cuerpo ante una situación peligro o ante una carga de preocupación. Pero cuando estamos hablando ya de la ansiedad, estamos hablando de algo que no desaparece, que va siendo continuo. Y aquí quiero hacer dos hincapiés. El primero es que la salud mental en nuestro país y también en muchos otros, apenas se está abriendo, sigue siendo estigma. Y por ello, no es que no se esté explorando o no haya investigaciones, sino que la misma sociedad se resiste a creer que en ellos exista la ansiedad. Sabemos ahora de países como Europa, bueno, países de Europa y otros lugares en los que ya por ansiedad se da una discapacidad o se da un periodo de reposo en casa, de trabajo en casa, porque no, porque ya lo ven como una enfermedad fuerte, ¿no? Sin embargo, aquí en México, pues todavía no llegamos como esos recursos, ¿no? Entonces, hay un tema sobre la ansiedad que tenemos que abordar, que es estados de ansiedad a los cuales ya vivimos, o sea, ya no vivimos en un estado de estrés, vivimos en estados de ansiedad y ahorita voy a decir como las características. Y crisis de ansiedad, tenemos que hacer estas dos separaciones, ¿por qué? Porque curiosamente la mayoría de los mexicanos y la mayoría de mis pacientes que han llegado por este tema llegan cuando las crisis ya están presentes casi todos los días, muy recurrentemente, llegan a pedir ayuda hasta ese punto. Y entonces aquí es donde yo digo, estamos acostumbrados a un dolor, estamos acostumbrados a vivir con o sin dolor solamente, porque la crisis pues conlleva mucho dolor. Todos aquellos que hemos pasado una crisis de ansiedad sabemos que sentimos que nos vamos a morir, que la taquicardia, que nos suda el cuerpo, que o sea, son muchos síntomas en un solo momento. Y obviamente eso hace que sintamos que vamos a perder el control, inclusive vamos a perder la vida. Pero llegamos con el doctor y nos dice, no sucedió nada, ¿no? O sea, estás bien de tu presión arterial, todos tus signos están estables y entonces, bueno, ahí estamos hablando de una crisis. Pero venimos de estados ansiosos en los que el cuerpo nos da muchos mensajes de que algo en nuestro organismo no está bien, que nuestras emociones se descontrolaron, que nuestro organismo ya está teniendo afectaciones en conductas. Pero ¿por qué hago yo ese hincapié en el estado ansioso? Porque no escuchamos ya el cuerpo ni en ese estado. O sea, no lo escuchamos en el estado del estrés. No lo escuchamos en el estado ansioso, lo escuchamos hasta la crisis. ¿Y qué es lo que hace el cuerpo? Decirte, como no me has estado escuchando con todos los síntomas de dolor que te he mandado, porque ya los crees que son normales, regulares, que es algo con lo que naciste, que es algo que todos padecen, entonces hoy te voy a mandar mucho, mucho sufrimiento, mucho dolor en un estado agudo y todos al mismo tiempo, para que hagas un alto en tu vida.

0: Entonces, si comprendemos esta dinámica, estaremos hablando que la ansiedad es ya se determina desde la salud mental como un trastorno. Hay un trastorno de ansiedad, ¿sale? Se le llama así. Hay trastornos de ansiedad y bueno, hay sus derivantes, pero hay también estados ansiosos en los que se empiezan a desequilibrar muchas conductas, hábitos de nosotros mismos. Ahorita las iremos abordando. Aquí el primer hincapié es darnos cuenta que nos estamos enfrentando a un nivel de vida en el que no le estamos haciendo caso a nuestro cuerpo, no le estamos dando el tiempo para recuperarse. Damos prioridad a muchas más cosas que a lo que nos está mandando de mensaje el cuerpo, ¿vale? Y el cuerpo nos está hablando. Entonces estamos hablando que ya, valga la redundancia, cuando ya llegamos a una crisis de ansiedad es porque el cuerpo ya nos habló demasiado y no le hicimos caso. Y entonces ahí, pues, llegaremos a la conclusión de que cronificó algo en nosotros a un nivel que ya, pues, a veces cuando ya llegan al hospital con esto, son analgésicos muy fuertes, ya son, o vamos a decirle, un cóctel de analgésicos, de estabilizadores, para que la persona no sufra. Entonces, vamos, a mí me gustaría que lo comprendiéramos así, porque podemos hablar de química, podemos hablar de muchas cosas, pero tenemos que entender que el principio básico son las emociones y es el respeto al cuerpo, ¿sale? Y que vamos a hacer la diferencia. Estrés, con ese vivimos todos, a ese nos enfrentamos todos cuando aceleramos nuestras actividades, un estado ansioso en el cual se empieza a desregular todo el organismo. Y crisis de ansiedad, en donde ya el cuerpo ya llegó como una olla express. Imagínense una olla express, que le tapamos la valvulita, ¿no? Esa valvulita tan famosa. ¿Qué va a pasar? Va a explotar. Ya no hay otra solución más que explotar. Entonces, me gustaría que lo viéramos así, porque a veces solamente nos enfocamos en las crisis. Y no nos enfocamos a que nuestra vida no está funcionando bien, y ahorita lo iremos viendo. Entonces, es una enfermedad, sí, ya es un, desde muchos años está clasificado como un trastorno, pero ahora se considera que es la enfermedad de este siglo, porque cada vez va haciendo a que la persona se discapacite. O sea, ya no funciona, ya no puede hacer lo que regularmente hacía, pierde las capacidades para su día a día y cada vez mayor, en mayor frecuencia, cronifica, va cronificando, ¿vale? Inclusive, vuelvo a retomar, en algunos países de Europa y del primer mundo, ya inclusive ya se les da un permiso hasta de un mes para no asistir al trabajo, porque pudiera estar en esta situación de salud el trabajador, ¿no? Y en la escuela también. Entonces vayamos viendo que es un tema demasiado interesante. Por eso les decía, linkéenlo, pásenlo, para que nos vayamos dando cuenta de en dónde estamos, porque como nada más le hacemos caso cuando estamos en crisis, hay veces que ya muchos vivimos bajo ansiedad, en estados ansiosos. Y no lo sabemos porque nuestro cuerpo ya hizo un umbral tan alto, la resistencia a todas las dolencias, que pensamos que es algo normal.
1: Lo decía, bueno, dentro de toda esta cátedra que nos acabas de dar en estos minutos, hablabas sobre el escuchar y conocer nuestro cuerpo. Alguien pudiera, digo, de primera, escuchar ese comentario, decir, pues claro que conozco mi cuerpo, con él camino, me muevo y realizo mis actividades todos los días. Pero recordaba ahorita igual un ejemplo muy simple, ¿no? Que a veces, hablando del autoconocimiento, nos dicen, bueno, ¿cuántas líneas tienes en la palma de tu mano? Y pues, yo creo que pocas veces nos hemos detenido a ver cuántas líneas tenemos. Por poner un ejemplo, haciendo esta comparación, que aunque es el instrumento, herramienta o vehículo que tenemos para realizar todas las actividades, pues con él comemos, lo aseamos, lo chiqueamos, lo consentimos, de vez en cuando lo cubrimos, si hace calor lo hidratamos, etcétera. Hay veces que, aunque es nuestro, no lo conocemos realmente, Abby. Una, porque esa vida tan ajetreada que tenemos no nos permite o no nos permitimos hacer esas pausas en nuestra
0: Ahí
1: vida y saber
0: voy a cambiar la palabra que acabas de decir. No es que no lo conozcamos, no lo respetamos.
1: Ok,
0: No lo
1: y que
0: respetamos.
1: todavía, y que todavía se vuelve todavía más, híjole, ¿no? Más de impacto en no solo conocerlo, no respetarlo. Hablando de los valores, con esto que tocas, pues cuando vemos que una persona no respeta las señales de tránsito, pues hay una consecuencia, un posible que lo atropelle, si es que va caminando, si va conduciendo, puede chocar, etcétera. Cuando no respetamos algún otro tipo de ley, hay una sanción. ¿Qué tipo de consecuencias, que es lo que estamos hablando hoy, nos puede pasar nuestro propio cuerpo cuando no hay ese autoconocimiento, cuando no hay ese autocuidado y no hay ese autorrespeto de lo que decíamos, dar los tiempos necesarios, el tiempo para comer, tiempo para dormir, tiempo para asearnos, tiempo para disfrutar? Hay un consejo incluso bíblico que dice así, ¿no? Que para todo hay tiempo. Entonces, lo importante que es realmente darnos esos espacios de conocimiento y de respeto a nosotros mismos, y en qué punto podemos nosotros empezar a conocer, como decías, a lo mejor para muchos de nosotros es súper normal que nos duele la cabeza todo el tiempo. Decimos, ay, me duele la cabeza y mañana me duele. Llevo una semana, 15 días, un mes con dolor de cabeza. Me tiembla el cuerpo, que pueden ser algunos de los síntomas, me han contado. El temblor quizá en las manos o cuando te parpadea, ¿no? El ojo, la boca demasiado seca, tener muchísima sed, apenas estás abriendo los ojos y el corazón ya te late como si hubieras corrido un maratón. Todavía no platicas con nadie, todavía no escuchas nada y tú ya tienes una angustia en tu pecho. Repito, me han contado. Entonces, ¿cuáles serían, digo, para no llegar al nivel más alto, que ahorita igual también lo platicamos, cómo empieza a escalar esta situación de la ansiedad en nosotros? ¿Cuáles son los primeros foquitos rojos? ¿Y cómo empezar a respetar nuestro cuerpo cuando no? ¿Dónde se aprende eso?
0: Claro. Bueno, todos los ojitos rojos los acabas de decir, pero mira, acabas de subrayar algo. No nos enseñan, nos enseñan que este cuerpo es para hacer todo, para desgastarlo, para dar el límite, y no nos enseñan a tenerle un respeto a este cuerpo. Fíjate bien, tú dijiste muchos, muchos puntos que curiosamente son los que nos vamos dando cuenta los terapeutas en donde hay la presencia de la ansiedad. Porque decías tú, hay cosas muy básicas que pudiéramos empezar a monitorear, características en donde ya se está desregulando y hay un nivel de ansiedad. Está el sueño. ¿Cuántas personas creemos que si dormimos, o sea, yo llegué a dormir, me cansé y cierro los ojos y me levanto, ya entonces estamos teniendo un buen sueño? Y eso es algo incorrecto. Hoy sabemos bajo los estudios que el sueño tiene que ir de 8 horas y media, 9 horas y media, dependiendo de la edad, se adecúa, pero que lo mínimo para un adulto son 8 horas y media. Y bueno, habrá alguien que dice, yo duermo esas 8 horas, ¿no? 8 horas y media o 7 horas, y si las duermo, entonces no estoy en ansiedad. A veces, bajo ese criterio, les pregunto yo a los pacientes, ¿y sientes que realmente cuando te levantas tienes esa sensación de que se energetizó tu cuerpo con toda la actitud y como que te levantaste muy sonriente? Y me dicen, no, por lo regular tengo mucho sueño. Y entonces ahí nos vamos dando cuenta que hay trastornos del sueño. Entonces, una de las características de que ya estamos entrando en estado ansioso es un desorden del sueño. Inclusive ya hay por ahí complicaciones de no puedo dormir, me cuesta mucho dormir, duermo muy pocas horas, hasta las personas que duermen bastantes horas y dicen, no siento que haya sido reparador, no tengo un sueño profundo, no siento que cuando me despierte tenga toda la actitud del mundo y le sonría a la vida. Entonces ya hay un trastorno del sueño. Es una red flag de que posiblemente esté el tema de la ansiedad. La otra es estos cambios y el no respeto a la alimentación, ¿no? Sabemos que debe de haber ciertas comidas en ciertos horarios y la persona dice, no como todo el día, hasta solamente una hora y a veces como medio mal, ¿no? Entonces estamos viendo, inclusive la hidratación, ¿no? La hidratación dice medio tomé agua, ya estamos viendo que está contribuyendo al cuerpo a que puede estar presente una situación de ansiedad. Hoy sabemos que el estómago es el mayor aliado, o dicen por ahí, inclusive un segundo cerebro, en donde se gesta toda la parte de la absorción de nutrientes, vitaminas y demás, y también en donde se va a absorber lo indicado para la serotonina, que es lo que regula los niveles de ansiedad, o sea, lo mantiene a raya, ¿no? Y entonces, pues si no está comiendo, entonces vamos a estar en mayor riesgo de niveles de ansiedad. Si no estamos comiendo, no estamos comiendo lo adecuado, no nos estamos hidratando. Ahora ya sabemos que inclusive la hidratación está muy relacionado con una situación ansiosa. Entonces, vamos viendo que el sueño, vamos viendo que la alimentación y la hidratación, vamos viendo, por ejemplo, tú ya lo decías, hay síntomas en donde yo ya siento taquicardia, en donde siento dolores de cabeza, en donde siento colitis nerviosa, eso que se le llama ahora, siempre se le llama colitis nerviosa, ¿no? Entonces, esos son síntomas que nos van diciendo que la persona siempre está en estados ansiosos. Inclusive hay uno que tomen mucha nota porque a veces no sabemos que estamos sobrepensando demasiado. ¿Qué quiere decir esto? Que yo una situación que me pasa problemática o no, porque a veces no son problemáticas, yo la empiezo a rumiar, le doy vueltas y vueltas y vueltas y como cadenita, un pensamiento llama a otro pensamiento y ya de repente me fui de la realidad, del aquí, del ahora y así me pasa. Todo el día estoy sobrepensando. Entonces, cuando hay demasiado sobrepensamiento, ya también estamos hablando de otro desequilibrio del cuerpo, en el cual posiblemente este sea un síntoma de ansiedad, ¿no? Y ahí le podemos ir agregando otros, como por ejemplo, la irritabilidad. Una persona que está siempre enojada, una persona que está a flor de piel, una persona que siente que todo está en contra de él, ¿no? Ya estamos viendo también conductas y percepciones, distorsiones de la realidad, en las que están muy relacionados con los niveles ansiosos. Si ves, o sea, son muchas características que se van uniendo, desde lo más básico, que es lo orgánico, el cuerpo, hacia las más complicadas, como pudieran ser las conductas, los niveles de pensamiento, las emociones, y todas estas se van conjuntando para que podamos ver un diagnóstico que tiene que ver con la ansiedad. En el tema emocional, yo siempre les digo, pongan atención en esto. Tema emocional, la emoción que está más relacionada con la ansiedad es el miedo. Tenemos un grande miedo al porvenir, a lo que va a pasar, porque los panoramas, la realidad de los pensamientos que tenemos son desastrosos, que algo malo va a pasar, que todo está mal. Y entonces nuestra emoción es el miedo, va creciendo de manera desordenada hacia una angustia y después se genera en un pánico. Emocionalmente esa es la evolución de la ansiedad y ya viene el descontrol del pánico en lo que tenemos miedo de absolutamente todo. Yo también les digo a mis pacientes, veamos que la ansiedad está relacionada con el futuro, con el estado temporal del futuro. Cuando pensamos solamente en el futuro, estamos pensando que no vamos a lograr las cosas, pero un futuro muy funesto, muy caótico, ¿no? Negativo, en donde no me va a alcanzar para la quincena y qué voy a hacer, me voy a quedar sin trabajo, me van a reclamar, no vamos a comer. Y entonces, si vemos ya hay un estado emocional que es el miedo, que se va desorganizando y va evolucionando, y un estado temporal que casi no la pasamos en el futuro, en el cual siempre es un futuro caótico. Y además, si le agregamos todas estas características que acabamos de decir y que ustedes también vayan comentando, porque ustedes pudieran agregar las propias características, ¿no? Que si hay gente que empieza a sentir hormiga en los pies, que se queda muda, que empieza a sudar, que empieza con taquicardias, que las manos le dejan de reaccionar, hay sintomatología física que nos está hablando de un estado ansioso, e inclusive ya cuando todo, imagínate que todas estas se juntan, digo imagínate porque yo no sé si has pasado una crisis, yo sí, todas estas se juntan y se presentan en un nivel 10, en un mismo momento todas, pues entonces por eso la gente que tiene una crisis de ansiedad siente que va a morir, porque la taquicardia, el dolor de cabeza, que se me nubla la vista, que siento que no puedo respirar, más aparte la preocupación de que voy a morir, todo se junta. Y entonces ahí estaremos hablando de una crisis, pero si las ponemos por separado, por grupitos, pues la persona no durmió, no comió, se siente irritable, piensa que todo es en contra de ello. Alguien dice, ay, es que no nos salió el trabajo, ah, lo dijo por mí, ¿no? Y es que si lo juntamos, o sea, ya nos está gritando por ahí el cuerpo, nuestra mente nos está diciendo, oye, a ver, ya tienes tres rayitas, tres palomitas o tres tachecitas, como creo, que ahí hay un estado ansioso, ¿no? Estado ansioso. Y el otro, pues ya es que se juntan todas y explotan en ese momento. Hay personas que duran mucho en una crisis de ansiedad, hay otras que más o menos es breve la crisis de ansiedad, pero breve o que duren. Es un estado de, pues, muy desagradable.
1: Sí, ojalá todos los que estamos en el programa el día de hoy, nosotros que estamos aquí platicando y los que están, igual Misael allá en cabina, Orlando también en cabina y Adán, y todos los que nos están viendo y escuchando, agarren su libretita y vaya poniéndole palomita, digo, haga listado de toda la sintomatología. Ojalá que a la mayoría le ponga tachecita, que eso no está pasando en su vida. Pero si está pasando algo bien importante, no hay que huir. Es lo peor que pudiéramos hacer. Hacer oídos sordos a una situación como esta. Y en esto que estamos platicando, no pude evitar. Tengo una mente a veces como que muy infantil. Me fui a la película de Intensamente. Cuando en esta segunda parte que pasan de esta película, que justo sale este personaje de ansiedad. Y bueno, desde el cómo está diseñado, ¿no? La animación, o sea, pareciera un desastre, ¿no? Que todo el tiempo está los ojos saltones, todo despeinado y todo alterado todo el tiempo. Y con esto que decías del sobrepensar, recordé una escena de la película, digo, quien la ha visto y si no, pues terminando el programa la puede ir a ver. Claro que sí, donde en la mente del adolescente empiezan, digo, la manera gráfica como ellos lo proyectan, empieza así de una manera, el cerebro, todos los personajes que conforman las acciones del cerebro, empiezan a hacer muchos dibujitos de que en un microtiempo, todo lo que pasa por la mente de este adolescente, y bueno, el personaje que encabeza la ansiedad, bueno, no sabe por cuál optar. Y después se da cuenta que todo eso, pues no lo va a llevar a ningún lado. Pero también hay un mensaje bien importante, digo, hablando de este personaje, que es algo que nos mantiene en alerta. Digo, hay que saber, y eso tú no lo vas a explicar mejor, hasta qué punto esa reacción de alerta de mi cuerpo me permite estar activo ante algo posible que se puede evitar y hasta qué punto me está afectando y está sobrepasando lo que yo puedo soportar como persona. Y digo, y todas las personas cargamos nuestro propio costalito. Digo, para mí puede ser una superpresión el tener que trabajar toda la semana, no sé, de lunes a viernes con un horario. Y para otra persona puede ser de lo más normal trabajar todo el mes de corrido, sin descansar, sin dormir bien, porque es el tipo de rendimiento que tiene su cuerpo. Digo, tampoco es tan recomendable, pero lo que voy es que todos los cuerpos son diferentes. Todas las personas tenemos capacidades, tenemos un intelecto, tenemos una capacidad cognitiva, tenemos emociones y sentimientos diferentes, que eso nos hace que reaccionemos diferentes ante situaciones que tenemos en la vida. ¿Qué tan bueno pudiera ser o qué tan real es esto que esta situación de ansiedad nos puede ayudar a estar en alerta y en ocasiones sí puede ayudarnos en algo?
0: Fíjate bien, la ansiedad como tal, o sea, la reacción, que por eso hablábamos como del estrés, porque el estrés es el que reacciona, el cuerpo reacciona ante situaciones inesperadas. Y una vez resuelto, entonces vuelve a un estado de tranquilidad, mente, cuerpo, emoción. Entonces ahí estamos hablando de algo normal. Ya no es normal cuando extendimos ese tiempo, muchos minutos, toda la hora, todo el día, y entonces ahí ya estamos en un desequilibrio. El equilibrio, el estado de equilibrio de la persona tiene que ser tranquilidad, con tintes de felicidad, con tintes de alegría. A veces sí pasan las otras emociones como la tristeza, como el enojo, pero el principio emocional es el equilibrio de la tranquilidad, porque después de un enojo viene la tranquilidad. Entonces, igual así es en el tema de la ansiedad, o sea, nos puede ayudar para poder con alguna situación estresante que en el momento surgió, ¿no? Por ejemplo, a mí me pasaba el fin de semana, nos llovía y teníamos un evento y apoyar para dar de comer, entonces en ese momento reaccioné con demasiada energía, una sobrecarga de energía del cuerpo que nos ayuda y entonces lo resolvimos, pero después de eso tendremos que regresar a la tranquilidad. Todo lo que sea fuera de ese momento y resolverlo y regresar a la tranquilidad, entonces ya estamos entrando en un tema de ansiedad, en un momento que ya sucedió, ya no es real, ya solamente está acá y acá en la emoción atorada y que finalmente nos va a repercutir. Porque voy a decir la receta de la abuelita. La abuelita le hablaba a las plantas bonito, tenía una razón de ser, porque finalmente crecían más bonitas y demás, ¿no? Y sí, tiene una reacción, yo tengo plantas, todos los que tengan plantas lo sabrán. Entonces imagínate que tu cuerpo todo el día, todo el rato, 1 hora, 2, 3 horas, 5 horas, le estás metiendo información de estás en peligro, de todo está mal, de todo pues se va a arruinar, pues el cuerpo entra en una reacción, pues ahora lo conocemos como un cortisol alto y está en modo defensa, ¿no? Inclusive las manos, los dientes, el cuerpo se pone rígido porque dice estoy en peligro. Entonces, no es normal estar así todo el tiempo. Por eso te decía que no escuchemos al cuerpo, porque hay personas que siempre aprietan los dientes, hay personas que traen las manos siempre apretándolas o el cuerpo, o que traemos aquí por lo regular en los hombros, no muy rígidos. No, eso nos dice que no hemos cambiado el chip del cerebro para decirle, a ver, ese evento ya pasó, no estás en riesgo, la vida alrededor, en el aquí, en el ahora, estás en tranquilidad, hay una tranquilidad, ¿no? Entonces, esa es la grande diferencia, nos ayuda en el momento, si lo resolvemos y si lo usamos. Después de eso, ya no es útil, ya es dañino porque empezamos a mandarle mensajes al cuerpo de que estamos en peligro y pues obviamente va a haber una reacción del mismo cuerpo. Imagínate, la reacción de estás en peligro, estás en alerta es no duermas, porque si duermes, pues algo te puede pasar, ¿no? Y entonces está mucho en alerta, ¿no? O no vuelvas a la tranquilidad porque algo te va a pasar y entonces el cuerpo rígido, pues obviamente hay una consecuencia, contracturas, dolores de cabeza, colitis nerviosa. Entonces, esa es la grande diferencia, que nuestro estado natural o el estado de equilibrio óptimo es la tranquilidad. No todo el tiempo, pero siempre regresar a la tranquilidad. ¿Vale?
1: Bueno, hablando del ir y regresar, vamos a ir a un corte. Recuerda que estamos en el 89.5 FM, Radio Fórmula Jalisco, 104.7 FM, La Rebelde. Déjenos sus mensajitos, platíquenos. Digo, estamos hablando de esta situación, de lo que la ansiedad provoca en nuestras vidas. Vamos a este corte y volvemos.
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11: Con esta victoria, la Canariña es líder del grupo, mientras que Haití se confirmó como la primer selección eliminada de la Copa del Mundo. En el grupo D, en estos momentos, Paraguay se mide a Turquía en duelo disputado en San Francisco. Ambas escuadras buscan su primera victoria del torneo y así mantener sus aspiraciones de avanzar a la siguiente ronda tras perder su primer partido. Para mañana en el grupo E, Curazao enfrenta a Ecuador, mientras que Alemania se mide ante Costa de Marfil. En el grupo F, Países Bajos se enfrenta ante Suecia y Japón hace lo propio ante Túnez, en el que será el partido número 1000 en la historia de las Copas del Mundo. Soy Javier Rivera y en Grupo Fórmula somos locales.
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3: Cuando hay más canciones así de los años 80 y 90, tipo Emanuel, Yuri, Mijares o José José, nos damos cuenta realmente qué significa el término migajero, tan en boga en redes sociales y entre los jóvenes, ese que se conforma con migajas de amor. Dice José José, vuelve por favor como estés, como sea, que a nadie le importa, aunque te hayas manchado de todo, para mí es igual, ¿no? Es el típico, ¿no? ¿No? O corazón, corazón, yo te pido amor, ¿no? Que dice Yuri por ahí. O tu muñeca, eso es, la que tienes arrastrando hacia tus pies. Por favor, no canten esas canciones y no sean migajeros.
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1: Ya estamos de regreso. Recuerde, estamos a través de Radio Fórmula 89.5 FM, Radio Fórmula Jalisco. Abrazo enorme otra vez para toda la zona metropolitana de Guadalajara y también a través de la 104.7 FM, La Rebelde, allá en Puebla. Y bueno, estamos platicando con nuestro invitado cómodamente este viernes de una enfermedad, decíamos, la enfermedad silenciosa del siglo XXI, la ansiedad. Y veníamos platicando, bueno, cómo a través de diferentes síntomas o situaciones que pasan en nuestra vida, podemos ir identificando qué es la ansiedad y poder diferenciarla de lo que es un periodo de estrés con lo que es realmente la ansiedad y cómo llegamos hasta el top o hasta el tope, dijeran por ahí, cuando llegamos a las crisis de ansiedad. Pero venimos hablando, Abby, acerca de cómo nosotros no nos conocemos a nosotros mismos o no respetamos nuestro cuerpo. ¿Qué pasa con el entorno? Cuando somos personas que vivimos con esta situación ya de vida o esta enfermedad llamada ansiedad, ¿cómo pesa, cómo abona o cómo perjudica el entorno y cómo debería de ser el entorno? Lo digo porque hay veces que hay personas que dicen, ¿qué tienes? Pues estoy muy nervioso. Ah, cálmate, ¿no? Y una palmadita en el hombro, creemos que con decirle, pues ya no te sientas triste, como si fuera como por arte de magia, decir, ay, sí, cierto, ¿no? Tengo que sonreírle a la vida. Sí. ¿Cómo nos impacta el entorno y cómo los que estamos cerca de una persona que sabemos que sufre estos episodios de ansiedad podemos ayudar?
0: Bueno, Hay que reconocer algo. La primera reflexión es de, ya bajo lo que hemos platicado, no es silenciosa. En todo rato está gritando, algo está mal que no estás respetando, no estás poniéndole atención. Pero bueno, si hablamos de la personalidad de una persona ansiosa, híjole, pues yo te lo diría, es mucha infelicidad. Mucha infelicidad porque, pues, ¿quién va a soportar tanto dolor y tanta incomprensión? Tú acabas de decir, estamos en un entorno en el que no te dan permiso de estar mal, ¿no? No te dan permiso de estar enfermo, no te dan permiso de sentirte diferente a feliz, ¿no? Entonces, cuando de repente la persona empieza a tener estos síntomas, pues se van a minimizar, la gran mayoría los minimiza. Por eso es que se vuelve tan silencioso en esta reflexión, ¿no? Se vuelve tan silencioso porque no hay alguien que te diga, a ver, espérate, eso no es normal, ¿no? Al contrario, todos los demás dicen, ah, mira, conocí a una persona que traía su botiquín en su estuchera y decía, ¿te duele la cabeza? Mira, yo me tomo esto. No, ¿te duele el estómago? Tengo otra cosa para el estómago. O sea, asilencian el cuerpo bajo la sintomatología y no se preguntan qué hay más atrás de eso. Origen. Por eso te digo que las personas son muy infelices. ¿Por qué? Porque cargan un gran dolor, una gran incomprensión, y aparte la personalidad que se va haciendo es muy cuadrada, es muy rígida, porque todo tiene que salir a la perfección, ¿no? Por lo regular la persona ansiosa es una persona que siempre está pensando en el futuro, en hacerlo bien, en quedar bien, no disfruta, y me lo van a empatizar ahorita en los comentarios. Son personas que cuando tienen un logro, no dura ese logro, o sea, no se lo celebran, sino que ya están pensando en el siguiente. Y aparte, ese logro, aunque todos les digan, estuvo muy bien, mira, te salió muy bien, el ansioso ve que algo le faltó, que estuvo mal, que no le salió bien, tiene una mirada muy fatalista. Entonces, de primera instancia es una persona que tiene una distorsión cognitiva, una distorsión de la realidad muy, muy fatalista hacia él mismo, hacia lo que le va a suceder, inclusive hacia lo positivo. Hay muy poco positivo que puede ver, ¿no? Bajo esta mirada. Entonces, ¿qué hacemos las personas? Yo siempre les digo a mis pacientes o a las personas que han vivido con ansiedad y se lo han podido tratar, ¿qué hacemos? Concientizar, porque tú vas a ver en el otro síntomas, situaciones que ya no las puedes ver como de, ah, te duele la cabeza, no, aguas, ahí hay ansiedad y esto es más complejo que un solo síntoma. Fíjense bien, me duele la cabeza, puede ser viral, puede ser por alguna situación, pero es un síntoma aislado. Cuando ya tenemos una serie de síntomas como las que ya hemos mencionado, pues obviamente ya no es una cosa aislada, es complejo y puede ser ansiedad. No puede ser ansiedad. Entonces, ¿qué podemos hacer? Pues primero poner en marcha revisiones con los médicos. El médico es el primero, el que nos dice, ¿sabes qué? Esto es emocional, mental, ansiedad, inclusive ya lo tienen muy dicho, esto es ansiedad y necesitas apoyo psicoemocional y psiquiátrico inclusive, que es algo que tenemos que desmitificar, y por eso la gente no se atreve a iniciar el camino, porque cuando le hablamos de medicamentos se pone muy mal, ¿no? Muy mala en la recomendación. Yo les digo luego a las personas que llegan conmigo, bueno, ya viviste tantos años, imagínate 30 y más en mi caso, tantos años de infelicidad, de no saber qué es lo que te está pasando. ¿A qué te volverías adicto? ¿A estar feliz? ¿A estar tranquilo? Pues mira, sería la mejor ganancia, ¿no? Porque tenemos ahí un mito muy fuerte sobre los medicamentos. Que tengo que decirles que a veces, que no se crean que son adictivos o que les van a transformar en el sentido como unos robots. No, absolutamente no, porque el fracaso de la atención psiquiátrica está en que la gran mayoría de los pacientes dejan el tratamiento. Entonces no es adictivo, para nada es adictivo, ¿vale? Entonces vayamos quitando eso. ¿Qué podemos hacer? Decirle a esa persona, necesitas iniciar el camino. Ve con un terapeuta te puede decir, esto ya es otra cosa. Un médico te puede decir, necesitas atención psiquiátrica, psicológica, porque esto es ansiedad y está agravando y puede llegar a límites muy fuertes. Muy, muy fuertes, ¿no? Acordémonos que la ansiedad dispara inclusive los niveles de presión arterial, La presión arterial se puede ir a un páncreas, una pancreatitis, una gastritis, y ya se va complicando todo esto. Entonces, vayamos viendo que lo que le podemos decir es recomendarle, inicie ese proceso, inicie el camino y síguelo, porque necesitas comprender una realidad diferente, que no es que esté, una realidad totalmente diferente, ¿no? Entonces, es ahí en el caso de la película de Intensamente, ¿no? Pues a veces a la persona que tenemos que trabajar porque es impulsiva, porque reacciona al instante, ¿no? Porque tiene mil pensamientos en su cabeza y no se van. Tenemos que ir trabajando con meditación, con decirle, a ver, espérate tantito antes de actuar, ¿no? O inclusive tenemos que decirles, es que trabajamos con esas personas y les decimos, a ver, vamos a trabajar la parte de pensar que todo tiene que ser perfecto, ¿no? Que todo tiene que salir bien, que todo está en contra tuyo. Entonces, hay mucho trabajo tras el paciente de ansiedad, y es trabajo emocional, es trabajo cognitivo, ¿no? Y trabajando mucho su pensamiento, su mirada de la vida, los traumas que traiga, ¿no? Y también, inclusive ya ahora sabemos, se tiene que trabajar mucho la alimentación. La alimentación, el sueño, y pues mucho de eso también nos ayuda el psiquiatra. El medicamento nos ayuda a que se estabilice la persona, que llegue a un estado de tranquilidad, y bajo ese estado de tranquilidad podamos ir trabajando todo esto. Entonces, ¿qué podemos hacer? Abrir nuestra mente. Este espacio de verdad es bendito porque podemos hablar de estos temas y que se vayan dando cuenta. Yo creo que muchos de los que ahorita están escuchando dirán, ah, entonces no era un dolor de cabeza, ah, entonces no es normal que duerma 3 horas, de verdad. Llegan conmigo personas que dicen, yo solamente duermo 3 horas y pensaba que eso era normal. Entonces, no es normal. Hay cosas que no son normales y hay que empezarlas a preguntar. Hay que empezarlos a preguntar. Si es mi cuerpo, hay una situación detrás, hay un estado emocional, hay un estado mental que tengo que regular, o es todo que tengo que regular para no llegar a esos límites de la ansiedad, ¿no? Y por solo cerrar, una persona ansiosa inclusive se vuelve agresiva. Se vuelve muy agresiva. Puede ser muy agresiva, puede ser muy miedosa, pero hay muchos que se vuelven agresivos porque ya el cuerpo está tan desequilibrado que ante una opinión, que ante una situación de estrés, pequeña situación, explota, ¿no? Se desborda. Entonces necesitamos empezar un tratamiento, necesitamos empezar a escuchar al cuerpo, necesitamos empezar a apostarle más a la salud mental, emocional. Si nosotros comprendiéramos que nuestro cuerpo es nuestra única herramienta para este mundo, tendríamos mayores consideraciones. Y ya con esto cierro diciendo, y a lo mejor si nos dicen, tienes que desgastarte más trabajando, obvio no, tengo que darle, fíjate, un equilibrio es el tiempo que le doy de trabajo tendría que ser el tiempo que le doy de recuperación a mi cuerpo, ¿vale? Y a veces tenemos todo un día de muchas actividades y le damos 5 horas de recuperación. La factura se nos va a pasar en algún momento. Hay un grande desequilibrio ahí.
1: Qué fuerte. Estoy escuchándote y viendo ya algunos mensajes. Dicen por ahí que están bien fuertes las pedradas del programa de esta noche. Digo, eso me da gusto, no porque me gusten las pedradas, sino porque lo acabas de decir, este es un super espacio que se nos permite compartir y el poder abonar, Abby, a todas estas personas que por miedo o quizá por el recurso económico o por límites mentales dicen, no, yo no puedo ir a exponer mi vida con una persona que no conozco, es decir, un psicólogo, un psiquiatra. Y lo fuerte, el hecho de tú ir quizá al médico a un chequeo y que pienses que es un dolor de cabeza porque no duermes bien, ¿no? Así aislado. Y en lugar que te dé el doctor paracetamol o algo que te baje los dolores de cabeza, te manda al psiquiatra. Entonces, algo bien fuerte, escuchar estas diagnósticos, recomendaciones, pero como bien lo decías, no tener miedo a empezar a cuidar nuestro cuerpo. Y otra frase que decías, depende de la edad que tengamos, ¿verdad? Yo en mis 20 siempre, decir, o sea, tengo 20, 30, 40 o los años que tenga y no he disfrutado mi vida porque he maquillado los síntomas que tengo, y a lo mejor es una persona completamente ansiosa y creen que es una persona muy eficiente, porque en un mismo momento hace 20 cosas a la vez. No es que sea muy eficiente, puede que sí, pero a lo mejor lo que hay detrás de esa aparente eficiencia es una ansiedad al borde y que necesita comerse el mundo de un bocado para no explotar. Nos quedan, y algo que me provoca estrés y ansiedad es saber que me quedan 3 minutos de programa. Avi, ¿con qué quieres cerrar en un minuto este programa?
0: Gente, amigos, amigas, aprendan a disfrutar la vida. Vamos a darle descanso al cuerpo, vamos a darle relajación, se vale salir fin de semana aunque ajustemos a que no se gaste, se vale escuchar al cuerpo, se vale empezar a tener otra mentalidad sobre la salud. La salud no solamente es el síntoma, la salud es el equilibrio de la tranquilidad mental, emocional. Y entonces hay que desmitificar todo eso. Yo les digo a mis pacientes, en mi propia experiencia, mucho tiempo estuve en terapia, y no es que la terapia sea mala, yo soy terapeuta. Mucho tiempo estuve buscando muchas actividades que por momentos me ayudaban mucho. Pero cuando llegué al psiquiatra, cuando llegué por una situación al psiquiatra, específicamente estrés, ansiedad, me di cuenta que la realidad se vivía de otra manera. Y me ayudó muchísimo, muchísimo a darme cuenta de otro estilo de vida, de otra manera de vivir. Y yo les digo una frase a mis pacientes, y hoy entiendo por qué decían muchas personas, es que estás loco, ¿no? Por la intensidad a la que vivía, ¿no? Porque finalmente no me había dado cuenta. Entonces llego al psiquiatra, costó un poquito de trabajo, pero me cambió la manera de vivir. Y hoy tomo terapia y lo disfruto más y tiene mayores consecuencias positivas, ¿no? Entonces, por favor, hay que apostarle más a nuestro cuerpo, hay que apostarle más a nuestra felicidad, a disfrutar. Y tú dijiste algo muy bonito, si tú en tu listita le pones ahí cuánto disfruto, nada, entonces en ese momento hay que preguntarnos si no es ansiedad o es otra cosa e iniciar el camino. Siempre iniciar el camino nos va a ayudar a llegar a un punto de recuperación, de sanación y de equilibrio. Y pues síganme, ahorita mis redes sociales andan muy, muy escuetas, pero síganme en mis redes sociales, contáctenme, vamos trabajando juntos. Este tema de la ansiedad, también está la depresión, que es su amiguita de la mano. Entonces vamos trabajándolo y en una guía podemos salir más, más rápido de las situaciones de dolor que llevan mucho tiempo.
1: Situaciones. Bien, si está a través de Radio Fórmula y La Rebelde, apáguele a la radio, digo, solo un ratito y vámonos a redes sociales. Agradecemos a quien nos sintonizó.
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22: ¿Recuerdas la última vez que te reíste tanto que te dolió la panza?
23: ¿O esa tarde en que comiste con toda tu familia y sin saber por qué sentiste que todo estaba bien en el mundo?
22: Eso que sentiste tiene nombre, tiene ciencia. Y aunque parezca increíble, se puede medir. Hoy hablamos de la felicidad. La Organización Mundial de la Salud dice que la felicidad no es solo una emoción bonita. Es un estado que causa bienestar, que alarga la vida y que nos protege frente al estrés, la depresión y los golpes duros que trae la existencia. La felicidad involucra emociones positivas que nos ayudan a mantener relaciones sociales y laborales más sanas. No es que los felices no tengan problemas, es que cuentan con herramientas emocionales para enfrentarlos sin quebrarse. Según el Informe Mundial de la Felicidad 2025, impulsado por la ONU y la Universidad de Oxford, México entró por primera vez al top 10 de los países más felices del planeta, en el lugar número 10 entre 147 naciones. ¡Sí! ¡Lo escuchaste bien! El país que inventara el taco, la fiesta de 15 años y el no te preocupes, todo se arregla, resultó ser de los más felices del mundo.
23: Y no es casualidad.
22: Ese informe mide cosas como el ingreso, la salud, el apoyo social, la libertad, la generosidad y qué tan libre de corrupción se siente la gente. Pero los investigadores descubrieron algo que a los mexicanos no suena familiar.
5: Y por acá están saliendo las tostadas. Están los chiles, no pueden faltar los chiles porque si no. ¿Qué tenemos ahí, jóvenes?
22: Compartir la mesa con otros es uno de los factores que más felicidad genera. Comer acompañado, tener a alguien de confianza para los momentos difíciles, saber que no estás solo, eso que en México hacemos casi sin pensarlo, resulta ser oro puro para el bienestar. Ahora, la ciencia también se ha transformado. Durante décadas, la psicología se enfocó casi exclusivamente en estudiar lo que nos hace sufrir: las enfermedades mentales, la ansiedad, la tristeza profunda. Pero a finales del siglo XX surgió un nuevo enfoque llamado psicología positiva, que le dio la vuelta a la moneda y se atrevió a preguntar: ¿qué nos hace fuertes? ¿Qué nos hace convivir mejor?
23: ¿Y qué experiencias nos llenan de sentido?
22: Estos estudios también buscan identificar los obstáculos que nos impiden sentirnos bien y cómo superarlos para vivir en armonía. Y en México ya tenemos quien estudie esto de cerca. Desde 2018, la UNAM cuenta con un laboratorio de la felicidad, ubicado en el Centro Regional de Investigaciones Multidisciplinarias en Cuernavaca. Ahí se investiga cómo construir bienestar en escuelas, familias y comunidades. Trabajan con terapia del reencuentro, talleres de manejo de emociones y algo tan sencillo como revolucionario: promover el buen trato entre las personas. Cada persona construye su felicidad de manera distinta. Sí, pero la ciencia ya nos confirmó un secreto que las abuelas de este país siempre supieron. La felicidad no está en tenerlo todo, sino en compartir lo que se tiene. Así que hoy, antes de dormir, manda ese mensaje, haz esa llamada, comparte esa cena. Porque ser feliz, más que un golpe de suerte, es un acto que se cultiva todos los días con los demás. Con información de Una Mirada a la Ciencia, publicación de la Dirección General de Divulgación de la Ciencia de la UNAM. Les saluda Mónica Genis.
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8: 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Buenas noches, ¿cómo están? Me da mucho gusto saludarnos. Gracias por acompañarme una vez más en este espacio donde las historias encuentran eco, donde estos recuerdos tienen voz y donde cada emoción también ocupa un lugar. Afuera, mucha lluvia, mucha, bastantita. En este momento, las 11 de la noche con 44 segundos, transmitiendo completamente en vivo aquí desde el Piso 6, ¿verdad? De Grupo Fórmula en el 104.1 y me da mucho gusto saludarles. Y sobre todo porque andamos con este ambiente mundialista y nos recuerda que hay muchas emociones que se viven a través de nuestro equipo, pero también yo digo que hay otras emociones que juegan en la cancha y que son más complicadas todavía. Y se trata del corazón. Y de eso vamos a hablar porque vamos a compartir muchas historias, momentos y eso que se queda permanente en nuestro corazón y que a veces es imborrable. Está Ricardo Valencia y Javier Mejía. Yo soy Mariana Brown y vamos iniciando con música. Ándense con mucha precaución. De veras, ahorita que yo venía por Reforma, por Circuito Interior, por llegando aquí a donde estamos ubicados, por Palmas y demás, de veras hay muchísimas inundaciones. Está lleno de agua por todos lados. Váyanse, por favor, suavecito, despacito, no hay prisa. Las coladeras ya sabemos que se ponen muy mal. Entonces, bueno, nosotros tenemos música para ponernos bien con tanta agua y con tanta lluvia. Les presento a Genesis y esto es Pigeons.

0: Y escuchamos a Genesis con Pigeons. Delicioso para comenzar y abrir boca en este viernes y cerrar la semana, desde luego en Fórmula del Corazón.
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0: 137 kilogramos de cocaína en la aduana de Lázaro Cárdenas, Michoacán. La Secretaría de Marina fue alertada sobre el presunto transporte de mercancía ilícita. Tres personas resultaron lesionadas la noche de este jueves 18 de junio en la ciudad de Chihuahua, luego de que el conductor de una camioneta los atropellara durante las celebraciones del triunfo de la selección mexicana. Este 19 de junio es el Día Internacional para la Eliminación de la Violencia Sexual en los Conflictos. Israel denunció que Hamás cometió actos de violencia sexual durante el ataque terrorista del 7 de octubre de 2023.
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All I wanna do is make love to you. Mm. Solo quiero hacer el amor contigo. Me gusta esta canción, me gusta mucho, en verdad. Me parece fantástica y además el potencial que tienen estas voces de estas hermanas Hart, que las hemos visto interpretando a otros grandes músicos. Yo sí, verdaderamente me quedé muy sorprendida cuando las vi interpretando uno de los grandes éxitos de todos los tiempos, que es de Led Zeppelin, Stairway to Heaven. O sea, verdaderamente dices, no puede ser la capacidad vocal, los alcances vocales, sonoros, las melodías y además estas dos mujeres, ahí deberíamos de ponerla algún día, yo creo que vale la pena de verdad. Pero bueno, hoy que es lluvia, pues también hay lluvia de corazones, esa es la realidad. Y también estamos en contexto del Día del Padre, pero bueno, vámonos poco a poquito, porque creo yo que este momento nos provoca algo curioso con la lluvia. No solamente, como lo digo, siempre nos moja, yo hace rato me mojé mucho, y no nada más moja las calles, también moja los recuerdos. Este olorcito tan especial, ¿verdad?, de lluvia, de tierra mojada, el sonido de las gotas en la ventana. Claro que han habido bastante sonido porque ha llovido mucho. Y luego de pronto esta canción que escuchamos a través de Fórmula del Corazón, entonces todo esto vuelve a nuestra mente y no necesariamente tiene que aparecer una expareja, puede aparecer un abuelo, puede aparecer una hermana, puede aparecer una mamá, puede ser aquel amor que dejaste de tener hace años o ese amor que fue un amor imposible y que se quedó en eso, o también recordarnos a nosotros en otras épocas, porque la lluvia sí nos trae muchos recuerdos, esta nostalgia. Y como siempre digo, no es solo tristeza, es nostalgia. Y se conserva en la memoria de una manera muy especial. Entonces, hay personas que ya no están con nosotros, pero que siguen ocupando ese lugar muy especial en nuestra historia, en nuestra vida, en cómo somos, lo que somos hoy en día. Esas personas que se vuelven nuestros senseis, nuestros grandes amores, nuestros maestros y maestras de vida. Entonces yo les preguntaría, ahora, también podemos hablar de mascotas, de animalitos, que también con la lluvia podemos recordar. O ese viaje fantástico, o ese atardecer. En fin, cuéntenme por favor, ¿quién es la primera persona en la que piensan ahorita cuando está lloviendo? ¿O qué es ese momento en el que están pensando ahorita que está lloviendo? Porque sí, la lluvia nos trae recuerdos, estoy convencidísima de eso. Y ahora imagínense si esa persona nos puede escuchar, pues va a ser mucho más lindo y mucho más chulo. Tenemos un WhatsApp que es 5532-099546. Las redes sociales también son Fórmula del Corazón. Y tenemos rica música para esta noche de viernes y para cerrar con broche de oro. Hoy no vamos a platicar de fútbol. ¿Cómo van con el fútbol? ¡Vamos bien! Ay, todavía lo que nos falta, porque somos locales aquí en Grupo Fórmula. Entonces vamos agarrándole el modo y el gusto, ¿verdad? No, pero yo lo que sí les voy a decir una cosa. No me estoy aventando todos los partidos, la verdad. Tampoco es manda. Los que me llaman la atención son los que estoy viendo. Sí, porque ya luego... Y a mí lo que me está sucediendo un poquito... Sin poner críticas, ni mucho menos, es mi opinión muy personal. Luego tanto ruido futbolero me pone mal. O sea, como que no, necesito más serenidad. Y el fútbol, si me meto al mundo del fútbol, entonces porque estoy en esa energía futbolera. Pero si no, me aparto. Y vámonos con música. Aquí les presento a Paula Abdul. Esto es Next to You, que por cierto, hoy es su cumpleaños.

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15: Y la noche es preciosa en este viernes a las 23 horas con 23 minutos y 18 segundos. Yo soy Mariana Brown, gracias por sintonizarnos y vámonos con Depeche Mode, Precious.

Depeche Mode, Precious, en Fórmula del Corazón. Y el día de ayer yo estaba diciendo que quiero invitar a toda mi comunidad de corazón oyentes a que escribamos una carta de amor a México. Lo vamos a hacer en el contexto de este verano. Ahora estamos ya, hoy es 19 de junio, pero vamos a hacerlo justamente en estas épocas mundialistas, en estas épocas de, pues, del balón, la celebración, la vida, el presente y además temporadas, pues la verdad, únicas, porque esto que estamos viviendo hoy por hoy, en donde quiera que lo estamos viviendo, no se va a volver a repetir. Y yo creo que hay que sacarle provecho también a toda esta inspiración, a este amor por nuestro país, por nuestra selección, desde luego, por lo que nos provoca el fútbol, las emociones, la comunidad que se hace, el compartir, las amistades, los amigos, la celebración, lo que sucedió ayer en el Zócalo, bueno, y en tantos lugares de este país, es que fue verdaderamente impresionante. Fue una cosa hermosa, brutal, un fenómeno de alegría, de celebración, de gozo, de bendiciones, de orgullo, de tantas cosas. Entonces, con motivo de esto, y que ya escuchábamos a Ricky y a Sofía que decían que, bueno, podemos, si corremos con suerte, podemos ver todavía 3 veces más a la selección en el Estadio Azteca. Esperemos que así sea. Pero yo quiero incitar a toda mi comunidad a que escribamos una carta de amor a México. Y esta es una chamba y una chamba del corazón. Una chamba del corazón y una petición que yo les hago del corazón para que ustedes escribamos una carta de amor a México. No tiene que ser ahorita, por eso lo estamos dejando abierto, para que sea durante toda esta fiesta mundialista, toda la temporada mundialista, y que se vayan ustedes inspirando y vayan escribiendo. No tiene que ser una carta de 3 cuartillas tampoco, pero sí algo lindo que quieran compartir, que les inspire ser mexicanos, esa carta de amor a nuestro país, porque como lo decía ayer, hay que hablar bien de nuestro país, hay que ver lo bueno de nuestro país, más allá de los desequilibrios, como lo dije ayer, hay que buscar el lado bueno y positivo de México. Entonces aquí nuestro amor por México es muy grande y nuestro amor pues también lo vivimos todo el tiempo a través de este programa, de sus expresiones, de abrir su corazón, de conectarnos de corazón a corazón. Entonces yo les pido por favor que se inspiren y que empecemos a escribir una carta de amor a México, y esto será para finales del mundial. Vamos a elegir las mejores cartas y vamos a tener un encuentro y vamos a comer rico y la vamos a pasar bien y vamos a transmitir el programa desde ese lugar donde elijamos, y va a valer muchísimo la pena, y además se van a leer las cartas de amor a México. Es una buena actividad. El domingo es el Día del Padre. Hay que hablar de eso también. Bueno, tenemos un programa muy especial que está ya diseñándose para este domingo, un programa con una curaduría muy definida y muy bien hecha, con puras canciones inspiradas en lo que es ser padre, el Día del Padre, quienes han perdido a su padre en situaciones críticas o quienes no tuvieron oportunidad de conocer a su padre, en fin, todo en contexto del Día del Padre. Esto será el domingo 10 a.m. aquí mismo en el 104.1 conmigo en La Brown al aire. Y por otro lado, ahorita vamos a hablar del Día del Padre, porque aquí también en Fórmula del Corazón quiero darles ese espacio a ustedes, papás. Mientras tanto, les presento esto que es May Simonés y es Dumb Feeling.

May Simone, Don Feeling. 25 años este talentazo con esta voz tan bonita y espectacular. En esta noche, lluvia de corazones. Y recibí una carta de Dalia que me dice: Mariana, me estoy inspirando esta noche. Y es como una reflexión, como un poema que escribe ella. Y que además dice: muy buenas noches, comunidad de corazones. Gracias, Mariana. Y gracias porque nos abres este espacio donde podemos contar historias. Y nuestras historias tienen una voz, tienen un momento de vida y un lugar que siempre vamos a recordar. Con la lluvia me he inspirado y yo te confieso que no soy tan futbolera. Pero bueno, es algo que me ha puesto contenta en estos tiempos, porque me gusta trabajar en equipo y eso es lo que a mí el fútbol me ha provocado. Reconocer y darme cuenta que trabajar en equipo y poder hacer comunidad y equipo con los demás siempre será mejor. La cancha será mejor y se jugará mejor. Pero fíjate que esta noche quiero hablarte de esa persona que ha ocupado momentos e historias en mi tiempo y que no he podido borrar. La lluvia me recuerda a él. No quisiera darte su nombre, porque además cada vez que hablo y lo decreto, algo se mueve en mí. Prefiero no pronunciar su nombre. Pero durante meses estuve escuchando una canción, nuestra canción, la que representaba nuestro amor. Me pasé viendo su fotografía, una en especial, y cada noche lo recordaba y lo recordaba. Hoy quiero decirte que siempre me quedé con la esperanza de que volvería y nunca volvió. Él me prometió que iba a volver. Me dijo que iba a salir de la ciudad, que iba a trabajar fuera. Estuvimos por algún tiempo en comunicación, nos enviábamos mensajes, hablábamos mucho y conforme fue pasando el tiempo, él empezó a estar un poquito más ausente. Entiendo que su trabajo y sus temas se complicaban, pero llegó un momento en que ya nunca más me volvió a hablar. Yo estuve insistiendo hasta que decidí dejar de hacerlo. Tenía la ilusión de ir a visitarlo, a buscarlo, pero finalmente nunca quiso darme ni la dirección, ni el lugar, ni los datos precisos. Hoy, en esta noche de lluvia, lo recuerdo mucho. No solamente moja las calles, está mojando mis recuerdos y está mojando mi cuerpo. El olor de él lo recuerdo tanto en la lluvia y las gotas de la ventana me hacen recordarlo más. Gracias por compartir esta reflexión y mi sentir en esta noche lluviosa. Atentamente, Dalia. Dalia bonita, gracias. Gracias por abrir tu corazón esta noche. Qué bueno que lo puedes expresar. Pues sí, ¿qué te digo? Te quedaste esperando y espero que ya no sigas esperando. Pero solo tú sabrás si lo haces y si tú quieres seguirle dedicando tiempo y intención y emoción a esta persona. Pero acuérdate que la vida está aquí, está ahora, y que puedes volver a conocer a alguien que te haga feliz. Abre tu corazón cuando estés lista y a vivirlo, a vivir el presente y a llenarnos de historias de vida, porque cada historia nos deja un aprendizaje, porque cada historia nos deja algo en nuestro corazón que nos ayuda a crecer, a ser quienes somos y a ir experimentando de nuestras relaciones, porque esa es la realidad. Tanta relación que vivimos a veces y que decimos: es que para qué me enamoré, es que para qué le invertí, es que para qué me ilusioné. Pero yo pienso que esto va más allá de la razón, en verdad, Dalia. Esto va directamente al corazón y a veces no tenemos control sobre nuestro corazón. Esa es la verdad. Entonces, a respirar profundo y a seguir la vida que aquí está y está bonita. Y te voy a dedicar una canción, porque no me dijiste qué canción querías escuchar, pero esta es una canción bien bonita
y es de Anne Murray. La canción es Danny's Song. Y yo te la dedico para ti, mi querida Dalia. Gracias por tu carta.

Dan Murray y esto es Danny's Song. En esta noche lluviosa, yo iba a hablar, quiero hablar del Día del Padre, que no se me pase, por favorcito, porque además el Día del Padre es una fecha bien importante para celebrar. Javi, ¿tú eres papá? Javier Mejía es papá. Ricardo Valencia, ¿tú no eres papá? Que él sepa, no. Bueno. Ok, entonces, hoy es un día para celebrar y una fecha que no es hoy, pero bueno, vamos a hacer un previo, ¿verdad? Para el Día del Padre, que es este domingo. Es una fecha para recordar, para agradecer, para reconciliar, para sentir y agradecer a esa imagen paterna. Porque hay muchas personas que han tenido la fortuna de apreciar a su papá, de respetarlo, de estar cerca de él, de poder comunicarle sus sentires, que ha sido un padre presente, que ha estado siempre y que además recibimos abrazos y celebraciones cuando eran los cumpleaños y que se esfuerzan tanto, de verdad, el papá. Yo creo que es una imagen muy importante, de verdad. Ahora, también hay personas, y lo sé, que tal vez crecieron con la ausencia de un padre y encontraron, por ejemplo, una figura paterna en su abuelo o en un tío o en alguien importante. Eso, bueno, no importa. Tal vez para ustedes es un padre y hay que honrarlos, ya hay que darles el agradecimiento. Qué bueno que se celebre el Día del Padre. Ya sabemos que el Día de la Madre, bueno, se para casi prácticamente, ¿no?, la ciudad. Pero ¿qué pasa con el Día del Padre? Los padres no son perfectos, cometen muchos errores, se equivocan, están llenos de miedos, tienen heridas también en su infancia, en su vida, que a veces tal vez nunca nos han expresado, no sabemos. Pero con el paso de los años y conforme vamos creciendo todos, esa es la realidad, pues nos vamos dando cuenta cómo uno tiene que también empezar a ponerse en los zapatos de esa persona que ha sido tu padre y que pensemos en ellos, que les abramos nuestro corazón, que tratemos de buscar comunicarnos momentos agradables, porque estoy segurísima que algo valioso a cada uno de nosotros seres humanos nos ha enseñado nuestro padre. Esa es la verdad. Entonces, ellos creen en nosotros y nos impulsan en la vida, la mayoría, esperemos que así sea. Entonces, nosotros también hay que creer en ellos y hay que darles ese voto de confianza y hay que amarlos, hay que honrarlos y hay que agradecerles todo su esfuerzo y su sacrificio y todo lo que nos dan. Entonces, bueno, este domingo tenemos un programón, no se lo pierdan, por favor, 10 de la mañana AM en La Brown al aire. De veras, un programa súper lindo, súper lindo. Lo hemos preparado muchísimo. Vamos continuando con Teddy Swims y esto tiene que ver con un bad dream, con un mal sueño.

0: Teddy Swims. Él dice Bad Dreams en esta noche, 23 horas con 40 y casi 9 minutos. Oigan, ¿qué me dicen del Pato Merlín? ¡Ay, wow! Yo sí estoy muy contenta con el Pato Merlín, que además se ha convertido en la nueva mascota mexicana, casi oficial del Mundial, que fue captado con esa camisetita de la selección durante el triunfo de Sudáfrica y ahora se ha vuelto sumamente popular. Y les cuento un poquito porque seguramente ustedes ya lo vieron en TikTok, en redes sociales, pero esta es una familia, bueno, son pues la mamá y el hijo que tienen, ellos se dedican a vender aguas de sabor. Y entonces traen su carrito y el patito Merlín siempre les acompaña, entonces decidieron ponerle la camiseta y además sus zapatitos. Son Carla y su hijo Cristian, que se dedican a vender aguas en su carrito, y entonces ya la gente de la organización mundialista ya los buscó, ya los contactó para participar también en el Fan Fest en el Zócalo. Entonces, por ahí se van a encontrar al pato. Y no ha sido el único animalito que hemos tenido amor. Podemos recordar un poquito también a Towie y Panda. Y luego por aquí me viene a la memoria los gatos del Palacio Nacional, hombre, en 2024, que eran una bola de gatos que yo, que soy gatuna, estaba Nube, estaba Bowie, estaba Oli, Coco, Zeus, Balam, creo. Y luego por ahí también, ¡ay, la perrita Frida, rescatista! Bueno, ¡ay, esa perrita que ya se murió, ¿verdad? Creo que sí, murió, claro, que en paz descanse. El pulpo Paul, ¿de dónde? Cuéntame, Javi, de Sudáfrica. Un pulpo que daba los marcadores en España. Ah, ok, ok. Estamos hablando de los animalitos que han tenido importancia, el amor hacia los patos, perros. Bueno, ya ven ahora los ajolotes que ahí andan pintados por toda la ciudad, ¿verdad? Ay, bueno, ya nos vamos, ¿verdad? Ya casi nos vamos. Pásenla muy bonito en este momento. Ya nos falta muy poquito para terminar. Sean felices, cuídense y acompáñense bien, que ustedes son su mejor compañía. Disfruten de esta noche de lluvia y piensen cuál es la enseñanza que nos ha dejado nuestro padre. La más importante, esa que dices, gracias papá por haberme enseñado esto en vida. Yo creo que esa es la pregunta que nos tenemos que hacer, y cuando la tengan, si tienen a papá en vida, díganselo y agradézcanle. Gracias Ricardo Valencia, gracias Javi, soy Mariana Brown. Nos escuchamos el domingo.
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2: 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Polvo, lluvia, tráfico. Nuestro coche aguanta de todo, pero mantenerlo limpio no tiene por qué ser un lujo. Hoy te enseñamos cómo preparar un shampoo para lavar el auto. Anota la receta y dale a tu auto el brillo que se merece.
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2: En la actualidad, crear nuestras propias tecnologías domésticas es la opción ideal para elaborar productos básicos con ingredientes de calidad y muy accesibles.
4: Lo mejor, no tenemos que buscar por horas lo que necesitamos, ya que lo encontramos en tiendas de materias primas y droguerías. Por eso vamos a preparar nuestro propio shampoo para lavar el auto. ¡Manos a la obra!
2: Recuerda que cada receta está aprobada por el Laboratorio Nacional de Protección al Consumidor. Los ingredientes que vamos a utilizar para hacer 750 mililitros son una taza de agua purificada, una pizca de colorante vegetal azul, una cucharada sopera de cera de carnauba,
5: 2 tazas de lauril éter sulfato de sodio y 4 cucharadas soperas de polisorbato 20.
4: También vamos a necesitar los siguientes utensilios: una taza medidora, una cacerola con capacidad de 2,5 litros, un embudo, una cuchara sopera y una botella de plástico de 750 mililitros con tapa. Su preparación nos va a tomar nada más y nada menos que 25 minutos. Sin duda, una gran ventaja.
5: Para poder elaborar nuestro champú para auto, comenzamos vertiendo el agua en la cacerola y la calentamos. Una vez caliente, agregamos polisorbato 20 y revolvemos. Cuando el agua esté a punto de hervir, agregamos una cucharada sopera de cera de carnaúba. Agitamos hasta que se incorpore por completo y dejamos hervir durante 3 minutos. Retiramos del fuego, agregamos el lauril éter sulfato de sodio y removemos suavemente. Después incorporamos el colorante y mezclamos hasta que el color sea uniforme.
4: Por último, con ayuda del embudo, envasamos nuestra mezcla en la botella de plástico y colocamos una etiqueta con el nombre del producto, la fecha de elaboración y de caducidad. En este caso, considera que su tiempo de caducidad es de 6 meses. Finalmente, pero no menos importante, hay que guardarlo en un lugar fresco y seco, fuera del alcance de niñas y niños. ¡Y listo! Tenemos nuestro propio shampoo para auto. Para usarlo, toma en cuenta que para 10 litros de agua se deben disolver aproximadamente 15 mililitros de shampoo. Al final del día, apostar por las tecnologías domésticas no es solo una forma de ahorrar, es tomar el control de lo que consumimos.
5: Si quieres aprender a preparar otras tecnologías como crema de cacahuate, gel para el cabello o jabón líquido corporal, puedes visitar nuestro canal de YouTube, Profeco TV.
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10: El himno nacional más corto del mundo es el de Japón, llamado Kimigayo, que tiene solo 4 líneas de texto.

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1: Descentralizar el modelo de concesiones, permitiéndole a los dueños de cada estadio operar esas concesiones compartiendo el dinero con la FIFA, cosa que antes se llevaba la FIFA por completo. ¿Qué hicieron la mayoría de los dueños? Cobrar lo más que pudieron por combos de pollo hasta $19 y chelas $18. Pero hubo un dueño que se le puso al frente y dijo: no señor, primero va el fan, porque esa es mi política que he tenido siempre en el estadio, y es el estadio de Atlanta, propiedad de Arthur Blank. Aquí lo que está haciendo Arthur Blank no solamente es ser bondadoso, sino está comprando un goodwill de marca que puede ser mucho más valioso que los ingresos en el corto plazo en chelas y en pollo.
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2: El dromedario habita en zonas desérticas y solo tiene una joroba en su espalda. Puede soportar temperaturas extremas de frío y calor. Cuando corre, alcanza una velocidad de 65 kilómetros por hora y es capaz de cargar 170 kilogramos. No almacena agua como se piensa, sino que la obtiene metabolizando grasa almacenada en tejidos, principalmente en la joroba, misma que funciona como aislante de la radiación solar. Aunque está hecho para soportar la sequía, si no toma agua en un gran tiempo, pierde fuerza y peso. El dromedario puede estar sin comer hasta 7 días, pero se recupera si beben hasta 100 litros de agua en un solo día.

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2: Una palabra de abuelita que está perdiendo territorio, as I speak, es zaguán. ¿Por qué? Porque zaguán era la forma de llamarle a los portones. Las abuelitas decían, ahí en el zaguán negro, en el zaguán rojo, en el zaguán azul. Bueno, pues el zaguán realmente no solamente era la puerta, sino era el espacio en el que tú entrabas de la puerta a la entrada de la casa. Era un espacio de recepción que había sobre todo en las casas coloniales o en los ranchos o en las haciendas. Y luego se pasó a muchas casas en la Ciudad de México en los años 40 y 50. Obviamente ya no existen los zaguanes porque ya todo el mundo vive en departamento y ya son chiquititos.
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4: En una época repleta de gurús, guías, fórmulas infalibles y libros de autoayuda para encontrar la felicidad, pocos reparan en que aquello que parece novedoso ya ha sido escrito. Emilio del Río, filólogo e historiador español, nos presenta Carpe Diem, Autoayúdate con los clásicos, un libro que responde a las preguntas existenciales que a veces nos obsesionan con las lecciones de los grandes pensadores griegos y romanos. Aristóteles, Platón, Homero, Séneca, Cicerón y Marco Aurelio son solo algunos de los grandes autores consultados por Emilio para transitar por temas como el estoicismo, el cambio permanente, la resiliencia, el valor de vivir con lo justo, lidiar con la codicia o tal vez con la ira. Carpe Diem nos revela ideas sobre el equilibrio interior, nuestra relación con el tiempo, la muerte y el significado de la verdadera libertad. Hace más de 2000 años observaron y entendieron todo aquello que nos mueve.
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5: La hoja santa es una hierba que se utiliza con fines gastronómicos y médicos. Su forma de corazón es perfumada con un fuerte aroma, pero de sabor dulce. Forma parte de la familia de las pimientas. En la cocina, se usa para preparar carnes, salsas, caldos y quesos. Por su aroma, se usa también para aromatizar tamales y chiles rellenos, entre otros platillos. En la medicina, contribuye a disminuir la fiebre e inflamación de los riñones. La infusión de hoja santa es usada para tratar problemas respiratorios como el asma.
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1: Estas son las Stevie Bites con Stevie de TV. Los juguetes ya no compiten contra Sid, contra el Oxxo o el abandono. Ahora compiten contra una tablet. Toy Story 5 enfrenta a Woody, Buzz y Jessie contra Lilipad, un dispositivo inteligente que promete entretenimiento infinito y cero imaginación. Dirige Andrew Staton, el genio detrás de Wall-E, y la cantante Belinda es la voz de Lilipad. Esto nos comparte.
2: Entras a la película y la primer media hora de la película dices, no sé si me cae bien Lilipad, siento que es malvada, y de repente te das cuenta que es muy divertida, ocurrente, chistosa, irónica. Cuando a mí me encanta cuando dice Jessica.
1: Algunos amigos merecen ser siempre recordados, aunque ya no sigas jugando con ellos. La película Toy Story 5 ya está disponible en los cines de todo el país. Estas fueron las Stevie Bites con Stevie de TV.
3: Meta lanzó AI Mode para Facebook, una función para su buscador basada en inteligencia artificial que permite realizar búsquedas con lenguaje natural y recibir respuestas estructuradas basadas en publicaciones, grupos y redes públicos de la plataforma. Un esfuerzo por entrar a la competencia con motores de búsqueda tradicionales como Google. Utiliza el modelo Muse Spark de creación de contenido, que ahora también sirve para hacer consultas solo en el feed o para buscar algo específico en la red social, ya que utiliza el enorme archivo de Facebook como una base de conocimientos interactiva para los usuarios. La nueva función incluye herramientas de edición fotográfica con inteligencia artificial que facilitan la edición de contenido, y por ahora viene con funciones interactivas con dinámicas especiales del torneo de fútbol más importante del mundo, que permite a los usuarios probarse virtualmente las camisetas de las distintas selecciones y compartir sus selfies. Informó Aide Rivera. 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
1: Estas son las Stevie Bites con Stevie de TV. Si alguien sabe hacer películas sobre extraterrestres, es Steven Spielberg. Ahí está E.T., Encuentros Cercanos del Tercer Tipo y La Guerra de los Mundos. Ahora regresa al género con El Día de la Revelación, protagonizada por Emily Blunt, Josh O'Connor y Colin Firth. La historia mezcla conspiraciones, tecnología y un descubrimiento capaz de cambiar la forma en que entendemos nuestro lugar en el universo. La película regresó a Spielberg a los primeros lugares de la taquilla, continuando el legado de la leyenda cinematográfica que tiene. Porque cuando Spielberg mira al cielo, nunca está hablando de extraterrestres, está hablando de nosotros. La película El Día de la Revelación ya está disponible en los cines de todo el país. Estas fueron las Stevie Bites con Stevie de TV.
2: Meta lanzó AI Mode para Facebook, una función para su buscador basada en inteligencia artificial que permite realizar búsquedas con lenguaje natural y recibir respuestas estructuradas basadas en publicaciones, grupos y redes públicos de la plataforma. Un esfuerzo por entrar a la competencia con motores de búsqueda tradicionales como Google. Utiliza el modelo MuseSpark de creación de contenido, que ahora también sirve para hacer consultas solo en el feed o para buscar algo específico en la red social, ya que utiliza el enorme archivo de Facebook como una base de conocimientos interactiva para los usuarios. La nueva función incluye herramientas de edición fotográfica con inteligencia artificial que facilitan la edición de contenido y por ahora viene con funciones interactivas con dinámicas especiales del torneo de fútbol más importante del mundo, que permite a los usuarios probarse virtualmente las camisetas de las distintas selecciones y compartir sus selfies. Informó Aide Rivera. 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
1: Fumar durante el embarazo representa un riesgo importante tanto para la madre como para el bebé en desarrollo. El consumo de tabaco reduce el oxígeno que llega al feto, lo que puede afectar su crecimiento y aumentar la probabilidad de bajo peso al nacer. También se asocia con mayor riesgo de parto prematuro, complicaciones en el embarazo y problemas respiratorios en el recién nacido. Además, la nicotina y otras sustancias del cigarro pueden interferir en el desarrollo adecuado del cerebro y otros órganos del bebé. Incluso la exposición al humo de segunda mano puede ser dañina. Por eso, dejar de fumar en esta etapa es una de las mejores decisiones para proteger la salud del bebé. Buscar apoyo médico, familiar o psicológico puede hacer más fácil el proceso y mejorar significativamente el bienestar, tanto de la madre como del futuro hijo. Sígueme en todas mis redes sociales como Gina Ibarra-TV.
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3: En una época repleta de gurús, guías, fórmulas infalibles y libros de autoayuda para encontrar la felicidad, pocos reparan en que aquello que parece novedoso ya ha sido escrito. Emilio del Río, filólogo e historiador español, nos presenta Carpe Diem, Autoayúdate con los clásicos, un libro que responde a las preguntas existenciales que a veces nos obsesionan con las lecciones de los grandes pensadores griegos y romanos. Aristóteles, Platón, Homero, Séneca, Cicerón y Marco Aurelio son solo algunos de los grandes autores consultados por Emilio para transitar por temas como el estoicismo, el cambio permanente, la resiliencia, el valor de vivir con lo justo, lidiar con la codicia o tal vez con la ira. Carpe Diem nos revela ideas sobre el equilibrio interior, nuestra relación con el tiempo, la muerte y el significado de la verdadera libertad. Hace más de 2000 años observaron y entendieron todo aquello que nos mueve.
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4: El dromedario habita en zonas desérticas y solo tiene una joroba en su espalda. Puede soportar temperaturas extremas de frío y calor. Cuando corre, alcanza una velocidad de 65 km por hora y es capaz de cargar 170 kilogramos. No almacena agua como se piensa, sino que la obtiene metabolizando grasa almacenada en tejidos, principalmente en la joroba, misma que funciona como aislante de la radiación solar. Aunque está hecho para soportar la sequía, si no toma agua en un gran tiempo, pierde fuerza y peso. El dromedario puede estar sin comer hasta 7 días, pero se recupera si beben hasta 100 litros de agua en un solo día.

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1: Babylon fue la canción que llevó a David Gray al estrellato internacional, parte de su disco White Ladder de 1998. Combina funk, electrónica suave y una lírica profundamente emocional. Una oda al arrepentimiento y al amor perdido, perfecta para estos días en los que la nostalgia se puede colar entre una taza y otra taza de café. Babylon, David Gray, Sonido Brown. La

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1: Hay palabras que, aunque ustedes no lo crean, se escriben con S. Y que es muy raro, porque, por ejemplo, aristocracia es con C, oligocracia es con C, ¿no? Todas esas cracias que vienen de Kratos, poder. Pero idiosincrasia, que es nuestra forma de ser, bien, es con S, porque viene de crasis, que es personalidad, ¿no? Justamente. Y otra es desidia. La desidia, que es cuando eres negligente y dejas las cosas para después. Desidia, pensaríamos que tiene que ver con decisión, pero no tiene nada que ver con decisión. Viene de decidius, que quiere decir justamente hartazgo, y es justamente una palabra que se escribe con S.
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2: Bosque de Białowieża, Polonia y Bielorrusia. Este es el último vestigio del bosque virgen que alguna vez cubrió la gran llanura europea. Białowieża es famoso por albergar la población más grande de bisontes europeos, una especie que estuvo al borde de la extinción. Sus árboles antiguos y grandes cantidades de madera muerta permiten la existencia de hongos y aves carpinteras únicas. Es un ejemplo invaluable de cómo lucían los paisajes naturales en Europa antes de la intervención humana masiva.
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1: En una época repleta de gurús, guías, fórmulas infalibles y libros de autoayuda para encontrar la felicidad, pocos reparan en que aquello que parece novedoso ya ha sido escrito. Emilio del Río, filólogo e historiador español, nos presenta Carpe Diem, Autoayúdate con los clásicos, un libro que responde a las preguntas existenciales que a veces nos obsesionan con las lecciones de los grandes pensadores griegos y romanos. Aristóteles, Platón, Homero, Séneca, Cicerón y Marco Aurelio son solo algunos de los grandes autores consultados por Emilio para transitar por temas como el estoicismo, el cambio permanente, la resiliencia, el valor de vivir con lo justo, lidiar con la codicia o tal vez con la ira. Carpe Diem nos revela ideas sobre el equilibrio interior, nuestra relación con el tiempo, la muerte y el significado de la verdadera libertad. Hace más de 2000 años observaron y entendieron todo aquello que nos mueve.
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2: 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Con Laura Pérez Cisneros.
3: El príncipe George tras los pasos de su padre. Eton es uno de los colegios más famosos del mundo por los alumnos que han estudiado ahí. El rey Enrique VI creó Eton College en 1440. Al inicio fue para dar oportunidad a jóvenes que no tuvieran los recursos para darles una buena preparación educativa. En sus inicios se enseñaba en latín, después en griego. Se le conoce como la cuna del caballero inglés. Y ahí irá a partir de septiembre el príncipe George de Gales, tal como su padre William y su tío Harry. Podremos ver al futuro rey de Inglaterra con el tradicional uniforme de frac negro, chaleco negro, pantalones de raya diplomática y una camisa blanca con cuello almidonado y zapatos bien lustrados. Este será el inicio para el hijo de William y Kate de cara a sus deberes reales. No son cuentos de hadas, son historias reales.
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5: Fumar durante el embarazo representa un riesgo importante tanto para la madre como para el bebé en desarrollo. El consumo de tabaco reduce el oxígeno que llega al feto, lo que puede afectar su crecimiento y aumentar la probabilidad de bajo peso al nacer. También se asocia con mayor riesgo de parto prematuro, complicaciones en el embarazo y problemas respiratorios en el recién nacido. Además, la nicotina y otras sustancias del cigarro pueden interferir en el desarrollo adecuado del cerebro y otros órganos del bebé. Incluso la exposición al humo de segunda mano puede ser dañina. Por eso, dejar de fumar en esta etapa es una de las mejores decisiones para proteger la salud del bebé. Buscar apoyo médico, familiar o psicológico puede hacer más fácil el proceso y mejorar significativamente el bienestar tanto de la madre como del futuro hijo. Sígueme en todas mis redes sociales como Gina Ibarra-TV.

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1: ¿Quién va a ganar este mundial? Y es que un matemático y economista alemán llamado Joachim Clement construyó un modelo econométrico justo para demostrar que era imposible atinarle al campeón del mundial. Pues el tiro le salió por la culata, y es que usa un modelo con puras variables económicas, como por ejemplo el tamaño de la población, el crecimiento del PIB y hasta la temperatura en ciertos países. Y desde 2014, con este modelito, lleva atinándole a Alemania, luego Francia y después Argentina como los campeones de cada mundial. Para este mundial ya tiene su gallo, y es Países Bajos. Así que vamos a ver si se trató de un chispazazo de suerte o si realmente la economía y las matemáticas pueden explicar el resultado deportivo. Yo soy Aldo Sales, y si quieres saber más sobre negocios del deporte, síguenos en @playbook.la.
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2: Bacalar, Quintana Roo. Famoso por su Laguna de los Siete Colores, este pueblo caribeño cautiva con sus aguas cristalinas de distintos azules. Antiguo refugio de piratas, hoy ofrece paz, cenotes profundos y estromatolitos milenarios. Es un paraíso natural de belleza tranquila y única.

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1: Suiza protagonizó una de las eliminaciones más extrañas de la historia en Alemania 2006. El equipo fue eliminado en octavos de final sin recibir un solo gol durante todo el torneo. Su aventura terminó en la tanda de penales frente a Ucrania. Defendieron a la perfección, pero el destino se decidió desde los 11 pasos.
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12: El príncipe George tras los pasos de su padre. Eton es uno de los colegios más famosos del mundo por los alumnos que han estudiado ahí. El rey Enrique VI creó Eton College en 1440. Al inicio fue para dar oportunidad a jóvenes que no tuvieran los recursos para darles una buena preparación educativa. En sus inicios se enseñaba en latín, después en griego. Se le conoce como la cuna del caballero inglés. Y ahí irá a partir de septiembre el príncipe George de Gales, tal como su padre William y su tío Harry. Podremos ver al futuro rey de Inglaterra con el tradicional uniforme de frac negro, chaleco negro, pantalones de raya diplomática y una camisa blanca con cuello almidonado y zapatos bien lustrados. Este será el inicio para el hijo de William y Kate de cara a sus deberes reales. No son cuentos de hadas, son historias reales.
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13: El encendedor de bolsillo se inventó antes que los cerillos, facilitando la creación de fuego de una manera mucho más rápida.

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6: It's a Sin es el éxito más dramático y operístico de Pet Shop Boys, alcanzando el número uno en el Reino Unido y otros 10 países. Lanzado en 1987, la letra de It's a Sin es autobiográfica. Neil Tennant narra su estricta educación católica y cómo todo lo que disfrutaba era considerado pecado. El video, dirigido por el artista de culto Derek Jarman, es una obra teatral oscura que representa los 7 pecados capitales con una estética gótica, donde se puede ver a Neil Tennant como un prisionero y a Chris Lowe como su carcelero. Escuchemos It's a Sin de Pet Shop Boys.

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1: La hoja santa es una hierba que se utiliza con fines gastronómicos y médicos. Su forma de corazón es perfumada con un fuerte aroma, pero de sabor dulce. Forma parte de la familia de las pimientas. En la cocina, se usa para preparar carnes, salsas, caldos y quesos. Por su aroma, se usa también para aromatizar tamales y chiles rellenos, entre otros platillos. En la medicina, contribuye a disminuir la fiebre e inflamación de los riñones. La infusión de hoja santa es usada para tratar problemas respiratorios como el asma.
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1: Los ojos hacen más ejercicio que las piernas. Los músculos oculares se mueven miles de veces durante todo el día.
2: Hubieran metido ellos.

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3: En plena ciudad de Colima, el majestuoso Palacio Federal destaca por su arquitectura neoclásica. El terreno de este inmueble fue un cementerio, después una finca y una botica. Pero fue hasta 1908 cuando el entonces presidente municipal Blas Ruiz Díaz y un propietario del inmueble construyó ahí su casa. Sin embargo, desde 1928, el edificio estuvo en pugna por diferencias políticas, por lo que el gobierno estatal lo confiscó. Su interior está adornado con pinturas y murales de artistas como Mercedes Zamora o Antonio Cedeño, entre otros.
2: Una vuelta al mundo.
4: Oaxaca, México. Considerada el alma de la cocina mexicana, destaca por sus 7 moles legendarios y sus coloridos mercados. Aquí, el aroma a chocolate y maíz recién nixtamalizado inunda las calles empedradas. Desde las tlayudas crujientes hasta los exóticos chapulines, cada bocado cuenta una historia ancestral de mestizaje. Es un destino donde la tradición indígena y colonial se fusionan con maestría.
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4: Miroslav Klose contra Brasil 2014. Un gol histórico para los mundiales. Al anotar el segundo tanto en el catastrófico 7-1 frente a Brasil, Klose alcanzó los 16 goles en Copas del Mundo, convirtiéndose en el máximo goleador histórico de la competición.
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3: La planta de bambú puede crecer hasta un metro en un solo día, siendo una de las más rápidas.
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4: El Monte Everest es la montaña más alta del mundo, pero su cima estuvo bajo el océano hace millones de años.
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5: El presidente Donald Trump develó el nuevo Air Force One, un Boeing 747-8 remodelado que contó con una inversión de $400 millones. El mandatario descendió de la aeronave dentro de un hangar en la base conjunta Andrews en las afueras de Washington. La CONDUCEF reportó que los fraudes financieros han aumentado en 18.95% en los primeros 5 meses del año. De la misma forma, detalló que se recibieron 35.762 quejas al respecto, 96% de ellas corresponde a la banca tradicional. Este sábado se llevará a cabo la Marcha Lencha para celebrar el orgullo LGBT+ en la Ciudad de México. La movilización tiene como objetivo representar a la comunidad, demostrar su resistencia y el goce. Asimismo, las organizaciones afirmaron que continúan siendo imparables. Informó Daniel Wellbanks. 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
1: Estas son las Stevie Bites con Stevie de TV. Si alguien sabe hacer películas sobre extraterrestres, es Steven Spielberg. Ahí está E.T., Encuentros Cercanos del Tercer Tipo y La Guerra de los Mundos. Ahora regresa al género con El Día de la Revelación, protagonizada por Emily Blunt, Josh O'Connor y Colin Firth. La historia mezcla conspiraciones, tecnología y un descubrimiento capaz de cambiar la forma en que entendemos nuestro lugar en el universo. La película regresó a Spielberg a los primeros lugares de la taquilla, continuando el legado de la leyenda cinematográfica que tiene. Porque cuando Spielberg mira al cielo, nunca está hablando de extraterrestres, está hablando de nosotros. La película El Día de la Revelación ya está disponible en los cines de todo el país. Estas fueron las Stevie Bites con Stevie de TV.
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2: El chocolate es tóxico para los perros porque contiene teobromina, una sustancia que su organismo no puede procesar con facilidad.
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6: Son las 7 de la mañana y es hora de estar bien informado. Soy Juan Becerra Acosta y le doy la bienvenida a Fórmula Noticias. Hoy, sábado ya, 20 de junio, la invitación a que permanezca aquí con nosotros durante las siguientes 3 horas. Le vamos a dar a conocer las noticias más importantes, más destacadas del país y del mundo. Luis Ángel en los controles, Jonathan Amador en la coordinación editorial, Michelle Hernández, Laura Aguilera, Diana Molina en la producción. Y como cada mañana tempranito con hambre en imaginaria, el doctor Volavsky, que nos va a llevar a hacer un viaje por la gastronomía. ¿De qué estado de la República, doctor? Buenos días.
7: Buenos días, pues yo creo que Nayarit, porque se me está antojando una cazuelita de mariscos ahorita, mañana fresca, recién todavía húmeda, que llovió toda la noche. Una cazuelita de mariscos calientita que lleva callo de hacha, ostión, camarón y todas las variedad de mariscos que hay en la Riviera Nayarita.
6: ¡Qué maravilla! Usted que nos escucha allá en Nayarit, díganos pues qué va a almorzar, qué va a desayunar. A ver si es cierto que el doctor Olavsky sabe de cocina de allá. 55-52-79-22-91 y nuestro chat de WhatsApp es el 55-67-79-0472. También para decirnos, pues, qué canción quiere usted escuchar originaria de los países que hoy tienen juego del Mundial. Y bueno, fíjese usted que ya en el día 19 de protestas de la Coordinadora Nacional de Trabajadores de la Educación, la CENTE, pues, finalmente acordaron levantar su plantón, el plantón que mantenían en calles del centro histórico. Se replegaron, van a reorganizar, dijo Jenny Pérez, líder de la sección 22 de la CENTE allá en el estado de Oaxaca. Agarran sus chivas, se van, dicen que se van a organizar de nuevo. Escuche.
8: Vamos entonces con los demás estados a organizarnos, no por una cuestión de derrota, porque no es de esa manera, es una situación de reorganización y de suma de fuerza. Tendremos que ir a un espacio propio de nuestra combativa sección 22 a realizar un balance de los avances de nuestra jornada de lucha. Pero también a nivel nacional haremos lo propio en la Asamblea Nacional Representativa, teniendo muy claro que el enemigo no está aquí, que el enemigo es el Estado, y que mientras tengamos eso muy presente, seguiremos en la lucha combatiente de la coordinadora.
6: Ayer por la noche, al reiniciar la Asamblea Nacional Representativa de la CENTE, Pedro Hernández, el líder de la sección 9, aseguró que la huelga nacional habría cumplido su propósito. Si su propósito era que la ciudadanía repudie integrantes de la CENTE, que los niños vieran truncado su derecho a la educación por el paro escolar que ocasionaron, que miles de automovilistas pues, se vieran afectados por sus movilizaciones, que se destruyera propiedad pública y propiedad privada, entonces sí se cumplió su propósito. ¿Pero qué dijo? Escuche.
9: Que el capital financiero ha sido desnudado en su pretensión de controlar, de tener los recursos de los trabajadores. Que esta lucha no se detiene, que hoy refrendamos que la abrogación de la ley del ISSSTE más tarde que temprano tendrá que ser una realidad.
6: Y bueno, ya se van los de la CENTE, el balón sí rodó y rodó bien y en todo el mundo lo celebraron. Y la selección mexicana de fútbol suma ya 2 triunfos antier ante Corea del Sur. Ganó por 1-0. La presidenta Sheinbaum en la mañana, pues lo primero que hizo en la mañana del pueblo es felicitar a los jugadores de la selección nacional, agradecerles por la felicidad que brindan al pueblo y bueno, pedirles también que nunca olviden al país.
10: Muchas felicidades a la selección nacional por el juego, el gol, la tajada del portero y por la felicidad que le dan al pueblo de México. Muchas, muchas felicidades.
6: Aprovechó la presidenta Sheinbaum para destacar el trabajo que el Gabinete de Seguridad ha hecho en estos días que van del Mundial, sin incidentes en las 3 sedes, ni en la Ciudad de México, ni en Monterrey, ni en Guadalajara. Así lo dijo.
10: En las 3 sedes. Muy, muy bien. No ha habido realmente ningún problema. Y como siempre, los aficionados, aficionadas y aficionados mexicanos, pues portándose de 10, la verdad. Muy bien, ha estado maravilloso. Y el equipo de seguridad, muy bien también, trabajando todos los días.
6: La presidenta Sheinbaum, ya en otro tema, confirmó que la próxima semana se va a llevar a cabo la firma del acuerdo entre Pemex y Petrobras en Brasil. No asistirá por cuestiones de agenda.
10: No pensamos salir pronto del país, vamos a estar aquí. Hay muchos temas y hay que estar aquí. Pero sí se va a firmar. Es la próxima semana va un equipo de Pemex y de la Secretaría de Energía a Brasil, ya para firmar el acuerdo, el convenio, el mecanismo legal para poder tener una colaboración muy estrecha entre Petrobras y Pemex.
6: Bueno, eso en la mañana dijo ayer la presidenta Claudia Sheinbaum. Posterior a ello viajó a Baja California para iniciar una gira de 3 días en la península. En San Quintín, como parte del plan de justicia para trabajadores agrícolas, la presidenta Sheinbaum inició la entrega de 36 mil tarjetas del bienestar para mejoramiento de viviendas.
11: Eso se llama, le llamamos plan de justicia de San Quintín, que ustedes mejor que nadie saben que las y los jornaleros agrícolas, muchos ya nacieron aquí, muchos vinieron de otros lados y vinieron acá porque a lo mejor no encontraban empleo ahí en donde nacieron, donde vivieron, donde está su familia y han venido para acá. Y lo mejor que podemos hacer pues es mejorar su calidad de vida.
6: La secretaria de Gobernación, Rosa Isela Rodríguez, y el secretario de Relaciones Exteriores, Roberto Velasco, sostuvieron un encuentro con el embajador de los Estados Unidos en México, con el embajador Ronald Johnson. Trataron temas de la agenda migratoria, destacaron avances del gobierno mexicano y la colaboración estadounidense. Un tribunal colegiado del Estado de México determinó que no hay elementos que acrediten que Israel Vallarta sea el supuesto líder de la banda de secuestradores llamada Los Zodíacos, ni que haya participado en delitos de plagio. En conferencia de prensa al exterior de la Suprema Corte de Justicia de la Nación, Israel Vallarta recordó que desde el año 2006 interpuso una denuncia por abuso de poder en contra de funcionarios y de particulares. Así lo dijo.
12: Desde el año 2006 interpuso una denuncia contra todos y cada uno de estos responsables de este abuso de poder en todos los niveles, ya sea de gobierno, incluso más allá, aquellos particulares que han tenido que ver en este abuso, en esta simulación, en esta aberración jurídica que llevó mi familia y que hemos llevado por tantos años.
6: Al presentar la estrategia La Gran Escapada y en el marco del Día del Padre, la presidenta Sheinbaum anunció que va a obsequiar a papás mexicanos que cumplan años mañana, el 21 de junio, 6 viajes dobles al sureste. Octavio Latorre, presidente de la Concanaco Servitur, destacó que, bueno, se estima que La Gran Escapada de este año va a tener una derrama de 44 mil millones de pesos, estamos hablando de 7% más aproximadamente de la derrama del año pasado. Este recurso servirá muchísimo para promover al turismo, así como la escapada también. Escuche lo que dijo Octavio Latorre.
13: Esta iniciativa no solamente debe de quedarse en el comercio, sino también abre la oportunidad a que todas y todos los mexicanos puedan conocer nuestro país. Esta reflexión impulsó al sector turístico, generó resultados y dio origen a un buen fin especializado en el turismo, La Gran Escapada. Esta segunda edición cobra todavía más importancia porque queremos que más turistas nacionales y extranjeros descubran México, viajen por México.
6: En temas internacionales, el Parlamento cubano aprobó por unanimidad y en un tiempo récord un amplio programa de reformas a favor del libre mercado. Incluye apertura a la inversión privada, representa un giro, hay que decirlo, inédito para la isla que está sumida en una crisis económica y con una creciente presión de los Estados Unidos, bueno, que a través del Departamento de Estado calificó estas medidas como, dijo, señales de humo superficiales, dijo que eran insuficientes, dijo también que eran tardías. Y en Perú, la Oficina Nacional de Procesos Electorales, con el 99.62% de las actas computadas, mantiene a la candidata presidencial derechista Keiko Fujimori con el 50.11% de los votos, a Roberto Sánchez con el 49.88%. Y bueno, mientras los recursos de nulidad promovidos por el candidato de izquierda contra los sufragios del extranjero y en Lima ya fueron desechados por el Jurado Nacional de Elecciones. Keiko Fujimori pide a su rival que respete los resultados una vez que los jurados electorales terminen de dirimir las actas que ya fueron impugnadas.
14: Yo creo que el señor Roberto Sánchez está en todo su derecho de presentar impugnaciones. Los jurados especiales y el Jurado Nacional de Elecciones hoy va a tener una audiencia muy importante. Y lo que tenemos que hacer es esperar y luego respetar el resultado final.
6: Bueno, ya de regreso en la República Mexicana y en la capital del país, tome nota si va a salir a pasear con los amigos, con la familia, solo, que siempre es una excelente compañía. En la zona metropolitana del Valle de México aplica programa Hoy No Circula, tercer sábado de mes. ¿Qué vehículos no circulan? Pues aquellos que tengan holograma de verificación 2, ninguno. Vehículos con holograma de verificación 1 y cuya placa termine en número impar, en 1, en 3, en 5, en 7 y en 9, no pueden circular. Automóviles con holograma 0, con holograma doble 0, bueno, circulan sin mayor restricción, sin mayor problema. Y con esto nos vamos a ir a una muy breve pausa. Doctor Volavsky, varios juegos del Mundial el día de hoy, varias selecciones. Holanda es una de las selecciones que hoy juega, doctor, ¿cómo ves?
7: Ah, pues vamos a escuchar algo de Holanda, pero ahí sí no, yo no sé de música de Holanda, ¿eh?
6: Juega también Alemania, doctor Volavsky. Sí. Son varios los países que el día de hoy tienen encuentros. Esperemos que sea una jornada igual de divertida que han sido las anteriores. Y nos vamos con esta canción holandesa.

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8: El bosque templado lluvioso valdiviano es un ecosistema único en Sudamérica, caracterizado por su aislamiento geográfico entre la cordillera de los Andes y el Océano Pacífico. Es famoso por sus milenarios alerces, árboles que pueden vivir más de 3.000 años. Este bosque nuboso alberga especies que no se encuentran en ningún otro lugar del mundo, funcionando como una isla biológica de clima templado, rodeada de paisajes áridos y glaciares.
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8: El inventor del bolígrafo, Laszlo Biró, se inspiró en la tinta de los periódicos para su diseño.
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0: Son las 7 de la mañana con 15 minutos y ya estamos de regreso en Fórmula Noticias, iniciando este sábado de la mejor manera, que es bien informados. The Look, escuchamos con Roxette, música de Suecia, porque hoy Suecia también tiene partido del Mundial. Juega contra Holanda, contra Países Bajos, y bueno, pues aquí parte de la música de los países que hoy tienen partido para que usted pues nos dé a conocer qué canción quiere escuchar de Suecia, de Países Bajos, de Alemania, de Costa de Marfil, de Túnez, Japón, de Ecuador, de Curazao. Música muy movida ya en Curazao, doctor Bolavsky. ¿Tú cuál es como...? Tú eres más de música alemana, ¿no? ¿O japonesa, doctor?
1: Los japoneses tienen una variedad de música porque hacen hasta muy buena salsa los japoneses.
0: Tienen un grupo de salsa muy famoso, ¿cómo se llama?
1: La Orquesta de la Luz.
0: La Orquesta de la Luz, no, el doctor Bolavsky es un compendio, es una enciclopedia. Gracias por sus llamadas, gracias por sus mensajes. Nos están mandando, acaba de caer un rayo, Benjamín Bernal García. Muchísimas gracias por compartirlo con nosotros. Nos está diciendo que acaba de caer un rayo en el Centro Cultural Universitario. A ver si lo podemos ver. Nos acaba de mandar el video. No, ahí está. Ahí lo tiene usted. ¿Ve usted? Ah, no, sí cayó el rayo. Para que nos acompañe a través de la señal de radio, sí se ve. Pues ahora sí.

0: la embestida de Thor, doctor Volavsky,
1: sí.
0: Pues ya que andan los nórdicos aquí en México para el partido de Suecia.
1: O ah, bueno, de Shango, ese no sé dónde juegan, Shango, en África es el rayo.
0: Sí, no, creo que no juegan, pero no importa, andan por aquí también, tienen juegos en Nuevo León, en Monterrey, Shango, y bueno, pues ahí vive usted el rayo. Muchas gracias. Además, pues, gran conocedor de la literatura, Benjamín Bernal, muchísimas gracias por compartirlo con nosotros. Ya están llegando muchas llamadas, muchos mensajes. Desde Chihuahua, Eduardo Soriano, el Tuercas, desde Ciudad Juárez, nos dice que están terminando de cargar para regresarse a San Luis Potosí. Él es conductor, él es transportista. Y bueno, abrazo para ti de regreso. Bonito día también para ti, para todos los transportistas, columna vertebral del desarrollo del país. Y con esto nos vamos al estado de Michoacán. Escuche usted, elementos federales decomisaron varios kilos de cocaína, 137 kilogramos de cocaína en Lázaro Cárdenas. Estamos hablando de una afectación al crimen organizado superior a los 29 millones de pesos a través de este aseguramiento, en el que hay personas detenidas, 5 al menos de origen sudamericano. Marcos Morales, me enlazo contigo a Michoacán. Este aseguramiento es importante, tanto la acción para evitar que esta droga esté en las calles intoxicando personas, evitar que el crimen organizado sume a sus arcas pues esta cantidad de dinero, que estamos hablando de casi 30 millones de pesos de lo que valdría esta sustancia, y las detenciones, porque luego veíamos, Marcos, que había aseguramientos de droga, pero no detenidos, y uno se preguntaba, ¿y qué? ¿La droga estaba sola o qué onda, no? Y hay detenidos. Marcos, el reporte.
2: Así es, Juan, muy buenos días, un gusto el poder saludarte, y es que en una operación encabezada por la Secretaría de Marina, en coordinación con aduanas y la Secretaría de Seguridad y Protección Ciudadana, así como la Fiscalía General de la República, se localizaron 5 bultos, los contenían 139 ladrillos de cocaína en el recinto portuario de Lázaro Cárdenas. Se sabe que a su arribo elementos de la unidad naval efectuaron labores de inspección a contenedores que eran transportados a bordo de una embarcación. Esto con apoyo de un binomio canino especializado en la detección de narcóticos. Fue así que detectaron irregularidades en una carga comercial. Al revisar, encontraron ocultos 5 bultos que en total contenían cerca de 137 kilogramos de cocaína. Esta revisión permitió la detención también de 5 ecuatorianos. Cabe señalar que el aseguramiento representa una fuerte afectación económica de más de 29 millones de pesos, lo que debilita, sin lugar a dudas, la estructura financiera, pero también operativa, de los grupos criminales. Juan, es la información.
0: Ahí está Marcos Morales, casi 30 millones de pesos el valor de esta sustancia asegurada, y pendientes de las diligencias judiciales, a través de las indagatorias que con los 5 detenidos se puedan obtener para pues conocer más de la organización criminal encargada del trasiego de esta sustancia. Oye, ya en otro tema, Marcos Morales, allá en el estado de Michoacán, pues es muy grande Michoacán, además de hermoso y distinto, no es lo mismo la zona otomí pegada al Estado de México que la zona purépecha del centro, la zona pegada al estado de Jalisco, la costa de Michoacán, trasciende las fronteras. Estamos hablando de regiones y de tradiciones centenarias. Y allá se está viviendo el Mundial de Fútbol, se está celebrando las victorias de la selección nacional. Es decir, ¿hay ambiente, Marcos?
2: Sí, claro que sí, dependiendo de la zona y de la región, muy distinta a la región de la Sierra Costa Michoacana, la región Oriente, Morelia, Uruapan como tal. Pero en cada una de estas regiones, cada que he partido de México estos últimos dos, ha habido mucha euforia, sobre todo porque en ambos ha habido victoria. En casos como Morelia, las Tarascas, esta fuente emblemática en la zona centro, ya se convirtió en un punto de reunión donde en cuanto acaba el partido, a los 10 minutos, digamos, es un mini ángel de independencia, se juntan los ciudadanos y a empezar los festejos, a continuar con las celebraciones, pero en cada uno de ellos, a pesar, por ejemplo, de que el jueves no se suspendieron clases, el partido ya era por la tarde, muy expectante la afición, muy expectante los michoacanos acerca de lo que ocurre con la selección y evidentemente de los festejos.
0: Y cómo no, y además la capital, Morelia, y otras hermosísimas ciudades de Michoacán tienen los escenarios perfectos para poder celebrar. Pues un abrazo hasta allá, Marcos Morales, y si me lo permite, seguimos pendientes.
2: Claro que sí, Juan, estamos al pendiente. Excelente día para todos.
0: Gracias. Muchas gracias. Usted que nos está escuchando allá en Michoacán, díganos cómo ha vivido el Mundial y qué tantas expectativas tiene en la selección nacional para que llegue al sexto partido, porque nada del quinto, es una trampa que llegara al quinto, porque todo sería igual que haber llegado al cuarto en mundiales anteriores, porque se suma una nueva etapa que ahora es 16avos de final. Y con esto nos vamos con más información importante. En Tulancingo, en un balneario en el estado de Hidalgo, elementos de la policía capitalina y federales detuvieron a un generador de violencia. Alberto Rodríguez, le dicen el virus a este sujeto, líder criminal del cártel Nuevo Imperio, opera en la alcaldía Azcapotzalco, también en el Estado de México, en otras zonas de la capital del país, es objetivo prioritario. Enrique Hernández, voy contigo y el reporte, compañero, buenos días.
3: ¿Qué tal, Juan? Muy buenos días, te saludo con gusto. En efecto, esto se llevó a cabo luego de diversos eventos de disparos de armas de fuego, homicidios ocurridos en la zona poniente de la capital del país. Se llevaron a cabo labores de investigación, vigilancias fijas, así como móviles que permitieron localizar al probable líder de una célula delictiva generadora de violencia que se trasladaba al municipio de Santana, Obetlalpan, en el estado de Hidalgo. Fue en una operación estratégica y coordinada entre las instituciones de seguridad y procuración de justicia que fue detenido el hombre de 31 años de edad, el virus, en un centro recreativo ubicado en la carretera Tulancingo-Metepec en posesión de dosis de droga. Se trata de Alberto N. está relacionado con un feminicidio en al menos 5 homicidios y diversos hechos violentos ocurridos en la alcaldía Azcapotzalco en los últimos meses. De esta forma, con información del Centro Nacional de Inteligencia, Juan, junto con policías de la Secretaría de Seguridad Ciudadana Capitalina, agentes de la Fiscalía General de Justicia de la Ciudad de México y policías estatales, pues se llevó a cabo esta captura. Afortunadamente, las instituciones que integran los gobiernos de seguridad federal y de la Ciudad de México refrendan su compromiso para seguir dando con estos objetivos que generan riesgo para los capitalinos y los habitantes de estos municipios.
0: Ahí está. Enrique Hernández, pues pendientes, porque este sujeto, el virus, acusado de varios delitos, entre ellos feminicidio, al menos 5 homicidios, extorsión, narcomenudeo, robo a transportistas, tiene 2 ingresos a penales en México. Es decir, es la tercera vez, al menos la de ayer, en la que resulta detenido. Las 2 anteriores lo dejaron ir. Fallas en el Poder Judicial, por supuesto, pero también fallas en el sistema de procuración de justicia, en las entonces fiscalías que pues dieron a los jueces elementos para que determinaran el no ejercicio de la acción penal en contra de un generador de violencia que es objetivo prioritario de las autoridades de nuestro país. Así que bueno, pendientes, Enrique, muchísimas gracias por el reporte. Ahí lo tiene usted. Y con esto, doctor Volavsky, pues un adelantito, ¿no?, de lo que tenemos para almorzar esta mañana. Hay juegos del Mundial y pues una botana siempre. Una es botana. Lo que espera. Y ya que no sea la clásica de siempre, ¿no?, en bolsas.
1: No. Hay unas muy buenas. Se preparan desde... En una cazuela se pone la manteca, se fríen las tortillas como totopos ya cortaditas para preparar los famosos frijoles cerdos. Y en esa misma, después de que se sacan los totopos, se pone chorizo con toda esa manteca y ahí van los frijoles, se machacan, se les pone chile cascabel y ahí quedan deliciosos y se usan como botanita. Y ahí con su totopo y sus frijolitos puercos, pues, se les llaman frijoles cerdos.
0: Ahí está. Pero, oye, nos están escribiendo desde Nayarit, la familia Figueroa de allá de la costa nos dice que muy cerca de Nuevo Vallarta, en la Riviera Nayarit, y que si no vas a hablar de mariscos que tienen muy buenas ostiones, que tienen muy cangrejo, langosta, no, qué rico.
1: Y hay sopes.
0: Se te está olvidando.
1: Sopes de ostión y unos chicharrones de pescado.
0: Un deliciosos. Saludo a la Cruz de Guanacaxtle, le mandan decir, pues con muchísimo gusto, a la Cruz de Guanacaxtle, ahí en Bahía de Banderas. Y bueno, con esta información nos vamos a una muy breve pausa. No se vaya, regresamos con más aquí en Fórmula Noticias, 55-67-79-0472, nuestro número de WhatsApp para que nos diga qué canción quiere usted escuchar aquí esta mañana de los países que juegan hoy en el Mundial. ¿Con qué canción nos vamos a ir a la pausa? Con Major Tom, es una canción alemana de Peter Schilling, ¿no? Pues volvemos. No.
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8: Un mismo futbolista, tres países distintos. Dejan Stankovic disputó los mundiales de 1998, 2006 y 2010, representando a Yugoslavia, Serbia y Montenegro y Serbia. Ningún otro jugador ha vivido una transformación geopolítica tan particular en la Copa del Mundo. La historia también se escribe fuera del terreno de juego.

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5: En Suiza es ilegal tener un solo conejillo de indias, porque son animales sociales que necesitan compañía de su especie.
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0: Son las 7 de la mañana con 30 minutos y ya estamos de regreso en Fórmula Noticias, iniciando este sábado de la mejor manera, que es bien informados. Hoy varios partidos del Mundial. Doctor Volavsky, ¿cuál es el favorito, pues, para ti, para ver el día de hoy? Países Bajos, Suecia, Alemania, Costa de Marfil, Ecuador, Curazao, Túnez, Japón. Doctor.
1: Reñido, Países Bajos contra Suecia. Los dos traen muy buen equipo. Y bueno, Túnez, Japón, para mí sería el favorito.
0: Ahí está. Bueno, de Costa de Marfil estamos escuchando música esta mañana, ahora con esta canción que se llama Magia en el Aire o Magic in the Air, de un grupo muy popular allá en Costa de Marfil, cuyo nombre, no sé si sabías, doctor Volavsky, en idioma, pues, oficial del país es Côte d'Ivoire. Costa de Marfil es francés y, bueno, este grupo, Magic System Chauki, muy popular allá en Costa de Marfil. Díganos, ¿qué canción de qué país que juega hoy quiere usted escuchar? Y con mucho gusto aquí la ponemos. Gracias por sus mensajes. Vaya que están llegando, amigos, desde la calurosa Playa del Carmen. Abrazo hasta Quintana Roo. Nos dice que hoy que juega Alemania, a ver si pueden anotar en cabina una complacencia. Se llama Crematory de Halloween. Bueno, pues con heavy metal mórbido vamos a empezar la mañana con mucho gusto. Luis Cruz, taxista de la Ciudad de México, nos está escuchando. Nos saluda con afecto, nos dice que despierta de la mejor manera, que es bien informados, y nos pide música ecuatoriana, a ver si la pueden anotar, Carmelita, de Jaime Pozo, porque nos costó trabajo encontrar música ecuatoriana. O sea, ¡ay, sí! Pero de calidad no sabíamos por dónde buscarle. Y bueno, Luis Cruz, gracias, un abrazo a ti y a todos los taxistas, nuestro reconocimiento siempre, y cuantas veces sea necesario, usted en el pasaje, cuando se baje, pues cierre con cuidado la puerta, no la vaya a azotar. Y con esto nos vamos con más información. Mañana ya es Día del Padre, doctor Volavsky. Y como diría el doctor Volavsky, qué padre, ¿no?
1: Sí, qué padre. ¿Y qué va a haber? Sí.
0: Pues va a haber fiesta. Pero, por cierto, oiga, lo que sí no puede haber es este machismo, ¿no? Ya en el siglo XXI, ¿qué no les han dicho? ¿No se han dado cuenta? Y lo menciono porque a través de sus redes sociales, Rafael Olvera, el expresidente municipal de El Naranjo, en San Luis Potosí, bueno, lanzó una invitación para celebrar el Día del Padre, una invitación en la que dijo que iba a haber chicas buena onda para poner el ambiente. Escuche lo que dijo el alcalde del Naranjo.
2: Habrá un show de comedia, habrá comida, bebida, botana, regalos, muchas sorpresas para que se lo pasen a lo grande. Habrá también por ahí unas chicas buena onda para que pongan más ambiente en la noche. Y pues, toro mecánico, muchas sorpresas, muchos regalos. Y por último, decirle tres cositas. Que no lleven niños, no lleven niños para que la pasen de lo mejor, se diviertan en lo grande.
0: O sea, el día del padre sin hijos, está recomendando el alcalde del Naranjo, y además va a haber unas chicas buena onda para que pongan ambiente. Doctor Volavsky, la última vez que yo vi que había un evento con chicas buena onda, terminó muy mal. No sé si te acuerdas a cuál me estoy refiriendo.
1: Habrá que ir al festival para consignarlo.
0: ¿No sabes a qué me estoy refiriendo? ¿No te acuerdas del Fabiruchis?
1: Ah, bueno, sí, también lo
0: pienso. Una guamisa. Sí. Yo creo que fue unas chicas buena onda. Dijo, ¿cómo se le ocurre al alcalde potosino lanzar esta invitación a Rafael Olvera, el alcalde de El Naranjo, del Día del Padre, diciendo que no lleven a los hijos porque va a haber chicas buena onda para poner el ambiente? Esto no tiene cabida el día de hoy y nunca la debió de haber tenido. No puede ser. No entiende en qué consiste la actividad paternaria y la conmemoración del Día del Padre. Pues una fecha sí para celebrar, pero principalmente para visibilizar el papel de la paternidad de nuestro país, una que durante demasiado tiempo quedó relegada a un segundo lugar en donde se constreñía a ser proveedor, pero la figura con una terrible ausencia generando exceso de madre en nuestro país y con ello el patriarcado y el arrebatarle a la mujer sus derechos. Entonces, no lleve a sus hijos, celebre el Día del Padre sin sus hijos, usted que es papá, es lo que está recomendando Rafael Olvera, presidente municipal del Naranjo en San Luis Potosí. Bueno, ahí se lo dejo para la reflexión. Y con esto, un tribunal colegiado del Estado de México determinó que no hay elementos que acrediten que Israel Vallarta sea el supuesto líder de la banda de secuestradores, Los Zodíaco, ni que haya participado en delitos de plagio. Ulises Soriano, voy contigo con el reporte. Esto ya después de meses, después de que se dio la liberación de Israel Vallarta, que estuvo cuánto tiempo detenido, 18, 19 años sin sentencia, acusado de plagio, de pertenecer a este grupo delincuencial, Los Zodíaco. Y bueno, pues ayer esto la autoridad judicial determina, no se puede acreditar que pues sea líder de esta organización criminal, que haya secuestrado personas, y el mismo Israel Vallarta pues dio un posicionamiento afuera de la Corte, ¿no?, de la Suprema Corte de Justicia. Ulises, buenos días.
3: Juan, muy buenos días, qué gusto saludarte. Pues como bien lo comentas, ayer un tribunal le puso punto final al caso de Israel Vallarta, quien se aseguraba era líder de los secuestradores Los Zodíaco. Esto confirma una sentencia absolutoria que fue dictada en su favor en julio del año pasado y le permitió recuperar su libertad después de 20 años preso en el penal del Altiplano. Esto fue por unanimidad de votos del primer tribunal colegiado de apelación con residencia en Toluca, Estado de México, y pues ellos avalaron la decisión en primera instancia del juzgado tercero de distrito en materia penal, que ordenó la libertad de Vallarta Cisneros por violaciones al debido proceso y a los derechos humanos. Y déjame decirte, Juan, que tras esto, pues Israel Vallarta sostuvo un posicionamiento y esto fue lo que dijo.
4: Desde el año 2006 interpuso una denuncia contra todos y cada uno de estos responsables de este abuso de poder en todos los niveles, ya sea de gobierno, incluso más allá, aquellos particulares que han tenido que ver en este abuso, en esta simulación, en esta aberración jurídica que llevó mi familia y que hemos llevado por tantos años.
3: Juan, pues cabe recordar que este sujeto fue aprehendido en 2005 por la Agencia Federal de Investigación, en aquel entonces AFI, y déjame decirte que pues después de estos 20 años, pues prácticamente ha quedado ya en completa libertad este hombre. Juan, el reporte que te tengo.
0: Muchísimas gracias, Ulises Soriano. Bueno, pues vamos a estar pendientes de lo que suceda ahora, y bueno, seguimos. Oye, ambiente mundialista, aunque no haya partidos en la Ciudad de México, pero ambiente mundialista se vive en la capital todos los días, así como en prácticamente toda la República. Hay FanFest, hay actividades. ¿Tú vas a participar en ellas? ¿Te vas a dar un tiempito, Ulises?
3: Oye, Juan, claro que sí, son muy atractivas las visitas al FanFest, sobre todo porque incluso ayer que no jugó la selección mexicana, había hasta 20,000 personas reunidas en el centro de la Ciudad de México, donde se encuentra este enorme FanFest, que sin duda alguna es una fiesta para todas las personas, y por supuesto no hay que olvidar que el próximo miércoles la selección juega, y por supuesto, aunque hoy hay partidos que parecerían no ser tan atractivos, sin duda alguna, la ambiente mundialista, la fiesta y por supuesto convivir y hacer nuevos amigos es una oportunidad que solamente deja el mundial en la Ciudad de México y por supuesto en las otras sedes mundialistas como lo es Guadalajara, sí, y también Monterrey.
0: Ahí está. Oye, Ulises Soriano, imagínate que te invitan a una celebración del Día del Padre, a tu señor padre, pero tú no vas porque quien invita a la fiesta le dice que no lleve a hijos, no lleve a niños, porque va a haber unas chicas buena onda, como hizo el alcalde Rafael Olvera del Naranjo en San Luis Potosí. Pues no, imagínate que no vas a celebrar a tu padre en su día porque se fue con unas chicas buena onda, porque el alcalde así se lo pidió. Fuera de lugar, ¿no? Totalmente. ¿Ya habías oído esa? ¿Te la sabías, Ulises?
3: No, Juan, a él sí hay que sacarle una tarjeta roja porque pues hay que celebrar el Día del Padre con nuestros padres, a quien por cierto le mando un fuerte saludo y un abrazo que seguramente nos debe de estar escuchando en este momento. Y como bien lo dices, pues amaneciendo de la mejor manera, que es bien informados, Juan.
0: Gracias. Oye, por cierto, yo le tengo un mensaje a tu señor padre, a Ulises Soriano, tu papá, al que no tengo el gusto de conocer, pero lo felicito porque algo muy bueno ha hecho. Eres una excelente persona y un gran reportero. Ulises, muchísimas gracias.
3: Muchísimas gracias, Juan. Nosotros continuamos pendientes y a tus órdenes.
0: Vámonos a una pausa, pero no sin antes pues adelantarle que Nancy Nápoles Pacheco, presidenta municipal de Tenancingo, el Estado de México, usted que fue acusada por la Fiscalía del Estado por haber simulado su secuestro con la intención de justificar un desfalco de 40 millones de pesos. Sí, un día, pues la alcaldesa de Tenancingo sale a decir que el día anterior la habrían secuestrado, pero que habría podido evadir a sus captores porque se distrajeron, porque se habrían distraído los captores y que por eso había por una rendija podido salir. La Fiscalía del Estado de México e inició una investigación, evidentemente, tras darse a conocer esta noticia, y determinó que el plagio habría sido fingido, habría sido un autoplagio por parte de la alcaldesa, quien, bueno, está enfrentando un proceso judicial, habrá diligencias y está acusando que detrás de estos actos para descalificarla está el gobierno del Estado de México. Imagínense usted toda la voltereta, la maroma que dio la alcaldesa de Tenancingo. Nos vamos a ir a una pausa, nos ahorró la pausa al regresar. Mi compañero Polo Espejel pues nos da toda la información, nos da todos los detalles. Pero bueno, doctor Volavsky, ya el partido Morena, porque es de Morena, está alcaldesa de Tenancingo, tomó medidas y bueno, va a la Comisión Nacional de Honestidad y Justicia. Con esto nos vamos a una muy breve pausa, no se vaya, regresamos con esta canción ecuatoriana para ponerle pues mucha fibra y ritmo a la jornada del Mundial y regresamos con esta información de Tenancingo.

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2: ¿Quién va a ganar este mundial? Y es que un matemático y economista alemán llamado Joachim Clement construyó un modelo econométrico justo para demostrar que era imposible atinarle al campeón del mundial. Pues el tiro le salió por la culata, y es que usa un modelo con puras variables económicas, como por ejemplo el tamaño de la población, el crecimiento del PIB y hasta la temperatura en ciertos países. Y desde 2014, con este modelito, lleva atinándole a Alemania, luego Francia y después Argentina como los campeones de cada mundial. Para este mundial ya tiene su gallo, y es Países Bajos. Así que vamos a ver si se trató de un chispazazo de suerte o si realmente la economía y las matemáticas pueden explicar el resultado deportivo. 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
3: El dromedario habita en zonas desérticas y solo tiene una joroba en su espalda. Puede soportar temperaturas extremas de frío y calor. Cuando corre, alcanza una velocidad de 65 kilómetros por hora y es capaz de cargar 170 kilogramos. No almacena agua como se piensa, sino que la obtiene metabolizando grasa almacenada en tejidos, principalmente en la joroba, misma que funciona como aislante de la radiación solar. Aunque está hecho para soportar la sequía, si no toma agua en un gran tiempo, pierde fuerza y peso. El dromedario puede estar sin comer hasta 7 días, pero se recupera si beben hasta 100 litros de agua en un solo día.
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4: La presidenta Claudia Sheinbaum aseguró que se debe generar un diálogo social y legal para establecer una regulación pertinente en materia de inteligencia artificial en México. La mandataria federal precisó que las discusiones deben incluir partidos políticos y ciudadanía. La jefa de gobierno, Clara Brugada, informó que 730 mil personas visitaron distintos espacios públicos por el Mundial de Fútbol en la capital. La mandataria capitalina señaló que fue histórica la cantidad de asistentes y resaltó el hecho que se registrará saldo blanco. La UNAM hizo el nombramiento de 3 nuevos integrantes de su junta de gobierno, empezando por Germán Enrique Fajardo, Beatriz Arias y Luis Zambrano. La máxima casa de estudios indicó que el proceso de selección se llevó a cabo en Ciudad Universitaria. Informó Daniel Huelvanx. 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

0: Son las 7 de la mañana con 45 minutos y ya estamos de regreso en Fórmula Noticias, iniciando este sábado, de la mejor manera que es, bien informados. Estamos escuchando esta canción en alemán, Major Tom, es la versión original, tal vez la hemos escuchado en más ocasiones en inglés, Major Tom. Se llama Völlig Lustlos, es lanzada en 1982 por un artista alemán, un cantante alemán llamado Peter Schilling, y es una continuación de la historia del famoso astronauta ficticio que creó David Bowie en su canción Space Oddity, el Major Tom. Aquí viene como una, digamos, parte B de la historia.
1: La secuela.
0: La secuela, exacto, doctor Volavsky, de Space Oddity, de David Bowie, y aquí viene pues Major Tom, de Peter Schilling. Le digo, original en alemán esta canción, y un éxito en todo el mundo en su versión que el mismo cantante interpretó en inglés. Y bueno, gracias por su llamada, gracias por sus mensajes, saludos. Nos dicen que quiere celebrar el Día del Padre con sus dos hijos, que celebrando la oportunidad de verlos crecer, de apoyarlos en su formación, lo mejor de mi vida, mis hijos, pues nos están compartiendo desde Coyoacán. Ah, pues muchísimas gracias y qué bueno que lo veas así y que no quieras irte con unas chicas buena onda, como propone un alcalde allá en San Luis Potosí. Saludos, nos dicen desde El Macho, Veracruz. Le agrada mucho que sea sábado y domingo y que exista información realista, positiva y constructiva de un mejor México. Oscar, gracias. También la hay entre semana, por si gustas. Desde Ecuador nos están diciendo que de allá era Julio Jaramillo. Y ya van dos que nos piden su famosa canción de Nuestro Juramento. También desde Mérida nos la pide Enriqueta Esteves. Gracias, claro que la vamos a poner. Saludos desde Camargo, Chihuahua. Pancho Sosa, que allá la gobernadora está agarrando la fiesta mundialista, nos dicen. Bueno, no es la única. Hay otros lugares también, doctor Volavsky. Bueno, se lo adelantaba, vamos con más información. El lamentable caso, escuche usted, de la alcaldesa Nancy Nápoles Pacheco, presidenta municipal de Tenancingo, que reportó haber sido víctima de un secuestro y... De acuerdo con investigaciones de la Fiscalía, la alcaldesa junto con su esposo y con su cuñado, bueno, comenzaron a planear la simulación de ese secuestro que denunciaron para justificar una pérdida millonaria al erario, a dinero del pueblo, a las arcas del ayuntamiento. Entonces se reporta este presunto secuestro por parte de un presunto comando armado de la alcaldesa de Tenancingo en el Estado de México. Y dice la alcaldesa Nancy Nápoles que pudo evadirse del secuestro porque los captores se habrían distraído. Vamos contigo y el reporte, la historia, Leopoldo Espejel ha trascendido, no es menor el tema. La alcaldesa está acusando, diciendo, asegurando que hay persecución política en su contra. Mientras tanto, el Partido Morena ya emitió un comunicado en el que dice que la Comisión Nacional de Honestidad y Justicia está revisando este caso. Polo.
2: Sí, así es, Juan. Muy buenos días. Pues es toda una novela la que tejió aparentemente esta alcaldesa de Morena del municipio de Tenancingo aquí en el Estado de México, Nancy Nápoles Pacheco, porque como tú ya lo has reseñado, pues entró en muchas contradicciones, lo que llevó a la Fiscalía, Juan, a llevar a cabo una investigación minuciosa porque pues no creyó esta versión. En su declaración ella pues dice efectivamente que fue subida a un vehículo, que fue privada de su libertad. Entonces, cuando la Fiscalía comienza las investigaciones, observa que hay personal de su primer círculo pues que estaría involucrada. Hay algunas fotografías, hay vehículos, incluso una de sus colaboradores que habría participado presuntamente en este pues en esta fotonovela. Después, en la investigación de geolocalización celular, pues detallan que ella desde febrero tenía ya contacto con las personas que estarían relacionadas y que habrían preparado pues esta puesta en escena meses antes de llevar a cabo el supuesto plagio. El tema es que hay tres personas detenidas, Juan, habían huido hacia el estado de Oaxaca, son pues algunos colaboradores, otros fueron contratados por su cuñado, bien lo dices, por su esposo, que por cierto se encuentran prófugos de la justicia. Sin embargo, una vez que fue pues emitido un comunicado por parte de la Fiscalía Mexiquense, donde señala y asegura que este secuestro fue falso y tras haber sido notificada sobre la audiencia de formulación de imputación en su contra por el hecho delictivo de simulación de secuestro que se llevará a cabo el próximo 9 de julio, la alcaldesa de Tenancingo, Nancy Nápoles Pacheco, rechazó a través de sus redes sociales la versión que dio la Fiscalía de Justicia del Estado de México, quien sostiene que la edil fingió su secuestro a finales de mayo pasado para apoderarse de 40 millones de pesos que serían pagados supuestamente por su liberación y de esta forma ocultar un presunto desvío de recursos del erario municipal. Además, en este video que emitió en sus redes sociales, Juan, Nancy Nápoles niega que el ayuntamiento que encabeza tenga algún desfalco y denuncia que existe un propósito político para desacreditarla y pidió no crear chivos expiatorios ni falsos culpables. Vamos a ver y a escuchar este video.
1: Denuncio que detrás de todas estas acciones existe un propósito político para desacreditarme como persona, como mujer y como servidora pública en mi carácter de presidenta municipal del municipio de Tenancingo, Estado de México, teniendo datos y pruebas de que estarían detrás de esto subalternos que operan en territorio y que están bajo las órdenes directas de la Secretaría General de Gobierno de nuestro estado.
0: Bueno, esto suena a otra maroma por parte de la alcaldesa Nancy Nápoles Pacheco, la presidenta municipal de Tenancingo, tras ser señalada de fingir un secuestro para intentar pues cubrir un desfalco de 40 millones de pesos a las arcas del municipio de Tenancingo. Leopoldo Espejel, la postura oficial de Morena, el partido pues de Nancy Nápoles, es la suspensión inmediata de sus derechos partidistas y su separación como presidente del Consejo Estatal del partido allá en el Estado de México. Ya inició un proceso sancionador y estaremos pendientes de ver qué dice la Fiscalía del Estado de México, porque ahí está la acusación. Ahí están los elementos con los que la Fiscalía del Estado de México sostiene esta acusación. Pero en estos momentos Nancy Nápoles pues está en libertad. ¿Cómo está llevando entonces, recuérdanos, su proceso? Su cuñado, su esposo están prófugos de la justicia, andan huyendo, tienen orden de aprehensión vigente. ¿Ella qué sucede? ¿Hasta cuándo vamos a poder pues ver una situación jurídica que responda a los señalamientos que le está haciendo la Fiscalía?
2: Pues mira, Juan, esto se va a definir el próximo 9 de julio, que es donde tiene el citatorio para esta audiencia de imputación, de formulación de imputación, y por lo pronto Nancy Nápoles, la alcaldesa de Tenancingo, no está detenida, como se supuso en un principio, ya que por el tipo de delito y ser servidora pública no acredita orden de aprehensión, aunque si no se presenta a la audiencia el 9 de julio, sí se podría solicitar su detención. En tanto, pues en lo que respecta a la presunta afectación de 40 millones de pesos del erario, la Fiscalía Mexiquense dio vista a la Fiscalía de Combate a la Corrupción, así como al órgano superior de fiscalización del Estado de México. Y de acuerdo, Juan, con el artículo 14 de la Ley General de Prevenir y Sancionar los Delitos en Materia de Secuestro, los particulares investigados podrían alcanzar una penalidad de hasta 16 años de prisión por el delito de simulación de secuestro, y la alcaldesa, con base en el artículo 13 de la misma ley, pues se alcanzaría una sanción de hasta 700 jornadas de trabajo en favor de la comunidad, independientemente pues de las investigaciones que lleva a cabo el órgano de fiscalización.
0: Bueno, pues vamos a estar pendientes de lo que determine la autoridad judicial. Mientras tanto, pues la alcaldesa Nápoles está acusando persecución política. Ojo, no hay que confundir persecución política con persecución del delito. Que un político cometa un ilícito no es atenuante, incluso tendría que ser agravante de la situación. Y ahí te dejo un dato, Polo Espejel, tú que estás en todo y reporteando como nadie en el Estado de México. ¿Sabías que Nancy Nápoles tuvo maestría antes de licenciatura?
2: No, eso no, eso es nuevo, es un buen dato, Juan.
0: Así es, aquí lo tengo. Mira, según la plataforma digital del gobierno del Estado de México, finalizó la maestría el 13 de agosto de 2018 en el Instituto Universitario del Estado de México, pero ese grado no aparece registrado, ahora sí que en el Registro Nacional de Profesionistas, ni hay documentación pública que permita corroborar la expedición de la cédula correspondiente. Pero en contraste, el Registro Nacional de Profesionistas sí consigna que tuvo el título de licenciado aprobada en derecho el 31 de agosto de 2018. A ver, ¿qué estoy diciendo aquí? 13 días después de haber concluido el posgrado. O sea, primero fue maestra y luego licenciada. Pues ahí se las dejo, ¿no?
2: Otra rayita más al tigre, Juan.
0: Como que checa con lo otro que te mencionaba, ¿no?
2: Sí.
0: Ahí
2: sí.
0: Está. Pablo Espejel, gracias, gracias. No me despido, pendientes allá en el Estado de México. Muy bonita mañana de sábado, Leopoldo Espejel.
2: Abrazo, Juan. Buen día.
0: Abrazo de regreso. Con esa información, nosotros nos vamos a ir a una muy breve pausa. 55-52-79-22-91, nuestro teléfono para que nos diga qué canción de qué equipo que hoy juega en el Mundial quiere usted escuchar. Nos vamos con alguna de Curazao, ¿no? ¿Qué le parece la de Dónde, de Capo y Rian Castro? Música de Curazao, doctor.

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12: El reggae pop sueco que conquistó los 90. En 1994, Ace of Base lanzó su versión de Don't Turn Around. Lo sorprendente es que no es original. Fue escrita por la legendaria Diane Warren y grabada primero por Tina Turner como lado B de su sencillo I'll Be Your Shelter. El video muestra a la banda en una historia de ruptura y reconciliación cerca de un faro, con esa estética noventera inconfundible. Es notable en el video que Lynn Berggren, la vocalista principal, comienza a aparecer en planos más lejanos o desenfocados en comparación con su hermana Jenny. Un indicio temprano de su retiro gradual de la vida pública por ansiedad. Escuchemos Don't Turn Around de Ace of Base.

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1: El majestuoso pavo real es un ave llamativa por su plumaje e iridiscente cola en forma de abanico decorada con ocelos en tonos azules, dorados y rojos. Su cola forma parte del 60% de su cuerpo y la utiliza para apareamiento. Se dice que las hembras eligen a su pareja en función del tamaño, color y calidad de la cola. Cada macho puede tener hasta 5 hembras. En el macho, el plumaje es mucho más vistoso que el de la hembra. Aunque se cree que no puede volar, el pavo real puede volar distancias cortas.
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0: Son las 8 de la mañana, ya estamos de regreso en Fórmula Noticias, iniciando este sábado de la mejor manera, que es bien informados. Estamos escuchando música de los países que hoy juegan en partidos del Mundial. Y bueno, ahí tiene usted esta canción de Túnez, doctor Bolavsky. Hoy juega contra Japón y la canción se llama Inti Chamsi. Está bonita, ¿no, doctor Bolavsky?
1: Y además siempre es bueno escuchar cosas nuevas y educar el oído.
0: Ahí está. Bueno, de 12.5 millones de habitantes debe de tener Túnez, según pues la información más vigente. Es una república del norte de África. Es el país más septentrional de todo el continente africano. Y bueno, además un lugar lleno de historia. Ahí está Cartago. Y no sé si sabías, doctor Olavsky, pero es uno de los países que tiene un panorama cultural más liberales dentro del mundo islámico. Y bueno, está rodeado por el mar Mediterráneo, y Argelia y Libia también son países que colindan con Túnez, en donde el idioma oficial es el árabe, pero el francés se utiliza ampliamente en la calle, en el comercio, incluso en las oficinas de gobierno, porque bueno, los franceses llegaron, como lo hicieron en buena parte de África, pues para devastar, sí, hay que decirlo, ¿no? A intentar colonizar. Y bueno, en muchísimos países de África, en todo el continente se habla francés, y Túnez no es la excepción. Ahí tiene usted esta canción, Inti Chamsi. Y con esto, seguimos con temas internacionales, temas de la agenda bilateral. México y Estados Unidos avanzan en esta agenda coordinada en asuntos migratorios, en acuerdos para reforzar el combate al tráfico de personas. ¿Esto dónde? Pues en un encuentro que sostuvo el secretario de Relaciones Exteriores, también la secretaria de Gobernación, Rosa Isela Rodríguez, con el embajador de los Estados Unidos en nuestro país, con el embajador Ronald Johnson. Óscar Zúñiga, pues tú nos tienes el reporte, los detalles de este encuentro bilateral. Buenos días.
2: Gracias, Juan. ¿Qué tal? Muy buenos días. Efectivamente, en un esfuerzo por consolidar la estrategia conjunta en materia de seguridad y movilidad humana, autoridades del Gobierno de México y representantes diplomáticos de los Estados Unidos sostuvieron este viernes una reunión de trabajo de alto nivel para evaluar y coordinar la agenda migratoria bilateral. El encuentro, Juan, estuvo encabezado por la secretaria de Gobernación, Rosa Isela Rodríguez, y el canciller Roberto Velasco, quienes recibieron la comitiva estadounidense liderada precisamente por el embajador Ronald Johnson. La mesa de trabajo, Juan, contó con una nutrida representación de las fuerzas de seguridad y procuración de justicia de ambos países. Por parte de la administración mexicana participó el comisionado del Instituto Nacional de Migración, Sergio Salomón, junto a representantes de la SEDENA, de la Secretaría de Seguridad y Protección Ciudadana, de la Fiscalía General de la República. Esto con el objetivo que fue precisamente revisar los mecanismos de cooperación vigente y delinear nuevas acciones que permitan hacer frente a los desafíos que presenta precisamente el flujo migratorio en toda la región. Durante esta reunión, Juan, las autoridades mexicanas destacaron los avances significativos que el gobierno mexicano ha alcanzado en los últimos meses para atender el fenómeno migratorio desde una perspectiva integral. Señalaron tres puntos importantes: reducción del flujo migratorio irregular, desarticulación de células criminales, así como el reforzamiento del combate a las redes transnacionales de tráfico de personas. La colaboración conjunta y permanente entre ambos países, pues es a través del respeto y la soberanía de ambas naciones. Juan, el reporte.
0: Ahí está, importante además esta reunión entre la secretaria de Gobernación, Rosa Isela Rodríguez, el secretario de Relaciones Exteriores, Roberto Velasco, y el embajador de Estados Unidos en nuestro país. Y bueno, pendientes, Óscar Zúñiga, muchísimas gracias.
2: Gracias, Juan, muy buenos días.
0: Y con esto nos vamos al estado de Baja California. Se lo adelantaba desde ayer, la presidenta Claudia Sheinbaum inició una gira de trabajo en la península de 3 días en San Quintín, muy importante. Encabezó la entrega de tarjetas de bienestar, esto como parte de un plan allá en la península de Baja California. ¿De qué plan le hablo? Del plan de justicia para trabajadores agrícolas. Allá está mi compañero Israel Aldave. Buenos días, Israel. En el mismo lugar en el que hace unos meses la presidenta Claudia Sheinbaum regañó a legisladores que nada más andaban buscando la selfie, en esta vanidad, en estos asuntos superfluos que no deben de tener cabida dentro de representantes populares ni de funcionarios públicos. Ahí estaban estos diputados en un lugar con un rezago en el que se está trabajando y se tiene que trabajar muchísimo. Un lugar olvidado durante demasiado tiempo por gobiernos de los tres niveles. Un lugar con muchas carencias, con pobreza. Y un lugar en la que los diputados no veían eso. Lo que querían era su selfie. Vaya regañiza que les puso la presidenta Claudia Sheinbaum. Y bien merecida. ¿Ya se pusieron las pilas, Israel? Voy contigo y el reporte.
3: Hola, ¿qué tal, Juan? Gracias. Muy buenos días. Pues sí, surtió efectos este regaño que les hiciera, tú ya lo detallabas, la presidenta de México, Claudia Sheinbaum, en la anterior visita que llevó a cabo justamente en este Valle de San Quintín, aquí en el estado de Baja California. En aquella ocasión todos se acercaban a ella para tomarse la selfie, la fotografía del recuerdo. Ayer, fíjate, Juan, que nadie, por lo menos lo que tiene que ver con funcionarios estatales, municipales o también con legisladores, en este caso, se le acercaron a la titular del Ejecutivo para tomarse la fotografía o la selfie. Surtió sin duda efecto, Juan, el regaño de la presidenta Sheinbaum Pardo. Nadie ayer la buscó, simple y sencillamente quienes se le acercaban, pues era la ciudadanía que la estaba esperando. Justamente, Juan, en este Valle de San Quintín, tú ya muy bien lo señalabas, una zona pues apartada del desarrollo. Ahí vive justamente, pues, trabajadores agrícolas que llegaron a esta región, Juan, desde hace muchos años, provenientes de estados del sur de nuestro país, de Chiapas, de Oaxaca, de Tabasco, de Puebla, de muchas entidades que justamente donde no encontraban, pues, un trabajo, una manera de desarrollarse, tuvieron que recorrer prácticamente todo el país para asentarse, ya lo señalábamos, Juan, desde hace muchos años, en esta región de San Quintín. Hoy se dedican justamente, trabajan en el cultivo y la cosecha de berries, de fresas, de pepino, de otras frutas y verduras que se producen en esa bellísima región del Valle de San Quintín, también conocida mundialmente, Juan, hay que señalarlo, por la calidad de sus vinos. Allí estuvo la presidenta Sheinbaum Pardo, como lo señalas, Juan, presentando parte de este programa de justicia para todos los trabajadores agrícolas. Ayer entregó tarjetas de 40,000 pesos para que cada uno de ellos pueda mejorar su vivienda, de este dinero destinado justamente a la mejora de la calidad de vida de todas estas personas que ya hicieron familia, que ya echaron sus raíces aquí en este norte de la República Mexicana. El objetivo del programa y cómo se logra, la presidenta de la República da cuenta.
4: Eso se llama, le llamamos Plan de Justicia de San Quintín, que ustedes mejor que nadie saben, que las y los jornaleros agrícolas, muchos ya nacieron aquí, muchos vinieron de otros lados y vinieron acá porque a lo mejor no encontraban empleo ahí en donde nacieron, donde vivieron, donde está su familia, y han venido para acá. Y lo mejor que podemos hacer, pues, es mejorar su calidad de vida. Para eso está el gobierno. El gobierno está para dar bienestar. Para eso está el gobierno de México, para eso deben estar los gobiernos. Cero corrupción, todo el dinero para el pueblo de México. De eso se trata.
3: Allí está, Juana, todo el dinero para el pueblo de México, las palabras de la presidenta de la República, quien en lo que toca a la agenda de este día, Juan, ya nos encontramos justamente en la urbe fronteriza en Tijuana, a mis espaldas, a la garita de San Isidro, y vaya, vaya congestionamiento que se está llevando a cabo en estos momentos, Juan, para llegar justamente para cruzar a los Estados Unidos, una fila kilométrica, pero verdaderamente kilométrica, Juan, vaya lo que les espera a todas las personas que quieren llegar a la Unión Americana. Muchos de ellos, hay que recordarlo, Juan, trabajan justamente en San Diego, que se encuentra a mis espaldas. Pues se van a llegar tarde al trabajo, Juan, porque verdaderamente está impresionantemente la fila para poder cruzar. Ya en lo que toca la agenda de este día, Juan, la presidenta Sheinbaum Pardo va a inaugurar un bachillerato tecnológico y un poco más tarde, de igual manera, aquí en esta urbe fronteriza, encabezará una asamblea de la beca Rita Cetina, que se otorga justamente a estudiantes. Es por el momento, Juan, el reporte que te tengo aquí desde Tijuana con las imágenes de Oscar Rea.
0: Gracias, Israel Aldave, el incansable. Israel Aldave, pues ahí estás cubriendo la fuente presidencial, a la presidenta Claudia Sheinbaum. Ella es incansable, uno se pregunta a qué hora descansa, pues está llevando a cabo recorridos los fines de semana y bueno, pues entre semana haciendo las gestiones y las diligencias correspondientes a su encargo. Y tú, con ello también, Israel Aldave, ni tiempo de ver el Mundial te da, ¿no? Nos queda medio minutito, pero hoy hay partidos. ¿Sabes quién juega el día de hoy? ¿Has podido ver algo del Mundial?
3: No, Juan, solamente vimos el partido de la selección, el que sostuvo con Corea del Sur, y eso en un resumen, Juan.
0: Ahí está. Muchas gracias, Israel Aldave. Abrazo muy fuerte y espero que tengas oportunidad, ya que estás en Tijuana, de una ensalada César, como solo la saben hacer allá, lugar en la que se inventó, por supuesto.
3: Por supuesto, Juan, ahí en la Avenida Revolución vamos a estar al rato.
0: Gracias, muchas gracias. Nos damos una pausa. También juega el día de hoy la selección de Japón en el Mundial y lo dejamos con esta canción que se llama Usewa, Ruido de Ado.

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9: En plena ciudad de Colima, el majestuoso Palacio Federal destaca por su arquitectura neoclásica. El terreno de este inmueble fue un cementerio, después una finca y una botica. Pero fue hasta 1908 cuando el entonces presidente municipal Blas Ruiz Díaz y un propietario del inmueble construyó ahí su casa. Sin embargo, desde 1928, el edificio estuvo en pugna por diferencias políticas, por lo que el gobierno estatal lo confiscó. Su interior está adornado con pinturas y murales de artistas como Mercedes Zamora o Antonio Cedeño, entre otros.
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las 8 de la mañana con 15 minutos y ya estamos de regreso en Fórmula Noticias, iniciando este sábado de la mejor manera, que es bien informados. Música hoy de los países que tienen partido del Mundial. Holanda o Países Bajos es uno de ellos, juega en contra de la selección de Suecia. Y aquí tiene esta canción muy típica holandesa, Bluff se llama el grupo y Surelande se llama la canción, que es un pueblo costero de los Países Bajos. Y pues ahí tiene usted esta canción, es de las pop más famosas de la música holandesa, pues ya desde hace mucho tiempo, que hace honor a esta pequeña ciudad, tendrá poco más de 1.500 habitantes, pero es un lugar turístico, sobre todo de verano, de turismo no internacional, sino las personas que viven allá en Holanda lo toman como lugar de veraneo, digamos que mucho turismo local. Y bueno, pues un área de tierras inundada por el agua salada del mar. Y Sureland significa en holandés justo tierra salada. Sure es salado y land, como también en otros idiomas anglosajones, el inglés o el alemán, es tierra. Todo esto no se vaya usted a creer que yo me lo sé así nomás porque sí. Me lo acaba de soplar el doctor Bolavsky, que es una enciclopedia. Y bueno, desde La Paz, Baja California Sur, nos están escuchando. Ahí está la presidenta Claudia Sheinbaum. Bueno, en Baja California, estará en Baja California Sur este fin de semana. Cristian Segura nos dice que él es chofer de plataforma. Nuestro reconocimiento a todos los taxistas, plataforma o no plataforma. Muchísimas gracias por escucharnos. Al pasaje, un saludo. Y pregúntale al pasaje que si quiere alguna canción. Y nomás porque es tu pasaje, se la vamos a poner con muchísimo gusto. Desde Tuxtla Gutiérrez nos dice Guadalupe Martínez que la canción Hay Corazón con las Campesinas. Hay Corazón con las Campesinas es música ecuatoriana. Claro que la vamos a poner porque también Ecuador juega el día de hoy en contra de Curazao, en lo que es un partidazo, doctor Bolas, que Ecuador-Curazao. Pero partidazo seguramente va a ser este juego. Un clásico ya. El clásico

0: ¿cómo le podríamos decir?
1: Pues ahora sí que...
0: Ahí estoy. Usted
1: ni vecinos son.
0: Ni vecinos son, pero bueno. Vamos con más información importante. Fíjese usted, prensa internacional, pues tiene los ojos puestos en México. Sí, por supuesto, por el Mundial, por los partidos que se juegan tanto en la Ciudad de México como en Monterrey, como en Guadalajara, pero no solo por ello. ¿Por qué se lo digo? The Guardian, este semanario del periódico británico de The Guardian, dedica la portada a un reportaje sobre la presidenta de México, sobre la presidenta Claudia Sheinbaum, bajo el título Yo, Claudia, como la presidenta de México, como Claudia, la presidenta de México, se convirtió en la líder más popular del mundo de la izquierda. Un reportaje escrito por la periodista Rachel Nolan. Y bueno, pues ahí está en The Guardian Weekly, en la portada, la presidenta Claudia Sheinbaum. Cómo Claudia Sheinbaum se convirtió en pues, la líder más importante de toda la izquierda. En sus páginas interiores, pues es un reportaje amplio, muy bien escrito, tiene mucho, incluso estilo literario, mucha analogía. Yo le recomiendo, está en redes sociales, que lo lea. Ahí lo tiene usted. Y con esto, pues nos vamos con más información, doctor Volavsky, porque como se lo adelantaba, fíjate, como de la canción de Se Van, ¿no? Ya se fueron los integrantes de la CENTE, lograron un acuerdo con las autoridades federales y en el día ya 19 su protesta en las calles de la Ciudad de México, pues ya comenzaron desde ayer a levantar su plantón. Ulises Soriano, voy contigo con el reporte. Decía un líder de la CENTE que se cumplió el propósito. Y yo me pregunto si el propósito era desquiciar a la Ciudad de México, afectar a los comerciantes, principalmente del centro histórico, disminuyendo en 100% sus ventas, generar muchísimo tráfico, intentar llevar, que no lo lograron, al mundo la narrativa de que México viviría en caos, detener el Mundial como amenazaron, evitar que las niñas, que los niños, el interés supremo pudiesen concluir el curso escolar actual, pues de la manera adecuada, de la manera en la que se merecen, de la manera en la que la responsabilidad de las y los maestros tendría que llevar. Si esas eran las intenciones, entonces sí se lograron destruir propiedad pública, propiedad privada. Si esa era su intención, pues entonces sí, sí lo lograron, como dice el líder de la CENTE, su propósito. Voy contigo y con el reporte, y nomás que quede aquí bien claro, ¿no? Comentario al margen. El balón sí rodó, y rodó bien, a pesar de las amenazas de la CENTE de que no iba a rodar. Desde la semana pasada disminuido su plantón, ayer lo comenzaron a levantar. Ahora sí, Ulises Soriano, el reporte, voy contigo.
2: Juan, muy buenos días. Efectivamente, como bien lo comentas, el plantón de la CENTE en estos momentos pues continúa su retirada. En las imágenes de Luis Ramos, Juan, tú puedes ver que estos profesores en esta calle de 5 de mayo pues han comenzado ya a retirar poco a poco este plantón que sostenían desde el pasado 25 del mes pasado. Y bueno, la huelga general estalló el día primero de este mes y sin duda alguna pues la Ciudad de México fue desquiciada por estos profesores durante al menos 19 días con marchas, pues bloqueos en el Paseo de la Reforma, liberación de casetas, entre muchas otras fechorías que sin duda alguna pusieron en jaque a la Ciudad de México. Ayer ocurrieron diferentes cosas. Una de ellas fue una reunión en Avenida Universidad 1200, donde las secciones 9, 10, 11 y 60 lograron acuerdos favorables en diversos pliegos petitorios que tenían, entre ellos un aguinaldo de 90 días, homologación de prestaciones con otras entidades, becas universales y totales para hijos de maestros, así como la recontratación de profesores desplazados. Mientras tanto, la sección 22, pues el día de ayer fue la primera que levantó la mano y la que consultó a sus bases, y por supuesto todas ellas votaron para que se retirara este plantón. En estos momentos pues continúa esta retirada. También la sección 9 de Chiapas fue también una de las que levantó la mano para retirarse, y el día de hoy a las 10 de la mañana, en unos minutos más, pues la cúpula de la CENTE, los líderes, van a dar una conferencia de prensa en la sede nacional, en la calle de Belisario Domínguez, donde darán a conocer pues este receso, como ellos lo han titulado, del plantón y de sus movilizaciones en la Ciudad de México para ir a sus estados y reorganizarse. Y con ello pues amenazan una vez más con volver, pues pondrán pausa a estas movilizaciones que sin duda alguna han causado mucho caos. Y mientras ellos se quitan, la estela de basura, la estela de caos queda en las calles del centro histórico, donde el personal de limpieza de esta capital hace lo propio, retirando pues prácticamente cajas, pues lonas, botellas y por supuesto toneladas de basura que se acumularon durante esta partida de los profesores. Todos ellos salen con sus maletas cargadas, pues incluso de algún shopping que hicieron durante su estadía en la Ciudad de México. Y por supuesto el eje central, Juan, se ha visto pues prácticamente inundado desde el día de ayer a las 7 de la noche, pues por taxis, carros que vienen por estos profesores que ya regresan a sus estados. En esta calle de 5 de mayo estaba la sección 22 y hace unos momentos, justamente antes de entrar al enlace, ellos lanzaban consignas antes de retirarse. Y Juan, es la información que te tengo desde las calles de la Ciudad de México.
0: ¿Qué consignas lanzaban, Ulises Soriano? No sé, coreaban alguna canción, alguna. ¿Cuál era la consigna?
2: Era la consigna de la sección 22, la única, no hay dos, que el paro es culpa del Estado. Y bueno, pues ya esta es su forma de despedirse ya de estas calles que las tuvieron prácticamente tomadas, pero bueno, eso no impide que también canten algunas otras canciones de despedida, Juan.
0: Claro, fíjate que ayer nuestra compañera Lisbeth Hernández no quiso entrarle, pero ella documentó cómo integrantes de la CENTE, antes de pues que se dieran estos acuerdos y comenzaran a levantar sus plantones y sus movilizaciones, tomaron la avenida Universidad a la altura de Mayorazgo, es decir, a la altura de Río Churubusco, Ulises Soriano, y pues colapsaron la movilidad. Colapsaron la movilidad en Avenida Universidad y en buena parte del sur de la Ciudad de México, y se pusieron a bailar mientras los automovilistas no podían parar, no podían pasar. Se pusieron a bailar la Macarena o Caballo de Rodeo. Así vamos a ver el video. Mira, ahí están, creo que hasta tiene música, ¿no? Usted que nos acompaña a través de la señal de radio, ahí frente al Metro Coyoacán, en Avenida Universidad, desquiciado el tráfico, ellos bloqueando la vialidad y bailando Caballo de Rodeo. Bueno, pues por lo menos, ¿no? Si hubiera integrado mi compañera Lisbeth Hernández, que tiene un merecido descanso el día de hoy, pues no quiso, pues mejor los documentó, hizo bien. Ulises Soriano, tú le entraste también a los bailes, pues ya qué te queda, ¿no? Pues bailaron a toda la ciudad.
2: Pues hay que unirnos a la fiesta de despedida, Juan, que tienen todos estos profesores. Lo han hecho incluso con parte de emoción, porque han dormido prácticamente a la intemperie, bajo la lluvia que ayer los azotó, y sin duda alguna pues ahora están tratando de quitar las lonas que tienen agua y que prácticamente les ha causado bastantes estragos, incluso en la salud, Juan. Entonces pues ya el día de hoy los profesores comienzan la retirada en este campamento que tienen sobre 5 de mayo, y por supuesto la calle 20 de noviembre también está siendo paulatinamente desocupada por este magisterio disidente, Juan.
0: Bueno, pues ya se van Ulises Soriano, y el balón rodó, rueda y seguirá rodando. Y la imagen de México en todo el mundo, pues ahí lo dicen las primeras planas, ¿eh? No yo, ni tú, las primeras planas de los grandes periódicos en todo el mundo, muy buena imagen de nuestro país. Entonces, pues yo no sé cuál era la intención de la gente, si era que el repudio, el destruir, el parar, pues entonces sí, lo lograron, pero nada más durante unos días. Gracias, Ulises. Con esta información nos vamos a una pausa. No se vaya, volvemos con más aquí en Fórmula Noticias.
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5: Ser campeón del mundo no garantiza el éxito en la siguiente edición. Entre 2002 y 2018, Francia, Italia, España y Alemania defendieron su corona y quedaron eliminados en fase de grupos. Una tendencia tan repetida que muchos la consideran una auténtica maldición. En el Mundial, la gloria pasada no asegura el futuro.
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5: Nintendo confirmó el regreso de Fox McCloud con un ambicioso remake de Star Fox 64 desarrollado para la nueva Nintendo Switch 2. Reconstruido desde cero, el juego ofrecerá gráficos renovados, nuevas secuencias cinematográficas y controles modernizados para la nave Arwing. Aún así, conservará la esencia del clásico shooter que convirtió a la saga en una de las más queridas de Nintendo. Entre las novedades, destacan una vista inmersiva desde la cabina utilizando los Joy-Con. Con este lanzamiento, Nintendo busca acercar el sistema Lylat a una nueva generación de jugadores. Porque después de años de silencio, Fox McCloud finalmente vuelve a despegar.
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14: La soya es un alimento versátil. A partir del frijol de soya se obtiene la soya texturizada, tofu, bebida de soya, entre otros alimentos. Contiene 9 aminoácidos esenciales como la lisina y la metionina. Aporta omega 3 y 6, así como vitamina K1 y vitamina E. Esta leguminosa tiene una gran concentración de isoflavonas, mismas que benefician la salud cardiovascular. También ayuda a disminuir los niveles de colesterol.
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0: Son las 8 de la mañana con 31 minutos y ya estamos de regreso en Fórmula Noticias, iniciando este sábado de la mejor manera, que es bien informados. Dancing Queen, estamos escuchando con ABBA. ¿Por qué? Porque estamos poniendo música de países que hoy juegan en partidos del Mundial. ABBA es un grupo sueco y Suecia juega en contra de los Países Bajos. Dancing Queen, ahí la tiene usted, una de las grandes canciones que le han dado la vuelta al mundo, ¿no, doctor Bolavsky?
1: Sí, además ABBA fue el grupo representativo de Suecia. A los mismos suecos les impresionaba por qué eran tan famosos cuarteto de voces. Bueno. Y bueno, pues ahí este fue uno de sus grandes éxitos, que era el tema de Priscila en el desierto, que era la historia de un trans que se perdía en el desierto.
0: Sí, oye, ¿y qué más nos puedes decir de ABBA?
1: No, que por ejemplo en la Olimpiada de Australia terminaban precisamente, el desierto de Australia es donde se pierde Priscila, y terminaban con un desfile de drag queens que pues la televisión optó por censurarlo y sacarlo y sacar las imágenes, sí, y regresar a los deportistas solamente.
0: Bueno, ahí está. Bueno, lamento informarle que se registró un derrumbe en una vivienda ubicada en la calle de Chilpancingo, al cruce con Tlaxcala. Esto pues es en los límites de la colonia Roma y la colonia Hipódromo, en la alcaldía Cuauhtémoc. Servicios de emergencia se encuentran en el lugar, rescataron una persona atrapada bajo los escombros, una adulta mayor fue trasladada a un hospital para recibir atención médica. Estaremos pendientes de esta situación. Fíjese usted que hace una semana se registró otro colapso aparatoso en la misma colonia, en la calle de Durango, esquina con Córdoba, en la Roma Norte. Se desplomó el segundo piso, el techo y la barda perimetral de una propiedad deshabitada con falta de mantenimiento. Y bueno, ahora estaremos pendientes de lo que suceda con esta lamentable situación allá en la alcaldía Cuauhtémoc, en la colonia Roma. Y con eso vamos rápidamente a Guerrero. La Coordinadora Estatal de Trabajadores de la Educación en este estado pues llevó ayer varias protestas violentas, lamento informarle, en Acapulco, donde bloquearon la costera Miguel Alemán, en la caseta de Palo Blanco. En ambos sentidos pues impidieron el pase de los vehículos para luego ya dar paso libre a quienes por ahí transitaban, a cambio, pues medio libre, ¿no?, porque era a cambio de una cuota voluntaria. Guadalupe Gutiérrez, voy a Guerrero contigo y el reporte.
2: ¿Qué tal, Juan? Buenos días. Así es, una cuota voluntaria en la caseta de peaje de Palo Blanco y la caseta a la venta. Fue como llevaron a cabo esta movilización los integrantes del magisterio de la Coordinadora Estatal de Trabajadores de la Educación de las secciones de, en este caso, de Acapulco, Costa Grande, Costa Chica, Centro Norte, Tierra Caliente y Montaña. Esta movilización pues tuvo lugar de manera simultánea también con la movilización y el respaldo a sus compañeros del magisterio en la Ciudad de México. Ellos insisten en continuar en la lucha para insistir en sus derechos. Los dirigentes de la CETEC anunciaron que mantendrán este movimiento en diferentes etapas de lucha a nivel nacional y regional, con la exigencia principalmente de la abrogación de la ley del ISSSTE del 2007 y también insistir en que no se tienen garantizadas una jubilación digna, así como también las próximas generaciones de los profesores. Esa es la demanda principal. Esta movilización también se llevó a cabo otra sección en Acapulco, en donde inició a la altura del Parque Papagayo sobre la avenida costera Miguel Alemán. Y bueno, esta caminata también se sumaron algunas otras organizaciones y sindicatos de magisterio. Juan, el reporte.
0: Gracias, Guadalupe Gutiérrez. Un abrazo allá a Acapulco. Llega allá pues también el orden este fin de semana. Acapulco, sí. Guerrero, después de que ya levantan plantones los integrantes de la CENTE. Y pues hasta allá todos quienes nos escuchan, que tengan un sábado de ceviche como solo lo saben hacer en la bahía más bonita de todo el mundo. Gracias, Guadalupe.
2: Muchísimas gracias. Muy buenos días.
0: Gracias. Y con esto yo agradezco mucho que nos tome la comunicación Miriam Ursúa, secretaria de Gestión de Riesgos y Protección Civil de la capital del país, bueno, para que nos dé a conocer qué sucedió en la colonia Roma con el derrumbe que le mencionaba que se registró el día de hoy. Secretaria, gracias como siempre por tomarnos la comunicación.
3: No, con muchísimo gusto, Juan. Efectivamente, esto alrededor de entre las 12 y la 1 de la madrugada, y creemos, te digo, evidentemente a raíz de las lluvias puntuales que se dieron justamente en esta parte de la Hipódromo Condesa, pues en principio se cayó una parte del frontis de una casa que queda en Chilpancingo 61, prácticamente de forma inmediata pues colapsó todo el resto de la casa en este lugar. Era una vivienda que llevaba muchos años con problemas con el dueño del lugar. Prácticamente toda la casa en este momento, todo lo que hay abajo, eran pepenadores, o sea, está lleno de basura. Era una casa que cerca de 15, 20 años no había tenido ningún tipo de mantenimiento y es una casa de planta baja y un nivel. La losa, por supuesto, cayeron. Había una persona en el interior, una señora, ya de cerca de 63 años, que policontundida, pudimos rescatarla, se trasladó al Hospital Balbuena y todavía estamos viendo en este momento la posibilidad de salvar a otra persona que está todavía en el interior. Tanto los servicios de emergencia de bomberos como de la Secretaría de Gestión Integral de Riesgo, como Seguridad Ciudadana, estamos en el lugar. Hay alrededor de 150 elementos del gobierno de la Ciudad de México que están trabajando, por una parte, para poder sacar los escombros y ver si acaso todavía podríamos recuperar a alguien más en el lugar, y posteriormente, de forma inmediata, poner un tapial en este lugar para que no pueda entrar ninguna persona más mientras se hacen las investigaciones correspondientes.
0: Secretaria Miriam Ursúa, entonces, ¿se tiene conocimiento de que una persona podría continuar atrapada dentro de este derrumbe? ¿Ha habido algún contacto con ella? ¿Saben más o menos en qué zona podría ubicarse? ¿Sería la única persona atrapada?
3: Sí. O sea, en este momento se están usando todo lo que es la tecnología que tiene tanto bomberos como nosotros, la Secretaría de Gestión Integral de Riesgo, con los drones, para detectar vida al interior, y hay posibilidades también que sean animales, que sea algún canino o algún gatos que tenían al interior de esta casa, pero hasta que no encontremos lo que estamos buscando no vamos a salir de este lugar.
0: Y nosotros pendientes, Secretaria de Gestión Integral de Riesgos y Protección Civil de la Ciudad de México, Miriam Ursúa, lo importante ahora pues es rescatar a la persona que aún se encuentra en este derrumbe, y ya después me parece que tendrá que venir pues algunas acciones. No es la segunda vivienda que se derrumba en semanas por la zona, mucha vivienda abandonada, como mencionaba, secretaria, mucha vivienda que pues no cuenta ya con las condiciones estructurales seguras para mantenerse en pie. Una revisión será necesaria, me parece, ¿no?, en esta y otras colonias de la Ciudad de México, pues para atender viviendas, construcciones en este estado y que no se colapsen.
3: Sí, te quiero decir que pues ese es un trabajo permanente que tenemos, y evidentemente hemos identificado muchas viviendas en estas condiciones. En muchas de ellas ya hemos colocado la cinta de riesgo inminente, pero muchas personas, te digo, que viven en este tipo de viviendas no quieren salir de estas viviendas. Entonces estamos viendo de qué manera poder hacer, te digo, un trabajo más completo para poder salvaguardar la vida de las personas, no solamente las que viven adentro, sino que también las de afuera.
0: Por supuesto, no es una labor sencilla y tiene muchas implicaciones. Pues, secretaria Miriam Ursúa, pendientes de las labores de rescate allá en la colonia Roma tras el derrumbe de esta vivienda, secretaria de Gestión Integral de Riesgos y Protección Civil de la Ciudad de México, yo siempre te agradezco mucho que nos tomes la comunicación.
3: Ya, gracias, Juan. Muy buenos días.
0: Muy buenos días. Bueno, pues pendientes, lamentablemente se derrumba esta vivienda, servicios de emergencia se encuentran en el lugar, cuentan pues con lo más moderno en cuanto a tecnología, drones, cámaras, para pues dar con esta persona que aún continúa atrapada, con la que me dice la secretaria ya se tiene comunicación, y bueno, la otra persona que estaba en la vivienda y que resultó lesionada fue trasladada a un hospital. Con esto nos vamos a ir una muy breve pausa. Vamos a cambiar por completo de tema. Hay partidos del Mundial el día de hoy, buenos juegos. Holanda-Suecia a las 11 hora de México. Alemania-Costa de Marfil a las 2 de la tarde. Ecuador contra Curazao, el partido favorito del doctor Volavsky, a las 6 de la tarde. Y Túnez-Japón a las 22 horas, a las 10 de la noche. Hay fútbol para toda la jornada, doctor Volavsky.
1: Ahora sí me voy a desvelar 22 horas.
0: Y bueno, con esto, ya escuchó usted, Alemania juega y nos vamos con esta canción típica de Alemania. ¿Se acuerda de 99 balones rojos? Bueno, la original es en alemán y se llama Luftballons, de nena. Volvemos.

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3: La soya es un alimento versátil. A partir del frijol de soya se obtiene la soya texturizada, tofu, bebida de soya, entre otros alimentos. Contiene 9 aminoácidos esenciales como la lisina y la metionina. Aporta omega 3 y 6, así como vitamina K1 y vitamina E. Esta leguminosa tiene una gran concentración de isoflavonas, mismas que benefician la salud cardiovascular. También ayuda a disminuir los niveles de colesterol.
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3: Existen más estrellas en el universo que granos de arena en todas las playas de nuestro planeta Tierra en la actualidad.
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4: El presidente de Colombia, Gustavo Petro, exigió máxima vigilancia por la segunda vuelta de las elecciones presidenciales en su país. De la misma forma, el mandatario colombiano solicitó a las autoridades electorales reforzar las medidas de transparencia de documentos. El Partido Verde Ecologista de México aseguró que la reforma constitucional en materia de protección animal permitirá la coordinación entre instituciones y mejorará la actuación de las autoridades. Por otro lado, indicó que se busca combatir el comercio clandestino de animales. Cientos de manifestantes salieron a las calles de Lima para denunciar irregularidades en las elecciones presidenciales registradas en Perú. Autoridades del país sudamericano desplegaron efectivos para salvaguardar al contingente. Informó Daniel Wellbanks. 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

0: Son las 8 de la mañana con 45 minutos y ya estamos de regreso en Fórmula Noticias, iniciando este sábado de la mejor manera, que es bien informados. Música en alemán. Hoy juega Alemania en el Mundial. Estamos poniendo canciones de los países que hoy tienen partido. Y bueno, aquí tiene usted esta gran canción. Neun ich Luft Ballon se llama, mejor conocida como 99 balones rojos.
1: Globos serían los balones rojos.
0: O 99 Red Balloons, que es la más famosa. Es la misma canción, la cantaba Nina Hagen en inglés y esta con Nena en alemán. Y bueno, pues una de las canciones es un himno allá en Alemania. Y Nena es una banda, no es una cantante solista, como si lo es Nina Hagen. Uh-huh. Y bueno, ahí lo tiene usted. Oiga, y hablando de música en alemán y de que hoy juegan en el Mundial, mucha música, no solo Mozart y Beethoven y Bach, sino también música contemporánea. ¿Se acuerda usted que nos escucha, vio la película de Mozart, de Amadeus? Que sí, tenía música de Mozart, interpretada además por la Academia de San Martín en los Campos, o San Martín in the Fields. Sí. Neville Marin era el director de orquesta. Pero mundialmente el anuncio de esta película, o el tráiler, como se lo dice ahora, tenía música moderna y era una canción que sigue sonando, que se llamaba Amadeus, también cantada en alemán por un artista. Vamos a escuchar esta canción de Amadeus de la década de los 80. Una canción de 1985 de Falco, que es la primera canción en alemán en alcanzar el número uno en la lista de popularidad de Estados Unidos. Sí, porque en otros países pues ya había canciones en alemán que habían llegado a este lugar, pero no en Estados Unidos. Y bueno, una letra, la cantan también en inglés, esta es la versión en alemán que hace referencia a la vida de Mozart, ¿no? Mezclando, pues ahí tiene usted al siglo XVIII con la década de los 80, el siglo pasado. Y el video pionero en la época y popularizó la canción mundialmente, pero también la música de Mozart en generaciones pues mucho más jóvenes. La música clásica generalmente es escuchada, no exclusiva, pero sí generalmente por personas adultas. Y los niños, los jóvenes en esa época se acercaron a las interpretaciones de la música compuesta por Mozart gracias a esta película y a esta canción Amadeus. Y bueno, con esto, doctor Volavsky, ha llegado el momento. Le digo, hay juegos buenos del Mundial y nos vamos a los deportes.
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7: Alemania llega a su Mundial número 21 con una historia envidiable. 4 títulos y 8 finales disputadas. Desde el legendario Milagro de Berna en 1954, Die Mannschaft siempre es candidata al trono. Bajo la dirección de Julian Nagelsmann, el equipo ha recuperado su solidez defensiva con figuras como Antonio Rüdiger, Joshua Kimmich y el talento joven de Jamal Musial. Tras asegurar su boleto a la Copa del Mundo en la última jornada de las eliminatorias, los alemanes encabezarán el Grupo E, donde el gigante de Europa medirá fuerzas ante Curazao, Costa de Marfil y Ecuador, por lo que no tendrá problemas en convertirse en un contendiente este verano.
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0: Y bueno, con esto, José Luis Cuevas, el pintor, artista del deporte, me enlazo contigo a Nuevo León, a Monterrey. Hoy ahí se juega el partido número 1000 de los mundiales. Allá está la princesa de Japón, porque juega Japón contra Túnez. Pintor, muy buenos días. Espero que hayas desayunado, cabrito.
1: ¿Cómo estás, Juan? Qué gusto saludarte. Buenos días, saludos al auditorio. Sí, así es, bien lo comentas ya, tanto Cristian Ramírez como un servidor le pegamos al cabrito. El día de hoy es un día histórico para el fútbol mundial, desde 1930 que arrancó la actividad en Copas del Mundo, ha ido cambiando el formato, nos ha ido entregando cualquier cantidad de partidos. Para poner un ejemplo, de 1930 hasta 1994 se habían disputado 500 partidos. De 1994 a la fecha, estamos hablando de otros 500. Hoy va a ser el juego número 1000. Y bueno, cada mundial a partir de ahora tendrá 104 partidos. Entonces, más rápido vamos a llegar a cifras históricas. Pero Monterrey hoy tendrá los ojos del mundo, sin duda alguna. Ayer, bastante lluvia, condiciones climatológicas que no nos permitieron estar en el entrenamiento. Incluso cambiaron su dinámica de entrenamiento, tanto Túnez como Japón. Y el día de hoy el partido a las 10 de la noche. Se espera una lluvia por ahí de las 4 de la tarde, tormenta eléctrica, pero todo se va a arreglar para la hora del partido, que es lo importante en este caso, Juan. Y el día de ayer también hubo sorpresas relevantes dentro de la jornada. Estados Unidos no sorprendió, ganó 2-0 a Australia y con esto, bueno, termina ya por mantenerse en la siguiente fase y con vida en esta competencia. Está jugando muy bien el equipo de Mauricio Pochettino. Así también, en otro de los partidos, la sorpresa fue que Marruecos marcó un gol rápido, pero después se fue complicando con la selección de Escocia. Terminó ganando 1-0, pero sobre la hora. Y bueno, lo que ha pasado con Brasil, le gana 3-0 a Haití, 2 goles de Cunha y 1 más de Vinicius Junior. Y ahí el equipo brasileño ya en la parte complementaria se relajó. Pero la polémica, Juan, ha llegado en el partido por la noche, Turquía contra Paraguay. Porque en la recta final del primer tiempo, cuando los paraguayos iban ganando 1-0, Almirón, su delantero, su hombre importante en ofensiva, termina diciéndole algo al turco y se tapa la boca. Esto ya FIFA lo persigue de oficio, y si no es así, puede ir un jugador y acusarlo con el árbitro. Fue lo que sucedió, y el árbitro fue al VAR, confirmó y lo expulsaron. O sea, si tú te tapas la boca para decirle algo a un rival, se toma como si fuera un tema de racismo en automático, Juan, y así el equipo de Paraguay se quedó con un hombre menos desde el final del primer tiempo, y esto hizo que Paraguay tuviera que tratar de mantener el resultado. Lo logra, gana 1-0 con Turquía. Vaya que ha sido una situación polémica en las últimas horas, Juan.
0: Una decisión polémica, mucha polémica en este mundial, que otra de las recientes, pues ahí está la solicitud de Argelia, como ya hemos hablado largamente, a la FIFA, pues de que revise lo que sucedió en el partido contra Argentina, en donde, bueno, señalan que debieron haber existido 2 tarjetas rojas directas por 2 acciones, una de ellas el pisotón de Messi, otra un codazo, o por lo menos que se revisara en el VAR, situación que no sucedió. Oye, pero ya hablando del día de hoy, una vez más, pintor José Luis Cuevas, artista del deporte, el partido estrella del día de hoy, dice doctor Volavsky, que es el de Curazao. ¿Coincides?
1: Mira, es un hecho que el Curazao Ecuador quizá no nos interese tanto, pero puede ser para Curazao, porque como vimos a los ecuatorianos, un día histórico si logran sumar algún punto en esta Copa del Mundo. Ecuador no arrancó bien con Costa de Marfil, fue superior, pero no lo reflejó en el marcador y terminó por perder el juego. En cuanto a nivel, ya más adelante haremos enlace hasta Houston, porque ahí el Países Bajos contra Suiza me parece que va a ser un partido muy destacado, y obviamente hay que ver a la selección de Alemania frente a Costa de Marfil. Marfil, otro de los juegos relevantes e importantes, y a las 10 de la noche aquí en Monterrey, sin duda va a ser una gran fiesta el Túnez contra Japón. Una gran cantidad de japoneses ayer en el avión de Ciudad de México para llegar aquí a la Sultana del Norte, Juan.
0: Bueno, pues ahí estaremos pendientes, por supuesto. Pintor, Curazao ha metido un gol y creo que le metieron 7 en su primer partido.
1: Sí, correcto.
0: Y el director técnico de Curazao celebró ese gol como si hubiese ganado la final del Mundial. Y es aplaudible totalmente. Así deberíamos ser absolutamente todos. No andar de amargados porque ya andan diciendo, ay, México ganó mal. ¿Saben qué? Yo prefiero que juegue como siempre y gane como nunca, a que juegue como nunca y pierda como siempre, ¿eh? La verdad, Pintor.
1: Sí, es que al final, ¿de qué sirve jugar bonito. ¿Te acuerdas de aquel partido contra Argentina espectacular? Y un golazo nos mandó a dormir en los octavos de final. O sea, prefiero yo este tipo de situaciones, que critiquemos el accionar, pero que el equipo gane, a que hablemos que jugamos espectacular y perdemos siempre, ¿no?
0: Ahí está, nos falló el gol, era el lugar común de los jugadores y del entrenador. Todo muy bien, nada más nos falló el gol. Jugamos muy bien, menos con los pies y la cabeza, también era otra excusa. Pues, Pintor, un abrazo hasta allá, hasta Monterrey, hasta Nuevo León. Que disfrutes mucho la transmisión del partido, más bien la cobertura. Y guárdanos tantito cabrito, ¿no? Chicharrón, de ese que no más saben hacer allá en Monterrey. Abrazo, Pintor.
1: Es correcto. Aquí hay que empacar y llevar para estar por ahí el lunes, Juan.
0: Hasta podrías hacer negocio. El doctor Volavsky te asesora, porque él tiene un consultorio donde aplica inyecciones, tramita divorcios rápidos y hace cartas astrales y vende chicharrón. Gracias, Pintor.
1: Venga, abrazo, más adelante.
0: Más adelante.
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0: Pues ahí lo tiene usted. Oye, ya regresando a la pausa, doctor Velasco, ahora sí nos vas a enseñar cuáles son las botanas que tenemos que preparar hoy,
9: un ¿colimeñas? Pescado tatemado, ¿no?
0: Ah, es Nayarita. Ah, de Nayarit, ¿verdad? Sí, de Nayarit. Sí, sí. Un callo de hacha, ¿no? Rasurado. Sí,
9: pero un pescado tatemado que es una delicia, solo en Nayarit.
0: Un taco de camarón capeado también, doctor Volavsky.
9: Sí, de chicharrón, de camarón y chicharrón de
0: ahí
9: pescado.
0: Está. Nos damos una pausa, música de Curazao, el Alfa vamos a poner y volvemos.

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1: En 1995, los suecos de The Cardigans nos enamoraron con Carnival. Bajo esa melodía dulce y estilo bossa nova, la letra esconde la tristeza de un amor no correspondido en un parque de diversiones. El video captura esa estética retro de los 60 que definió a la banda, con Nina Persson luciendo icónica mientras canta sobre no haber dicho te amo a tiempo. Es la canción que los puso en el mapa antes de la explosión de Loveful. Viajemos con esa vibra sesentera para escuchar Carnival.

clásico entre clásicos, Losing My Religion, no solo fue un éxito mundial en 1991, sino que redefinió lo que podía ser un hit alternativo. R.E.M. nos regala una canción cargada de símbolos y emociones contenidas. El título, por cierto, no habla de fe, sino de frustración.

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1: Miroslav Klose contra Brasil 2014. Un gol histórico para los mundiales. Al anotar el segundo tanto en el catastrófico 7-1 frente a Brasil, Klose alcanzó los 16 goles en Copas del Mundo, convirtiéndose en el máximo goleador histórico de la competición.
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6: Muy buenos días, ciudad de Guadalajara, un sabadito más, un sabadito invicto por 89.5 de FM, Trión Weekend, Radio Fórmula Jalisco, sábado 20 de junio, sábado lluvioso en la capital jalisciense, un sábado, sí, un sábado con mucho, mucho, pero mucho fútbol. Sigue rodando el balón en la mejor competición a nivel de selecciones, la Copa del Mundo, con grandes sorpresas. Ya tenemos a los primeros dos clasificados y al primer eliminado de esta competición. Sí, en un torneo donde clasifican 32 de 48, ya tenemos el primer eliminado con estas nuevas reglas que tiene la FIFA. También ya se vio en estos juegos la primera expulsión por taparse la boca, cambios también de balón, de posesión, porque se tardó el portero, porque tampoco salían a tiempo los jugadores en cambios. O sea, estos cambios que ha tenido la FIFA, muchos lo han criticado, otros lo han alabado, pero bueno, ya está el balón rodando. Y México que sigue haciendo de las suyas. Pero bueno, de eso y mucho más estaremos hablando durante la próxima hora. Antes agradezco a Luz Enríquez en los controles operativos, que sin ella no podríamos estar transmitiendo totalmente en vivo desde Plaza Bonita, Subancla P, para todo el occidente del país y más allá de las fronteras, en www.redformula.com.mx/Guadalajara. Ahí nos pueden estar escuchando en todos lados. Y también ya le doy la más cordial bienvenida a Adriana Fernández. Güerita, muy buenos días, ¿cómo te encuentras en esta mañanita?
7: ¿Qué tal? Muy buenos días, qué gusto saludarlos. Bueno, contentos después de todo lo que se ha vivido esta semana, sobre todo en Guadalajara, la gran fiesta que se vivió y que muchos decían que en Jalisco no iba a haber ambiente por el Mundial. Y vaya que está en boca de todo el mundo, Beto, después de lo que sucedió con la selección mexicana.
6: Sí, no solamente Jalisco, también Monterrey y la Ciudad de México. México como país está en la boca de todos. Muchos decían que para qué se hacía un mundial aquí si no íbamos a tener más que 10 partidos. Le estamos demostrando a todo el mundo lo que es la fiesta, lo que es el respeto. Ya estaremos abordando un poco más de estos temas, güerita, pero si te parece vamos a la primera de las pausas comerciales para arrancar con todo. En todo, aquí en Invictos, por 89.5 de FM, Trión Weekend, Radio Fórmula Jalisco.
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17: Parque Nacional Redwood, Estados Unidos. Situado en la costa de California, este bosque es el hogar de los seres vivos más altos del planeta, las secuoyas rojas. Estos gigantes pueden superar los 100 metros de altura y vivir durante siglos. El ecosistema costero, envuelto frecuentemente en niebla, proporciona la humedad necesaria para su crecimiento monumental. Caminar entre estos árboles centenarios ofrece una perspectiva única sobre la majestuosidad y la resistencia de la naturaleza frente al tiempo.
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6: Estamos de regreso aquí en Invictos, güerita. México ya está en la siguiente fase de esta Copa del Mundo al derrotar 1-0 a Corea del Sur el jueves por la tarde-noche aquí en la ciudad de Guadalajara, en un inmueble que lució no abarrotado, muchos huecos, no se sabe si pues quedaron en la ilegalidad de la reventa o realmente no asistieron, porque uno se metía a la página de la FIFA y no había boletos, ya no se encontraban. Entonces, pues sí, sí deja mucho de qué hablar esta parte de que pues el Estadio Guadalajara no lució repleto, güerita.
7: Sí, son muchas las quejas que se han estado viviendo por parte de algunas de las empresas que venden este tipo de boletos en la reventa, ¿no? Sobre todo, que fueron ahora sí que pues fraude para muchos, y también yo creo que muchos se quedaron sin comprar su boleto porque costosos, muy costosos los boletos. Vimos a muchísima gente invitada disfrutando de este mundial, pero sí, qué lástima, ¿no? Que no se haya llenado el estadio, pero se debe a estos fraudes que han tenido ciertas agencias que se compran los boletos. Tú te metes a redes sociales y hay infinidad de quejas. En México ya, en Guadalajara también, ya se está la Profeco pues atendiendo estas denuncias, ¿no? Porque no es una cantidad mínima la que se invirtió para estar en un partido de fútbol, sino eran fuertes cantidades y que se quedaron sin ver el partido.
6: Sí, ¿no? En redes sociales también se veía, ¿no?, esta parte de que muchos vendían boletos hasta 85,000 pesos, la parte de hasta arriba, para ver a México contra Corea del Sur, que ya en el trámite del partido, Gorita, el peor partido, pero con el mejor resultado. El partido y el funcionamiento de México, paupérrimo, hay que decirlo, ¿no? Porque muchos empiezan a decir en redes sociales de que sí, se pasó y todo, pero el funcionamiento de México se critica porque realmente durante la mayor parte del encuentro pues se vivió mucho en el medio campo. México no tuvo oportunidades de gol. ¿Acaso una de Quiñones, la de Obed Vargas y Raúl Jiménez tuvieron opciones? Pero ahí más, en los 90, Gorita, pues sí se jugó muy mal ante Corea del Sur, un Corea del Sur que también se cansó ya en la segunda parte, y si no fuera por el error del portero, pues hubiéramos empatado a 0 goles.
7: Es correcto, por un error de los coreanos, pero también se le aplaude la atención que tenía Romo, ¿no? Estaba atento en la jugada de lo que podría pasar para poder tener esta ventaja, ¿no? Aprovechar ese error y hacer la anotación, porque imagínate si también ese error de Corea y no aprovechar esa oportunidad, se hubieran estado acabando. Romo, que para mí no tuvo un juego formidable ante Corea del Sur, pero pues el gol lo salva, ¿no? Porque es el que le da el triunfo a la selección mexicana para que esté en la siguiente fase y que se pueda tener a la selección en México en los 16avos, por supuesto, que me imagino que también los boletos ya van a estar pues al límite, pero es un ambiente bastante bueno que se vio en el estadio de Guadalajara. La gente correspondió a estar apoyando a la selección. También mucho se habla de abucheos, porque no gustaba la forma en que se estaba desarrollando el partido, ¿no? Defendiéndose tal cual las dos selecciones, que no tenía esa apertura para poder hacer los goles, ¿no? Gritarlos, porque pues muchas gargantas mexicanas se quedaron ahí para gritar más goles. Y que los boletos muy caros, y tú dices, no es posible que este partido estemos viviendo.
6: Sí, ¿no? Y lo de Romo con una polémica que tuvo en la semana, ya que David Medrano le preguntó si era obligación pasar de primer lugar y si ser campeón y todo ese tipo de cuestiones. Y Romo dijo, creo yo, muy bien contestando, es que México no está para ser campeón del mundo. Se le criticó de que con esa mentalidad no van a ser campeones. A ver, seamos claros. Sabemos y la ilusión como mexicano la tenemos, ¿no? Por eso este cántico que se ha hecho popular en redes sociales. Y sí, todos queremos que sea México campeón del mundo, pero estamos viendo cómo juega y cómo están jugando los demás. Se tendría que alinear los planetas para que lo

0: a futbolista, creo que la parte delantera dejó mucho que desear. Raúl Jiménez, Quiñones, en este caso Romo, Brian Gutiérrez tampoco tuvieron una gran actuación. Defensivamente creo que es lo más sólido que tiene la selección mexicana y también con esa parada monumental de Raúl Rangel el Tala en los últimos minutos que podría ser el empate de Corea y esa mano derecha que la sacó. Pues no sabemos de dónde, si muchos dicen la mano de Dios de Maradona, pues esta es la mano guadalupana, ¿no? Para poder tener este triunfo, pero si no, ahorita el tema de funcionamiento no está quedando nada claro para esta selección mexicana.
1: Mira, yo creo que no debemos de criticar a Romo y esas preguntas, o sea, David Medrano me extraña conociendo pues bastante bien a la selección, que haya caído en esas preguntas como que con grilla o con hacer polémica, creo que no están bien. Sabemos que México ahorita no está para ser campeón y como tú bien lo dices, estamos viendo selecciones que están en un nivel demasiado alto. Le hace falta a la selección mucho más trabajo, simplemente el trabajo que hacen los federativos desde ahí empezar, ¿no? Para que se pueda tener una selección con buen nivel y dejarse de esa polémica. Tienes que jugar con fulanito, tienes que jugar con manganito. Yo a la selección realmente la vi desconcentrada, no la vi con esa concentración que debe de tener en un juego tan importante porque era el que definía al líder, ¿no? Quiñones yo lo vi bien, creo que fue el que estuvo un poquito mejor, pero los demás no sé si también te haya pesado el ambiente, la exigencia por parte del público, pero se ve una selección diferente a la que estuvo en el Estadio Azteca. Entonces, yo creo que no se debe de criticar porque campeón, claro que no, todavía falta para que México sea campeón del mundo.
0: Sí, exactamente, pero el primer paso en esta Copa del Mundo se dio ser primeros, clasificar sin problemas, a falta de un partido. Mucho he escuchado que por qué México ya clasificó como primer lugar. Cambió el criterio en esta Copa del Mundo, antes era goles a favor o diferencia de goles. En esta ocasión son duelos directos, así que si México cae entre Chequia 10-0 y Corea le gana 10-0 a Sudáfrica. Pasa a México primer lugar por el enfrentamiento directo, muy similar a lo que pasa con la NFL, que para clasificar a los playoffs es enfrentamientos directos que tienen en cada confederación. Si llega un empate de victorias y derrotas, en este caso es igual, ¿no? Esta parte de que México ya es el primero de grupo, pase lo que pase. Por esta misma situación, ¿no? Entonces, eso le asegura jugar en la Ciudad de México los 16avos de final. Ahora sí que en este mundo también te enfrentarías con un tercer lugar complicado si México no gana ante Chequia. ¿Por qué? Porque los mejores clasificados, primeros lugares, se toman por los mejores desempeños que se tiene. Si tú eres un tercer lugar que pasas con 6 puntos o con 4, que puede suceder el caso de Marruecos o Brasil, que pueden llevarse a enfrentar a México o el mismo Escocia, es de los que tengan menor puntos a los que tienen mayor puntos. Entonces, si tú llegas a 6 unidades como líder de grupo, te puedes enfrentar con uno que clasifique con 4 o inclusive hasta con 6, si las combinaciones de resultados se dan, ¿no? Entonces, güerita, creo que México no tiene que aflojar el paso. Ahora viene esta polémica, si ya es momento de darle paso a Guillermo Ochoa para que juegue su cuarto mundial, ¿eh? Hay que serlo muy, muy claro. 6 convocatorias, solamente ha jugado en 3 hasta el momento. Sería el cuarto en realizarlo, ya que sus primeras 2 convocatorias no tuvo minutos. Así que, pues empieza a ver esto, si descansa jugadores, si no descansa, qué va a pasar con Javier el Vasco Aguirre. Yo soy de los que cree que con este funcionamiento tienes que darle minutos a lo más que se pueda a tu cuadro titular para que pueda tener ese engranaje, perdón, para los 16avos.
1: Sí, claro, pero también debe de dar oportunidad a otros que a lo mejor te pueden funcionar, porque veíamos con los coreanos eran muy rápido y creo que ahí México lo vi un poco lento en ese sentido. Y sí, seguramente Ochoa va a estar para el partido que sigue de la selección mexicana para que pueda pues estar como su cuarto.

0: Mundial, bien lo dices, que también FIFA le dijo no se le va a dar porque él no ha estado en 6 mundiales jugando en todos estos mundiales como los otros jugadores, ¿no? Pero bueno, México tiene que ganar o ganar. También no es una selección bastante fácil, pero tiene que lograr esos 3 puntos, tiene que conseguirlo. Y se hizo todos estos cambios del reglamento porque pues son bastantes selecciones. Imagínate cuánto duraría aún más el mundial si, pasan los 32 y luego los 16 y luego es por eso que también se cambia el reglamento.
1: Sí, no, que no nos sorprenda en las próximas ediciones de que ya sean 62 equipos, ¿no? Pero sí, como bien lo dices, creo que esa polémica también hubo, ¿no? De que no le dieron el parche de legendario a Guillermo Ochoa cuando sí se lo dieron a jugadores como Cristiano Ronaldo o Messi, que ellos sí han jugado ya los seis torneos de manera consecutiva, por lo menos algunos minutos en ellos. Y sí, ¿no, güerita? Creo que yo sí sigo insistiendo que un error garrafal sería darle ese homenaje a Guillermo Ochoa siendo titular cuando todavía no aseguras un buen rival, a un rival a modo, ¿no? Entonces, pues yo creo que sí, digo, ya veremos qué es lo que pasa, ¿no? Pero, o sea, estamos hablando ahorita que en estos momentos México se podría estar enfrentando a selecciones del calibre. Después de los resultados que se tienen hasta el momento, ¿no? De Escocia, se puede estar enfrentando a Ecuador, a Países Bajos, a España, a Senegal. Estos son los rivales que se tienen en estos momentos si ahorita se acaba la Copa del Mundo, ¿no? Ahorita, porque saldría del tercer lugar del grupo C, del grupo E, del grupo F, del grupo H o del grupo I. De ahí saldrían los rivales que tendrá México en la parte de 16avos. Entonces, creo que este funcionamiento tiene que darle más Javier el Vasco Aguirre después de lo visto en estos dos primeros encuentros.
0: Y no les puedes quitar ese ritmo que traen, no les puedes quitar ese ritmo, tiene que dar continuidad para que sigan embaladitos los jugadores y puedan seguir pues con ese objetivo, ¿no? Porque sí, realmente sufrimos en el partido de Corea, se sufrió bastante y aunque no tenga la mentalidad de campeón, sí tiene la mentalidad de que tiene que pasar a la siguiente fase, ¿no? Porque en este mundial hemos visto sorpresas de selecciones africanas que han dado la campanada, ¿no? Que no se esperaba, o de las selecciones favoritas que también no han sido muy buenos sus resultados en la primera jornada y que, bueno, en esta segunda vamos a ver cómo se desarrolla. Ya lo vimos Paraguay, que fue goleado por Estados Unidos y después se le ganó a Turquía, pero con una Turquía que falló demasiado y que se esperaba que pasara a la siguiente ronda y que también ahí surgió pues las críticas, ¿no? Por la expulsión de Almirón por usar, que ya se había dicho, taparse la boca.
1: Sí, si te parece, ahorita vamos a pausa comercial y regresamos con ese tema porque es muy interesante lo que pasó con Almirón el día de ayer en el duelo de Turquía contra Paraguay. Vamos a corte. Están en Invictos por 89.5 de FM, Trion Weekend Radio Fórmula Jalisco.
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5: Ni las grandes selecciones escapan a las tentaciones. Durante Francia 98, el técnico italiano César Maldini prohibió la pizza en la concentración. Sin embargo, varios jugadores lograron introducirla en los hoteles escondida dentro de cajas de zapatos. Cuando hay antojo, siempre aparece una estrategia ganadora.
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5: Idris Elba parece haber puesto fin a años de rumores sobre una posible llegada al papel de James Bond. En una entrevista para British GQ, el actor aseguró que la posibilidad nunca fue real. Aunque durante años fue uno de los favoritos de los fans para sustituir a Daniel Craig, Elba afirmó que jamás consideró seriamente el papel. El protagonista de Luther reconoció sentirse halagado por el apoyo del público, pero señaló que algunas audiencias internacionales no aceptarían fácilmente a un Bond diferente al tradicional. Además, advirtió que la franquicia debe conservar su carácter de entretenimiento y evitar cambios forzados para responder a tendencias del momento. Porque después de años de especulación, Idris Elba finalmente declaró que el traje de 007 nunca estuvo realmente sobre la mesa.
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8: El primer animal que viajó al espacio exterior fue la perra Laika, lanzada por los rusos en 1957.
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9: De la gloria y el fervor al silencio absoluto. Esta escena fue real y tuvo lugar ni más ni menos que en el Estadio Maracaná en Brasil en el año 1950, cuando la canariña sufrió uno de sus episodios más grises de su historia al perder la final de la Copa del Mundo frente a Uruguay. Después de una primera parte sin goles, apenas 3 minutos de haber empezado la segunda mitad, Albino Friaca hacía estallar de alegría al estadio y a todo un país. Sin embargo, Juan Chiapino y Alcides Guilla le quitaban la felicidad a todo un pueblo. Cuando se hizo sonar el silbatazo final, jugadores, público y todo Brasil se quedaron en silencio, dando paso a la tristeza de toda una nación que daban por invencible al Scratch du Oro, mientras Uruguay celebraba su segunda estrella ganada en este episodio conocido como el Maracanazo. Oscar Orozco, Radio Fórmula Jalisco.
1: Estamos de regreso aquí en Invictos. Güerita, ya hablábamos, ¿no?, de los resultados y cómo ha tenido esta Copa del Mundo tantos resultados históricos, ¿no? Pero también está pasando en materia arbitral, ¿no? En las reglas de juego que se ha ido cambiando. De entrada también el tema de las pausas de hidratación, que ha cambiado totalmente los rumbos del juego, ¿no? Lo vimos en el Suecia que contra Bosnia, ¿no? Que Bosnia estaba atacando y al final tuvieron que darle, ¿no? Ahí tuvimos a Adriana, ¿estás ahí con nosotros?
0: Ahí estoy, ya, ¿me escuchas ahí?
1: Sí, ya.
0: Pues son varias polémicas, ¿no? Con estos cambios que la FIFA ha estado haciendo, sobre todo porque, pues bueno, la hidratación que es para utilizarla comercialmente, para las televisoras, y bueno, tú sabes que Gianni Infantino tiene signos de pesos en los ojos y para todo quiere sacar dinero y quiere sacar el mayor provecho, que muchos se han quejado, muchos directores técnicos, porque les cortas el ritmo de cómo están las selecciones y que quizá a lo mejor este descanso favorece a otros, pero perjudica a otras selecciones, ¿no? Todos están enojados, como sucedió de que no podías hablar español, que estaba prohibido, pero sin embargo, pues toda la presión que hubo por parte de la prensa y de los mismos jugadores, que muchos no sabían, algunos no saben el inglés o saben su propio idioma, causó pues que FIFA no le quedó de otra más que aceptar. Son muchas polémicas. Yo creo que es un mundial que ha sido el más criticado de todos por los cambios que se han realizado, sin importar lo que pueda pensar la afición, ¿no? Lo vimos también cómo las selecciones al llegar a Estados Unidos han sido también algunas muy estricta la revisión de los seleccionados. Entonces son muchas críticas que ha recibido.
1: Sí, demasiadas las críticas que se tiene en esta Copa, ¿no?, del Mundo. Entonces, pues sí, es esa parte el día de ayer, ¿no?, en el duelo de Paraguay contra Turquía. Pues Paraguay ganó 1-0, pero antes de que se acabara la primera parte, Almirón, al jugador paraguayo, lo expulsaron porque una de las nuevas reglas, que es desde la parte que Vinicius en la pasada edición de la Champions League crearon esta regla, es no te puedes tapar la boca al hablarle a algún contrario, ya es expulsión automática. Tú te puedes tapar la boca para hablar con algún compañero, inclusive con tu director técnico, pero ya cuando te acercas con un contrario es expulsión. Y es lo que provocó, ¿no? Esta parte para evitar cualquier tema de insultos entre jugadores, por eso lo hacen. Entonces, Almirón, pues no sabía esa regla también, pues no sé si no la sabían o se hicieron, pensaron que no las iban a tener. También la parte de la sustitución, ¿no, güerita? Que se quedaron inclusive con 9 jugadores por lo menos un par de minutos porque uno de los jugadores no salió a tiempo. Entonces, estas cosas que la FIFA ha ido cambiando, unas para bien, otras para mal, a mi parecer, por la parte de la hidratación, creo que esa ha venido a fregar un poco, ¿no? El fútbol, porque ya lo estás haciendo en 4/4 como tal. Pero este tipo de reglas, ¿no? De acelerar los cambios y que si te tiras, pues te tienes que salir y tu equipo se queda con menos. Creo que eso hace que el fútbol sea menos dramático.
0: No, y la verdad es que yo creo que sí sabes. Como jugador, si vas al Mundial, debes de conocer perfectamente bien las reglas. Fue una tontada lo que hizo Almirón y él mismo se ve su cara que pues la regó, ¿no? No pensaban a lo mejor, como bien dices, que no se iba a aplicar, pero por supuesto que sí, se están aplicando como deben de ser todas las reglas, ¿no? Para que se puedan respetar. Un Paraguay que sufrió para obtener ese triunfo, Turquía desafortunadamente no la pudo meter, o sea, tuvo oportunidades, bastantes oportunidades, pero no definió, y bueno, queda desafortunadamente eliminada, perdón, junto con Haití, que son las dos selecciones hasta el momento que están fuera del Mundial.
1: Sí, no, ya quedaron eliminadas. Bueno, güerita, técnicamente la única que está eliminada ya como tal es Turquía, por este tipo también de reglamento que decíamos de los goles, de los enfrentamientos directos. Turquía, aunque le gane a Australia en el último encuentro, pues ya no podría meterse por los enfrentamientos directos que se tienen. Haití todavía tiene posibilidades matemáticas y deportivas. De ahí en más, los únicos que ya están eliminados es la selección de Turquía. ¿Qué decimos, güerita? ¿Cómo te quedas eliminado en la segunda fase cuando pasan 32 de 48 selecciones? O sea, sí también tienes que tener muy mal torneo.
0: No, y era, según eso, no favorita, pero sí para hacer un buen papel en el Mundial con los turcos. Pero bueno, no se le da, desafortunadamente quedan eliminados Paraguay, que ese triunfo le da un oxígeno bárbaro, porque después de haber debutado con una goleada por parte de Estados Unidos, una selección que se supone es más nueva que Paraguay, de verdad que el director técnico, bueno, festejó a lo grande, ¿no? Para poder obtener ese triunfo. Y sí, vamos a ver estos días, este fin de semana, quién más sigue, ¿no? Porque Portugal también ha sido criticado, Cristiano Ronaldo, el pleito en redes sociales, que los jugadores, pues somos equipo, no tenemos por qué trabajar individualmente, a diferencia de Argentina, que todos trabajan para Messi, para que pueda hacer historia.
1: Sí, esa parte, ¿no? Muchos dicen, a ver, la generación que tuvo Messi hace 4 años es la misma, pero todos crecieron con él y todos querían que ganara una Copa del Mundo. Acá pareciera que Portugal, pues no quisieran que Cristiano Ronaldo gane una Copa del Mundo, ¿no? Entonces sí son de esos temas complicados, así que pues ya veremos qué es lo que pasa, ¿no? Con Cristiano Ronaldo y con la Portugal por estas polémicas que ya hasta se metieron las parejas. O sea, ya es una polémica bárbara la que se ha tenido, ¿no? Pero ya veremos qué es lo que pasa. Y en los resultados que tuvimos el día de ayer, ya comentábamos el triunfo de Estados Unidos, 2-0 a Australia. Estados Unidos también ya pasa a la siguiente ronda. Ya 2 de los 3 anfitriones ya pasaron a la siguiente ronda. Solamente falta Canadá, que Canadá también viene de golear 6-0 a Qatar. Y prácticamente podríamos decir que ya está en la siguiente ronda. Todavía no se sabe en qué posición. El mismo caso que México y Estados Unidos, que ya los dos aseguraron el primer lugar de su sector, así que pues va caminando, ¿no? Esta parte, Marruecos 1-0 a Escocia, que Escocia estuvo a punto, ¿no? Como le decíamos, de empatarle al conjunto marroquí. Y Brasil, que ya ganó, sigue sin gustar, pero pues ya ganó 3-0 a Haití.
0: Sí, exacto. Canadá, pues ahora sí que los anfitriones han estado haciendo un buen papel, tanto Estados Unidos, Canadá y México. Para mí más sorprendente de Estados Unidos, no pensé que iba a iniciar con esa, ahora sí que confianza, seguridad, técnica que ha demostrado en el fútbol. Ha mejorado bastante, pero bastante que ha mejorado Estados Unidos. Entonces los anfitriones han cumplido hasta ahora, ¿no? Esperemos que así sigan y que lleguen pues lo más lejos que se puedan las tres selecciones, ¿no? De la CONCACAF, porque pues son pocas, son más los europeos que son favoritos para llegar incluso a pelear por el título. A ver qué sucede. Y lamentable también lo que sucedió en Canadá con el jugador el jugador de Qatar que le fracturó a Kone, que híjoles, qué dolor tan grande, te quedas fuera de este sueño.
1: Sí, quedó fuera, pero también los avances tecnológicos aplicados a la medicina, ¿no, güerita? Porque antes veíamos estas lesiones y los jugadores hasta se desmayaban del dolor. Acá le aplicaron una medicina donde la estuvo inhalando, inclusive salió consciente del terreno de juego, saludando a la fanaticada que lo estaba apoyando. Ya después, investigando un poco, esta medicina es para precisamente aguantar los dolores, ¿no? Que es como una parte de que te entumecen el dolor o no te hacen que sientas tanto para precisamente estar consciente de lo que estás viviendo, ¿no? Por eso le sirve también mucho a los doctores para hacer preguntas y no estar inconsciente. Entonces creo que también ese tema, sí, lamentable, ¿no? Lo que vivió el jugador canadiense, pero pues también estamos viendo este tema tecnológico en la medicina.
0: Sí, este medicamento llamado Pentrox, pronuncia, así es, y que reduce el dolor en apenas 6 o 12 respiraciones, pues manteniendo al jugador consciente, ¿no? Porque bien dices tú, pues una fractura, híjoles, es un dolor tremendo, y pues lamentable, ¿no? Porque se pierde el mundial en casa, híjoles, qué situaciones, ¿no? Se viven en estos momentos con ciertos jugadores. Y pues bueno, vamos a ver si Portugal, si España siguen con este, ahora sí que con este nivel o pueda cambiar la situación, porque también España no crees que gustó mucho.
1: Sí, no gustó mucho España, el primer 0-0 del torneo y único hasta el momento con Curazao, ¿no? Cabo Verde, fue con los de Cabo Verde, que inclusive ya a Buciña, el portero, ya le hicieron pues un monumento, ¿no? Prácticamente en su ciudad. Sí, no ha gustado nada España. Hasta el momento creo que es de las selecciones que más ha dejado que desear junto con Portugal, aunque empató, pero pues sí, ha dejado mucho que desear. El día de hoy, güerita, muchos encuentros todavía tenemos, 4 para aventar. A las 11 de la mañana, Países Bajos contra Suecia. Países Bajos que viene de empatar en un gran partido contra Japón. Y Suecia que viene de golear precisamente a Túnez. Será un gran encuentro entre estos dos países europeos.
0: Sí, bastante bueno que va a estar. Bueno, ya habíamos dicho en el programa, el científico que dijo que Países Bajos va a quedar campeón. Vamos a ver si otra vez le atina sus predicciones, ¿no? Manejando él matemáticamente toda la situación de las selecciones y pues bueno, esperar qué sucede en este grupo en donde pues Suecia, está en la primera posición con 3 puntos, Japón que también pues se ha dado un buen juego, esta selección que ha gustado a muchos, ¿no?
1: Sí, y precisamente Japón hoy también se enfrenta a Túnez, este partido es histórico. Sí. Será en Monterrey, pero es el partido número 1000 de las competencias mundiales de la FIFA, después de que, no, este sueño, ¿no?, iniciara en 1930 en Uruguay. A México le va a tocar el partido número 1000 en la historia, así que pues será un buen juego, Túnez contra Japón, los nipones, ¿no?, que tienen todo el apoyo de Monterrey, ya hemos estado escuchando y viendo con varios compañeros regiomontanos, ¿no?, que nos explican cómo está la pasión allá por los nipones, así que pues ahí está, A las 10 de la noche será este encuentro.
0: Oye, y que ponen el ejemplo a todo el mundo, después de cada partido que están los japoneses, a recoger el estadio y dejarlo más limpio que se pueda, ¿no? Para evitar que, pues, el trabajo bastante pesadito para todas las personas que trabajan en mantenimiento en todas estas instalaciones, ¿no? Y que ojalá se lleve un partido sin complicaciones, porque después de la lluvia que tuvo Monterrey ayer por la noche, vaya tormenta que le cayó y las inundaciones que... Y fíjate que no nada más en México, también en Estados Unidos, inundaciones por las lluvias que se han estado teniendo.
1: Sí, en Monterrey llovió ayer muy fuerte, incluso dicen que hoy a partir de las 4 también volverá a llover, ya veremos qué es lo que pasa si el terreno se comporta. Y acá por lo menos en Guadalajara se ha comportado la lluvia en los eventos masivos, tanto en los dos encuentros que ha tenido el Estadio Guadalajara como el concierto de Maná, pues no ha llovido ahorita. Es cuando empieza a llover, que sí se vino una lluvia muy fuerte en la madrugada y todavía parte de la mañana, que ha tenido algunos estragos en nuestra ciudad, güerita, pero Tlaloc nos ha dejado disfrutar de estos eventos.
0: Sí, vaya que fiesta que se está viviendo en Guadalajara y que tiene muchos puntos para que tú puedas disfrutar del mundial, ¿no? El Fan Fest de Guadalajara, en la zona de Zapopan, con una, ahora sí, un diseño espectacular que hicieron en Zapopan, también en el se pueden dar cita para poder disfrutar del mundial. Creo que también en la zona Bajío hay otro lugar donde puedes estar disfrutando de estos partidos. Y bueno, la Minerva, uno de los lugares más emblemáticos de la Perla Tapatía para los conciertos, con Maná disfrutando un aniversario más. 170,000 voces cantando con el grupo.
1: Exactamente, sí, como bien lo dices, 170,000.
0: Imagínate.
1: Sí, no, ahorita, como bien lo dices, ¿no? 170,000 voces, fanáticos estuvieron reunidos en la Glorieta de la Minerva. Y la próxima semana, con Alejandro Fernández, esperan también tener la misma cantidad. Eso sí, saldo blanco, es lo que nos reportaban las autoridades de este evento, porque en el FanFest de ayer, güerita, en uno que se supone caben 18,000, hubo más de 51,000 aficionados, también reportan saldo blanco, y sí, aunque hubo varios desmayados, golpes de calor, sí no hubo violencia, que es lo importante, y luego posteriormente 100,000 aficionados en la Glorieta de la Minerva, festejando el triunfo de Corea del Sur. También sin mucho caos. Eso sí, güerita, a mí me tocó estar cubriendo ahí la Glorieta de Minerva. La policía vial, tránsito ausente. De vez de que estuvieran apoyando a los carros y a los aficionados para que no hubiera nada. Digo, afortunadamente no pasó nada, pero sí el tráfico en la zona espantoso. Vamos a pausa comercial y regresamos con mucho más aquí en Invictos. 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
4: En una época repleta de gurús, guías, fórmulas infalibles y libros de autoayuda para encontrar la felicidad, pocos reparan en que aquello que parece novedoso ya ha sido escrito. Emilio del Río, filólogo e historiador español, nos presenta Carpe Diem, Autoayúdate con los clásicos, un libro que responde a las preguntas existenciales que a veces nos obsesionan con las lecciones de los grandes pensadores griegos y romanos. Aristóteles, Platón, Homero, Séneca, Cicerón y Marco Aurelio son solo algunos de los grandes autores consultados por Emilio para transitar por temas como el estoicismo, el cambio permanente, la resiliencia, el valor de vivir con lo justo, lidiar con la codicia o tal vez con la ira. Carpe Diem nos revela ideas sobre el equilibrio interior, nuestra relación con el tiempo, la muerte y el significado de la verdadera libertad. Hace más de 2000 años observaron y entendieron todo aquello que nos mueve.
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6: El ornitorrinco es uno de los pocos mamíferos que pone huevos y además posee un eslabón venenoso en sus patas.
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7: El presidente de Estados Unidos, Donald Trump, afirmó que Israel detendrá los ataques bélicos en el Líbano. El mandatario aseguró que el país asiático hace lo que dice y de no ser por los esfuerzos de su país, el territorio israelí hubiera sido aniquilado. El canciller Roberto Velasco informó que sostuvo una reunión con los embajadores de Filipinas, Indonesia, Malasia, Tailandia, Singapur y Vietnam. El titular de Relaciones Exteriores afirmó que se dialogó para fortalecer vínculos entre México y el sudeste asiático. La Secretaría de Marina informó sobre el desmantelamiento de un laboratorio clandestino encargado de producir drogas sintéticas en el municipio de Cosalá, Sinaloa. Precisó que representa una afectación económica de más de 175 millones de pesos para el crimen organizado. Informó Daniel Huelvanx. 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
9: Muy buenos días, ¿cómo están amigos y amigas que nos sintonizan esta mañana en su programa favorito Invictus? Les saludo a su amigo Joe González para presentarles toda la información meteorológica. Y pues muy bien, como podemos sentir esta mañana, amanecemos con lluvia y pues esto es, ¿a qué se debe? Se debe a que está llegando una onda tropical y es por eso que se manifiesta de esta forma, más la acumulación de humedad, de vapor en la atmósfera, pero principalmente es por la onda tropical. Las ondas tropicales se manifiestan de esta forma, una lluvia de forma muy moderada, muy tranquila, dan una, digamos, una parte de lluvia, hay pausa y luego viene la segunda parte de esta onda tropical. Es por eso que estamos teniendo esta lluvia. Así es que, pues hoy así se va a manifestar el día, con lluvia durante la mañana y un poco más tarde, así es que hay que estar prevenidos y, como les comentábamos siempre, tener mucha precaución en los puntos rojos de la ciudad que son peligrosos. Ustedes ya saben cuáles son, los pasos a desnivel y todo eso, pues por las inundaciones, ¿verdad? Y bueno, pues ahí podemos escuchar un rayo. Y bueno, ¿qué temperatura va a tener Guadalajara el día de hoy? Estamos esperando que esté ahí entre los 24, 25 promedio, 26 puede alcanzar. Esperamos que más tarde se despeje un poco y para el día de mañana amanecemos con los 18 grados. para el día domingo en los 26, 27 grados y el día lunes en los 27, 28, para el día martes en los 29 a 30 grados, el miércoles con 28 y el jueves alcanzará 27 grados y para el día viernes 28. Como podemos ver, el promedio estará entre los 27 a 29 grados. Así es que pues estamos en pleno temporal de lluvia y luego también viene onda tropical que está ahí sobre la península de Yucatán, que esa nos dará lluvias la próxima semana. Y bueno, Mazamitla, hoy alcanzan 19 grados con pronóstico de lluvia, muy baja la temperatura, la máxima. También en Tapalpa alcanzarán 20 grados, amanecen con 15, tienen pronóstico de lluvia, por supuesto, debe estar lloviendo. En estos momentos prácticamente en casi todo el estado está lloviendo. Tequila se elevará a los 27 grados, Chapala alcanzará la temperatura que estará también ahí en los 24, 25 grados, también con pronóstico de lluvia. Puerto Vallarta hoy se alcanzará una temperatura de 32 con 25, con pronóstico de precipitación, por supuesto, toda la semana. Y de domingo y hasta el viernes en los 31, 32 grados. Las mínimas en los 24, 25 en Puerto Vallarta. Y bueno, como le comentaba, pues los próximos días la lluvia será por llegada de los tropicales y si hay algún ciclón tropical que se forme, porque por el momento no lo tenemos y se pegue mucho a las costas de nuestro estado, nos da lluvia de forma indirecta. Pero como le comento, por el momento no hay ningún ciclón tropical en las costas del Pacífico mexicano. Así que la lluvia estará presente, por eso que le comentaba. Que tenga un excelente fin de semana. Les habló su amigo Joe González. Hasta la próxima.
10: Muchas gracias a Joe González. Pues ahí está, güerita, ¿no? El tema climático, que ya ha bajado la lluvia intensa que se tuvo esta mañana en la ciudad de Guadalajara, en gran parte de la zona metropolitana de Guadalajara. Desde las 4 de la mañana la lluvia se intensificaba, ahora ya está más tranquila, güerita. Hablábamos de el día de hoy, de todos los juegos que tenemos. Alemania contra Costa de Marfil a las 2 de la tarde, tiempo del centro de México. Alemania, que viene también de golear a Curazao. Costa de Marfil ganó por la mínima ante Ecuador, así que pues también gran duelo que tendremos.
11: Sí, fíjate que no me ha disgustado el comienzo de la Copa Mundial, porque se han visto partidos bastante moviditos, atractivos, emocionantes, dramáticos, que hemos disfrutado. Y pues bueno, esperemos que así siga este Mundial, ¿no? Que para estas selecciones que también quieren hacer historia, sobre todo las africanas que han estado, pues ahora sí que buscando estar a la siguiente fase.
10: Sí, exactamente, ¿no? Buscando la siguiente fase. Y en un duelo crucial para Ecuador, se estará enfrentando a Curazao, 6 de la tarde, tiempo del centro de México. Como bien dices, ¿no, Gurita? Creo que pues ningún partido, a excepción de los dos primeros días, ¿no? Donde fue la inauguración tanto de México, Estados Unidos y Canadá, los partidos fueron flojos. A partir de ahí todos han sido muy entretenidos, han tenido buenos momentos y no ha dejado nada que desear esta Copa del Mundo. Como antes decían, ¿no? Que la Eurocopa era la mejor porque había las mejores naciones, solamente le metías a Brasil, Argentina. Creo que está demostrando cada vez más que los países asiáticos, los africanos, se están acercando a las grandes potencias.
11: Oye, y Brasil, que dicen que ya va a estar Neymar para el siguiente partido, vamos a ver si es verdad, ¿no? Pero sí, estas selecciones que han estado sacándole un sustito a las favoritas, y vamos a ver cómo se desarrolla ya en esta segunda jornada, que va a estar bastante larguita, pero un fin de semana agradable para que el Día del Padre lo pueda disfrutar a su máxima emociones, y que pasen un agradable día, ¿no? Como le gustan a muchos de los papás, el fútbol.
10: Y mañana, hablando precisamente de eso, también cuatro encuentros que tendremos. España contra Arabia Saudita a las 10 de la mañana. España, que tiene que ganar sí o sí después de este empate a 0 goles que tuvieron contra Cabo Verde. A la 1 de la tarde, Bélgica, que también viene de empatar, se enfrenta a Irán, que también viene de empatar. Mismo parte, Uruguay se va a enfrentar a las 4 de la tarde a Cabo Verde. Y Nueva Zelanda contra Egipto a las 7 de la noche. Un gran domingo, como le dices, güerita, para pasarla en familia, celebrando a papá con una carnita asada, con unas tortas ahogadas, con un buen pozole, carne en su jugo, lo que quieran.
11: Ay, ya no me antojes, por favor, que ya me antojaste todo. Y con un clima que te va a dar tregua que puedan disfrutar, ¿no? Que es lo que nos comentó a Joe, para que puedan disfrutar al máximo. Y oye, decirle a toda la afición que asiste al FanFest y a todos los lugares donde puedes disfrutar, evitemos situaciones de agresiones, de violencia. Está bien que estemos emocionados, pero hay que disfrutarlo al máximo de una manera pues limpia, ¿no? Que no manche ese ambiente que se está viviendo en México.
10: Sí, exactamente. O sea, nos han reportado tanto en Monterrey, aquí en Guadalajara, Ciudad de México, saldo blanco hasta el momento de todos estos FanFest, pero sí, en los tres, esta semana cuando jugó México, hubo de todo, ¿no? Las capacidades que se tuvo en el Fundidora allá en Monterrey también la sobrepasaron, hubo portazo, al igual que aquí en Guadalajara, en la Ciudad de México también, a pesar de que la plancha del Zócalo es inmensa, hubo muchos aficionados. Aquí en Guadalajara, ahorita, si ya no puede entrar al FanFest, está, como ya lo mencionaste, el de Zapopan, el Auditorio Benito Juárez, en Tlaquepaque también hay uno, en Tlajomulco, en la zona de San Martín. Hay muchos lugares que pueden asistir, inclusive, digo, yo entiendo, en la Minerva no hay pantallas para transmitir los juegos, pero también sean educados, recojan su basura. Fue muy triste ver el día viernes las principales calles de Guadalajara, zona de Chapultepec, Vallarta, con mucha, mucha basura, ¿no? No hay que ser esa parte de ciudadanos, recojamos la basura, los envases, no lastimemos tampoco carros, que también se ha visto, ¿no? Inclusive en Chihuahua atropellaron por esta misma parte, ¿no? Que querían festejar con los carros y pues los conductores decían, yo no quiero, y atropellaron a algunos aficionados, ¿no? Hay que ser muy conscientes de esa parte.
11: Sí, sí, de verdad, limítese, si ya no hay lugar, váyase a casa, porque va a ocasionar una situación que pueda lamentar después, ¿no? Se va a casa o se va a unos lugarcitos, unos restaurantes, barecitos que hay cerca también, ahí en la zona metropolitana de Guadalajara, para poder disfrutar del encuentro, ¿no? México está viviendo una gran fiesta y en cualquier lugar que se parte va a haber ambiente y ya al final si gana, pierde, pues ya va al punto donde todo el mundo se reúne para poder festejar, pero evitemos consecuencias que podamos lamentar, especialmente para sus familias, ¿no? Así que hay que entender las reglas, hay que respetarlas.
10: Sí, y hay que seguir como lo estamos haciendo, demostrando que México se merecía más partidos de una Copa del Mundo, demostrándole al mundo, ¿no? Lo que es, inclusive, ¿no? Muchas personas, me imagino te ha tocado ahorita, que estaba viendo una entrevista de un colombiano que estaba en Houston, precisamente en el FanFest, y se vino acá a Guadalajara porque pues allá no había ambiente, ¿no? Entonces quería disfrutar el ambiente, por eso se vino al FanFest de Guadalajara.
11: Sí, no, México es otra cosa, totalmente otra cosa, pero ahorita Houston, créeme que sí se está viviendo una gran fiesta, porque tú sabes, está la ola naranja en Houston y se hace un gran ambiente con estos aficionados que siguen a todas partes del mundo a su selección. Entonces ahorita Houston es una gran fiesta lo que se está viviendo con estos aficionados. Pero México, yo creo que es el primer lugar en lo que se habla de las tres sedes, ¿eh? Que se ha llevado los aplausos por lo que se vive con todo el aficionado, además que es creativo, ocurrente, no, que te encuentras en las redes sociales cada situación que te da risa.
10: Exactamente, estamos viendo, ¿no?, todo lo que está viviendo México en esta parte, como bien lo dices, en redes sociales, cómo se disfruta, cómo lo hace todo. Entonces sí, es algo magnífico, hay que seguir respetando hasta donde llegue México, hay que estar muy, muy al pendiente. Güerita, pues vámonos y a disfrutar el próximo miércoles, México contra Chequia en la Ciudad de México, disfrutando estos encuentros y cuando nos toque disfrutar aquí en Guadalajara, hacerlo muy, muy bien.
11: Así es, hay que disfrutar este mundial que se vive en nuestro país y que no quede ahora sí que en la voz de todo por una mancha en negativa, sino que sea positiva y apoyar a la selección mexicana para que pueda hacer historia en este mundial. Pase un excelente fin de semana, felicidades a todos los papás, un enorme abrazo para todos los papás, que pasen un gran día.
10: Claro que sí, nosotros nos escuchamos el próximo sábado, quédese en la transmisión de Grupo Fórmula.
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20: Fantasy The Black Box es un pilar del Italo House, conocida por su energía bailable y su impecable producción. Cuando se piensa en si el cover puede superar o al menos ponerse a la altura de la versión original, este es un claro ejemplo, un cover explosivo del clásico de Earth, Wind & Fire. Aunque en el video podemos ver a la modelo Catherine Keenol haciendo playback, es la poderosa voz de Martha Wash quien no fue acreditada inicialmente, lo que derivó en batallas legales históricas sobre los derechos de los intérpretes en videos musicales. Escuchemos este clásico suave de

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1: El colibrí es el ave más pequeña del mundo. Mide solo 5 centímetros y pesa a lo mucho unos 20 gramos. Su peculiar forma de volar y su lengua en forma de tubo lo hace un animal único. Puede mover sus alas 60 veces por segundo en un patrón circular, además de volar de un lado a otro, hacia atrás e incluso quedarse suspendido a otro, hacia atrás e incluso quedarse suspendido en un punto, y puede alcanzar una velocidad de 90 kilómetros por hora a pesar de su diminuto cuerpo. Se alimenta de néctar de las flores y es capaz de visitar miles de flores diariamente para encontrar alimento.
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10: Durante una entrevista en el podcast Drink Champs, Lizzo explicó por qué considera que Prince y Michael Jackson pertenecen a una categoría irrepetible dentro de la historia de la música. Al ser invitada a elegir entre ambos, la cantante se negó a tomar partido y aseguró que dentro de 150 años la gente seguirá hablando de ellos. Lizzo argumentó que la cultura actual, dominada por la viralidad y las redes sociales, difícilmente puede producir artistas con el nivel de disciplina que tenían Prince y Jackson. También destacó la extraordinaria musicalidad de Prince y el impacto global de Michael Jackson, a quien describió como una estrella pop imposible de igualar. Porque para Lizzo no existe un ganador entre ellos. Ambos representan una época de talento, dedicación y grandeza que probablemente no volverá a repetirse.
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6: Fumar durante el embarazo representa un riesgo importante tanto para la madre como para el bebé en desarrollo. El consumo de tabaco reduce el oxígeno que llega al feto, lo que puede afectar su crecimiento y aumentar la probabilidad de bajo peso al nacer. También se asocia con mayor riesgo de parto prematuro, complicaciones en el embarazo y problemas respiratorios en el recién nacido. Además, la nicotina y otras sustancias del cigarro pueden interferir en el desarrollo adecuado del cerebro y otros órganos del bebé. Incluso la exposición al humo de segunda mano puede ser dañina. Por eso, dejar de fumar en esta etapa es una de las mejores decisiones para proteger la salud del bebé. Buscar apoyo médico, familiar o psicológico puede hacer más fácil el proceso y mejorar significativamente el bienestar tanto de la madre como del futuro hijo. Sígueme en todas mis redes sociales como Gina Ibarra-TV.
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7: Pelé contra Suecia, 1958. Con solo 17 años, Pelé asombró al planeta en la gran final. Controló el balón con el pecho, le hizo un sombrero espectacular a un defensor y definió de volea. Ese día, nació oficialmente el rey del fútbol.
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8: El corazón del camarón se encuentra ubicado en su cabeza, cerca de su sistema digestivo y sus órganos sensoriales principales.
9: 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En el grupo D, Paraguay se impuso 1-0 a Turquía en la Bahía de San Francisco. Matías Galarza marcó el único tanto al minuto 2 en un tiro desde fuera del área. Miguel Almirón se fue expulsado en el 45+3 por la ley Prestiani, al taparse la boca en una discusión con el rival. Estados Unidos es líder del sector con 6 puntos. Le siguen Australia y Paraguay con 3 cada uno. Turquía ya está eliminado al no sumar un solo punto en lo que va de la Copa del Mundo. Dentro del grupo F, Países Bajos se enfrenta a Suecia en Houston. Esto a las 11 de la mañana, tiempo del centro de México. Ronald Koeman, técnico del equipo neerlandés, aseguró que no le preocupa enfrentar a delanteros como Alexander Isak y Víctor Gyökeres. Soy Alberto Campos y en Grupo Fórmula somos locales.
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7: En 2001, la banda James lanzó Getting Away With It, producida por el legendario Brian Eno. Tim Booth escribió la canción sobre la naturaleza destructiva, pero a veces afortunada, de la adicción y la salud mental. Trata sobre alguien que comete errores constantemente, pero, de alguna manera, logra sobrevivir o salirse con la suya. Fue grabada durante las sesiones finales del álbum y la banda no estaba segura de incluirla. Pero Brian Eno insistió en que era un éxito potencial inmediato. Escuchemos a James.

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3: Qatar 2022 dejó una anécdota viral antes de que rodaran el balón. Durante una conferencia de prensa de Brasil, un responsable de prensa retiró bruscamente a un gato que se había subido a la mesa. El momento provocó críticas, memes y millones de reacciones. A veces un gato roba más atención que una estrella mundialista.
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3: Henry Cavill y Kevin Hart protagonizarán una nueva comedia de acción para Netflix que mezclará espionaje, humor y paternidad. La historia seguirá a dos espías rivales que coinciden en una clase de preparación para el parto después de que sus esposas se hacen amigas. Todo se complica cuando sus identidades secretas quedan al descubierto y se ven obligados a trabajar juntos. Según la sinopsis, sus dobles vidas chocarán de maneras peligrosas y sorprendentemente divertidas mientras se enfrentan amenazas internacionales y se preparan para convertirse en padres. El proyecto se suma a la intensa agenda de Cavill, quien también participará en las próximas adaptaciones de Highlander y Voltron. Porque a veces la misión más complicada no es salvar al mundo, sino prepararse para ser papá.
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10: Los videojuegos pueden mejorar la coordinación entre el ojo y la mano y aumentar la capacidad de tomar decisiones rápidas.
11: Las cosas que ignoras.
10: El agua caliente se congela más rápido que el agua fría bajo ciertas condiciones, fenómeno conocido como el efecto Mpemba.

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3: Estas son las Stevie Bites con Stevie de TV. Los juguetes ya no compiten contra Sid, contra el Oxxo o el abandono. Ahora compiten contra una tablet. Toy Story 5 enfrenta a Woody, Buzz y Jessie contra Lilypad, un dispositivo inteligente que promete entretenimiento infinito y cero imaginación. Dirige Andrew Staton, el genio detrás de Wall-E, y la cantante Belinda es la voz de Lilypad. Esto nos comparte.
4: Entras a la película y la primer media hora de la película dices, no sé si me cae bien Lilypad, siento que es malvada, y de repente te das cuenta que es muy divertida, ocurrente, chistosa, irónica. Cuando a mí me encanta cuando dice Jessica.
3: Algunos amigos merecen ser siempre recordados, aunque ya no sigas jugando con ellos. La película Toy Story 5 ya está disponible en los cines de todo el país. Estas fueron las Stevie Bites con Stevie de TV.
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5: Las vacas tienen mejores amigas y se estresan mucho cuando las separan de sus compañeras de establo por mucho tiempo.
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6: La presidenta Claudia Sheinbaum destacó la entrega de un apoyo de 40 mil pesos para que habitantes puedan mejorar sus viviendas en San Quintín, Baja California. Indicó que el beneficio se otorgará a 35 mil familias baja californianas. La ONG 100 Periodistas por el Estado de México informó que 4 comunicadores fueron denunciados por violencia digital en contra de la presidenta municipal de Tenancingo, Nancy Nápoles, acusada de fingir un autosecuestro. La Comisión Federal de Electricidad restableció al 100% el suministro eléctrico en la península de Yucatán y en Monterrey, Nuevo León. El organismo indicó que el servicio se interrumpió debido a las fuertes lluvias registradas en ambas zonas. Informó Daniel Wellbanks. 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
5: It's a Sin es el éxito más dramático y operístico de Pet Shop Boys, alcanzando el número uno en el Reino Unido y otros 10 países. Lanzado en 1987, la letra de It's a Sin es autobiográfica. Neil Tennant narra su estricta educación católica y cómo todo lo que disfrutaba era considerado pecado. El video, dirigido por el artista de culto Derek Jarman, es una obra teatral oscura que representa los 7 pecados capitales con una estética gótica, donde se puede ver a Neil Tennant como un prisionero y a Chris Lowe como su carcelero. Escuchemos It's a Sin de Pet Shop Boys.

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1: La miel nunca se echa a perder debido a su bajo contenido de agua y acidez natural.
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2: Una sola gota de petróleo puede contaminar hasta 25 litros de agua potable, dañando gravemente el ecosistema marino y terrestre.

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4: Kit Harington reconoció que gran parte del elenco de Game of Thrones ha perdido contacto desde que la producción terminó hace varios años. Durante una conversación con Peter Dinklage, Harrington explicó que las responsabilidades familiares y profesionales han dificultado mantener la cercanía con sus antiguos compañeros. El actor reveló que siguen en contacto principalmente con Emilia Clarke, además de intercambiar mensajes ocasionalmente con John Bradley, Richard Madden y Alfie Allen. Según Harrington, al concluir la serie, muchos sintieron la necesidad de seguir adelante con sus vidas después de pasar casi una década trabajando juntos. Porque aunque la magia de Westeros siga viva para los fans, sus protagonistas también tuvieron que continuar su propio camino fuera del reino.
5: Okay.

0: 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Con el teleférico de Uruapan, hoy movernos es más fácil. Antes salir, sí lo pensaba dos veces. Escaleras, subir, bajar y luego depender de alguien. Ahora llego, entro al elevador y me subo tranquila. Nadie me tiene que ayudar, yo puedo sola. Y eso se siente bonito. La transformación se vive.
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8: En el grupo E, Alemania busca su segunda victoria enfrentando a Costa de Marfil en Toronto a las 2 de la tarde, tiempo del centro de México. Por su parte, Ecuador se mide con Curazao a las 6 de la tarde en Kansas City. Ambos equipos necesitan la victoria. En el grupo F, Túnez enfrenta a Japón en Monterrey a las 10 de la noche, tiempo del centro de México. Este encuentro será el número 1000 en historias de Copas del Mundo. Y al respecto dijo el entrenador japonés: Estoy muy honrado y feliz de poder disputar un partido tan importante. Este encuentro del Mundial, como parte del cierre de esta etapa, hace que el partido entre Japón y Túnez sea seguido por personas de todo el mundo. 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
9: El reggae pop sueco que conquistó los 90. En 1994, Ace of Base lanzó su versión de Don't Turn Around. Lo sorprendente es que no es original. Fue escrita por la legendaria Diane Warren y grabada primero por Tina Turner como lado B de su sencillo I'll Be Your Shelter. El video muestra a la banda en una historia de ruptura y reconciliación cerca de un faro, con esa estética noventera inconfundible. Es notable en el video que Lynn Berggren, la vocalista principal, comienza a aparecer en planos más lejanos o desenfocados en comparación con su hermana Jenny. Un indicio temprano de su retiro gradual de la vida pública por ansiedad. Escuchemos Don't Turn Around de Ace of Base.

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1: Gracias por acompañarnos este sábado 20 de junio del 2026. Les saluda a Michelle Rivera. Esto es Fórmula Noticias, le recuerdo. Sí, también el fin de semana. Aprovechando que usted descansa, queremos que esté bien informado. Le actualizamos la agenda de fin de semana. Les saluda Michelle Rivera. Bienvenido.
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1: Además de agradecerle que nos escuche vía FM en toda la República Mexicana, le doy la bienvenida a usted también que nos ve a través de Telefórmula en su sistema de cable y satélite favorito. Bienvenidos también a nuestras amigas paisanas y paisanos en la Unión Americana. Gracias por sintonizarse y aprovechar obviamente nuestro espacio para informarse de todo lo que ocurre en nuestro país. Le recuerdo que también estamos en todas las plataformas. Nos encuentras como Radio Fórmula en YouTube, en Facebook y también en la red social X, antes Twitter. Abriendo la conversación, pero sobre todo dándole poder a tu voz. @radio_fórmula. Tu servidor también lo encuentras como Michelle Rivera. Estoy lista para recibir tu mensaje. Ahora acompáñame, hay que hacer un recorrido porque hay información importante que compartir contigo. Y bueno, información actualizada sin duda a esta hora del día, y es que bajo la consigna como que la coordinadora vive y la lucha sigue, y Secciones Unidas jamás serán vencidas, la secretaria general de la sección 22 de Oaxaca, Jenny Pérez Martínez, aseguró que la coordinadora iniciará una etapa de reorganización y fortalecimiento, pero advirtió que el movimiento regresará con mayor fuerza para continuar la exigencia de una jubilación digna y la abrogación de la ley del ISSSTE del 2007. Es decir, le oficializa la Coordinadora Nacional de Trabajadores de la Educación hará una pausa para que puedan regresar, así lo dice su secretaria de la sección 22 de Oaxaca, con mayor fuerza más adelante. Y más adelante nos vamos a enlazar con nuestro compañero Ulises Soriano, que nos tendrá obviamente detalles. Ahora sí lo tenemos. Ulises, te saludo. Compañero, buena tarde. Actualízanos, por favor. Se levanta la coordinadora.
2: Efectivamente, Michelle, muy buenas tardes, qué gusto saludarte. Después de un meeting el día de hoy, la Coordinadora Nacional de Trabajadores de la Educación dio a conocer que pondrá en pausa las movilizaciones que han sostenido en la Ciudad de México y también el plantón que llevarán y que llevan a cabo desde hace 20 días y regresarán a sus estados para poder reorganizarse y con ello regresar a la Ciudad de México en un tiempo más adelante y continuar con sus movilizaciones, sobre todo para insistir en la abrogación de la ley del ISSSTE. El profesor Filiberto Frausto a las 11:29 de la mañana dio a conocer esta decisión de la Asamblea Nacional Representativa y así lo dijo en una conferencia de prensa hace unos minutos.
3: Hoy, 20 de junio de 2026, siendo las 11 horas con 29 minutos, declaramos culminada esta etapa de la huelga nacional y entramos a una nueva fase de reorganización para fortalecer a la CENTE hasta lograr el objetivo de las demandas centrales, la principal, abrogación de la ley del ISSSTE.
2: Michelle, el profesor, junto con la cúpula del magisterio disidente de la CENTE, insistió que no se van derrotados, que se van a esta reorganización en sus estados. Además de que la profesora Jenny Araceli Pérez aseguró que si bien no lograron el cometido de que no rodara el balón, lo hizo con heridas abiertas, entre ellas desapariciones y un magisterio que se moviliza y pues para pedir e insistir en que haya jubilaciones prácticamente justas. Y como puedes ver en las imágenes de Luis Ramos, los profesores se están retirando de este último reducto del plantón que queda en Belisario Domínguez, aquí a unos metros de la sede nacional de la CENTE. Están retirando pues con cajas, las ollas que han comprado, estas cocinas improvisadas y por supuesto ya han limpiado la Secretaría, quien corresponde a la limpieza aquí en la Ciudad de México, ha limpiado la calle de 5 de mayo, que era uno de los puntos donde se mantenían. Asimismo, 20 de noviembre ha quedado completamente impecable. Y pues bueno, tú puedes ver que ahí los profesores dejan la basura a su paso, estas colchonetas donde ellos durmieron, lonas que por supuesto utilizaron para resguardarse del calor del mediodía y de la lluvia durante las tardes en estos 20 días que sin duda alguna, mantuvieron sus protestas en la Ciudad de México, bloqueando el Paseo de la Reforma, Circuito Interior, haciendo desmanes a la entrada del Centro Histórico, asimismo en las oficinas de la Secretaría de Educación Pública en Avenida 1200 Universidad, y sin duda alguna, hoy pone punto final a esta etapa, Michelle, de esta movilización. Regresan a sus estados para reorganizarse y después han amagado con volver a la Ciudad de México. Michelle, el reporte que te tengo.
1: Gracias a ambos. Ulises, estaremos en contacto. Cualquier actualización, muy buena tarde. Ahí está nuestro compañero Ulises, como ya nos confirma, se levanta la gente de las calles de la Ciudad de México. Sabemos que el orden va también a otros estados de la República y buscan regresar con mayor contundencia una vez que tengan pues esta presencia en sus estados, donde por cierto han dejado de acudir millones de niños a las escuelas, sobre todo en el caso del estado de Oaxaca, de donde es la sección 22 de la coordinadora. Y bueno, en otra información, hoy se lleva a cabo la sexta marcha Lencha en la Ciudad de México, con el propósito de visibilizar a las lesbianas, los bisexuales, pansexuales, personas no binarias y otras identidades que mantienen relaciones afectivas entre mujeres o personas feminizadas. Mi compañero Oscar Zúñiga está cubriendo esta marcha. Te saludo, Oscar. Muy buena tarde.
4: Gracias, Michelle. ¿Qué tal? Muy buenas tardes. Efectivamente, nos encontramos en Paseo de la Reforma aquí en la Ciudad de México y desde luego, bueno, pues como bien lo informabas, es la sexta marcha Lencha la que se está llevando a cabo este sábado aquí en la capital del país. Salieron hace unos momentos del Ángel de la Independencia, Michelle, y se dirigen precisamente hacia el Monumento de la Revolución. Muchas de ellas, bueno, pues van gritando consignas, distintas consignas, sobre todo para que sean visibilizadas, sobre todo este es el movimiento, es el principal objetivo que tienen de su movimiento, el ser visibilizado. Es una marcha pequeña, alrededor de 1,000 personas son las que están participando en esta marcha Lencha, desde el Ángel de la Independencia al Monumento de la Revolución, y pues es lo que está pasando en estos momentos. Cabe señalar, Michelle, que en estos momentos se encuentran sobre Avenida de la Reforma y están pasando insurgentes. Bueno, pues ya les falta muy poco para llegar al Monumento de la Revolución y de esta forma ahí culminar precisamente con este acto que tenían programado para este sábado, Michelle.
1: Bien, pues vamos a estar pendientes, ahí están avisados para que tomen mejores precauciones en cuanto al tráfico. Oscar Zúñiga, estamos en contacto, compañero, muy buena tarde.
4: Gracias, Michelle, muy buenas tardes.
1: Muy buenas tardes para ti también. Y bueno, en otra información, el colectivo 100 periodistas por el Estado de México dio a conocer que Nancy Nápoles Pacheco, sí, usted la recuerda, esta alcaldesa de Tenancingo, señalada por fingir su autosecuestro, demandó a 4 comunicadores por criticarla. Pero es un hecho completamente aislado a esto que usted ya sabe de los 40 millones de pesos y el faltante a este ayuntamiento. De acuerdo con un comunicado, las personas afectadas son Ángel Ávila Calvo, Alejandra López Vázquez, Ramón Castañeda Mondragón y Arturo Escobar Sánchez, del medio La Madeja Política de Tenancingo, y recibieron ya citatorios al ser acusados por la alcaldesa en su calidad de ciudadana. Los comunicadores fueron notificados el 2 de junio y requeridos ante la Agencia del Ministerio Público especializado en violencia familiar, sexual y de género, con sede en Metepec. Y hablando de colegas, hablando de periodistas, elementos de la Secretaría de Marina censuraron a los periodistas Karen Salas y a Oscar Ramos del medio digital Elefante Blanco por documentar un presunto derrame de combustible en el río Pánuco. En ese contexto, la organización Artículo 19 externó su preocupación por las amenazas legales que recibieron, pues les dijeron que no podían estar en ese sitio por ser zona federal, por lo que el material debía ser borrado. Sin identificarse, los elementos solicitaron a la reportera y al productor sus nombres completos, el medio de comunicación para el que elaboran y el formato del medio. Además, fotografiaron el vehículo en el que se trasladaban, sus placas y el equipo de dron utilizado durante esta cobertura. Se investiga. Y en otra información, un juez federal ordenó a diversas autoridades implementar medidas de seguridad a favor de la diputada Paola Gárate. Ella es diputada local del PRI por Sinaloa, así como para su familia. Tras la presentación de un amparo indirecto en el que solicitaron acciones de protección ante presuntas amenazas e intimidaciones. De acuerdo con la resolución judicial, la autoridad federal deberá garantizar medidas de protección de manera pronta y cumplida.
5: Ya un juez de distrito ha otorgado la suspensión a través de un amparo que tuvimos que presentar el día de ayer, que implica
6: que se te otorguen medidas precisamente para que las autoridades que han sido omisas te proporcionen las condiciones para que tanto tú como tu familia se encuentren resguardados, que te brinden auxilio inmediatamente, que den rondines en tu domicilio, entre otras.
1: ¿Y qué tenemos esta tarde en los deportes? Me enlazo con mi compañero Ángel Ricarte.
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7: Hola Michelle, muy buenas tardes para ti, saludos a todo el auditorio. Continúa la agenda mundialista muy movida, Haití y Turquía los primeros eliminados, Paraguay se mantiene con vida y hoy la selección de Países Bajos goleó a Suecia. Tendremos todos los detalles así como la actualidad de la selección mexicana más adelante. Continúa la Copa del Mundo y en plena segunda jornada de la fase de grupos, Haití y Turquía se convirtieron en los primeros eliminados de la justa. En Foxboro, Marruecos derrotó 1-0 a Escocia con el gol más rápido en lo que va del torneo y clasificó a la siguiente ronda, mientras que Paraguay se mantuvo con vida en el grupo D y Estados Unidos volvió a dar una gran demostración de fútbol. En el grupo F, los Países Bajos arrollaron a la selección de Suecia y también amarraron su clasificación a la ronda de eliminación directa. Y repasamos el resto de la jornada de este sábado, así como la actualidad de la selección mexicana, que ya se prepara para su compromiso ante Chequia en el Estadio Azteca. 1:11 tardó el gol más rápido en lo que llevamos del Mundial, fue para Marruecos sobre Escocia. Tendremos los detalles más adelante, junto con el resto de la información, Michelle.
1: Así es, Ángel, y ahí platicamos más adelante también cómo la piratería está ganando a la formalidad, Ángel. Gracias, en este Mundial ya te la sabes. Damos una pausa, ya regresamos a Fórmula Noticias.
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22: Alcides Guilla contra Brasil, 1950. El gol que silenció al Maracaná. A 11 minutos del final, el uruguayo Guilla batió al portero Barbosa con un disparo raso, sellando el definitivo 2-1. Uruguay provocó la mayor tragedia deportiva brasileña, el histórico Maracanazo.
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0: ¿Cómo estás, Michelle? Buenas tardes. Efectivamente, ha dado mucho de qué hablar este tema y va a seguir hablando porque las investigaciones continúan. Decirte que tras haber sido notificada sobre la audiencia de formulación de imputación en su contra por el hecho delictivo de simulación de secuestro para el próximo 9 de julio, la alcaldesa de Tenancingo, Nancy Nápoles Pacheco, rechazó a través de sus redes sociales, Michelle, la versión que difundió la Fiscalía Mexiquense, quien señala que la edil fingió su secuestro efectivamente para apoderarse de 40 millones de pesos y ocultar un presunto desfalco en las arcas municipales. Ella denuncia que existe un propósito político para desacreditarla y pidió no crear chivos expiatorios ni falsos culpables. Además, también negó un posible desvío de recursos por estos hechos. Hay tres personas detenidas, su esposo y su cuñado siguen prófugos de la justicia. Ya tiene un citatorio para el próximo 9 de julio. Si no se presenta, entonces podría haber una orden de aprehensión en su contra, Michelle.
1: Pues ahí está, ya nos confirmas, nos actualizas. Hay personas entonces detenidas, son familiares. ¿Y cómo defenderte de esto? Obviamente, sobre todo vamos a suponer que aparece Poli, que fue secuestrada, pero entonces, ¿dónde están los 40 millones de pesos? ¿No? Al final, ¿dónde está ese dinero?
0: Sí, es una investigación que ha iniciado ya la Fiscalía, ha dado parte al órgano de fiscalización del gobierno del Estado de México y vamos a esperar cuál es la respuesta. Sin embargo, pues hasta el momento esta mujer permanece en libertad y te repito, será hasta el próximo 9 de julio cuando se lleve a cabo la audiencia de formulación de imputación por este delito de simulación de secuestro en que se sepa cuál es su destino jurídico.
1: Vamos a estar pendientes. Polo Espejel, gracias como siempre, compañero. Muy buena tarde.
0: Buenas tardes, Michelle.
1: Buena tarde. Y del Estado de México vamos hasta Sinaloa. Desapareció el abogado Francisco Javier Ibarra Henaome y sus familiares a través de redes sociales. Su hija a través de redes sociales pide que lo regresen con vida. Me enlazo contigo, compañera Andrea Dorantes, corresponsal de Grupo Fórmula en Sinaloa. Actualiza los detalles, pues, de esta falta, de esta ausencia que claman familiares de este abogado y empresario. Buena tarde.
2: ¿Qué tal, Michelle? Buena tarde. Pues sí, justo como comentas, a través de un video difundido en redes sociales, Ana Paula Ibarra Beltrán solicitó el apoyo de la ciudadanía para localizar a su padre, Francisco Javier Ibarra Rodríguez, de 56 años de edad, quien se encuentra desaparecido desde el pasado 16 de junio en el municipio de Ahome, Sinaloa. La joven explicó que hasta este momento desconocen el paradero de su padre, una situación que mantiene a toda la familia en un estado de profunda preocupación y desesperación mientras continúan con su búsqueda. De acuerdo con información proporcionada por sus familiares, Francisco Javier Ibarra Rodríguez, quien se desempeña como abogado y piloto aviador, salió de su domicilio ubicado en el fraccionamiento Las Fuentes en Los Mochis durante la tarde del 16 de junio y desde entonces no se ha tenido comunicación con él. Ante la incertidumbre y el paso de los días y noticias sobre su paradero, Ana Paula Ibarra Beltrán hizo un llamado a la población para colaborar con cualquier información que pueda contribuir a localizarlo. La petición de la familia se suma a las acciones realizadas para visibilizar el caso, pues ayer por la tarde, familiares, amigos y ciudadanos participaron en una marcha pacífica por las principales calles de Los Mochis, Sinaloa, para exigir a las autoridades que continúen e intensifiquen la búsqueda de Francisco Javier Ibarra Rodríguez. Frente a las instalaciones de la Vicefiscalía Regional Zona Norte, los participantes reiteraron el llamado a las autoridades de mantener activas las labores de búsqueda y a la sociedad para continuar compartiendo la información relacionada con el caso, Michelle.
1: Vamos a darle seguimiento a alguna línea de investigación. La familia simplemente desapareció y no hay información. ¿Qué es lo que se dice sobre este caso, Andrea? ¿Hay más detalles?
2: No hay muchos detalles, Michelle, es lo que se sabe, que la última vez que tuvieron comunicación con él fue cuando iba saliendo de su domicilio en Los Mochis y desde entonces no saben nada de su paradero, Michelle.
1: Vamos a darle seguimiento y la pregunta que nos surge aquí, ¿cuántas personas desaparecen? Y nos lleva a recordar los casos como en Mazatlán, Andrea, y otras donde pasan los meses y no se han podido esclarecer, pues, los casos, ¿no? Y el hallazgo de las personas.
2: Así es, Michelle. Lamentablemente, este caso se suma a los miles de personas desaparecidas que hay en el estado de Sinaloa, sobre todo pues en esta crisis de violencia que ya lleva casi 2 años aquí en Sinaloa, Michelle.
1: Andrea Dorantes, gracias, compañera. Estamos en contacto para cualquier actualización. Muy buena tarde.
2: Claro que sí, buena tarde.
1: Muy buena tarde. Y de Sinaloa vamos hasta Michoacán. La Secretaría de Marina, escuche usted, detuvo a 5 ecuatorianos traficando

0: cocaína. A mi lado, Marco Morales, tú tienes los detalles. Muy buena tarde.
1: Hola, querida Michelle, muy buena tarde. Un gusto al poder saludarte. Efectivamente, una operación encabezada por la Secretaría de Marina, en coordinación con aduanas, la SSPC y la Fiscalía General de la República, se lograron incautar 5 bultos que contenían 139 ladrillos con 137 kilogramos de cocaína en el puerto de Lázaro Cárdenas. Se supo que a su arribo los elementos de la unidad naval efectuaron labores de inspección a los contenedores que eran transportados a bordo de una embarcación, todo ello con apoyo de un binomio canino especializado en la detección de narcóticos. Fue así que se identificaron irregularidades en una carga comercial y al revisar localizaron la cocaína. Este aseguramiento representa una afectación económica de más de 29 millones de pesos, lo que debilita a la estructura financiera y operativa de grupos criminales. Además, en esta acción fueron detenidas 5 personas de origen ecuatoriano. Mi querida Michelle, es la información.
0: Marco, permíteme estacionarme un poquito por la nacionalidad de las personas que fueron detenidas, aseguradas por la Secretaría de Marina. No nos extraña la zona, obviamente, este corredor tan largo de nuestro país, donde, bueno, se tienen que implementar medidas de seguridad contundentes para evitar el tráfico de esta droga. Pero vaya que hay que resaltar que son 5 ecuatorianos y lo que me trae a mí es cuestionar al gobierno de ese país al asegurar que, pues, no cuentan con elementos, no cuentan con pruebas de que personas como pues, sus ciudadanos participen en este tipo de actividades con los cárteles mexicanos, ¿no? O sea, creo que esto contradice mucho lo que normalmente defiende el presidente de Ecuador.
1: Efectivamente, así sea una zona de paso, queden claro ahora con esta detención, que son 5 personas ecuatorianas, repetimos, salieron de allá en este buque, trasladaban otras mercancías, pero ahí justamente tenían oculta la droga, que no es poca, 137 kilogramos, lo que conoce la autoridad como ladrillos, venían empaquetados. Esto ya no logró llegar a las calles, eran miles de dosis de droga las que iban a poder distribuirse. Sin embargo, pues sí, es contradictorio. Por un lado, el gobierno ecuatoriano dice que ahí no hay tráfico, que ahí no hay narcotraficantes, pero por otro, pues ahora tenemos 5 detenidos ya en Lázaro Cárdenas, justamente de esta nacionalidad.
0: Así es, Marcos Morales, cualquier actualización, compañero, estamos pendientes. Muy buena tarde. Gracias.
1: Quedamos al pendiente. Buena tarde.
0: Hasta luego. Gracias, Marco. Y bueno, voy ahora hasta Veracruz. Hombres armados irrumpieron en una vivienda, en la vivienda del director del hospital, de un hospital en Veracruz. Lo apuñalaron y lo reportan grave en estos momentos. Mi compañero Carlos Navarrete tiene los detalles. Carlos, te saludo.
2: Hola, ¿qué tal, Michelle? ¿Cómo te va? Muy buena tarde, que tengas un excelente sábado, excelente fin de semana. Fíjate que ayer el señor Eliodoro Herbert Medésigo, quien es director del Hospital General de Huatusco. Huatusco es un municipio localizado en la zona de las altas montañas del estado de Veracruz. Bueno, él fue apuñalado con arma blanca, según las primeras investigaciones. Los primeros reportes indican que, tal y como tú lo comentas, sujetos irrumpieron de forma violenta en su domicilio, localizado en la avenida 5 del municipio de Huatusco, en la zona centro del municipio. Los delincuentes pues lo comenzaron a apuñalar para después escapar con rumbo desconocido. Paramédicos que recibieron el reporte al teléfono de emergencias 911 llegaron a la casa del doctor para trasladarlo de emergencia a un hospital donde hasta esta mañana su estado de salud se reportaba como grave. Al momento, Michelle, bueno, las autoridades están llevando a cabo las investigaciones correspondientes. Se desconoce el móvil del ataque, no se sabe si fue un ataque directo o si se trató de un asalto al domicilio de este reconocido doctor de la zona de las altas montañas del estado de Veracruz. Se espera que, bueno, en las próximas horas se emita algún reporte oficial por parte de las autoridades. No se tiene reporte al momento de personas detenidas, pero repito, las investigaciones se están llevando a cabo. Fue apuñalado, repito, es el director del Hospital General de Huatusco, el doctor Eliodoro Herbert Medésigo, Michelle.
0: Pues vamos a darle seguimiento, Carlos, y sin el afán de irme tan o un tema tan distinto, pero que ocurre ahí en Veracruz, se anunciaron algunas sanciones severas contra una empresa alcoholera señalada por contaminar severamente la cuenca del Papaloapan. Pues el caso es que pues no acaba, no terminan los problemas ambientales en Veracruz.
2: Sí, fíjate, justamente hoy por la mañana se dio a conocer, Michelle, justamente se dio a conocer por parte de las autoridades del gobierno del estado que la Procuraduría Estatal de Protección al Ambiente, la PMA, aquí en el estado de Veracruz y elementos de protección civil suspendieron las actividades del complejo agroindustrial de Santander, conocido como la Alcolera de Nopaltepec, luego de detectarse incumplimientos en la normatividad ambiental y en materia de seguridad durante un expediente inspección llevada a cabo ayer viernes, pero hoy por la mañana las autoridades difundieron fotografías y
0: Sí.
2: efectivamente colgaron algunas lonas y colocaron sellos en la entrada principal a esta alcoholera que, como bien comentas,
0: Así es.
2: está siendo señalada por haber presumiblemente contaminado la cuenca del
0: Así es.
2: Papaloapan con vinazas. Las vinazas son estos desechos que surgen, digamos, del proceso de la creación del alcohol. Las vinazas fueron presuntamente descargadas directamente a la
0: Así
2: cuenca del
0: es.
2: Papaloapan
0: Bien.
2: y esto provocó una grave mortandad de peces, miles de peces. El fin de semana pasado se dio a conocer esta noticia de la mortandad y las
0: Aquí
2: autoridades ya
0: están.
2: tomaron conocimiento de los hechos. Los pescadores de la cuenca del Papaloapan se han visto muy afectados. Nada más para hacer la precisión, esta alcoholera se localiza en el municipio de Cozamaloapan.
0: Carlos, me como la pausa, yo te agradezco mucho. Vamos a una pausa, ya regresamos.
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13: Sega y Ryuga Gotoku Studio confirmaron que Tupac Shakur aparecerá como personaje destacado en el próximo RPG de acción Stranger Than Heaven. El anuncio se realizó durante el Summer Game Fest 2026, donde Snoop Dogg explicó que la inclusión cuenta con la aprobación oficial del patrimonio del artista. Dentro de la historia, Tupac aparecerá bajo el nombre de Amaru, una referencia a su segundo nombre inspirado en Tupac Amaru II. Snoop Dogg y su hijo Cordell Bradus también formarán parte del elenco de este ambicioso proyecto ambientado en distintas épocas del Japón moderno. Porque más de 3 décadas después de revolucionar el hip hop, Tupac está listo para conquistar una nueva generación, ahora desde el mundo de los videojuegos.
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0: Estamos de regreso en Fórmula Noticias. En este espacio y en otros espacios de Radio Fórmula le hemos contado de cómo la Comisión Nacional de Honestidad y Justicia de Morena inició un procedimiento sancionador de oficio contra legisladores neolonenses y hablo de morenistas. Luego de que, bueno, en el marco de este juicio político que se inició contra el gobernador de Nuevo León, Samuel García Sepúlveda. Mario Soto quedó suspendido provisionalmente como consejero estatal, mientras que Rodrigo Montemayor no podrá participar en actividades partidistas de Morena en Nuevo León, luego de que los dos diputados locales se ausentaran de una sesión de la Comisión Anticorrupción del Congreso de Nuevo León, en la que se dio inicio a un juicio político contra el gobernador Samuel García Sepúlveda. El 16 de junio, la Comisión Nacional de Honestidad y Justicia de Morena inició este procedimiento sancionador de oficio contra los legisladores neolonenses. De acuerdo con el expediente CNHJ-NL 362, fechado el 15 de junio, la dirigencia partidista considera que la actuación de ambos legisladores pudo haber incurrido en conductas contrarias a los principios y al marco jurídico interno de Morena. En este espacio entrevistamos a la dirigente estatal de Morena en Nuevo León y independientemente de esto que ocurre ahora con el partido, se deslindó del gobernador Samuel García por aquellas acusaciones de que hay una alianza entre los morenistas y el gobernador de Nuevo León. Y por otro lado, pues asegura que puede que haya pruebas de un supuesto desvío de recursos, generando una pérdida o un movimiento de más de 1,000 millones de pesos y que debe responder por esto el gobernador. Hablemos de este tema, pero hablemos con el dirigente de Movimiento Ciudadano en Nuevo León, Baltasar Martínez Montemayor. Yo espero establecer comunicación en unos segundos con él para que podamos platicar justamente de este tema. En esta charla con la dirigente estatal de Morena, le cuestioné directamente sobre la ausencia de estos legisladores que debieron aprobar, entendiendo que fue Morena quien inició esta inquietud, esta solicitud de juicio político contra el gobernador o para el gobernador, pues no acudieran a votar en esta comisión especial. Y es ahí que surge, obviamente, pues la necesidad de sancionarlos. Entonces, le confirmo, la Comisión Nacional de Honestidad y Justicia de Morena inició este procedimiento sancionador de oficio contra los legisladores neolonenses. Nuevo León está en estos momentos sumergido, obviamente, en esta justa deportiva, el Mundial, y el gobernador ha estado metido en esta agenda, no le ha permitido estar en los medios de comunicación para responder estas acusaciones, pero sí son Morena, Movimiento Ciudadano, quienes han tomado la batuta para responder también y entender un poco qué es lo que está pasando en Nuevo León. Le agradezco mucho a Baltasar Martínez Montemayor, dirigente estatal de MC en Nuevo León, esta charla. ¿Cómo está?
14: Muy bien, con el gusto de saludarlos, a toda la audiencia, por supuesto, bastante bien, gracias.
0: Baltasar, ¿por qué un juicio político contra Samuel García?
14: Pues mira, cuando tienes más del 70% de aprobación, ya en tu quinto año como gobernador, cosa histórica en la política de nuestro estado, por lo regular a estas alturas los gobernadores traen mucho desgaste, aquí es todo lo contrario, se está viendo mucho trabajo. Morena luego pasó por temas muy polémicos a nivel nacional, cuando hablamos del gobernador de Sinaloa y otros temas parecidos. Entonces me queda claro que están buscando un tema político, desviar la atención, y ¿a quién le pegan? Pues al que está de puntero en todos los sentidos, que es el gobernador Samuel García.
0: Yo comentaba con el auditorio de esta sanción que se llevará a cabo contra dos morenistas legisladores morenistas y al no acudir a votar en esta comisión especial donde se aprobó el juicio político. ¿Cómo ve esta situación?
14: Pues ellos tendrán que salir a comentar lo que ya lo hicieron, por cierto, y por eso puedo comentar lo que uno de ellos menciona, es que pues ahora sí que sus valores le indican que el que quita y pone es el pueblo, no los partidos políticos en posiciones de elección popular. Uh-huh. Y también dice algo que le doy la razón, que si esto se llevase a cabo por un tema político donde se junte una alianza bastante incongruente que es el PRIAN con Morena, pues al final quien designa al nuevo gobernador, ¿quién va a ser? Pues quien tiene la mayoría, y ¿quién es? Pues es el PRIAN, ¿no? Entonces sería darse ellos también un balazo en el pie al apoyar este tema que es guerra política absolutamente, porque al final va en contra también de los pensamientos o proyectos de Morena, se pudiera decir. Entonces, en ese sentido, le hallé mucho sentido a las declaraciones de esos diputados que no acudieron.
0: En este espacio, el fin de semana pasado, entrevistamos a la dirigente estatal de Morena, porque así lo dicen en redes, porque así lo escriben en columnas, de una alianza morenista con el gobernador, y por eso estos legisladores habían faltado a esta votación para protegerlo de este juicio político. ¿Qué responde el dirigente estatal de MC ante esta acusación de alianza, no del PRI con Morena, de MC con Morena?
14: No, para nada, pues al menos su servidor como dirigente estatal del Movimiento Ciudadano nunca hemos conversado en un tema de ir en una alianza escondida ni para favorecer al gobernador, ni mucho menos, ¿no? Cuando hemos platicado como cualquier otro diputado u otra bancada en el Congreso para sacar temas en común, pero hasta ahí, de eso de que hablen que hay una alianza Morena-MC para cuidar el tema de la votación del juicio, pues no tengo ningún conocimiento de ello. Y yo también soy legislador local, aparte de ser dirigente estatal de Movimiento Ciudadano. Entonces, si alguien supiera de primera mano esa situación, tendría que ser yo y no lo es así.
0: Dirigente, y sobre este recurso que acusa Morena, al menos la dirigente estatal, que habría caído directamente, obviamente en época, no como gobernador, sino en esta ruta, de más de 1,000,000,000 de pesos a cuentas personales, a cuentas de familiares del gobernador, ¿qué hay que responder? ¿Qué le han dicho? Imagino que se sostienen estas reuniones. No lo ha respondido, digo yo, está en agenda deportiva de momento, pero no se ha dado el espacio para responder a estos señalamientos y a lo del juicio. ¿Cuál es el posicionamiento de Samuel García ante esto que ya fue aprobado?
14: Cuando recién empieza a publicar El Norte todo este tema de supuestas triangulaciones y estas situaciones del juicio político, el gobernador sale en sus redes sociales y expone que pues es totalmente falso, que incluso menciona que el día que le comprueben alguna situación como esa, él mismo se retira de cargo. Entonces lo comenta con mucha seguridad. De igual manera, nosotros lo respaldamos con sus declaraciones, y volvemos a lo mismo: el tema del juicio es un tema político, es un refrito. Igual en la campaña del 2024 en Nuevo León volvieron a sacar ese tipo de acusaciones, los mismos señalamientos, ahora sí que de las autoridades competentes, se toma de medios de comunicación que claramente traen una agenda política, y eso lo utilizan también los políticos, ya sea de Morena o del PRI o del PAN, para hacer ruido ahí en el Congreso, haciendo las denuncias, pero van a ver que el tiempo le va a dar la razón al gobernador, así como la gente se lo está dando con los niveles de aprobación que tiene hoy en día.
0: Justamente eso quiero reiterar o ponérselo en la mesa para usted, entonces, o bueno, para MC, ¿consideran que esto que está pasando con el juicio político es meramente político y mediático, sobre todo porque inicia en un medio de comunicación?
14: Así es, meramente político, y hasta sentimos que se empezó a hacer ruido nacional justo después de que una encuestadora muy legítima saca los nombres que suenan a nivel nacional también, no solo en el estado de Nuevo León, y de la oposición o personajes políticos de la oposición, quien está en el top 3 es precisamente el gobernador Samuel García. Entonces, de ahí uno puede atar cabos y tiene mucho sentido este tema político en su contra.
0: Y bueno, qué bueno que menciona esto. ¿Cómo van los números para Movimiento Ciudadano en esto que se viene en este proceso de 2027? ¿Van sumándose de Morena? ¿Van sumándose de otros partidos reforzados? ¿Cómo va Nuevo León? ¿Está en manos del dirigente estatal? ¿Está en manos de la cúpula en el centro? ¿O decide el gobernador Samuel García quién va a la candidatura?
14: No, aquí es todo. Vamos a través de nuestro partido. Estoy muy contento que justo hoy en la mañana, qué bonita coincidencia esta entrevista, justo hoy en la mañana nos llegó las nuevas mediciones que tenemos de manera mensual, incluso nos marca que vamos en tendencia a la alza, hubo un crecimiento de 2 puntos en comparación del mes pasado, eso refrenda lo que la gente ve, que es el trabajo, ¿no? Entonces vamos de puntero con un margen amplio de 2 dígitos, y sabemos que los gobiernos naranjas son punto clave de que mientras sigan trabajando muy bien, esa tendencia se va a mantener a la alza rumbo al 2027.
0: dirigente, ¿es tendencia al alza por Movimiento Ciudadano exclusivamente como partido o tendencia al alza ya con una figura en caso de?
14: Pues nosotros lo medimos con la pura marca y por supuesto que tenemos personajes como Mariana, Luis Donaldo, Héctor, Mike, Félix, que todos le suman también a la marca, pero por lo pronto nos concentramos a la Fuerza Naranja, que es la marca Movimiento Ciudadano.
0: Y por último le pregunto, ¿quién es el más top de los que acaba de mencionar, Colosio o Mariana Rodríguez?
14: La verdad es que en los careos están totalmente tablas, es decir, hay un empate en popularidad, en aceptación, lo que nos deja saber también que la gente está dispuesta a votar por el personaje que vaya vía la marca de Movimiento Ciudadano. O sea, apoyan a MC y apoyan a los personajes que identifican con MC.
0: Le agradezco mucho, dirigente Baltasar Martínez Montemayor, dirigente de Movimiento Ciudadano Nuevo León y también legislador local, esta
14: gracias.
0: Charla por el panorama electoral y también responder sobre este juicio político que fue aprobado, como bien dice usted, pero bueno, que acusa que es un tema político y mediático. Ya esperaremos la reacción del mandatario Samuel García. Gracias, dirigente, muy buena tarde.
14: Claro que sí, gracias, que tengan bonita tarde.
0: Gracias, muy buena tarde. Ahí está, al alza, dice el dirigente MC, con cualquiera de las figuras, tanto Mariana Rodríguez como Luis Donaldo Colosio, hijo. Eso dicen los números según el dirigente de MC en Nuevo León. Voy a una pausa. Esto es Fórmula Noticias. Les saluda Michelle Rivera.
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20: La hoja santa es una hierba que se utiliza con fines gastronómicos y médicos. Su forma de corazón es perfumada con un fuerte aroma, pero de sabor dulce. Forma parte de la familia de las pimientas. En la cocina, se usa para preparar carnes, salsas, caldos y quesos. Por su aroma, se usa también para aromatizar tamales y chiles rellenos, entre otros platillos. En la medicina, contribuye a disminuir la fiebre e inflamación de los riñones. La infusión de hoja santa es usada para tratar problemas respiratorios como el asma.
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20: Las nubes de tipo cúmulo pueden pesar más de 550 toneladas, desafiando su apariencia ingrávida.
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21: Este sábado se registró una balacera en una calle de Chicago, Estados Unidos, dejando un saldo de 12 heridos. La policía local indicó que las detonaciones se produjeron desde el interior de una camioneta SUV. Por otro lado, dos de las víctimas se encuentran graves. El Partido Verde Ecologista de México destacó la aprobación de una reforma que fortalece los esfuerzos para prevenir incendios forestales. Indicó que la iniciativa busca un uso más responsable de las áreas verdes y suelos de conservación. Ante la salida de una caravana migrante desde Tapachula, Chiapas, integrantes del medio de transporte denunciaron la falta de apoyo de la Comisión Mexicana de Ayuda a los Refugiados. Las personas en condición de movilidad señalaron que no han recibido respuesta a su petición de asilo, informó Daniel Huelvanx. 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
0: Gracias por acompañarnos. Yo tengo la oportunidad de platicar esta tarde con Felipe Fernando Macías, presidente municipal de Querétaro. Y primero le saludo. ¿Cómo está, alcalde? Muy buena tarde.
1: Michelle, muy buenas tardes. Una excelente tarde a todo el auditorio.
0: Qué gran oportunidad, sobre todo porque Querétaro, la ciudad que usted representa, ha estado en los principales números de aquellos registros o numéricas que muestran de entrada competencia económica, pero también buenos niveles de seguridad. Permítame platicar de inicio sobre el IMCO. Querétaro es la ciudad que encabeza las mejores posiciones dentro de las ciudades que buscan la mayor competitividad a nivel nacional.
1: Así es, Michelle, estamos muy felices. Nunca habíamos tenido este logro histórico en la ciudad de Querétaro, primer lugar en competitividad, así nos calificó el Instituto Mexicano para la Competitividad. Normalmente Querétaro estaba entre el quinto, sexto lugar y hoy se dio un salto hasta el primer lugar. Le ganamos a ciudades como Monterrey, como Guadalajara, como Ciudad de México. Y estamos muy felices porque esta medición de esta gran institución como es IMCO, pues demuestra lo que hemos venido trabajando en Querétaro, que sea una tierra de oportunidades. Lo que IMCO mide es el trabajo formal, mide la seguridad, el respeto al Estado de Derecho, planeación de desarrollo urbano, el modelo de gobierno, así como muchas otras mediciones que nos ponen en este gran ranking en primer lugar de competitividad, como una tierra de prosperidad. Estamos muy, muy felices porque es algo que se ha venido construyendo por mucho tiempo, Michelle, y que esto sea un síntoma, que sea una señal de que somos una tierra para que siga llegando la inversión, que siga llegando el empleo, que siga llegando las oportunidades. Somos también en primer lugar en sistema educativo. Es decir, también ahí es una tierra de oportunidades para que los jóvenes puedan desarrollarse, puedan prepararse. Entonces, estamos muy, muy felices, Michelle, de esta calificación de hace 2 semanas y trabajando por cuidarla.
0: Así es, alcalde. Y bueno, obviamente la inversión y el empleo se dan porque hay garantías para completarlo, para concretarlo. Y esto también tiene que ver con la seguridad que ustedes brindan. Según la encuesta del INEGI, la ENSU, ustedes han incrementado este porcentaje de percepción positiva respecto a la seguridad en la ciudad.
1: Sí, así es, Michelle. También estamos muy felices de que en la última medición de encuesta de percepción de seguridad de INEGI, nos pone como la cuarta ciudad capital de mayor percepción de seguridad. ¿Esto qué quiere decir? Que la gente se siente segura en Querétaro. Y tenemos que decirlo con toda claridad, hoy la seguridad es un privilegio en nuestro país. Es decir, el poder decir que en una ciudad se vive bien y se vive seguro es un privilegio ante el contexto complejo que se vive en gran parte del territorio nacional. De hecho, yo te podría decir que es nuestra máxima prioridad en Querétaro. Estamos haciendo un gran equipo con el gobernador Mauricio Curi y nosotros a nivel municipal, donde lo más importante es que la gente se sienta tranquila, se sienta segura, que desgraciadamente la realidad que se vive en otras partes del país no llega a Querétaro. Y este blindaje que hemos realizado en nuestras corporaciones, somos también primer lugar en el certificado de confianza para nuestros policías. Y esto hace que la gente se sienta segura, que se sienta segura en su vida, en su patrimonio, y al mismo tiempo los inversionistas, los empresarios, los empleadores traen su inversión a Querétaro y de ahí se hace un círculo virtuoso. Hoy la seguridad, que es, digamos, la mayor carta de presentación de la ciudad de Querétaro y del estado de Querétaro, se transforma en oportunidades, en inversión, en trabajo y, por lo tanto, en calidad de vida. Hoy creo que sí podemos afirmar con datos reales, con mediciones e incluso federales, que Querétaro es prácticamente quien puntea hoy los estándares de calidad de vida en nuestro país.
0: Y usted ha implementado y ha reforzado, y bueno, ahí se ve traducido obviamente los números de mayor percepción de seguridad, a la Guardia Civil en Querétaro.
1: Así es un nuevo modelo en el país, Michelle. La Guardia Cívica va enfocada a las sanciones administrativas. Es el primer modelo policial enfocado a este tema. La mayor incidencia que hay en una ciudad no son los delitos de alto impacto, sino las sanciones administrativas. Es decir, la mayor queja ciudadana a un gobierno municipal es el borrachito que anda en el parque o en la cancha molestando a los niños, a las mujeres, o simplemente perturbando el orden público. Esta Guardia Cívica que creamos en el municipio de Querétaro, que es un modelo innovador, atiende justamente esta incidencia que representa el 80% de los casos en prácticamente cualquier ciudad. Con esto, tenemos una formación más rápida de estos policías para tenerlos más rápido en la calle, pero también con muy buena preparación. Esto me permitió tener más policías en menos tiempo en la calle, porque Querétaro es una ciudad que crece muchísimo. Prácticamente recibimos a 120 personas todos los días. Por lo tanto, son un reto de la autoridad tener más policías en menor tiempo. Hoy la Guardia Cívica nos permitió ampliar la operación en más de 30%, con una policía todavía de mucha más cercanía, de mucha más proximidad, que está en el barrio, que está en la colonia, dirimiendo conflictos, mediando conflictos. Y es, creo, que también de las estrategias innovadoras que hoy se traducen en que tengamos a la cuarta ciudad capital de mayor percepción de seguridad en el país.
0: Como bien lo mencionó usted, la palabra clave, concretar la proximidad con la ciudadanía, siempre será, pues, justamente eso, la clave del éxito en materia de seguridad. Le agradezco mucho, alcalde, esta charla para Fórmula Noticias.
1: Muchas gracias, Michelle, y muy buena tarde a todas y todos.
0: Ahí está la charla con el presidente municipal de Querétaro. Ahora es tiempo de deportes y me enlazo con mi compañero Ángel Ricalde.
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2: Muchas gracias, Michelle. Muy buenas tardes una vez más para todo el auditorio. Mucho que repasar de diferentes selecciones en esta Copa del Mundo, pero primero vamos con la nuestra, porque hoy el Centro de Alto Rendimiento abrió sus puertas a los medios de comunicación y allí estuvo nuestro compañero, mi compañero y amigo Alberto Campos, que nos tiene el reporte de la selección mexicana, que ya prepara su partido ante Chequia, la última jornada de la fase de grupos. Adelante, Beto.
19: ¿Cómo están, Ángel, Michelle, amigos de Fórmula Noticias? Un gusto saludarles desde el Centro de Alto Rendimiento, donde concentra la selección mexicana de fútbol, que ya trabaja de cara a lo que será este duelo ante Chequia del próximo miércoles en la cancha del Estadio Ciudad de México. Tuvimos la oportunidad de estar los primeros 15 minutos de la práctica del día de hoy y hay buen ambiente, sin lugar a dudas, por parte del tricolor. Muchas sonrisas, por supuesto, sobre todo con Julián Quiñones, quien está marcando la diferencia en este encuentro. Roberto Alvarado, que tuvo un gran partido ante la selección de Corea, y qué decir de Raúl El Tala Rangel, que ha sido el titular en este encuentro ante Corea del Sur, además de Sudáfrica, ha tenido grandes actuaciones en ambos encuentros, y el que se ha llevado los reflectores sin lugar a dudas es Guillermo Ochoa, sobre todo a las últimas horas, porque posiblemente Javier Aguirre tenga pensado hacer un cambio en el once inicial para lo que será el duelo del día miércoles. Posiblemente podría salir con Guillermo Ochoa, quien está disputando ya sus últimos partidos como profesional. Terminando la Copa del Mundo, dirá adiós a las canchas el guardameta canterano del conjunto de las Águilas del América, pero evidentemente el portero de Chivas está viviendo un gran momento. Así también podría darle minutos justamente a jóvenes como Gilberto Mora, sobre todo los que no han tenido actividad en esta Copa del Mundo por parte del equipo mexicano. Mencionar que el día de hoy, esta misma tarde, los 26 jugadores tendrán un permiso especial para pasar tiempo con sus familias, pasar desapercibidos después de todo el estrés y, por supuesto, las emociones que han generado los partidos de la selección mexicana de fútbol. Tendrán que reportar hasta las 8 de la noche, prácticamente, en lo que es la cena con Javier Aguirre y el resto del cuerpo técnico, siendo liderados también por Rafael Márquez, quien apunta a ser el próximo técnico de la selección nacional de cara a lo que será el Mundial de 2030. El día de mañana el tricolor trabajará a puerta cerrada y será el día martes cuando abran para justamente una zona mixta con los jugadores, además de conferencia de prensa con Javier Aguirre. Saludos.
2: Muchas gracias, Alberto, con el reporte muy completo. Así es, probablemente veamos varios cambios en la alineación de México al entender que ya tiene asegurado su boleto a la siguiente ronda. Posiblemente Guillermo Ochoa tenga su último partido con el tricolor. Del CAR nos enlazamos ahora hasta Houston, en donde está Francisco Villalobos, quien estuvo presente en la victoria de esta mañana de los Países Bajos, 5-1 sobre Suecia. Par de goles de Brian Brobbey, par de goles también de Cody Gakpo y uno más de Somerville, y un gran ambiente. Francisco, te saludo con mucho gusto. ¿Cómo viviste este encuentro? ¿Qué nos puedes contar? Muy buenas tardes.
22: ¿Qué tal, Ángel? ¿Qué tal? Muy buenas tardes. No hay que olvidar el gol de la honra de Langa al minuto 59, que por lo menos dio señal de vida de estos suecos, que la verdad dejaban mucho que desear, compañero. O sea, el estadio aquí de Houston se llena su totalidad pintándose predominantemente de un naranja que te friega la pupila si te quedas viendo mucho tiempo a ello. No solamente aquí en el estadio, sino la avenida, una de las avenidas principales que llevan aquí al estadio de Houston, se pintaron naranja por esta caminata gloriosa que hacen los de Países Bajos en todos sus partidos. Caminaron aproximadamente unos 2 kilómetros hasta acá con toda la lluvia, y fueron los principales presentes aquí en este estadio. Unos suecos, había presencia como tal, pero había un 20% del estadio de Houston estaba predominantemente color naranja. una fiesta, por supuesto, de goles. Nunca hubo ningún tipo de control por parte de los suecos. Totalmente el control fue de los holandeses. Se ponen aquí arriba del grupo F, ya ya con 4 unidades, prácticamente ya, más que pasa una catástrofe, están calificados, ya me atrevo a decir. Japón va a jugar en la noche contra Túnez, y realmente es la última fecha, compañero, va a ser la pelea entre Suecia y Japón, bueno, para poder definir si los suecos todavía pueden salvar la calificación, aun cuando empezaron goleando también a Túnez por el mismo marcador en los que ellos fueron goleados el día de hoy. Creo que tenemos imágenes ahí en pantalla de la gente saliendo. Fuerte actividad eléctrica y de lluvia aquí en el sureste de los Estados Unidos, aquí en el sureste de Texas. Pero aún así, contentos con la gran, gran, gran victoria.
2: Muchísimas gracias, Francisco, con el reporte. Sí, veíamos en Telefórmula las imágenes de lo que fue el ambiente extraordinario en este estadio de Houston, como está haciendo también en diferentes sedes de la Copa del Mundo a lo largo y ancho de México, de los Estados Unidos y también de Canadá. Gracias, Francisco. Buena tarde.
22: Gracias, al pendiente.
2: Parte de la información mundialista con mucha actividad, Michelle, lo que tenemos en los deportes por ahora.
0: Gracias, Ángel, y que no se pierdan todos los resultados y el análisis, obviamente, en Fórmula Deportes. Un abrazo, Ángel.
2: Abrazo, 8 de la noche, Fórmula Deportes.
0: 8 de la noche, excelente cobertura que han estado haciendo nuestros compañeros en esta justa deportiva en nuestro país. Vamos a una pausa y ya regresamos a la segunda hora de Fórmula Noticias.
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23: En 1995, los suecos de The Cardigans nos enamoraron con Carnival. Bajo esa melodía dulce y estilo bossa nova, la letra esconde la tristeza de un amor no correspondido en un parque de diversiones. 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
4: Las vuvuzelas se convirtieron en el sonido oficial de Sudáfrica 2010. Su estruendo alcanzaba hasta 127 decibeles, un nivel comparable al ruido de una sierra eléctrica. Jugadores, entrenadores y aficionados tuvieron que acostumbrarse durante todo el torneo. Un mundial donde el ruido fue tan protagonista como el balón.
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6: Los antiguos egipcios usaban losas de piedra como almohadas, algo que hoy nos parecería extremadamente incómodo para dormir bien.
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9: Entramos ya a la segunda hora de Fórmula Noticias. Gracias por acompañarnos. Les saluda a Michelle Rivera. Hagamos un recorrido para actualizar información aquí en Fórmula Noticias. Voy a iniciar con el embajador de Estados Unidos en nuestro país, Ronald Johnson, y es que a través de sus redes sociales publicó todos los detalles sobre este encuentro de viernes con el secretario de Relaciones Exteriores de nuestro país, Roberto Velasco, y la Secretaría de Gobernación, a través obviamente de la secretaria Rosa Isela Rodríguez, para revisar la agenda migratoria de ambos países. Durante la reunión se destacaron los avances alcanzados por el gobierno de México para atender el proceso migratorio, así como la colaboración binacional permanente. Por su parte, la secretaria de Gobernación Rosa Isela Rodríguez dijo que la reunión tuvo como objetivo avanzar con diálogo, cooperación y respeto en materia migratoria. Y en otra información, la primera ministra italiana, Giorgia Meloni, volvió a responder este sábado al presidente de Estados Unidos, Donald Trump. Le dijo, mi popularidad no es asunto tuyo, sugiero que te centres en la tuya. Esto después de que el mandatario arremetió contra ella, asegurando que su popularidad está por los suelos. El presidente Donald Trump había vuelto a hablar de Meloni e insistió en que esta pidió una y otra vez hacerse una foto, obviamente con él. Esto durante la cumbre del G7 en Francia, situación que obviamente la primera ministra negó el viernes y manifestó que estaba atónita por estas afirmaciones mentirosas inventadas de Donald Trump.
10: Hay ciertas cosas que merecen una respuesta inmediata. Las declaraciones de Donald Trump son declaraciones totalmente inventadas. Estoy francamente atónita. No sé por qué el presidente de los Estados Unidos se comporta así con sus aliados. No es la primera vez que pasa.
9: Y obviamente la primera ministra italiana, Giorgia Meloni, tendrá que acostumbrarse, sobre todo si seguirá en tratos con el presidente Donald Trump. Ya ve quién tiene experiencia, nuestra presidenta Claudia Sheinbaum, respondiendo incluso hasta acusaciones falsas que hace el mandatario o de situaciones que a veces pues ni existieron. Pero bueno, así es Donald Trump. En otra información, y hablando de información internacional, en Colombia, pero la mexicana magistrada del Tribunal Electoral del Poder Judicial de la Federación, Mónica Soto, se defendió de un fuerte señalamiento del politólogo sudamericano Daniel Sobato, luego de que le aventara en la cara que Morena en México ganó con contundencia gracias a instituciones como la que ella encabeza, sí, el Tribunal Electoral del Poder Judicial de la Federación. El hecho ocurrió en medio del evento de instalación de la Misión de Observación Internacional Electoral del Consejo Nacional Electoral de Colombia.
11: Vamos a quitar el caso de Morena. Hay muchos.
12: Yo ahí, ahorita que me toque el tiempo, le pido nada más para precisar que el Tribunal Electoral aplicó íntegra y textualmente la Constitución. Ese es un argumento falaz.
11: Mitad Daniel. México dice una cosa y mitad México falaz. Dice otra cosa.
12: Pero la bueno. Sentencia, si ya la leíste, sí. Es muy clara, sí, Daniel.
11: Pero digo, es debatible.
12: No.
11: No es debatible.
12: No, porque está en la Constitución, bueno. Se aplicó la fórmula que durante 15 años se aplicó en México.
11: Fantástico.
12: No, entonces, Daniel.
9: Y bueno, hablando justamente del Instituto Nacional Electoral en nuestro país, de nueva cuenta, el Consejo General del INE desechó un procedimiento sancionador contra Morena por la entrega de 150 mil pesos en efectivo realizada el 2015 por David de León Romero, entonces operador político del gobernador, del entonces gobernador chiapaneco Manuel Velasco Coello, a Martín Jesús López Obrador, hermano del entonces líder de las izquierdas, AMLO, y quien construía su candidatura presidencial para el 2018. La unidad de fiscalización del INE declaró infundada la queja presentada por el senador panista Juan Antonio Martín del Campo en el 2021, pues evocó la presunción de inocencia de Morena ante la entrega de dinero, que fue, sí, con todo y eso, que fue grabada en video por el propio León Romero. Y en información internacional, la crisis en Bolivia se intensificó a primeras horas de este día, de esta mañana, cuando el presidente Rodrigo Paz declaró el estado de excepción, lo que le permite el despliegue de militares para despejar bloqueos y restablecer el orden tras las protestas que paralizaron la economía durante los últimos 50 días. Esta declaración otorga a Paz mayores herramientas constitucionales para restablecer el orden, como el envío de Fuerzas Armadas para despejar bloqueos en varios puntos del país. Le reitero, se intensifica a primeras horas de este sábado, cuando el presidente pues decreta este estado de excepción en Bolivia. En la mañana de este viernes, la presidenta Claudia Sheinbaum adelantó que se mantendría de gira por algunos estados, incluyendo Baja California. Adelantó de cierta manera Sonora, aunque todavía no se ha precisado si este domingo que esté en Mexicali baje hasta el estado de Sonora. Pero quien sí está ahí puntual en cualquiera de los puntos es mi compañero Israel Aldave y las cámaras de Radio Fórmula. Y aquí me da mucho gusto saludar. Israel, muy buena tarde, ¿cómo estás?
13: Hola, ¿qué tal, Michelle? Gracias, muy buenas tardes. En efecto, te saludo en estos momentos desde la ciudad de Tijuana, aquí en el estado de Baja California. La entidad o una de las entidades, Michelle, que tú muy bien lo señalabas, que visita este fin de semana la presidenta de México, Claudia Sheinbaum. Aquí en esta urbe fronteriza, Michelle, la titular del Ejecutivo, se refirió al tema de la Coordinadora Nacional de Trabajadores de la Educación y estos 800 millones de pesos que se le destinaron, de acuerdo a las autoridades, para fortalecer justamente el rubro educativo en todas y en cada una de las entidades de nuestro país. Se le preguntó a la presidenta Sheinbaum Pardo a la llegada justamente a la inauguración de un bachillerato aquí en esta urbe fronteriza su opinión respecto al tema. Dijo que será la Secretaría de Gobernación y la de Educación quienes informen si fue una buena negociación con la disidencia magisterial. Esto fue brevemente lo que comentó.
14: Presidenta, se retira la gente ya de las calles del centro histórico.
15: Educación y
16: que respete nuestros derechos, presidenta.
17: Una buena negociación, presidenta.
15: Ya que en agosto iniciamos la consulta escuela por escuela. En agosto.
13: Es lo que brevemente respondió Michelle, lo escuchamos, la presidenta de México, Claudia Sheinbaum, quien reitera que en el próximo mes de agosto iniciará esta consulta escuela por escuela, maestro por maestro, para decidir justamente cuál es el futuro, cuáles son las verdaderas necesidades del magisterio en nuestro país. Quien sí respondió inmediatamente fue el propio titular de la SEP, Mario Delgado, que fíjate, Michelle, dice que estos recursos, 800 millones de pesos que solamente se le destinaron a la disidencia magisterial del estado de Oaxaca, pues que este dinero dice que nunca estuvo en la mesa de negociación para que levantaran el plantón de las principales calles de la capital de nuestro país. Esto fue lo que comentó Mario Delgado.
18: No hay, siempre tenemos recursos para atender el rezago educativo. ¿A dónde se van esos recursos? Precisamente a estados como Chiapas, como Oaxaca, como Guerrero, y son principalmente para atender movimientos de maestros. Donde hacen falta maestros se crean plazas, donde hacen falta horas se crean horas para atender el rezago educativo.
19: ¿Nunca se les ofreció este dinero para que se fueran de la ciudad?
18: No, es una negociación que se tiene a partir de las necesidades del servicio que hay en los estados. Y no solo se hace con Oaxaca, se hace con todas las representaciones oficiales del sindicato. Se hace un diagnóstico estado por estado y se van atendiendo. Siempre hay muchas necesidades, ¿no? Que maestros que quieren cambiarse de lugar, escuelas que, por ejemplo, maestros se jubilan, hay que reponerlos. Es decir, la incidencia educativa pues es muy grande. Estamos hablando pues de más de 1,000,000 de maestros en todo el país, en básica más de 200,000 escuelas. Entonces todas esas incidencias son atendidas, ¿no?
13: Ahí está, Michelle, esta respuesta de Mario Delgado. Vaya que le cuesta a los mexicanos pues fortalecer por lo menos a la Coordinadora Nacional de Trabajadores de la Educación en el estado de Oaxaca, 800 millones de pesos, y mágicamente empiezan a levantar el plantón en la capital de nuestro país. Comentabas, Michelle, respecto a la agenda de la titular del Ejecutivo, te confirmo que esta tarde estará en el San Luis, el Río Colorado, ahí en el estado de Sonora. Es una visita relámpago que realiza la presidenta Sheinbaum Pardo, porque regresa inmediatamente aquí a Baja California, va a pernoctar en Mexicali, donde mañana domingo continúa esta gira de trabajo por la entidad. Es por el momento, Michelle, el reporte que te tengo con las imágenes de Oscar Rea.
9: Gracias, Israel. Y Oscar, que tenga muy buena tarde y cuídense mucho. Pendientes.
13: A tus órdenes, muy buenas tardes.
9: Gracias, admirado Israel Aldave, desde la gira presidencial. Regreso ahora a la base, al centro Ciudad de México. Le comento que se activa la alerta amarilla por pronóstico de vientos y rachas fuertes para la tarde y noche de este sábado. ¿En qué delegaciones, en qué alcaldías? Te saludo, querida Raquel Flores, muy buena tarde.
20: Michelle, ¿cómo estás? Buenas tardes. Sí, la Secretaría de Gestión Integral de Riesgos y Protección Civil activó la alerta amarilla en 11 alcaldías de la Ciudad de México ante las fuertes rachas de viento para esta tarde y noche, y hay que tener precauciones porque la dependencia informa que es a partir de las 2 de la tarde, y de hecho ya en algunas dependencias se sienten estos vientos fuertes, y hasta las 8 de la noche se esperan que oscilen entre los 50 y 59 kilómetros por hora. Hay que decir en qué alcaldías específicamente, Michelle: Benito Juárez, Coyoacán, Coajimalpa, Cuauhtémoc, Gustavo Amadero, Iztacalco, Iztapalapa, Tláhuac, Tlalpan, Venustiano Carranza y Xochimilco. Ante estas condiciones, las autoridades de Protección Civil están recomendando a la población retirarse de donde haya objetos que puedan desprenderse, evitar permanecer cerca de árboles, anuncios espectaculares, postes y estructuras que puedan estar inestables, así como extremar precauciones al conducir debido al riesgo de caída de ramas. La dependencia del gobierno capitalino está pidiendo a la población mantenerse atenta a los avisos oficiales y reportar cualquier emergencia a través del número 911. Atentos, rachas de vientos ya se sienten en 11 alcaldías de la Ciudad de México, y están muy prevenidos, Michelle. Este es el reporte.
9: Gracias, Raquel. Muy a tiempo, sin duda, para que tomen las debidas precauciones, y si pueden estar en casa, mucho mejor. Gracias, Raquel. Buena tarde.
20: Muy buenas tardes, Michelle.
9: Ahí está, se activa alerta amarilla. Importante la recomendación: no deje de visitar fuentes oficiales para informarse, las de las autoridades, y mantenerse también en sintonía de Radio Fórmula en nuestras redes sociales para que tenga la información objetiva de este fenómeno natural. Voy a una pausa, regreso a Fórmula Noticias.
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3: El dromedario habita en zonas desérticas y solo tiene una joroba en su espalda. Puede soportar temperaturas extremas de frío y calor. Cuando corre, alcanza una velocidad de 65 kilómetros por hora y es capaz de cargar 170 kilogramos. No almacena agua como se piensa, sino que la obtiene metabolizando grasa almacenada en tejidos, principalmente en la joroba, misma que funciona como aislante de la radiación solar. Aunque está hecho para soportar la sequía, si no toma agua en un gran tiempo, pierde fuerza y peso. El dromedario puede estar sin comer hasta 7 días, pero se recupera si beben hasta 100 litros de agua en un solo día.
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9: Estamos de regreso en Fórmula Noticias. Gracias por acompañarnos. Como usted sabe, esta fue una semana donde muchos legisladores solicitaron licencia porque buscan, aspiran a varios puestos de elección popular en entidades de la República. Son 17 las que estarán en disputa este 2027. La senadora con licencia, hoy con licencia, Beatriz Mojica Morga, se perfila sin duda como uno de los principales cuadros de Morena rumbo a la gubernatura de Guerrero este 2027. Conste, lo digo yo.

0: pues a la gobernadora Evelyn Salgado, y nos sumamos y trabajamos desde la diputación local. Hemos venido trabajando con este gran movimiento que es Morena, con mucho compromiso, con mucha lealtad, con amor al pueblo y trabajando al lado del pueblo de Guerrero. Entonces, hoy se da otra vez la oportunidad de participar, y lo vamos a hacer con mucha responsabilidad. Michelle, pedimos licencia y el martes nos vamos a registrar, el martes a las 3 de la tarde nos estaremos registrando de manera presencial en donde marca en nuestro partido Morena, que será en el World Trade Center de la Ciudad de México. Nos vamos a registrar y bueno, estaremos listas para participar, para hacer asambleas, para caminar casa por casa, para escuchar a la gente, porque esto se trata de fortalecer a nuestro movimiento que es Morena, también de fortalecer a nuestra presidenta Claudia Sheinbaum y de defender la soberanía nacional desde pues nuestro querido estado de Guerrero.
1: Oiga, Beatriz, si no le hubiera gustado a usted haber sido en ese momento la aspirante principal, la candidata y convertirse en gobernadora, lo digo porque estoy segura que la mayoría de los mexicanos, y bueno, no sé, los guerrerenses lo dirán en la papeleta este 2027, pues actualmente el Estado se encuentra sumergido en una crisis de violencia y una crisis política. ¿Usted qué responde a esto? ¿Usted posiblemente lo hubiera hecho mejor?
0: Pues dicen que los tiempos de Dios son perfectos, que hay que tener paciencia. No podemos saber qué hubiese pasado, sino qué va a pasar de aquí en adelante. Y nosotros hemos seguido trabajando muy de cerca con la gente. Tenemos una gobernadora, Evelyn Salgado, que ha hecho lo posible, que ha hecho muchas cosas, que ha sentado como las bases de la transformación. Y hoy es el momento de darle el segundo piso. Guerrero es un estado complicado, no es un estado sencillo, pero creemos que ya están sentadas las bases y que la transformación tiene que llegar, Michelle, a cada uno de los rincones de nuestro estado, y lo tenemos que hacer con mucha responsabilidad, con honestidad, en un trabajo de todos los días de escucha comprometida con la gente, porque los problemas, los grandes problemas de Guerrero que se vienen arrastrando de hace muchísimos años por omisiones, digamos, de los gobiernos, sobre todo del PRI, hemos avanzado en estos casi 7 años que gobierna Morena a nivel federal. Sin embargo, pues no es suficiente. En Guerrero pues llevamos 4 años de gobierno estatal. No es suficiente. Hay que seguir profundizando la transformación. Y creo que hoy estamos en buenos tiempos de volver a participar y de hacerlo con una visión más clara, con mayor madurez, pero sobre todo apostándole a la unidad y al desarrollo de nuestro estado.
1: Beatriz, con todo y que hay una solicitud de aplicar la ética, los principios de la Cuarta Transformación, y por aquello que apostó la presidenta Claudia Sheinbaum, no al nepotismo, pues solicitó licencia a Félix Salgado Macedonio, y uno entendería que el apoyo de la gobernadora pues sería a su papá, que busca la gubernatura. ¿Cuál es su opinión?
0: Pues mira, el que alguien pida licencia no precisamente implica que se va a registrar. Sin embargo, independientemente de eso, yo mis respetos para todos los actores políticos de mi estado. Aquí cabemos muchas voces, porque al final del día quien decide, quien va a decidir, pues es el pueblo de Guerrero a través de una encuesta. Y esa es la garantía que tenemos en todo momento en Morena. Eso es lo que ha fortalecido a Morena, el respeto a las encuestas, el respeto a la voluntad del pueblo de los diferentes estados, en este caso del pueblo de Guerrero. Y yo estoy segura de que el comité de elecciones, la comisión de elecciones, pues hará un excelente trabajo. Recientemente tuvimos una reunión en Acapulco con la comisión de elecciones, con la presidenta Ariadna Montiel y con Citlali Hernández de la comisión de elecciones, también presidenta, pues en donde nos han dado todas las garantías de participar a todos quienes nos vamos a registrar. Pero será esa comisión la que defina quiénes cumplen con los perfiles, quiénes cumplen con los requisitos, y nosotros vamos a acatar todas las reglas, Michelle.
1: Sin duda habrá un trabajo muy importante, porque lo hemos visto a través pues del trabajo que ha hecho la autoridad, la Secretaría de Seguridad y Protección Ciudadana, esa limpia que se tiene que hacer los filtros por estos problemas de seguridad, y cómo hemos visto a ediles pues relacionados con células criminales en este estado. Se requiere una limpia importante. Ahora que menciona Acapulco, Averina López también se sumó a esta ecuación, senadora, de buscar la candidatura al gobierno. ¿Qué opinión le merece?
0: También, bueno, todos mis respetos también para Belina y a todas las que se van a sumar. Te quiero dar un dato, Michelle, porque en Guerrero somos muy participativos.

0: y en el 2021 éramos 28 aspirantes. Seguramente seremos 15, 20 por ahí quienes decidamos registrarnos, pero ese no es ningún problema por una razón muy simple. Morena tiene un mecanismo que es la encuesta para definir. La encuesta define quiénes habrán de ser las y los candidatos, y en ese escenario, vamos a ser muy respetuosos y respetuosos de los tiempos, de las formas, para que podamos en algún momento sacar adelante este proceso.
1: Gracias, buenas tardes.
2: Beatriz, como muchos perredistas, usted trasciende hacia Morena, y hay quienes todavía en este trayecto le han cuestionado que usted viene del PRD, que viene de otro movimiento y que será difícil adaptarse a Morena. ¿Qué responde a esto?
0: Pues decirles que venimos de un proceso de izquierda de toda la vida. Nadie puede cuestionar mi pertenencia a la izquierda. Yo creo que eso es lo más importante. Nosotros hemos mantenido nuestras banderas que son de apoyo a las mujeres, a los jóvenes, a los niños, de apoyo a las grandes causas, a la defensa del petróleo, al aumento del salario mínimo. Ahí estuvimos en el plantón de Reforma para defender la democracia, porque yo empecé muy jovencita en el movimiento que se fue construyendo desde hace muchísimos años, en las que hoy muchos gobiernan, estamos, de las que viene nuestra propia presidenta Claudia Sheinbaum o nuestra presidenta del partido, Ariadna Montiel, porque venimos de una lucha desde abajo. Entonces, esa lucha, ese espíritu, no lo hemos perdido. Seguimos teniendo sueños y seguimos teniendo pendientes con el pueblo de Guerrero, porque justo me involucré yo en la lucha democrática desde muy jovencita, en el sueño de que mi estado tenga otras condiciones de vida, de que la gente tenga mejores condiciones de vida. Y esas siguen siendo mis causas. Mis causas nunca han cambiado. Yo siempre me he mantenido en la izquierda y creo que eso es lo importante en estos momentos en el que hay una reivindicación de las luchas, justamente porque no debemos olvidar de dónde venimos para saber perfectamente hacia dónde estamos. Y hoy el movimiento social, la lucha de izquierda está en Morena, al movimiento al que yo pertenezco ya desde hace muchos años. Sin embargo, pues siempre hay golpeteos. Pero a mí me preocuparía que me acusaran de, pues no sé, de temas de corrupción, de deshonestidades, pero yo he tenido una trayectoria limpia, siempre hemos tenido una trayectoria muy de cara a la gente y podemos caminar con la frente en alto porque nunca hemos traicionado al pueblo de Guerrero y al pueblo de México. Nunca, siempre hemos cumplido con los principios de Morena de no mentir, no robar y no traicionar al pueblo, y eso es lo más importante.
2: Beatriz, la última pregunta. Como usted lo mencionaba anteriormente, hay una posibilidad de que se enlisten con aspiraciones muchísimos guerrerenses, aspirantes y perfiles. ¿Qué es lo que espera usted de esta contienda interna de Morena? Hablando de estas campañas, hablando de los señalamientos, hablando de las diferencias que se hacen internamente.
0: Pues nos han pedido mucha prudencia, que no haya guerra sucia, que avancemos en unidad. De mi parte, lo que van a encontrar siempre mis compañeras y mis compañeros es mucho respeto, mucho diálogo, mucha disposición a estar en constante plática, porque la unidad es muy importante, hay que fortalecer la unidad. Y ante la unidad, cualquier interés particular que tengamos debe quedar de lado, porque lo que importa es el interés del pueblo de Guerrero. Es en lo que vamos a seguir trabajando, es en lo que hemos trabajado siempre, Michelle, y lo vamos a seguir haciendo desde el territorio, sin descalificaciones, siempre con diálogo y la unidad. Defender la soberanía nacional, defender al pueblo de Guerrero, defender a nuestra presidenta Claudia Sheinbaum, esos son nuestros objetivos y sobre todo no olvidar. ¿Por qué estamos en la política? Para mejorar las condiciones de vida de la gente. El poder, como decía nuestro gran presidente Andrés Manuel López Obrador, solo tiene sentido cuando se pone al servicio de la gente. Y por delante de la atención deben de estar los más necesitados, los grupos excluidos, las voces excluidas. Y por eso estamos aquí también en ese compromiso para darle voz a muchos de los pueblos, sobre todo a los pueblos indígenas y al pueblo afromexicano del que yo soy parte.
2: Le agradezco mucho, senadora, con licencia Beatriz Mujica, esta charla. Estaremos en contacto si así nos permite.
0: Muchísimas gracias, Michelle. Saludos a todas y todos.
2: Gracias, muy buena tarde. Ya escucha usted a la senadora con licencia por Morena, Beatriz Mujica, que se va a registrar la próxima semana. Busca obviamente convertirse en la representante de este partido, la defensa de la cuarta transformación de este partido de cara al próximo proceso electoral para la candidatura al gobierno del estado. Vamos a una pausa, regresamos a Fórmula Noticias.
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4: Pocos animales han alcanzado tanta fama como el pulpo paul. Durante Sudáfrica 2010 acertó los 7 partidos de Alemania y además predijo correctamente que España ganaría la final. Su popularidad fue tan grande que se convirtió en fenómeno mundial. Por unas semanas, el oráculo del fútbol vivió bajo el mar.
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4: Robert Smith reveló que The Cure tiene material suficiente para 3 nuevos álbumes y confirmó que 2 de ellos ya están prácticamente terminados. Durante una entrevista con BBC Six Music, Smith explicó que el segundo disco está listo para ser entregado a la disquera y adelantó que será incluso más oscuro que Songs of a Lost World. La gran sorpresa es un tercer álbum que describió como muy pop y considerablemente más energético que el material reciente de la banda. El músico aclaró que este nuevo enfoque no está directamente relacionado con su creciente colaboración con Olivia Rodrigo, aunque reconoce que algunos podrían pensarlo. Porque después de más de 4 décadas de carrera, The Cure todavía encuentra nuevas formas de reinventar su sonido.
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11: Los caballitos de mar machos son los que quedan embarazados. Dan a luz hasta 1,500 crías por cada embarazo.
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12: Las huellas dactilares de los koalas son tan parecidas a las humanas que pueden llegar a confundir a la policía.
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2: Estamos de regreso en Fórmula Noticias. Gracias por acompañarnos. La semana que pasó se informó que posiblemente desde el estado de Chiapas partiría una nueva caravana migrante con el objetivo de llegar a las sedes mundialistas, sobre todo Ciudad de México y también Nuevo León, obviamente, que está en la frontera. Leonel Palacios, compañero, colega, corresponsal de Grupo Fórmula en este estado, tiene los detalles. Te saludo, Leonel, muy buena tarde.
13: Hola, ¿cómo estás, Michelle? Buenas tardes. Así es, para confirmarte que ya ha partido la caravana migrante desde Tapachula, Chiapas, fue alrededor de las 8 de la mañana del día de hoy, 20 de junio. Salieron un poco más de 200 personas, diferentes edades, diferentes nacionalidades, y como bien ya lo comentas, el objetivo es poder llegar a la Ciudad de México o a Monterrey, ¿Cuál es el también el pretexto, la justificante? Es que no tienen ellos, dicen, la solución de ese documento en calidad de refugiados en Chiapas y tampoco no hay oportunidad de un empleo que cubra sus expectativas. Ya no te hablan de querer llegar a los Estados Unidos. Nosotros le hemos llamado esto una invasión a discreción porque aquí se va una caravana. Inmediato la semana siguiente ya se está conformando otra. Es un asunto delicado, sabemos muy bien este fenómeno migratorio, pero pues vamos a ver hasta dónde llega esta nueva caravana que le han denominado de la mano de Dios. El día de hoy tienen muchos kilómetros por recorrer. Decirte nada más como un dato puntual, las caravanas anteriores, que esta sería la cuarta reconocida, pues han avanzado algunos tal vez hasta Oaxaca y de ahí se ha disuelto. Vamos a ver cuál es el destino de esta nueva caravana que ha partido hoy de Tapachula, Chiapas.
2: Así Michelle. Es, Leonel, preguntarte, ¿sabes cuántas personas partieron? Y si iban acompañadas, no sé, por Protección Civil, Cruz Roja, autoridades que los cuiden, porque sabemos que en el trayecto, pues a veces resultan lesionados o cansados o les da golpe de calor.
13: Sí, de hecho, te comento y te confirmo, Michelle, que sí, el acompañamiento a la distancia por prudencia de corporaciones como son la Guardia Nacional, como es Protección Civil, en el caso pues de la atención inmediata, porque te comento también que el golpe de calor hace de las suyas. La zona costera de nuestro estado de Chiapas presenta altas temperaturas, las inclemencias del tiempo hacen lo suyo y van, pues, aunque pocas familias, hablando de menores de edad, mujeres, pero pues un contingente, ¿qué te puedo decir? De una caravana conformada de un mínimo de personas, de las últimas que han salido, de sí. 200 a 300 personas han partido.
2: Bien, Leonel Palacios, gracias compañero por esta comunicación y cualquier actualización estamos pendientes.
13: Claro que sí, vamos informando al momento. Un saludo desde Chiapas a toda la audiencia.
2: Un abrazo, gracias Leonel Palacios, corresponsal en el estado de Chiapas. Regresamos a la capital y vamos a otros temas, pero temas no ajenos a Fórmula Noticias de fin de semana. Aquí platicamos con Guadalupe Acosta Naranjo de Somos México hace unos días y que, bueno, cuestionaba a una fracción del INE por este proceso que aceptaron después de que les denunciaran morenistas por supuestamente sumar a su padrón, por resumirlo de cierta manera, a ministros de culto. Pero también denunciaron a otras organizaciones aspirantes a ser partidos políticos de tener irregularidades en los recursos. Pero mire, Mónica Calles Miramontes, ella es abogada y consultora en materia electoral, hace un análisis a través de sus redes sociales, búsquela, la vamos a compartir sus redes sociales, en donde, bueno, ella hace una crítica muy interesante a Somos México y esa obsesión de lograrse partido político permitiendo omisiones graves que se estarían gestando en contra de la democracia de nuestro país. Pero que sea ella quien nos cuente por qué ese punto de vista sobre este triunfo que podría concretar Somos México y que, bueno, pues se les ha cuestionado constantemente quiénes están detrás de Somos México, si son panistas, si son de derecha, quiénes son. Le agradezco mucho a Mónica Calle. Es un placer platicar contigo. ¿Cómo estás? Buena tarde.
14: ¿Qué tal, Michelle? Muchísimas gracias por la invitación. Buenas tardes. Gracias a tu auditorio. Pues aquí estamos para platicar de estos temas tan importantes. Estamos viviendo la institucionalización de la trampa y la simulación para las próximas elecciones. Lo que estamos viendo es que se está imponiendo la complacencia del grupo en el poder con toda la complacencia de las autoridades para... pues ya el proceso electoral que prácticamente está arrancando no porque lo dice la ley, sino porque lo dijo el partido en el poder. Y sí, precisamente yo ayer hacía un análisis sobre todas las resoluciones que ha habido en el caso de Somos México. Y yo los he visto constantemente con una narrativa de triunfalismo, en donde mencionan que todo va bien, que el tribunal resuelve bien, que el INE también ha ido resolviendo a su favor y que van ganando los casos. Pero esto me preocupa muchísimo porque analizando las resoluciones desde su origen, vemos que no es así. El tribunal y el INE han estado construyendo criterios sumamente preocupantes para la conformación de los padrones de los partidos políticos, de los afiliados, y en lugar de estar denunciando este tipo de irregularidades, veo yo una campaña de triunfalismo que me parece más alguna cuestión de marketing, de en tanto esté en la boleta, no me importa cómo, o no vamos a denunciar estas anomalías que están ocurriendo, y eso es lo que a mí me preocupa. Yo precisamente enunciaba varios puntos. Uno, este triunfalismo engañoso, mencionaba que Somos México está festejando que 93.000 afiliados fueron ya validados para las organizaciones que conformarán nuevos partidos políticos. Aquí hay que hacer un paréntesis, no todas estas afiliaciones son de Somos, son 17.000, y la verdad es que no es ninguna hazaña. El Tribunal Electoral lo único que hizo fue pues validar algo obvio, porque Morena había presentado solamente algunos archivos dañados para respaldar estas supuestas afiliaciones y fechas inconsistentes. Entonces era tan burda la trampa que al INE no le quedó más que pues invalidar estas afiliaciones, y no hay ninguna hazaña realmente, desde mi punto de vista, para estar como pensando que se ganó aquí algo. Realmente lo que ocurrió también en esta sesión es que vimos criterios muy preocupantes. Uno de ellos, y yo le llamo justicia a la carta, es que en esa misma sesión validaron un criterio que incluso a Somos le negaron. Este criterio consistía en que pues miles de afiliaciones que están dudosas, que no tienen un respaldo conforme a la normativa del INE, pueden ser verificadas con fecha posterior a partir de un escrito hechizo, sin alguna realmente cuestión que avale la ley, y que pueden supuestamente ratificarse y revisarse de manera retroactiva. Esto es sumamente peligroso porque lo que vimos que está haciendo el Tribunal Electoral realmente es proteger la hegemonía de un partido, los registros y la estadística de los partidos, incluso sobre la voluntad ciudadana. Y aquí viene otro punto que es precisamente que incluso hay casos en donde la propia Sala Superior negó a los ciudadanos pues su derecho a no estar afiliados al partido. Es decir, miles de ciudadanos han denunciado que fueron incorporados indebidamente a Morena, que jamás dieron su voluntad y que no saben cómo obtuvieron los datos. Entonces solicitaron su baja. Y por unas cuestiones procesales que realmente no justifican este desenlace, la Sala Superior también ordenó que quedaran en el padrón de afiliados de Morena y protegiendo estos números engañosos.
2: Sí, lo que estamos entendiendo, y me parece muy bien puntualizados los argumentos, es cómo con este pues afán de conformarse como un partido político, buscar estos escaños, es decir, viendo a futuro, están omitiendo para no hacer obstáculo, ¿no? Ni del INE, ni ser obstáculo en el Tribunal Electoral, Poder Judicial de la Federación para lograr su objetivo. Y esto me lleva a preguntarte, no sé si viste lo que ocurrió justamente con Mónica Soto en Colombia, que fue cuestionada por un académico de que Morena sea, aunque sea solo la mitad del país, pues está ganando con mayor contundencia cada que hay una elección, gracias a instituciones, gracias al tribunal que encabeza Mónica Soto. ¿Cuál es tu opinión?
14: Sí, el tribunal en este momento ya no lo encabeza la magistrada Mónica Soto. Ella ya dejó la presidencia, pero sigue siendo magistrada, lo encabezó durante las elecciones pasadas. Y sí, verdaderamente ese es el gran problema que tenemos para este proceso electoral. Las autoridades están cooptadas y no tenemos un árbitro real. Actualmente el Consejo en General, que sí tenía alguna pluralidad, pues ha dejado de tenerla con la salida de los últimos consejeros y el nombramiento de los nuevos, que son perfiles totalmente afines al oficialismo. ¿Y qué pasa con el Tribunal Electoral? Desde ya hace bastante tiempo, ya años, no ha dejado de resolver de manera totalmente sesgada políticamente a favor del grupo en el poder, a favor del oficialismo. Y esto preocupa muchísimo. Un ejemplo, sencillamente lo vemos en las campañas anticipadas, que nadie nos está engañando, son campañas anticipadas y ya las validó. Y además no se están fiscalizando y ya lo permitieron las autoridades electorales. Entonces preocupa muchísimo que se esté desarrollando ya el proceso electoral fuera de ley y que no haya árbitro independiente, porque una de las necesidades para que exista una verdadera democracia y un voto auténtico y libre es que existan autoridades imparciales, y hoy en México no las tenemos, y esa es la realidad.
2: De hecho, Mónica, el mensaje que de repente sentimos después de escuchar estos argumentos que tú planteas, el objetivo que tiene Somos México y la forma en la que está actuando también pues Morena y las instituciones, es que de verdad puede que Somos México incluso no represente pues ese obstáculo para el partido en el poder en las próximas elecciones, que no habría problema, se termine conformando, porque como dices tú, de hecho ya Somos México celebró que va a ser partido político.
14: Sí, así es. Precisamente yo lo veo como una estrategia de marketing, como cuando los partidos salen a decir ya ganamos las elecciones para que pues duela más si las pierden o alguna cuestión de ese tipo, yo la asemejo a eso, porque no es verdad que está recibiendo resoluciones que le favorecen en los hechos y que sí están desmantelando el sistema. Y entonces sí, eso me preocupa porque están haciendo una opción política que se dice diferente, que se conforma con perfiles incluso interesantes en su Consejo
2: Sí.
14: Ciudadano. Y pues me preocupa mucho que nazca a partir precisamente
2: Bien.
14: de esta visión sesgada y sin
2: Sí.
14: denunciar los atropellos.
2: Te agradezco mucho, Mónica. Estaremos en contacto si nos permites para seguir analizando este tema.
14: Claro que sí, Michelle. Muchas
2: Gracias,
14: gracias.
2: Mónica. Un
14: Hasta
2: placer.
14: luego.
2: Vamos a una pausa, volvemos.
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16: Jugar con títeres abre un mundo donde los niños pueden expresar lo que a veces no saben decir con palabras. A través de ellos exploran emociones, resuelven conflictos internos y desarrollan empatía mientras inventan historias llenas de imaginación. Un títere puede convertirse en su voz, su refugio emocional y también en un pequeño maestro que les ayuda a comprender lo que sienten. En ese pequeño escenario simbólico, los niños practican situaciones de la vida cotidiana, aprenden a comunicarse mejor y fortalecen su creatividad. Además, este tipo de juego fortalece la confianza, la expresión emocional y el lenguaje. Cuando los adultos participan o acompañan, se fortalece el vínculo afectivo y se valida su mundo interno. Así que jugar con títeres no es solo entretenimiento, sino una herramienta poderosa de desarrollo emocional, social y cognitivo en la infancia temprana. Sígueme en todas mis redes sociales como Gina Ibarra-TV.
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18: El monte Everest sigue creciendo unos milímetros cada año debido al movimiento constante de las placas tectónicas de la Tierra.
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18: Los cerdos no pueden mirar hacia el cielo físicamente debido a la estructura muscular y ósea de su cuello rígido.
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19: La dirigencia de la CENTE informó que regresará a las aulas después de su periodo de huelga nacional. El magisterio toma la decisión después de 20 días de paro de labores. Asimismo, indicó que continuarán demandando la derogación de la ley del ISSSTE del 2007. La Secretaría de Marina informó sobre el aseguramiento de 270 kilos de cocaína en el puerto de Manzanillo, Colima. Elementos de la dependencia detuvieron a 2 migrantes que fueron puestos a disposición de las autoridades correspondientes. El colapso de una vivienda en la colonia Hipódromo, Alcaldía Cuauhtémoc, dejó un saldo de un muerto y una mujer herida. Las labores de rescate las llevaron a cabo elementos de Protección Civil de la Ciudad de México y del Heroico Cuerpo de Bomberos, informó Daniel Wellbanks. 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

0: Eso que usted escuchó, eso que usted vio a través de las pantallas en Telefórmula es Cuerpo Infinito, una colaboración escénica sobre la, escuche usted qué interesante suena, identidad humana en la era digital. ¿Se puede? ¿Se extinguirá algún momento? ¿Quién nos puede explicar un poco sobre este gran proyecto, esta gran propuesta, esta puesta en escena? Es el director escénico Gerardo Sánchez y le agradecemos esta charla para Fórmula Noticias. ¿Cómo está, Gerardo?
1: Hola, muchas gracias Michelle, gracias por la invitación.
0: Gracias. Y bueno, mucha gente nos escucha, obviamente, vía FM en toda la República y veíamos imágenes maravillosas. Esta, como bien lo explicaba, esta fusión, esta colaboración escénica, pero que cuestiona algo muy interesante. Bueno, que lo plantea directamente la identidad humana en la era digital, pero algunos se cuestionan todavía hasta dónde llega en estos momentos la identidad humana.
1: Sí, claro, gracias Michelle. Pues mira, justo eso exploramos en esta obra, hasta dónde empiezan los límites, terminan los límites del cuerpo, de la digitalidad, de las relaciones, de los proyectos, cómo se construyen ahora estas relaciones, ¿no? En esta nueva era. Y justo esto es lo que estamos explorando, investigando en esta obra que queremos compartir al público este 25 y 26 de junio en el Teatro Benito Juárez, con la compañía Ictus Danza.
0: ¿Y cómo nace esta idea? De repente suena complicado en un proyecto que fusionan eso, justo coreografía, danza, algo o explicar o mostrar algo que parece que solo se explica así, con palabras, ¿no? O con un texto.
1: Pues justo es eso, ¿no? O sea, me parece que los coreógrafos que estamos investigando en esta obra, que es Beatriz Dávila y su servidor Gerardo Sánchez, y además todo el equipo creativo que tenemos, ¿no? De bailarines que también son creadores, y también se suma este video proyección, ¿no?
0: Sí.
1: Que con esta narrativa multimedia, ¿no? Que nos está apoyando en este discurso, todos pues logramos hacer como este discurso, esta propuesta, este ver con otros ojos el mundo de diferente, con metáforas, con puntos creativos que vamos desarrollando y pues nos ha llevado a esta obra que pues disfrutamos mucho como compañía y que queremos compartir.
0: Así estamos viendo las imágenes, las estamos compartiendo a través de Telefórmula. ¿Cuántos bailarines hay en escena, Gerardo?
1: Son 7 bailarines en escena,
0: Ajá.
1: una narrativa multimedia que está a cargo de Rodrigo de la Cruz Abundes, que en este caso pues funge como un bailarín más, ¿no? Pero a través del video proyectado.
0: Sí.
1: Está también Rod Sick, así lo pueden encontrar en Spotify y en redes, ¿no? Es nuestro creador musical de la compañía. Y bueno, pues toda la iluminación y toda la puesta en escena, ¿no? Que está a cargo pues de toda la compañía y toda la
0: Sí,
1: producción.
0: padrísimo. Estamos viendo ahí el trabajo en imagen que se hace, súper coordinado con la danza, con los bailarines, con los artistas que están en escena. ¿Cuánto tiempo les tomó, Gerardo, presentarse ya por primera vez con el proyecto hecho?
1: Pues este proyecto tuvo un premio aquí en Morelos, porque nosotros somos una compañía morelense, tuvo un premio para poder hacer esta obra y duró aproximadamente unos 8 meses, 7 meses más o menos la creación de toda esta obra ya para que saliera a la luz. Y bueno, pues ahorita estamos contentos de poder llevarla a Ciudad de México,
0: Sí.
1: que pues es un poco complicado para nosotros, ya que nosotros somos de afuera, ¿no? Pero
0: Dime.
1: pues nos gusta pues también como incursionar en otros lugares, ampliar como todo nuestro.
0: Bueno, va. A ver si logramos recuperar mejor el audio con Gerardo Sánchez, director escénico de esta de Cuerpo Infinito, esta colaboración, ya le mencionaba yo, escénica sobre la identidad humana y la era digital. Este grupo de artistas de Morelos que se van a presentar en la Ciudad de México y creo que es importante echar un ojo. Vamos a preguntarle ahorita que recuperemos la comunicación sobre las redes sociales y ya le decía yo qué importante fusión del baile, de la música, de las imágenes, para hablar de este tema, de la digitalización, ¿no? ¿Cómo lo explicas? Y bueno, es lo que están haciendo todos ellos a través de este trabajo. Te recuperamos, Gerardo. Nos explicabas que ustedes son de Morelos, que se van a presentar en Ciudad de México. Y bueno, 8 meses les costó, pero bueno, es llegar también a la Ciudad de México es un gran paso.
1: Sí, muchas gracias. Y pues pisar estos grandes recintos, ¿no? Que tienen tanta historia, que son pues un patrimonio, ¿no? De México, pues para nosotros es un honor. Y pues nada, o sea, estamos contentos, felices, ya a punto de hacerlo la siguiente semana y pues contentos, ¿no? De poder compartir.
0: Así es. Quisiera hacerte una última pregunta, Gerardo, antes de que nos repita las fechas de la presentación. Hay algo que cuestionan. ¿Qué nos revela ese otro mundo sobre dónde es posible reinventarse sin tocar lo esencial? Y bueno, mencionan que Cuerpo Infinito explora justamente la experiencia humana en la era digital a través de los relatos fragmentados, como el scroll, por ejemplo. Es muy interesante. Es muy interesante cómo busca explicarse. Yo creo que no hay, la única forma de explicarlo directamente es acudiendo, obviamente, ¿no? Para entender desde los artistas, desde los que dirigen, tú como el cuerpo escénico, ¿qué es lo que, de qué va, no?
1: Sí, pues justo la obra es este rol, este scroll infinito, todo el tiempo que está sucediendo. Se trata de varias historias que no están, digamos, relacionadas linealmente, no hay como una narrativa lineal, pero ya digamos que en su totalidad, pues se lee como una narrativa, ¿no? Sin que esté obviamente A, B, C o D, ¿no? Pero
0: Bien.
1: ahora, digamos, estamos como llevando a escena esta sensación de redes sociales que están pasando todo el tiempo como scroll infinito, con temáticas que aparentemente no tienen una conexión directa,
0: Sí.
1: sin embargo, sí la hay, ¿no? En
0: Bien.
1: un contexto global.
0: Bien,
1: Entonces, más o
0: Gerardo.
1: menos la obra es un poco eso.
0: Bien, pues yo te agradezco, Gerardo Sánchez. Mucho éxito en la Ciudad de México. Por último, repítenos, por favor, dónde se estarán presentando y a qué hora.
1: Claro que sí. Son 25 y 26 de junio, o sea, jueves y viernes de la próxima
0: Sí.
1: semana, en el Teatro Benito Juárez, Ciudad de México. Ya los boletos están en venta. Hay muchas oportunidades para tener descuentos hacia la compra de boletos, así que pueden adquirir promociones directas. Solamente pueden meterse a las redes de Ictus Danza, Facebook,
0: Bien.
1: Instagram. Y ahí van a encontrar información para poder acceder a estos descuentos.
0: Muy bien. Pues te agradezco mucho, Gerardo. Muchas felicidades por este gran proyecto y gracias por esta charla.
1: Muchas gracias a ti, Michelle.
0: Muy buena tarde. Gracias, Gerardo Sánchez, director. Como director es único, yo escuchaba usted de Cuerpo Infinito. No se lo pierda, 24 y 25 de junio en la Ciudad de México. Es tiempo de despedirnos. Llega a su fin Fórmula Noticias. Regreso mañana en punto de las 13 horas. Le saludo a Michelle Rivera. Gracias al equipo en el estudio. Antes de irnos, le voy a dejar con música. Mira, un día como hoy, pero de 1949 nació ni más ni menos que Lionel Brockman Richie Jr., mejor conocido como Lionel Richie, famoso cantante y compositor estadounidense. Su estilo inconfundible que mezcla soul, pop, rhythm and blues y funk lo ha convertido sin duda en una figura clave en la música a nivel internacional. Y sin más comentarios, lo voy a dejar con este tema que se llama All Night Long. Seguramente lo ha escuchado usted en Sonidos Brown a través de Radio Fórmula. Escuche, disfrute. Buen sábado. Hasta mañana.

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9: Fantasy de Black Box es un pilar del Italo House, conocida por su energía bailable y su impecable producción. Cuando se piensa en si el cover puede superar o al menos ponerse a la altura de la versión original, este es un claro ejemplo, un cover explosivo del clásico de Earth, Wind & Fire. Aunque en el video podemos ver a la modelo Catherine Keenol haciendo playback, es la poderosa voz de Martha Wash quien no fue acreditada inicialmente, lo que derivó en batallas legales históricas sobre los derechos de los intérpretes en videos musicales. Escuchemos este clásico suave del

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1: La taiga es el bosque boreal más extenso de la Tierra, cubriendo gran parte del norte de Rusia. Compuesta principalmente por coníferas como pinos y abetos, este ecosistema está adaptado a inviernos extremadamente fríos y veranos cortos. Es un refugio vital para especies como el tigre de Siberia y el oso pardo. Además, sus suelos congelados almacenan enormes cantidades de carbono, siendo fundamentales para mitigar el calentamiento global actual.
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5: Top Sales anunció el lanzamiento de su álbum final, Dancetería, programado para el 25 de septiembre, además de presentar el sencillo y video que da nombre al disco. El proyecto tendrá un significado especial para los seguidores de la banda, ya que será el primer lanzamiento desde el fallecimiento de Dave Ball y marcará el cierre definitivo de su historia discográfica. En un comunicado, Mark Almond describió el álbum como una carta de amor al Nueva York de principios de los años 80, ciudad donde Soft Cell grabó sus primeros trabajos. Almond también fue contundente sobre el futuro del grupo. Aseguró que no puede existir más música de Soft Cell sin Dave Ball, porque algunas historias musicales merecen un último capítulo y Dancetería será la despedida final de una de las bandas más influyentes del synth pop.

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7: Una vuelta al mundo.
8: Nápoles, Italia. Cuna de la pizza margarita, esta ciudad rinde culto al producto local y a la sencillez perfecta. El secreto reside en su masa elástica, tomates de San Marzano y mozzarella de búfala fresca. Caminar por sus calles es dejarse seducir por el olor a masa horneada y frituras tradicionales. En Nápoles, comer es una religión que celebra la alegría de vivir.
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10: La Real Federación Española de Fútbol anunció la suspensión temporal de su Fan Zone del Mundial de Fútbol en Madrid por las altas temperaturas registradas en la capital. La organización señaló que se espera clima caluroso de hasta los 39 grados Celsius. La Procuraduría Federal de Protección al Ambiente informó sobre la clausura de 3 predios en el Estado de México por poner en riesgo los ecosistemas forestales e irregularidades en el manejo de materias primas forestales. También inició el proceso para sancionar a los responsables de los hechos. Autoridades federales han localizado 12 túneles de extracción ilegal de hidrocarburo entre marzo de 2023 y mayo de 2026 en Hidalgo. Las perforaciones se realizaron en ductos de Petróleos Mexicanos en 7 municipios del estado, informó Daniel Wellbanks. 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
1: En 2001, la banda James lanzó Getting Away With It, producida por el legendario Brian Eno. Tim Booth escribió la canción sobre la naturaleza destructiva, pero a veces afortunada, de la adicción y la salud mental. Trata sobre alguien que comete errores constantemente, pero, de alguna manera, logra sobrevivir o salirse con la suya. Fue grabada durante las sesiones finales del álbum y la banda no estaba segura de incluirla. Pero Brian Eno insistió en que era un éxito potencial inmediato. Escuchemos a James.

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9: Las condiciones climáticas también dejan huella en los mundiales. En Estados Unidos 94, Irlanda y México jugaron en Orlando bajo una temperatura de 41 grados y una humedad sofocante. Varios futbolistas describieron la sensación como si estuvieran respirando sopa. A veces el rival más duro es el propio clima.

0: Muy buenas tardes, son las 4 en punto, tiempo del centro de México. Les saluda Alejandra Sandoval, conductora de Maximiza Tu Dinero en Bienes Raíces. Estamos transmitiendo a través de la primera cadena nacional de Radio Fórmula por Telefórmula en todo el país y los Estados Unidos, también en los canales digitales de Grupo Fórmula. En el episodio de hoy nos acompaña ya aquí en el estudio completamente en vivo Elsa García, Country Manager de Rendies México, para platicarnos sobre temas de arrendamiento. Escúchelo bien desde el auto, el arrendamiento ligado justamente a las oportunidades de inversión en la compra de tierra, además de, por supuesto, la tecnología de esta empresa de administración de rentas y, desde luego, el desarrollo de negocios. Sin mayor preámbulo y si me permiten, vamos a dar inicio a un capítulo más de su programa Maximiza Tu Dinero en Bienes Raíces. ¡Comenzamos!
1: Tu destino turístico.
0: Iniciamos la conversación y ya está conmigo aquí en cabina Elsa García, reitero, Country Manager de Rendies México. Elsa, buenas tardes, ¿cómo estás?
2: Muy buenas tardes, Ale. Les damos a todos la más cordial bienvenida y estén preparados para tomar una de sus mejores decisiones.
0: ¡Excelente! Elsa, estamos preparados, por supuesto, para compartir con nuestra gran comunidad de inversionistas toda la información que tiene que ver con oportunidades en la compra de tierra en Tulum. Y vamos a arrancar con esta comunidad muy sólida que desde las semanas previas estuvo preparándose para colocar su dinero no simplemente como casa de descanso o casa de retiro en Tulum, sino también como inversión. Así que mucha atención para toda la comunidad de inversionistas. Hoy tenemos un proyecto que siempre lo digo, es la joya de la corona, y es que Tulum la está rompiendo, colocándose en la posición número uno de destinos turísticos que la gente está adquiriendo como inversión. Te preguntarás por qué desde el auto, y eso tiene todo que ver con el rango de inversión. Elsa García, mañana domingo a las 12 del día, vamos a tener el especial Terrenos en Tulum. Hay que comentar con la audiencia todas las áreas de oportunidad que solamente y gracias al financiamiento nos permite pagar mensualidades, imagínense nada más, siendo Tulum, por 4,800 pesos y fracción. Así como lo acaban de escuchar, mensualidades en Tulum desde 4,800 pesos y fracción. 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
0: Excelente, Elsa. 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Mientras tanto, vamos a una pausa comercial y estamos de regreso aquí en Maximiza tu Dinero en Bienes Raíces.
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8: Una palabra de abuelita que está perdiendo territorio, as I speak, es zaguán. ¿Por qué? Porque zaguán era la forma de llamarle a los portones. Las abuelitas decían, ahí en el zaguán negro, en el zaguán rojo, en el zaguán azul. Bueno, pues el zaguán realmente no solamente era la puerta, sino era el espacio en el que tú entrabas de la puerta a la entrada de la casa. Era un espacio de recepción que había sobre todo en las casas coloniales o en los ranchos o en las haciendas. Y luego se pasó a muchas casas en la Ciudad de México en los años 40 y 50. Obviamente ya no existen los zaguanes porque ya todo el mundo vive en departamento y ya son chiquititos.
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9: Walt Disney tenía miedo a los ratones, irónicamente después de haber creado al personaje más famoso del mundo, Mickey Mouse.
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19: Llevó a David Gray al estrellato internacional. Parte de su disco White Ladder de 1998. Combina funk, electrónica suave y una lírica profundamente emocional. Una oda al arrepentimiento y al amor perdido, perfecta para estos días en los que la nostalgia se puede colar entre una taza y otra taza de café. Babylon, David Gray, Sonido Brown.

0: ¿Qué quieres hacer en ese lugar? Incluso la plusvalía. Contamos con centro holístico. Imagínate en un maravilloso y relajante temazcal, así como en un jardín de meditación, como siempre lo estamos mencionando. Hoy el wellness en real estate, sin duda alguna, es un hecho. El jardín de meditación, restaurante. Contamos también con bar salón, parque de juegos infantiles y senderismo. Por supuesto, tenemos este maravilloso pet park para todas sus mascotas. ¿Y qué les parecería hacer ejercicio todos los días en medio de la selva a través de nuestro gimnasio que está justamente en este ambiente? Y un ecosistema totalmente compatible en miradores, en pista de bicicleta, en auditorio y una brecha para que tú puedas estar en tu bici de montaña. Pero no solo eso, quiero decirles algo espectacular e impactante. Dentro del desarrollo existe un área destinada para el aprovechamiento sustentable y el rescate y la prevención de una especie tan importante como son los tucanes, Ale. Espectacular. De hecho, tenemos que ir, tenemos que estar ahí nuevamente.
1: Va a haber una unidad de preservación, precisamente el SAU, una unidad de preservación del tucán, que es una especie que está a un pasito de peligro de extinción. 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Inversionista, ahora vamos a platicar sobre la ubicación, pero antes, escucha bien, por favor, todos los tips que te voy a dar. Punto número uno: todos los terrenos que tú encuentres vía redes sociales van a tener menos metraje cuadrado, porque el estándar son lotes de 300 metros cuadrados y fracción que te cuestan sobre el millón de pesos en adelante, porque entiendan algo, sobre todo quienes vienen escuchando desde el auto. Es Tulum, inversionista. Los lotes son más reducidos en el promedio, 300 metros más o menos allá afuera en redes sociales, pero te estoy diciendo que cuestan promedio un millón de pesos. Nuestros terrenos tienen más metraje cuadrado. Punto número uno, son 545.62 metros cuadrados. Punto número dos, inversionista, para que lo vayas apuntando: tenemos terrenos de 482 mil pesos y fracción. Punto número tres, Somos el único proyecto en Tulum que tiene mensualidades de 4,800 pesos.

0: infracción. 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Ahora vamos con la información de la ubicación. El proyecto tiene empresas tan distinguidas como lo es Pininfarina, esta empresa de diseño automotriz de autos como Ferrari, Alfa Romeo y muchos otros, a 3.7 kilómetros de nosotros, o sea, a 5 minutos en auto. Venden también terrenos de un promedio de 500 metros cuadrados. Ahora, adicionalmente, ¿cuántos en la audiencia conocen la famosa empresa de joyería Swarovski? Bueno, tenemos a mismos 3.7 kilómetros la empresa Swarovski, que ya desarrolla un proyecto de tierra en Tulum. Tenemos el Museo Esféric de la firma de arquitectura Azulí Kumay. Tenemos el pueblito Francisco Umay a 10 minutos. Tenemos a 20 minutos el centro de Tulum. A media hora la zona hotelera inversionista. Y a 23 minutos Playa Paraíso. Y te acabo de comentar que nosotros costamos prácticamente la mitad del promedio de los terrenos en Tulum. Todo el mundo cuesta sobre el rango de inversión de 1 millón de pesos y nosotros 480 y tantos mil financiados a 60 meses. Si tú ya tienes el 20% de enganche, que son 96 mil pesos y fracción, y tienes para pagar 60 meses sin intereses de 6 mil y fracción, o bien esquema de aportación a capital, das dos anualidades de 48 mil y fracción, y baja tu mensualidad a 4.800 pesos y fracción. 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Y como te lo acabo de decir, no vas a encontrar vía redes sociales bonos de 30 mil pesos en Tulum, porque es muchísimo descuento, ni tampoco bonos de 50 mil. Nos vemos mañana en el webinar, vamos a una pausa comercial y estamos de regreso aquí en Maximiza tu Dinero en Bienes Raíces.
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8: Una palabra de abuelita que está perdiendo territorio, as I speak, es zaguán. ¿Por qué? Porque zaguán era la forma de llamarle a los portones. Las abuelitas decían, ahí en el zaguán negro, en el zaguán rojo, en el zaguán azul. Bueno, pues el zaguán realmente no solamente era la puerta, sino era el espacio en el que tú entrabas de la puerta a la entrada de la casa. Era un espacio de recepción que había sobre todo en las casas coloniales o en los ranchos o en las haciendas. Y luego se pasó a muchas casas en la Ciudad de México en los años 40 y 50. Obviamente ya no existen los zaguanes porque ya todo el mundo vive en departamento y ya son chiquititos.
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11: Walt Disney tenía miedo a los ratones, irónicamente después de haber creado al personaje más famoso del mundo, Mickey Mouse.
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20: Babylon fue la canción que llevó a David Gray al estrellato internacional. Parte de su disco White Ladder de 1998. Combina funk, electrónica suave y una lírica profundamente emocional. Una oda al arrepentimiento y al amor perdido, perfecta para estos días en los que la nostalgia se puede colar entre una taza y otra taza de café. Babylon, David Gray, Sonido Brown.

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1: Estamos en un paraíso, pero hoy les voy a platicar de otro que está un poco más al sur del país y es de Yucatán, un gran proyecto de inversión. Imagínate despertar rodeado de naturaleza, de palmeras, saber que tienes a 15 minutos la playa, lugar al que puedes llegar prácticamente caminando, a pocos minutos poder disfrutar de las maravillosas playas que nos ofrece el estado de Yucatán, ya que es una ciudad, ya lo sabemos, histórica, mágica, bella, que puedes caminar y disfrutar a lo largo de todas sus calles. El gran Puerto Progreso, que es maravilloso, la icónica foto ahí en los arcos del Puerto Progreso. Entonces, hoy vengo a platicarte de este gran proyecto en el que te puedes hacer de un terreno de inversión de 400 metros cuadrados a un precio de lista de 272 mil 400 pesos. ¿Qué necesito para hacerme de este terreno de inversión? Únicamente un enganche que es bastante accesible. Hemos dicho aquí en este programa que las oportunidades para invertir en tierra son para todos. El enganche que necesitas es de tan solo 45 mil pesos y 60 meses sin intereses de 3,456 pesos.
2: Así es, Iván. Con esto arrancamos justamente ya este bloque de programa. Atención a toda la comunidad de inversionistas que vienen escuchándonos a través de Radio Fórmula en la frecuencia 103.3 de FM. Vamos a tener el webinar del ABC de los terrenos de inversión en Yucatán. ¿Hace cuántas semanas que ustedes no escuchan Yucatán, el estado más seguro del país, a través de este programa? Pues este es el momento. Ya han escuchado que los precios son asequibles. Imagínense nada más, 400 metros cuadrados de terreno, precio metro cuadrado 681 pesos, precio con descuento 252 mil 400 pesos. Ya con el descuento el terreno queda en 252 mil 400 pesos. Así que prepárense porque el enganche es de 45 mil pesos. De hecho, equivale o corresponde a menos del 20%. Son 45 mil pesos cerrados y 60 meses sin intereses, inversionistas, por 3,456 pesos. A partir de este momento, si ya escuchaste, mensualidades tan accesibles como lo son 3,456 pesos, la firma del contrato te requiere por lote de 400 metros cuadrados solamente 45 mil pesos. 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Ahora vamos justamente a explicar a la audiencia todas las amenidades que convergen en el proyecto, porque se entrega, escúchenlo bien, con club de playa. ¿Qué vas a exentar del club de playa? De por vida, no vas a pagar, apúntalo desde el auto, aquí viene el primer regalo, no vas a pagar cuota de equipamiento, no vas a pagar cuota de mantenimiento, y el club de playa está a 8 minutos. Ahora, incluye zona de picnic, áreas verdes, áreas de meditación, áreas deportivas y zonas de juegos infantiles distribuidas en las cuatro etapas de este gran proyecto. Importante, Iván Rojo ya nos compartió la mensualidad y el flujo del enganche. 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Yucatán es el estado más seguro del país. Punto número uno. Punto número dos, está dentro de las primeras 5 posiciones de los destinos que ofrecen calidad de vida, mayor calidad de vida. 3, se pone la piel chinita, inversionistas, porque entendamos una cosa, el destino turístico Yucatán tiene historia, cultura, magia, encanto, misticismo, playas públicas color verde esmeralda preciosas, una gastronomía de excelencia que ha ganado premios, como pasó el año anterior en abril de precisamente 2025, inversionistas. Y además de estos premios por la oferta gastronómica, entre la que destaca, por supuesto, la cochinita pibil, los papazules, el relleno negro, la sopa de lima, los encantadores y tradicionales postres, inversionista, también tiene cultura, tradiciones como el famoso baile de la jarana, con este traje típico. En el caso de la mujer está el hipil, en el caso del hombre la guayabera. Bueno, Yucatán es historia, tradiciones, pero además tiene la espectacular Chichen Itza. Inversionista, si ya conoces el bellísimo Paseo Montejo, ya te enamoraste en algún viaje de lo que es el corazón de la capital, en donde está el Zócalo del centro de Mérida, que tiene grandes restaurantes y gran gastronomía, el Palacio de Gobierno, en donde se da el grito de independencia, pero también ya te enamoraste del bellísimo Paseo Montejo con sus casonas antiguas, es momento de prestar atención porque los terrenos ya están listos para ser escriturados, ya tendrás tu escritura pública en la mano. Y hablamos de lotes de 400 metros cuadrados. Ahora no vas a volver a escuchar 681 pesos el metro cuadrado, y ya lo sabes, con el descuento todo el terreno queda en 252,400 pesos que vas a financiar, apúntalo desde el auto, pagando menos del 20% de enganche, que son 45,000 pesos cerrados a la firma del contrato. De hecho, podrías invertir en 1, 2, 3, 4, 5 lotes o más, y 60 meses sin intereses por 3,456 pesos. La línea telefónica ya está abierta. Nos vamos a una pausa y se terminó la mención de Yucatán. Ya no vas a escuchar a lo largo del programa Inversionista nuevamente estos precios ni este producto, porque es la única mención de Yucatán. 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Nos vemos en el webinar mañana domingo, 9:15 de la mañana. Vamos a una pausa comercial y estamos de regreso aquí en Maximiza tu Dinero en Bienes Raíces.

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2: En una época repleta de gurús, guías, fórmulas infalibles y libros de autoayuda para encontrar la felicidad, pocos reparan en que aquello que parece novedoso ya ha sido escrito. Emilio del Río, filólogo e historiador español, nos presenta Carpe Diem, Autoayúdate con los clásicos, un libro que responde a las preguntas existenciales que a veces nos obsesionan con las lecciones de los grandes pensadores griegos y romanos. Aristóteles, Platón, Homero, Séneca, Cicerón y Marco Aurelio son solo algunos de los grandes autores consultados por Emilio para transitar por temas como el estoicismo, el cambio permanente, la resiliencia, el valor de vivir con lo justo, lidiar con la codicia o tal vez con la ira. Carpe Diem nos revela ideas sobre el equilibrio interior, nuestra relación con el tiempo, la muerte y el significado de la verdadera libertad. Hace más de 2000 años observaron y entendieron todo aquello que nos mueve.
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4: El príncipe George tras los pasos de su padre. Eton es uno de los colegios más famosos del mundo por los alumnos que han estudiado ahí. El rey Enrique VI creó Eton College en 1440. Al inicio fue para dar oportunidad a jóvenes que no tuvieran los recursos para darles una buena preparación educativa. En sus inicios se enseñaba en latín, después en griego. Se le conoce como la cuna del caballero inglés. Y ahí irá a partir de septiembre el príncipe George de Gales, tal como su padre William y su tío Harry. Podremos ver al futuro rey de Inglaterra con el tradicional uniforme de frac negro, chaleco negro, pantalones de raya diplomática y una camisa blanca con cuello almidonado y zapatos bien lustrados. Este será el inicio para el hijo de William y Kate de cara a sus deberes reales. No son cuentos de hadas, son historias reales.
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5: Fórmula Deportes. En el Grupo F, Países Bajos goleó 5-1 a Suecia en Houston, con dobletes de Cody Gakpo y Brian Brobin, además de otro tanto de Crescencio Somerville. Anthony Elanga descontó al minuto 59 para los suecos. El equipo neerlandés tomó la cima del sector al llegar a 4 unidades. En el sector C, Brasil está a la espera de los resultados de la lesión de Rafinha, quien tuvo que salir de cambio por lesión muscular en la victoria sobre Haití. El jugador del Barcelona está en riesgo de perderse lo que resta de la Copa del Mundo y ya inició el tratamiento para ser reevaluado. En el grupo G, la selección de Bélgica anunció la baja de Jeremy Doku por enfermedad, para lo que será el juego ante Irán en Los Ángeles, esto el día de mañana. Diversos medios señalan que el atacante cuenta con una infección respiratoria. 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

0: Ya estamos de regreso en tu programa Maximiza tu Dinero en Bienes Raíces. Continuamos con la conversación y ya me encuentro con Elsa García, que nos tiene en el cierre de este programa toda la información de terrenos en Tulum. Regresamos a la joya de la corona y escúchalo bien. Aunque has buscado por redes sociales terrenos y te has encontrado lotes en Tulum, de promedio $1,000,000 y obviamente hay terrenos en Tulum de 4 hasta 8 millones de pesos. Inversionista, tenemos para ti la joya de la corona. 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Con ese millón de pesos que te podrías comprar un terreno en otra sección o en otra zona de Tulum, que está muy caro porque es un millón de pesos, te alcanzaría para diversificar en la compra de dos terrenos con nosotros porque cuestan 480 y tantos mil. 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Nos encontramos a 23 minutos de Playa Paraíso, a 23 minutos de una playa pública preciosa, inversionistas. Color azul turquesa. Adelante con la información.
1: Claro que sí, Ale. 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Nos vemos mañana.
0: Nos vemos mañana en San García. Ahora, muy importante, se entrega, solo para que la comunidad de inversionistas lo sepa, se entrega con 60, imagínense nada más, un total, el financiamiento es de 60 meses sin intereses, pero son 5 etapas en total y se redistribuyen todas las amenidades. Ahora, ¿con qué amenidades cuenta el proyecto? Vamos a comentarlo. A ver, tenemos alberca en uso común para toda la comunidad de inversionistas que van a ocuparlo para casa de descanso, casa de retiro, casa para rentas, o a lo mejor son revendedores de tierra. Y tenemos centro holístico en la primera etapa. Recuerden que corre de izquierda a derecha y el acceso principal del proyecto. Tenemos además zona de temazcales, jardín de meditación, restaurante, salón bar, parque de juegos infantiles y zona de senderismo, zona para mascotas, gimnasio en medio de la selva, inversionistas, pista para trotar, miradores especiales, pista para bicicleta, auditorio, salón de usos múltiples y brecha para bicicleta de montaña. ¿Qué es importante? Que el 70% de los compradores en este proyecto en Tulum lo están buscando como inversión. Vamos a platicar sobre el precio metro cuadrado actual contra el precio a futuro, que son 60 meses. Escúchenlo bien desde el auto. Hoy tu terreno tiene un precio metro cuadrado de 940 pesos. Hasta ahí vamos bien. Estamos hablando, inversionistas, de un terreno de 545.62 metros cuadrados, si me pueden acompañar con su calculadora. Esto nos deja un terreno de 512,882.80 pesos, que baja 480 y tantos mil por el descuento. El precio final metro cuadrado, recuerden, el actual son 940 pesos el metro cuadrado. No llegamos ni a mil pesos, inversionistas, atentos y abusados desde el auto. Dentro de 60 meses, la evaluación final del metraje cuadrado por lote en Tulum, a 10 minutos del poblado de Francisco Umay, va a ser de 5 mil pesos. Esto quiere decir que si tú, al igual que yo, inversionista, tomas tu calculadora, estamos hablando, multiplíquenlo por favor, de 545.62 metros cuadrados por 5 mil pesos el precio final, nos da un valor final de terreno en Tulum de 2,728,100 pesos. Vuelvo al punto central y neurálgico. El terreno hoy cuesta 482,882.80 pesos. En 60 meses con la evaluación final metro cuadrado, y este es un proyecto para los mejores inversionistas, va a terminar el terreno en 2,728,100 pesos. Te preguntarás cómo llegamos a esta estimación, a este rango de inversión tan alto, inversionista. Hoy la tierra en Tulum, la más asequible, está sobre el millón de pesos, ronda hasta 4 millones de pesos la media o el promedio, y hasta 8 millones de pesos terrenos de fracción de 500 metros cuadrados. Estos terrenos tienen 545.62, pero entendamos una cosa, están ubicados a 10 minutos del poblado Francisco Umay, a 20 del centro de Tulum y a media hora de la zona hotelera, pero lo que les agrega tanta plusvalía es que estamos a 23 minutos del lugar más visitado, que es Playa Paraíso. 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Ya se puede escriturar. Inversionista, es muy complicado encontrar tierra en Tulum que cumpla con el due diligence jurídico completo. Y ya te dijimos que se requiere un 20% de enganche, que son 90,000 pesos, y 60 meses sin intereses de 6,000 y fracción por lote. Que si quieres que queden en 4,800 y fracción, vas a dar dos aportaciones a capital. 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Elsa García, entregamos el fraccionamiento perfectamente construido con sus 5 diferentes etapas dentro de 60 meses o 5 años. Dato importante, ¿qué opinas tú de que el terreno inicia en un precio de preventa fase inicial en 480,000 pesos? Y termina en 2,700,000 pesos y fracción, porque están transcurriendo 5 años. ¿Qué te dice esto, Elsa?
1: Claro que sí, Ale, definitivamente es que estamos en un momento cero. Si usted es inversionista, va empezando y quiere definitivamente tocar este paraíso, como lo hemos referido durante este programa, es hacerlo de manera conservadora, hacerlo a través de cantidades asequibles y, por supuesto, entrarle a las grandes ligas como es Tulum. Eso es definitivamente lo que hace una buena decisión. El momento cero está conservador, está totalmente alcanzable y vas a tener una ganancia importante sin el riesgo de otros conceptos de preventa que de repente escuchamos. Entonces, sin duda alguna, Ale, es un buen paso, es un paso sólido, es donde un paso que te va a apoyar tu familia y que sin duda alguna tiene una garantía de plusvalía de manera importante simplemente por el hecho en donde está, entre otra cantidad de factores que yo quisiera invitar a todos a que te vean en el webinar mañana.
0: Nos vemos mañana a las 12 del día. Elsa García, la mensualidad está en 4,800 pesos y fracción, pero es Tulum, Elsa. Ya lo hemos visto en destinos como Yucatán, que pues sí, es muy accesible la mensualidad, pero ¿qué te dice 4,800 y fracción en Tulum? ¿Qué podemos comentar sobre el momento de la oportunidad de inversión?
1: Es cuando definitivamente no hay nada que pensar. Las cantidades son asequibles, es más de lo que si tú puedes organizar esos gastos que de repente salimos de la casa y es menos 4,000 pesos. Con estas decisiones puedes estar dentro de tu casa con más de 4,000 pesos y esta plusvalía definitivamente donde sabes dónde se queda tu dinero, donde no estás después frustrado diciendo en dónde quedó, no supe ni cómo, no supe ni dónde. Y esto realmente tiene nombre, apellido, continuidad y por supuesto lo puedes heredar y puedes disfrutar con tu familia, inversión, una serie de detalles que valdría la pena que en el webinar podamos extender todavía más.
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3: Guanajuato busca dar un golpe legal a la delincuencia organizada. La gobernadora Livia Denise García Muñoz Ledo presentó una iniciativa para ampliar las facultades de la Fiscalía Estatal y permitirle investigar y llevar ante los tribunales delitos que hoy son competencia exclusiva de la Federación. La propuesta fue elaborada junto con la Fiscalía General del Estado y contempla la coordinación con la Fiscalía Especializada en Delincuencia Organizada, la Unidad de Inteligencia Financiera, el Ejército y la Guardia Nacional. Aunque los homicidios dolosos han disminuido un 68% durante la actual administración, la gobernadora aseguró que el objetivo es seguir cerrando espacios a los grupos criminales y reducir aún más la impunidad en Guanajuato.
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5: It's a Sin es el éxito más dramático y operístico de Pet Shop Boys, alcanzando el número uno en el Reino Unido y otros 10 países. Lanzado en 1987, la letra de It's a Sin es autobiográfica. Neil Tennant narra su estricta educación católica y cómo todo lo que disfrutaba era considerado pecado. El video, dirigido por el artista de culto Derek Jarman, es una obra teatral oscura que representa los 7 pecados capitales con una estética gótica, donde se puede ver a Neil Tennant como un prisionero y a Chris Lowe como su carcelero. Escuchemos It's a Sin de Pet Shop Boys.

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1: Los gatos tienen 32 músculos en cada oreja, lo que les permite moverlas de forma independiente para escuchar mejor los sonidos.
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0: Vertical es formato.
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2: Un mismo futbolista, tres países distintos. Dejan Stankovic disputó los mundiales de 1998, 2006 y 2010, representando a Yugoslavia, Serbia y Montenegro y Serbia. Ningún otro jugador ha vivido una transformación geopolítica tan particular en la Copa del Mundo. La historia también se escribe fuera del terreno de juego.
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2: Una de las películas más comentadas del Festival de Cannes es This is How the World Ends. Debut del director sudafricano Robert Dos Santos. ¿La razón? Su estreno será exclusivamente en formato VHS, convirtiéndose en uno de los primeros lanzamientos directos en videocassette en más de dos décadas. Dos Santos asegura que la decisión no es un truco publicitario, sino una extensión de la filosofía de la película. Para él, las imperfecciones del VHS reflejan mejor una obra creada por humanos para humanos. El cineasta también expresó su rechazo a la inteligencia artificial generativa, defendiendo las limitaciones creativas como parte esencial del arte y del proceso cinematográfico. Porque a veces, mirar hacia atrás es la forma más radical de avanzar.

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2: En plena ciudad de Colima, el majestuoso Palacio Federal destaca por su arquitectura neoclásica. El terreno de este inmueble fue un cementerio, después una finca y una botica. Pero fue hasta 1908 cuando el entonces presidente municipal Blas Ruiz Díaz y un propietario del inmueble construyó ahí su casa. Sin embargo, desde 1928, el edificio estuvo en pugna por diferencias políticas, por lo que el gobierno estatal lo confiscó. Su interior está adornado con pinturas y murales de artistas como Mercedes Zamora o Antonio Cedeño, entre otros.
1: El apunte del día.
3: Mario Götze contra Argentina 2014. En el tiempo extra de la gran final en el Maracaná, Götze ingresó desde el banquillo para decidir el torneo. Controló un centro con el pecho y sin dejar caer el balón, realizó un tiro cruzado para darle el campeonato a Alemania.
1: Datos relevantes.
3: Los elefantes son los únicos mamíferos terrestres que no pueden saltar. Esto debido a su enorme peso y su estructura ósea.
1: El apunte del día.
2: Los astronautas no pueden llorar en el espacio porque las lágrimas no caen, solo forman burbujas alrededor de los ojos.
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4: El secretario de Educación, Mario Delgado, rechazó que el gobierno federal haya pagado a la sección 22 de la CENTE para que terminen con su plantón en la capital. Afirmó que lo que se pactó fue la atención a las necesidades del magisterio en todos los estados, no solo en Oaxaca. Un juez instruyó que Begoña Gómez, esposa del presidente de España, Pedro Sánchez, sea juzgada por corrupción. Determinó que la presunta delincuente aprovechó su condición de primera dama para conseguir contratos de trabajo, por lo que no podrá salir del país europeo. Autoridades capitalinas reportaron el asesinato de un hombre en Plaza Garibaldi este sábado en la madrugada. La víctima presentó heridas de arma de fuego al interior de un bar, y la noticia genera incertidumbre ya que el sitio turístico es sede del Fan Fest del Mundial. Informó Daniel Wellbanks. 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
5: El reggae pop sueco que conquistó los 90. En 1994, Ace of Base lanzó su versión de Don't Turn Around. Lo sorprendente es que no es original. Fue escrita por la legendaria Diane Warren y grabada primero por Tina Turner como lado B de su sencillo I'll Be Your Shelter. El video muestra a la banda en una historia de ruptura y reconciliación cerca de un faro, con esa estética noventera inconfundible. Es notable en el video que Lynn Berggren, la vocalista principal, comienza a aparecer en planos más lejanos o desenfocados en comparación con su hermana Jenny. Un indicio temprano de su retiro gradual de la vida pública por ansiedad. Escuchemos Don't Turn Around de Ace of Base.

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1: Son las 6 de la tarde, tiempo del centro de la República. Los maestros de la coordinadora por fin se fueron, pero se salieron con la suya. Esta madrugada, la Coordinadora Nacional de los Trabajadores de la Educación levantó el plantón que mantuvo por más de 19 días en el Centro Histórico de la Ciudad de México y dio por terminada la huelga nacional. La decisión la encabezó la sección 22 de Oaxaca y terminó por arrastrar al resto de las secciones. Dicen que no es una derrota, que solo van a reorganizarse y que podrían regresar con más fuerza. Pero no se van con las manos vacías. La Comisión Única de Negociación informó que logró avances en su pliego petitorio, aguinaldo de 90 días, homologación de prestaciones, becas para hijos de maestros, recontrataciones, no habrá descuentos salariales por la huelga y quizás lo más importante, un bono millonario ofrecido por la Secretaría de Educación Pública. Hoy Mario Delgado se confesó y dijo que fueron 800 millones de pesos los que se dieron. Lo curioso es que después de semanas de bloqueos, de paralizar parte de la capital, de amenazar con boicotear el Mundial, los maestros no consiguieron la abrogación de la ley del ISSSTE ni lograron echar abajo las reformas educativas que eran sus principales banderas. Al final, lo que sí hubo fue 800 millones de pesos, bonos y prestaciones. Por eso la pregunta es inevitable. Si el movimiento y las demandas de la CENTE siempre han sido por una transformación magisterial de fondo, ¿por qué este asunto terminó resolviéndose con dinero? Muy buenas tardes, yo soy Juan Pablo Pérez Díaz y esto es Fórmula Noticias.
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1: La noticia no descansa, yo le agradezco mucho, pero muchísimo que nos acompañe a través de esta, la señal de Grupo Fórmula. Yo soy Juan Pablo Pérez Díaz, saludándole hoy y como siempre, a nombre de todas y todos los que hacen posible este espacio. Hay mucho, pero mucho para contarle, compartirle, platicarle y debatir en esta tarde de fin de semana. Estamos transmitiendo en estos momentos, como siempre, en vivo desde la Ciudad de México para toda la República Mexicana, a través de todas, pero de todas las estaciones de Grupo Fórmula en cada rincón del país. También nos vemos por Telefórmula en los distintos sistemas de televisión, plataformas digitales. En vivo en estos momentos también en YouTube a través de Grupo Fórmula y los comentarios, como siempre, a través de mis plataformas Pérez Díaz MX en la que usted prefiera. Hoy es el sábado 20 de junio de 2026 y estas son las noticias en Fórmula. Por fin se fueron los maestros de la CENTE. La coordinadora puso este sábado fin a la huelga. Ulises Soriano, tú estuviste ahí y tienes la crónica. Ulises, buena tarde.
2: Juan Pablo, muy buenas tardes, qué gusto.